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0: Un muy bendecido domingo para toda la audiencia de la red de emisoras Minuto de Dios que se conectan a través de nuestras señales. Saludamos en Bogotá en los 107.9 FM. Saludamos en Cartagena en los 89.5 FM, en Barranquilla 1370 AM. También a través de nuestra señal en Medellín 1230, nuestras señales digitales en nuestra aplicación Emisoras Minuto de Dios, en nuestra página web minutodedios.fm. Bienvenidos a la Santa Eucaristía de la familia Minuto de Dios. Soy el Padre José Andrés Hurtado, sacerdote eudista del Minuto de Dios. Me acompaña el equipo técnico, el equipo de liturgia. Gracias por estar siempre con nosotros en este domingo, 14º domingo del tiempo ordinario, hoy 5 de julio, y particularmente en este momento también histórico del mundo, porque no es solo un momento histórico que vive Venezuela, es un momento histórico que está atravesando el mundo, un momento de humanidad, un momento de solidaridad, un momento de presencia. Seguimos colocando las intenciones que han resultado de toda esta tragedia. Oremos por los fallecidos, oremos por los damnificados, oremos por las familias que han resultado afectadas, oremos por los rescatistas de esta tragedia en Venezuela. Hoy, por cierto, que se celebra el Día de la Independencia en Venezuela, también tenemos muy presente a este país. Vamos a, habiendo colocado las intenciones en el altar del Señor, iniciar en el nombre del Padre, del Hijo y del Espíritu Santo.
1: Amén.
0: La gracia, el amor y la paz de parte de Dios esté con todos ustedes.
1: Y con tu espíritu.
0: Vamos a iniciar esta Santa Eucaristía, ante todo poniendo nuestro corazón en el corazón de Dios, pidiendo que sea ese Espíritu Santo derramándose en nosotros completamente, que sea ese Espíritu Santo avivando nuestro corazón, permitiéndonos ante todo descubrir que como somos criatura de Dios, estamos dispuestos a ser sanados, a ser nuevos, a ser limpiados, a ser perdonados. Y ese es el objetivo al inicio de cada Eucaristía. Pedir que la presencia de Dios nos acompañe para que esa presencia de Dios sea también sanando nuestro corazón, sanando también nuestra historia. Por eso digamos juntos, yo confieso
1: ante Dios Todopoderoso y ante ustedes, hermanos, que he pecado mucho de pensamiento, palabra, obra y omisión, por mi gran culpa. Por eso ruego a Santa María, siempre Virgen, a los ángeles, a los santos, y a ustedes, hermanos, que intercedan por mí, obra y omisión, por mi gran culpa. Por eso ruego a Santa María, siempre Virgen,

0: aleluya a nuestro Salvador.
1: Oremos. Oh Dios, que en la humillación de tu Hijo levantaste a la humanidad caída, concede a tus fieles una santa alegría, para que disfruten del gozo eterno los que liberaste de la esclavitud del pecado. Por nuestro Señor Jesucristo, tu Hijo, que contigo vive y reina en la unidad del Espíritu Santo y es Dios, por los siglos de los siglos.
2: Amén.
1: Vamos a poner mucha atención a la palabra de Dios.
2: De la profecía de Zacarías. Esto dice el Señor: salta de gozo, Sión. Alégrate, Jerusalén. Mira que viene tu rey, justo y triunfador, pobre y montado en un borrico, en un pollino de asna. Suprimirá los carros de Efraín y los caballos de Jerusalén. Romperá el arco guerrero y proclamará la paz a los pueblos. Su dominio irá de mar a mar, desde el río hasta los extremos del país. Palabra de Dios.
3: Te alabamos, Señor.
2: Bendeciré tu nombre por siempre, Dios mío, mi Rey.
1: Bendeciré tu nombre por siempre, Dios mío, mi Rey.
2: Te ensalzaré, Dios mío, mi Rey. Bendeciré tu nombre por siempre, jamás. Día tras día te bendeciré y alabaré tu nombre por siempre, jamás.
1: Bendeciré tu nombre por siempre, Dios mío, mi Rey.
2: El Señor es clemente y misericordioso, lento a la cólera y rico en piedad. El Señor es bueno con todos, es cariñoso con todas sus criaturas.
1: Bendeciré tu nombre por siempre, Dios mío, mi Rey.
2: Que todas tus criaturas te den gracias, Señor, que te bendigan tus fieles, que proclamen la gloria de tu reinado, que hablen de tus hazañas.
1: Bendeciré tu nombre por siempre, Dios mío, mi Rey.
2: El Señor es fiel a sus palabras, bondadoso en todas sus acciones. El Señor sostiene a los que van a caer, endereza a los que ya se doblan.
1: Bendeciré tu nombre por siempre, Dios mío, mi Rey.
4: De la carta del apóstol San Pablo a los Romanos. Hermanos, ustedes no están en la carne, sino en el Espíritu, si es el que el Espíritu de Dios habita en ustedes. En cambio, si alguien no posee el Espíritu de Cristo, no es de Cristo. Y si el Espíritu del que resucitó a Jesús de entre los muertos habita en ustedes, el que resucitó de entre los muertos a Cristo Jesús también dará vida a sus cuerpos mortales.

0: por el mismo Espíritu que habita en ustedes. Así pues, hermanos, somos deudores, pero no de la carne. Para vivir según la carne, pues si viven según la carne, morirán. Pero si con el Espíritu dan muerte a las obras del cuerpo, vivirán. Palabra de Dios.
1: Te alabamos, Señor.

0: El Señor esté con ustedes.
1: Y con tu espíritu.
0: Lectura del Santo Evangelio según San Mateo.
1: Gloria a ti, Señor.
0: En aquel tiempo tomó la palabra Jesús y dijo: Te doy gracias, Padre, Señor del cielo y de la tierra, porque has escondido estas cosas a los sabios y entendidos, y se las has revelado a los pequeños. Sí, Padre, así te ha parecido bien. Todo me ha sido entregado por mi Padre, y nadie conoce al Hijo más que el Padre, y nadie conoce al Padre sino el Hijo, y aquel a quien el Hijo se lo quiera revelar. Vengan a mí todos los que están cansados y agobiados, y yo los aliviaré. Tomen mi yugo sobre ustedes y aprendan de mí que soy manso y humilde de corazón, y encontrarán descanso para sus almas, porque mi yugo es llevadero y mi carga ligera. Palabra del Señor.
1: Gloria a ti, Señor Jesús.
0: Muy amados hermanos, avanzamos nuestro caminar en el Señor en medio de todos estos signos de los tiempos, y la palabra de Dios hoy es luz para nosotros, es bálsamo para la vida, para el corazón. Y la vida, yo creo que estaría de más decir el a veces. La vida siempre, más bien ajetreada y complicada, porque si algo tiene la vida es su ajetreo y su complicación. Y hoy los textos maravillosamente nos invitan a alegrarnos en Dios. Y nos invitan con sencillez de corazón a encontrar en lo sencillo a Dios. Confiar en Dios que es clemente y misericordioso. Un Dios que era impensable para tal vez otras culturas, inclusive las veterotestamentarias. Un Dios cariñoso con sus criaturas. Y además, un Dios que demuestra ese cariño, ese amor hecho patente en nuestro Maestro, el manso y humilde de corazón y del que hoy se nos habla y que nos ofrece alivio y descanso. Hoy escucharemos también a un Pablo en el texto de hoy. Y yo creo que Pablo, siempre teniendo la intención también de ser voz de consuelo, pero siendo un poco más exhortativo, urge a los cristianos, a esos primeros cristianos que estaban caminando fieles a la vida nueva que recibieron a partir del bautismo, por supuesto. De alguna manera nos invita a ser consecuentes con esa vida, dejándonos guiar por el Espíritu de Dios y no por los criterios del mundo. Es la lucha, es la batalla del corazón permanentemente. Y hoy quiero centrarme en este texto de los Romanos inicialmente. Durante varios domingos leeremos este capítulo 8 de la Carta a los Romanos, y que prácticamente pudiéramos encerrar, ustedes saben que me gustan los titulares por aquello de mi profesión de periodista, la vida del cristiano en el espíritu. Es el titular, mi querido Juan. Bueno, tengo dos Juanes hoy aquí acompañándome en la Eucaristía. La vida del cristiano en el espíritu. Y a los que por el bautismo han entrado a formar parte de la comunidad de Cristo Jesús. El bautismo nos relaciona, nos vincula. Y les dice Pablo que tienen que vivir una vida nueva lejos de todo el pecado. Y ese binomio que se repite como en otras cartas, prácticamente que seamos uno solo porque somos uno solo. No podemos vivir según la carne por un lado y según el espíritu por otro lado. Es decir, soy católico en horario de oficina, cuando voy a Eucaristía, cuando voy al grupo de oración, de resto, sálvese quien pueda. O vive en la vida loca. No es así. No es vivir como bipolares en el espíritu, no se trata de esto, es vivir guiados por el Espíritu de Jesús que nos lleva a un estilo de vida. Otro estilo de vida es vivir según la carne y es completamente válido para quien ha decidido darle la espalda a Dios, según los criterios meramente humanos. Esto, ¿qué hace? Nos aleja del estilo de vida que Cristo Jesús quiere que nosotros vivamos. Ahora, el Evangelio nos va a situar en aquel que nos enseña a vivir, porque hoy nos va a decir aquí que Jesús, pues, vivía en constante oración, no solo en constante oración, pero sí era importante en su vivencia terrenal, pero además nos transmite el contenido de esta oración, y esta vez se trata de un himno de alabanza, de bendición a Dios Padre. Jesús llama Padre, Señor de cielos y tierra, y el motivo de esta bendición es que Dios ha escondido los misterios del reino a los que se creen sabios y los ha revelado a los sencillos de corazón. Jesús considera como un éxito que los entendidos de su época no lo aceptaran. De hecho, durante la semana veíamos varios de estas perícopas en las que los escribas y los fariseos quedaban ahí ponchados porque Jesús los exponía de alguna manera, no en el sentido negativo, sino en el sentido de miren ustedes, mucha palabra de Dios en la cabeza, pero poca palabra de Dios y poco espíritu en el corazón. Y por eso consideraba un éxito que los entendidos no le aceptaran, mientras que la gente sencilla allí siguiera. Y habla de sí mismo este Jesús, de su profunda relación con Dios Padre. En otras palabras, una lección muy sencilla, una lección muy aterrizada de cristología, invitándonos a seguirle porque hay algo que nos caracteriza y es que vivimos cansados y agobiados. Y encontraremos consuelo en el Señor y encontraremos descanso en el Señor. Y el cansancio no debe ser sinónimo ni motivación de nuestra lejanía. Al contrario, es en Él que vamos a encontrar la paz y el descanso porque Él es el manso y el humilde de corazón. Ahora, abrazar a Jesús en su palabra es vivir guiados por el Espíritu, lo que les decía ahorita en el titular. Si en el domingo pasado, mis hermanos, hablaba Pablo de las consecuencias del bautismo, hablo de las consecuencias o de los efectos, hablemos mejor porque a veces la palabra consecuencias se viene a entender en un sentido negativo, los efectos del bautismo en Cristo. ¿Qué significa ser bautizados? Vamos a ser incorporados al misterio de la muerte y de la resurrección. Vamos a ser injertados en Cristo. Y hoy, ¿qué significa esto? Nos han dicho que nos bauticemos porque naceremos nuevos en Él. Pero ¿esto qué significa? Significa abrazar una vida nueva. ¿Y cómo se abraza una vida nueva? Sirviendo. Y lo habla, como les hablaba ahorita, de ese binomio de carne-espíritu. No se está refiriendo a que esté mal que usted piense en comerse algo sabroso, no está mal que usted piense en compartir con los amigos, no está mal que usted piense en vivir la vida, porque de eso se trata. Lo carnal, cuando habla aquí el Señor, no está limitado, por ejemplo, meramente a los desórdenes sexuales. Está hablando de las fuerzas humanas, materiales, que generalmente nos llevan al pecado. Es como cuando usted piensa que solo va a poder salir de alguna situación o de algún problema por sus propias fuerzas, por lo material. Es que tengo dinero y puedo salir de esto cuando yo quiera. Esto es una decisión de acuerdo a la carne. Es que tengo la inteligencia y entonces brota la soberbia y como soy inteligente y astuto, entonces voy a poder con todos. Frutos de la carne, hay que tener mucho cuidado. Ahora, ¿cuáles son los frutos del Espíritu Santo de Dios? El que resucitó a Jesús entre los muertos. Ese Espíritu de Dios quiere hacernos resucitar también a nosotros. Y me encanta esta palabra, vivificar nuestros cuerpos, vivificar nuestra vida, seguir al Espíritu Santo como criterio de vida nos lleva a la plenitud de la vida en Cristo. Y por eso Pablo es tan importante para nosotros cuando radicalmente nos dice, pues si vives según la carne, vas a morir según la carne, como toca. Ahora, si con el Espíritu das muerte a las obras del cuerpo, adivina qué habrá, habrá vida en abundancia. Y se trata de dos dinamismos, mis hermanos, que actúan en cada uno de nosotros. Aquí nadie se salva. Voy a ser medio dramático con esto. Nadie se salva de la batalla de la carne y del espíritu. Todos, laicos, clérigos, religiosos, estamos sometidos a la batalla de la carne y del espíritu. Los dos dinamismos que actúan en nuestra vida. Y Pablo hoy está diciendo, ¿quién me va a librar de esto? ¿Quién me va a librar de esto? la gracia de Dios. Que siempre me gusta hablar de una imagen maravillosa ahorita que estoy viendo las plantas de la primavera espiritual aquí en nuestra sede de Minuto de Dios Medellín. La savia que atraviesa las plantas, la savia que atraviesa las hojas y que las reverdece. Esa savia es la gracia de Dios. Es la gracia de Dios que en nosotros se mueve, que en nosotros también nos da vida nueva. Y por eso hoy este manso y humilde de corazón nos está diciendo: estoy aquí para perdonar, estoy aquí para curar, estoy aquí para animarlos a todos. Jesús aparece como el manso, como el humilde, como el comprensivo, como el tolerante, como el acogedor, como el que acepta a las personas como lo son. Aquí el Señor no se pone a ver la condición de las personas, ni la situación de las personas. Los ama y nos ama como somos. Eso sí nos invita a dar pasos en adelante. Nos pone en sintonía para que también abracemos a los que sufren, para que no pasemos al lado del que lo necesita sin detenernos, sin dedicarle también el tiempo. Es este Señor que tiene predilección por los despreciados de la sociedad el que hoy nos está diciendo: caminen como yo, caminen como yo. Y estas palabras de Jesús hoy en nosotros también se vuelven palabras de consuelo para ustedes también. Vengan a mí todos los que están cansados y yo los aliviaré, porque yo soy el manso y el humilde de corazón, porque en realidad actúo así siempre. Jesús nos deja ese legado, ese recuerdo, y no solo es un recuerdo, es un memorial que hacemos presencia viva en cada Eucaristía, que hacemos presencia viva en cada oración. En esta palabra se nos recuerda que está vivo este Jesús que perdona delicadamente a la pecadora, que habla y perdona, acoge al hijo aventurero, hace presencia en el pastor que se alegra del reencuentro con la oveja descarriada. Este es Jesús. Ahora ustedes escucharán y dirán: ay, padre, pero usted habla muy bonito y pareciera que la vida cristiana fuera muy sabrosa y muy fácil. No, a ver, cálmense, porque la palabra también nos habla de un yugo, nos habla de una cruz que nos invita a llevar Jesús. Pero eso sí, este yugo y esta cruz son llevaderos. Y no por nuestras fuerzas, porque eso sería una obra de la carne. Son llevaderos con la ayuda de Dios. Vengan a mí, yo los aliviaré. ¿Y aliviarlos qué es? A ver, venga, mi hijo, entrégueme la cruz que yo se la acompaño a llevar. Encontraremos descanso allí cuando Jesús nos acompaña a llevar esa cruz. Él que es el maestro, Él que es el pastor manso y humilde de corazón, no nos va a exigir más allá de nuestras fuerzas. Vamos a encontrar en Él nuestro descanso. No solo con su ejemplo, con su ayuda, porque a veces nos quedamos en el Jesús histórico como en el ejemplo mental y racional de Jesús. No. Es el Jesús que está vivo, que sigue vivo. Y dice: mi yugo es llevadero. Es decir, vivir la santidad no va a ser fácil, pero yo los voy a ayudar. Mi carga es ligera. Vivir según el Espíritu no va a ser fácil, pero yo los voy a ayudar. Como el cireneo le ayudó a él a llevar la cruz, así Jesús nos va a ayudar a nosotros a llevarla y a vencer el mal en nuestras vidas. Que esta sea la palabra que hoy nos haga más sencillos de corazón, que hoy nos haga amar más a Dios y amar más a los hermanos. Amén. Unámonos profesando nuestra fe diciendo: creo en Dios, Padre Todopoderoso, Creador del cielo y de la tierra. Creo en Jesucristo, su único Hijo, nuestro Señor, que fue concebido por obra y gracia del Espíritu Santo. Nació de Santa María Virgen, padeció bajo el poder de Poncio Pilato, fue crucificado, muerto y sepultado, descendió a los infiernos, al tercer día resucitó de entre los muertos, subió a los cielos y está sentado a la derecha de Dios Padre Todopoderoso. Desde allí ha de venir a juzgar a vivos y muertos. Creo en el Espíritu Santo, la Santa Iglesia Católica, la comunión de los santos, el perdón de los pecados, la resurrección de la carne y la vida eterna. Amén. Dirijamos ahora nuestra oración a Dios, siempre fiel a su alianza con nosotros, para que sostenidos por su gracia no nos desanimemos en nuestro peregrinar. Digamos juntos: por tu bondad, Señor, escúchanos.
1: Por tu bondad, Señor, escúchanos. Por el Papa,
2: los obispos, los sacerdotes y todo el pueblo santo de Dios, para que no desoigan el mensaje del Evangelio, lo pongan en práctica y cada día tomen el yugo de Cristo y aprendan de Él, que es manso y humilde de corazón. Oremos.
3: Por tu bondad, Señor, escúchanos.
2: Por quienes dirigen el curso de los pueblos, para que vivan con sincero amor a Dios y al prójimo, sirviendo con responsabilidad al bien común, oremos.
3: Por tu bondad, Señor, escúchanos.
2: Por quienes trabajan en la educación y en la catequesis, para que, sabiendo que Dios revela sus misterios a los sencillos, ejerzan su servicio con dedicación y coherencia, oremos.
3: Por tu bondad, Señor, escúchanos.
2: Por todos nosotros, para que no dejemos de escuchar la palabra de Dios y en los momentos de tristeza, cansancio y dificultad, recordemos a Jesús que nos dice: vengan a mí todos los que están cansados y agobiados, y yo los aliviaré. Oremos.
3: Por tu bondad, Señor, escúchanos.
0: En este día que también Venezuela recuerda su independencia, sigamos orando por las víctimas de estos terremotos, por los sobrevivientes, por las familias, por los afectados, por los damnificados, por los rescatistas, por el gobierno, por los líderes, por las instituciones, por la iglesia venezolana. Sigamos pidiendo por este pueblo tan dolido, oremos.
3: Por tu bondad, Señor, escúchanos.
0: En este momento de silencio, preséntale al Señor lo que tu corazón tanto anhela y necesita. Oh Dios, que has puesto tu ley en nuestro corazón, permítenos vivirla coherentemente, para ser de tu agrado y realizar las obras que nos identifiquen como cristianos. Por Jesucristo nuestro Señor.
4: Amén.
0: Preparemos la mesa.

0: Oren, hermanos, para que este sacrificio mío y de ustedes sea agradable a Dios Padre Todopoderoso.
1: El Señor reciba de tus manos este sacrificio para alabanza y gloria de su nombre, para nuestro bien y el de toda su santa Iglesia.
0: Que la oblación consagrada a tu nombre nos purifique, Señor, y nos lleve de día en día a participar en la vida del cielo por Jesucristo nuestro Señor.
1: Amén.
0: El Señor esté con ustedes.
1: Y con tu espíritu.
0: Levantemos el corazón.
1: Lo tenemos levantado hacia el Señor.
0: Demos gracias al Señor nuestro Dios.
1: Es justo y necesario.
0: En verdad es justo y necesario, es nuestro deber y salvación darte gracias, siempre y en todo lugar, Señor Padre Santo, Dios Todopoderoso y Eterno, porque has querido reunir de nuevo, por la sangre de tu Hijo y la fuerza del Espíritu, a los hijos dispersos por el pecado. De este modo, tu Iglesia, unificada por virtud y a imagen de la Trinidad, aparece ante el mundo como cuerpo de Cristo y templo del Espíritu, para alabanza de tu infinita sabiduría. Por eso, unidos a los coros angélicos, te alabamos proclamando, llenos de alegría.

0: Santo eres en verdad, Padre, y con razón te alaban todas tus criaturas, ya que por Jesucristo, tu Hijo, Señor nuestro, con la fuerza del Espíritu Santo das vida y santificas todo, y congregas a tu pueblo sin cesar para que ofrezca en tu honor un sacrificio sin mancha desde donde sale el sol hasta el ocaso. Por eso, Padre, te suplicamos que santifiques por el mismo Espíritu estos dones que hemos separado para ti, de manera que se conviertan en el cuerpo y la sangre de Jesucristo, Hijo tuyo y Señor nuestro, que nos mandó celebrar estos misterios, porque él mismo la noche en que iba a ser entregado tomó pan y dando gracias te bendijo, lo partió y lo dio a sus discípulos diciendo: tomen y coman todos de él, porque esto es mi cuerpo que será entregado por ustedes. Señor mío y Dios mío, te alabamos, te bendecimos, Señor. Te glorificamos. Te damos gracias, Señor, a ti que eres nuestro alimento, nuestra vida, nuestra esperanza. A ti que eres nuestra paz, Señor. Ven a dar alimento para el cuerpo y para el alma, Señor, a todos quienes lo clamen y lo necesiten. Ven, Señor, a darnos más de tu Espíritu, a colmarnos de tu gracia y de tu presencia hoy y siempre, amado Jesús. Del mismo modo, acabada la cena, tomó el cáliz, dando gracias te bendijo y lo dio a sus discípulos diciendo: tomen y beban todos de él, porque este es el cáliz de mi sangre, sangre de la alianza nueva y eterna, que será derramada por ustedes y por muchos, para el perdón de los pecados. Hagan esto en conmemoración mía. Señor mío y Dios mío, te bendecimos, te alabamos, te adoramos, te glorificamos. A ti, Señor, la gloria, a ti, Señor, la honra, tu santísima y sagrada sangre, Señor, derramada en la cruz. Hoy se derrama, Señor, en Colombia. Hoy se derrama, Señor, en el mundo entero, para sanarnos, para salvarnos, para santificarnos, para bautizarnos, Señor, como hijos tuyos. Te bendecimos, te alabamos, te amamos, Señor. Gracias por derramar tu sangre preciosa en nosotros, que es protección, que es vida nueva, que es esperanza. Este es el sacramento de nuestra fe.
1: Anunciamos tu muerte, proclamamos tu resurrección. Ven, Señor Jesús.
0: Así pues, Padre, al celebrar ahora el memorial de la pasión salvadora de tu Hijo, de su admirable resurrección y ascensión al cielo mientras esperamos su venida gloriosa, te ofrecemos en esta acción de gracias el sacrificio vivo y santo. Dirige tu mirada sobre la ofrenda de tu Iglesia y reconoce en ella la víctima por cuya inmolación quisiste devolvernos tu amistad, para que, fortalecidos con el cuerpo y la sangre de tu Hijo, y llenos de su Espíritu Santo, formemos en Cristo un solo cuerpo y un solo Espíritu. Que Él nos transforme en ofrenda permanente, para que gocemos de tu heredad junto con tus elegidos, con María, la Virgen Madre de Dios, su Esposo, San José, los apóstoles y los mártires, San Juan Eudes, Santa María Eufrasia, Santa Juana Yugán y todos los santos por cuya intercesión confiamos obtener siempre tu ayuda. Te pedimos, Padre, que esta víctima de reconciliación traiga la paz y la salvación al mundo entero. Confirma en la fe y en la caridad a tu Iglesia peregrina en la tierra, a tu servidor el Papa León, a nuestro arzobispo Ricardo, su obispo auxiliar Mauricio, al orden episcopal, a los presbíteros y diáconos y a todo el pueblo redimido por ti. Atiende los deseos y súplicas de esta familia que has congregado en tu presencia, en el domingo día en que Cristo ha vencido a la muerte y nos ha hecho partícipes de su vida inmortal. Reúne en torno a ti, Padre misericordioso, a todos tus hijos dispersos por el mundo, a nuestros hermanos difuntos. El siervo de Dios, Rafael García Herreros, te presentamos, Señor, a todos los fallecidos en esta tragedia en Venezuela, en cualquier, Señor, situación que el mundo esté atravesando. Te presentamos a todas estas almas que han partido a tu presencia. Recíbelos en tu reino, donde esperamos gozar todos juntos de la plenitud eterna de tu gloria. Por Cristo, Señor nuestro, por quien concedes al mundo todos los bienes. Por Cristo, con Él y en Él, a ti Dios Padre omnipotente, en la unidad del Espíritu Santo, todo honor y toda gloria por los siglos de los siglos.
1: Amén.
0: Mis hermanos, el amor de Dios ha sido derramado en nosotros, se derrama permanentemente y constantemente para abrazarnos con su Espíritu. Por eso vamos a unirnos a una sola voz diciendo:
2: Padre nuestro que estás en el cielo, santificado sea tu nombre. Venga a nosotros tu reino. Hágase tu voluntad en la tierra como en el cielo. Danos hoy nuestro pan de cada día. Perdona nuestras ofensas, como también nosotros perdonamos a los que nos ofenden. No nos dejes caer en la tentación y líbranos del mal.
0: Líbranos de todos los males, Señor, y concédenos la paz en nuestros días, para que, ayudados por tu misericordia, vivamos siempre libres de pecado y protegidos de toda perturbación, mientras esperamos la gloriosa venida de nuestro Salvador Jesucristo.
1: Porque tuyo es el reino, tuyo es el poder y la gloria por siempre, Señor.
0: Señor Jesucristo, que dijiste a tus apóstoles: la paz les dejo, mi paz les doy. No tengas en cuenta nuestros pecados, sino la fe de tu Iglesia. Y conforme a tu palabra, concédele la paz y la unidad. Tú que vives y reinas por los siglos de los siglos.
1: Amén.
0: La paz del Señor esté siempre con ustedes.
1: Y con tu espíritu.
0: En el espíritu del resucitado, dense fraternalmente la paz.

0: Este es el Cordero de Dios que quita el pecado del mundo. Dichosos los invitados a la cena del Señor.
1: Señor, no soy digno de que entres en mi casa, pero una palabra tuya bastará para sanarme.
0: Vengan a mí todos los que están cansados y agobiados, y yo los aliviaré, dice el Señor.
2: Oración espiritual. Creo, Jesús mío, que estás real y verdaderamente en el cielo y en el santísimo sacramento del altar. Te amo sobre todas las cosas. Deseo vivamente recibirte dentro de mi alma, pero no pudiendo hacerlo ahora sacramentalmente, ven al menos espiritualmente a mi corazón y como si ya te hubiese recibido, te abrazo y me uno del todo a ti. Señor, no permitas que jamás me aparte de ti. Amén.

0: Te amo, amantísimo Jesús.
1: Te amo, bondad infinita.
0: Te amo con todo mi corazón,
1: con toda mi alma,
0: con todas mis fuerzas,
1: y quiero amarte más y más.
0: Te amo, amantísimo Jesús.
1: Te amo, bondad infinita.
0: Te amo con todo mi corazón,
1: con toda mi alma,
0: con todas mis fuerzas,
1: y quiero amarte más y más.
0: Te amo, amantísimo Jesús.
1: Te amo, bondad infinita.
0: Te amo con todo mi corazón,
1: con toda mi alma,
0: con todas mis fuerzas,
1: y quiero amarte más y más y más.
0: Oremos. Colmados de tan grandes bienes, concédenos, Señor, alcanzar los dones de la salvación y no cesar nunca en tu alabanza, por Jesucristo nuestro Señor.
2: Amén.
0: Dios te salve, María, llena eres de gracia,
3: el Señor es contigo. Bendita tú eres entre todas las mujeres, y bendito es el fruto de tu vientre, Jesús. Santa María, Madre de Dios, ruega por nosotros, pecadores, ahora y en la hora de nuestra muerte. Amén.
0: Muy amados hermanos, invitaciones como siempre para recordarles a ustedes el Minuto de Dios. La Corporación Organización Minuto de Dios ha iniciado la campaña Venezuela, un minuto por los panas. Estamos recaudando alimentos no perecederos, herramientas, colchonetas, kits de aseo personal en las sedes de las emisoras Minuto de Dios, en cualquiera de las ciudades, pero también hay unas sedes especialmente de la Corporación Organización Minuto de Dios en Bogotá, en el Banco de Ropa, por ejemplo, que está en el Minuto de Dios. 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También en la Escuela Escalar y Uniminuto están invitando al Diplomado Nuevos Caminos para la Misión de la RCC. Este se va a realizar del 27 al 31 de julio. De 8 de la mañana a 5 de la tarde, de modalidad presencial, en la ciudad de Bogotá. Esto es para el público en la ciudad de Bogotá. Pueden comunicarse con la librería Minuto de Dios allá en Bogotá, comunicarse con el centro de contacto y les ofrecen más información al respecto. Nuestros hermanos en la costa Caribe también han organizado constantemente actividades, particularmente un seminario de sanación interior se está organizando en la ciudad de Barranquilla, sanando las 8 etapas de la vida. Va a ser en la Casa de Oración Tierra Nueva de Barranquilla del 10 de julio al 21 de agosto, los viernes de 6 de la tarde a 8 de la noche. Seminario de sanación interior es un camino, como les decíamos, pues de ocho pasos. De 8 etapas, a ver, 1, 2, 3, 4, 5, 6. Ah, no, son 6 nada más. Bueno, les cuento. El 10 de julio, la sanación de la infancia. El 17 de julio, sanación de la niñez. 24 de julio, edad del juego. 31 de julio, edad escolar y adolescencia. 14 de agosto, principio de la edad adulta. Y 21 de agosto, edad adulta y vejez. Lo importante es que usted lo haga completo. No vaya a ir de manera aislada. Es todos los viernes a partir del 10 de julio hasta el 21 de agosto en la Casa de Oración Tierra Nueva de la ciudad de Barranquilla. Hay una inversión de 100,000 pesos por persona. El cupo máximo es de 80 participantes. La modalidad es presencial y ustedes deben comunicarse al 317-893-5639. Repito, 317-893-5639 para poder inscribirse. Esto es para Barranquilla. Oído al tambor, solo para Barranquilla. Queremos invitarlos en nombre de nuestra emisora Minuto de Dios aquí en la ciudad de Medellín también tenemos varias actividades para que usted, que está en esta bella tierra de la primavera espiritual, pueda estar al tanto. Lo primero, mis hermanos, es que estamos organizando nuestro seminario de crecimiento en el espíritu. El pasado mes de abril tuvimos nuestro seminario de vida en el espíritu. Ahora viene el seminario de crecimiento en el espíritu, la siguiente etapa. 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No se ría, Juan, porque eso vale. Usted ya tiene que apuntarse también, ¿no?
2: Claro que sí.
0: Y Juan Carlos también.
4: Obviamente.
0: Con la ayuda de Dios.
4: Con la ayuda de Dios.
0: Eso fue un clamor de mucha fe, con la ayuda de Dios.
4: Con la ayuda de Dios, sí.
0: No, pero hemos visto cosas imposibles en el Señor.
4: Amén.
0: Amén. Amén. Las podemos seguir viendo, mis hermanos. Y este valor que tiene esta peregrinación incluye los tiquetes aéreos de la ciudad donde usted se encuentre. 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Gracias a todo el equipo que acompañó esta bella transmisión de la Eucaristía. Hoy agradezco en la parte técnica a mi querida Isabel Barrientos, a Mario Ruiz en Cartagena. Hoy agradezco a los Juanes que me acompañaron aquí en la liturgia.
2: Claro que sí.
0: Gracias a mis hermanos por el apoyo, por la compañía. Y a todos los que desde cada una de las regionales estuvieron allí presentes, gracias por estar en la sintonía. Recuerden que esta obra existe gracias a ustedes, así que gracias también por las ayudas y las donaciones que nos hacen llegar. Vamos a pedirle al siervo de Dios Rafael García Herreros, a pedirle a Dios primero por la pronta beatificación de nuestro siervo de Dios, pero también pedir por ese milagro que lo haga santo y que lo eleve a los altares. Amado Señor, que revestiste a tu siervo Rafael García Herreros de las más diversas virtudes, particularmente de su gran amor a ti, el sometimiento a tu santísima voluntad, el amor comprometido a tu palabra, la lucha incansable con los pobres y su invitación diaria a los colombianos a vivir la dignidad de hijos tuyos, conscientes de la llamada incesante que Él nos hizo para que nadie se quede sin servir, concédenos por sus méritos la gracia que hoy solicitamos de tu infinita bondad, para que así como lo consagraste a la plenitud del servicio en el sacerdocio, así también lo veamos prontamente exaltado al honor de los altares. por Jesucristo nuestro Señor.
2: Amén.
0: El Señor esté con ustedes.
2: Y con tu espíritu.
0: La bendición de Dios Todopoderoso, Padre, Hijo y Espíritu Santo, descienda sobre ustedes y permanezca para siempre.
2: Amén.
0: Con el auxilio de Jesús y María podemos ir en paz.
2: Demos gracias al Señor.
0: Un abrazo y feliz domingo para todos.

0: El que come de este pan vivirá para siempre. Juan 6:58.
1: Porque en la hostia estás.
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0: En el nombre del Padre, y del Hijo, y del Espíritu Santo. Amén. Señor de la vida, tú nos creaste por amor y nos llamaste a vivir en plenitud. Cada persona es un don sagrado que refleja tu rostro desde el primer instante de su existencia hasta el último respiro de su camino en la tierra. Hoy te pedimos la gracia de reconocer y custodiar el valor único e irrepetible de cada ser humano. Que aprendamos a acoger la vida sin condiciones, a sostener con ternura la fragilidad, a acompañar con respeto cada etapa y a defender con valentía a quienes no tienen voz. Perdónanos, Señor, cuando caemos en la indiferencia o en la cultura del descarte, cuando dejamos de ver en el otro a un ser digno de amor. Danos un corazón nuevo, capaz de elegir siempre la vida, y manos generosas que la protejan con gestos concretos. Haz de tu iglesia un testimonio vivo del Evangelio de la vida, un lugar abierto donde toda existencia sea celebrada, donde nadie se sienta sobrante y donde la dignidad sea respetada y cuidada siempre. Señor Jesús, que amemos la vida como tú la amas, con ternura, fidelidad y entrega, que sepamos proclamar con palabras y gestos que cada vida humana vale el don total de sí mismo. Amén.
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9: Un cordial saludo para todos ustedes, mis amigos de Maná. Mucha gente me dice a mí, bueno, padre, ¿cómo hago para ser una persona más segura? Porque me siento a veces que me he vuelto como inseguro. ¿Cómo hago para ser una persona más segura? Una persona más determinante, más firme. Una persona más segura de mis cosas. Una persona más segura de lo que hago. Una persona más fuerte. En primer lugar, pues, entonces vamos a hablar en esta reflexión, vamos a hablar cómo ser una persona un poco más segura, cómo adquirir un poco más de seguridad en ti mismo, cómo adquirir un poco más de seguridad en lo que tú eres como persona, como hombre, como mujer, cómo ser una persona un poco más segura, porque a veces hay personas que le dicen a uno, padre, pero yo me siento como, no sé, soy como una persona insegura. Y yo, ¿en serio? Y me dice, sí, a veces no sé. Bueno, yo le digo, sí, se te nota que no hay seguridad en tu vida. Para poder ser una persona más segura en la vida, en primer lugar, sería interesante esto. Tú y yo tenemos que tener claro de dónde venimos. ¿De dónde venimos? Y la respuesta es muy clara. Venimos de las manos de Dios. Venimos de Dios. Venimos de las manos de Dios. Y esto sí me parece muy importante decírtelo y que yo me lo diga a mí mismo todos los días. Yo no soy producto de la casualidad. Yo no soy producto de un momento de que mis padres tuvieron una noche de efervescencia y calor y entonces aparecí yo. Bueno, sí, también. Pero resulta que yo soy hijo de Dios. Y para poder ser una persona más segura, más tranquila, más firme, yo tengo que tener eso claro. Si no lo tengo claro, entonces me pongo al mismo nivel de los animales, me pongo al mismo nivel de otras criaturas. Y resulta que soy hijo de Dios. Eso ya, de por sí, ya es bastante. Eso ya le da un estilo diferente a la vida. Soy hijo de Dios. Mira, eso ya me da una seguridad, una certeza importante. En segundo lugar, bueno, pero cuando yo digo que soy hijo de Dios, quiere decir que ese Dios tiene un proyecto de amor para mí y que ese Dios me ama a mí siempre, constantemente, todos los días. En segundo lugar, tengo que ser consciente, y esto a partir de este primer punto, de que yo soy una criatura única en el universo. Soy un ser único. Dios hace las cosas en serio, no en serie. Soy un ser único. No hay unas huellas digitales igual en el universo. Soy un ser único. Dios hace las cosas en serio, no en serie.

mundo. Soy una persona única en el universo. Óigame bien. En todas las historias, en todas las épocas, solamente ha existido una persona como yo. Oye, tómate en serio eso. La otra vez vi un programa de cómo era cómo un óvulo era engendrado por un espermatozoide. Y hablaba de millones de espermatozoides y solamente uno puede fecundar un óvulo. De millones. Hay una lucha allí. Lo que quiere decir que para que yo resulte, hay una lucha. Y yo resulto porque hay una lucha por la vida. Ya digo, vengo de Dios. Pero eso me hace único. No hay otro ser igual, otro ser humano igual a mí. Ni lo ha habido, ni lo habrá. Bueno, algunas personas dirán, menos mal. Menos mal no hay una persona igual a esta o a este. Pero aunque a algunos no les guste, soy único. Eso sí te lo tendrías que decir muchas veces, soy único. Es decir, que mi individualidad es única. Soy una criatura única. Soy un ser único. Cuando yo estoy convencido de que soy un ser único, entonces, oye, me voy dando como mi lugar. No, me voy dando mi lugar. Me voy dando mi lugar en el mundo. Me voy dando mi lugar aquí, en este mundo, en este espacio. Si soy hijo de Dios, si soy hija de Dios, también tengo que ser consciente de que soy una criatura única, un ser único, único. Esto quiere decir que me valoro, me quiero como ese ser único, como ese ser maravilloso, único. Por lo tanto, sé tú mismo. Es la tercera consecuencia de esto. Si tú y yo provenimos de las manos de Dios, si en segundo lugar somos una criatura única en el universo, óigame, si somos una criatura única en el universo, pues lo tercero es, sé tú mismo. No tienes que copiar a nadie. No copies. Es natural que nosotros, a personas que nos han llegado a influir, a influenciar, tengamos maneras parecidas de hablar. Todos tenemos algo de papá, todos tenemos algo de mamá, todos tenemos algo del lugar donde venimos. Pero, hey, no te compares con nadie. No te compares con nadie. No digas, si yo fuera como tal. Tú no tienes que ser como tal. Tú tienes que ser tú mismo, tú misma. La seguridad viene de entenderte y de entenderme como un ser único y por eso no me comparo. No te compares. No hay cosa más dañina en la vida que uno huirse a sí mismo, que uno huir de sí mismo, que uno huirse. Hey, yo no sé si esa palabra existe. Bueno, y si no existe ese giro idiomático, lo estamos inventando. No hay peor cosa que huirse a sí mismo y de sí mismo y querer ser lo que uno no es. O desear ser lo que uno no es. Soy esto. En muchas partes, en mi tierra, por ejemplo, cuando hay una dificultad y todo eso, le dicen a uno, es que eso es lo que hay. No hay más. Eso es lo que hay. Esto es.

0: lo que hay. Cuando me refiero a mí mismo, esto es lo que hay. ¡Ah! Ni más ni menos. Por eso te digo hoy, ¡hey! Sé tú mismo, no te compares. Date tu lugar. Además, en cuarto lugar, agradece lo que eres. Agradece. Agradece tu lugar de nacimiento. Agradece la familia que te tocó. Agradece tu estatura. Agradece tu sexualidad. Agradece tu color de piel. Agradece todo. Sentarse y agradecer. Porque también nos han puesto unos modelos de ser humano, unos modelos de hombre, unos modelos de mujer, y uno termina disgustándose a sí mismo. Agradece lo que eres, agradece lo que tienes, agradécelo siempre, agradécelo todos los días. Agradece lo que eres. En estos días, dando una conferencia en un retiro, le decía a la gente: óigame, ¿y usted se dice a veces a sí mismo, bravo, bravo, lo estás haciendo bien? Agradecer lo que soy tiene que ver muchas veces con decirme a mí mismo, oye, lo estás haciendo bien, podrías hacerlo mejor. Claro que sí, podrías hacer mejor estas cosas, pero ¿cuántas veces nosotros nos decimos también, lo estás haciendo bien? Es bien lo que estás haciendo, es bueno lo que estás haciendo. Hasta el mismo Dios, cuando iba creando en el libro del Génesis, decía la palabra del Señor, y Dios vio que todo era bueno. Pero cuando creó al ser humano, no dice que Dios vio que todo era muy bueno. Y Dios vio que todo era muy bueno. Hay un superlativo ahí. Muy bueno. Entonces, hey, agradece lo que eres. Pero también felicítate. Felicítate. Qué extraño sería, pero qué bueno decirse uno en la mañana. ¡Hey, John Mario, te felicito porque estás vivo! ¡Hey, te felicito porque eso salió bien! ¡Hey, sí que me quedó bueno este almuerzo hoy! ¡Sí que me salió bueno este emprendimiento! ¡Hey, sí, sí! Y eso no es faltar a la humildad, porque a veces pensamos que... No, es que eso es faltar a la humildad, porque en muchos momentos pensamos que la humildad tiene que ver con un pensamiento apocado de mí mismo. Ay, yo no sirvo para nada. Ay, qué pesar de mí. Ay, pobre de mí. Entonces creemos que la humildad es despreciarse. No, señor. La humildad es la verdad. Por lo tanto, hey, felicítate, reconoce las cosas buenas que has hecho, reconoce las cosas buenas que realizas, que son muchísimas, pero también, cuando metas la pata, también, cuando metamos la pata, decirnos también, hey, esta vez sí se te fue, esta vez sí te equivocaste. Esta vez sí no lo hiciste tan bien. Y ser un poquito misericordioso con uno mismo. Un poquito de misericordia con uno mismo. No nos cae tan mal. Un poquito de misericordia con cada uno de nosotros. No nos cae tan mal. Un poquito de misericordia con cada una de nuestras vidas. No nos cae tan mal. Por lo tanto, yo creo que tendríamos que decirnos muchas veces, bueno, hey, eres único. Y también decirte a ti mismo muchas veces, hombre, verdaderamente lo estás haciendo bien. Verdaderamente lo estás logrando. Pero hay otro punto para ser una persona un poquito más segura. Vuelve de una manera realista sobre ti mismo, sobre ti misma. Por lo menos, saber qué me pasa es ya bastante. Cuando ustedes y yo tenemos, no sé si a ustedes les pasa, a mí me pasa, que a veces uno dice, ah, no sé qué, hay algo que me molesta, hay algo que me incomoda. Vuelve, tómate unos minutos para volver sobre ti mismo y pregúntate, ¿qué es lo que te molesta hoy? Porque estamos diciendo cómo ser un poco más seguro, más segura. Una persona más determinante en la vida. Vuelve sobre ti mismo, vuelve sobre ti misma. ¿Qué es lo que me está molestando tanto? ¿Qué es lo que, por qué me siento incómodo? ¿Por qué siento que no va bien la... ¿Por qué hoy amanecí fastidiado, contrariado y hasta aburrido? ¿Qué es? Y uno tiene que ser valiente. Valiente quiere decir, yo cuando vuelvo sobre mí mismo, me digo, ah, ya, es que te dolió tal cosa. La mayoría de las veces tiene que ver con el ego. Ah, es que te sentiste despreciado. Ah, por lo menos ya saber qué es lo que, por qué me estoy sintiendo mal, por qué me estoy sintiendo incómodo, por qué me estoy sintiendo mal con, porque hoy amanecí, sí, influye, pues el clima puede influir. Y si uno dice, bueno, realmente hoy me siento mal porque no me gusta este estado del clima. Ah, entonces uno dice, esto lo puedo cambiar. No lo puedo cambiar. Yo no puedo cambiar el clima. O medio disfruto algo o me echo a morir. No, no me voy a echar a morir, por supuesto que no. Pero sí podría volver un poquito sobre mí mismo. Y saben, cuando uno comienza a hacer ese ejercicio de introspección, cuando uno comienza a hacer ese ejercicio, uno comienza a decirse, hombre, te estás enojando por cosas que no valen la pena. Estás perdiendo la paz por cosas insignificantes. Pero hay que hacer el ejercicio de volver un poco sobre mí mismo. Vuelvo sobre mí mismo para poder por lo menos saber qué es lo que me está pasando. Y es probable que uno diga, es que me siento solo o me siento desplazado o hay deseos insatisfechos en mí o me molesta que a otros les esté yendo mejor que a mí o no me prestaron la atención adecuada o bueno, yo no sé. Pero cuando yo soy capaz de verdaderamente preguntarme y volver sobre mí mismo y decir, bueno, a ver, John Mario, ¿qué es lo que te está pasando? ¿Qué es lo que te molesta? Por lo menos, soy una persona que tiene cierto control sobre sí mismo. Y eso me hace no ser prisionero de lo que otros hacen o dicen. Es un ámbito de mayor libertad. Esto solamente lo hago si soy capaz de volver sobre mí mismo. Pero además, y con esto termino, hemos dicho que hay que valorarnos, etcétera, pero también hay que aprender a conocer nuestros límites. No somos los superhéroes, ni somos Superman o Supergirl. No somos Superman. No somos superhéroes. como hay por ahí una canción que dice, no somos ángeles y no nos caímos del cielo. ¡Ey! ¿Cuál es el problema de que seamos límites? Que tengamos límites. Es más, hasta San Pablo dice que se alegra en su debilidad, porque cuando es más débil, entonces es más fuerte. Cuando es más débil, entonces se muestra más en él la gloria de Dios, la fuerza de Dios. Conoce tus límites. Cuando tú vuelves sobre ti mismo, conoces tus límites. Al conocer tus límites, tienes una mirada realista sobre ti mismo, sobre ti misma. Eres capaz de decir, no, no puedo hacer tal cosa porque no soy capaz, porque no es de mi interés, o no puedo hacerlo porque ese no es mi área, no soy capaz. Y no me avergüenzo de decir, no puedo hacerlo, no soy capaz, porque conozco mis límites. Y no voy a poner sobre mis hombros una carga de tengo que ser el superhéroe, tengo que ser el superpapá, tengo que ser la supermamá. No, ¿por qué? También tengo mis límites, porque soy limitado, porque soy un ser limitado. Todos nosotros, y yo soy limitado. Cuando yo comienzo a vivir de esta manera, yo creo que uno se va volviendo más seguro. Se va volviendo una persona más sólida. Se va volviendo una persona más firme. Y eso cuesta. Eso cuesta, pero es un ejercicio de todos los días. Y eso que cuesta es una manera de vivir más tranquilo y vivir más feliz. Amigo, amiga, que me estás viendo, que me estás siguiendo, yo solamente quiero decirte, tú puedes ser una persona un poquito más segura. ¿Por qué no serlo? Hazlo, haz el intento. No pierdes nada y puedes ganar mucho. Vamos a terminar invocando el Espíritu de Dios para pedirle al Santo Espíritu de Dios que nos haga volver constantemente sobre nosotros mismos. Cada uno de nosotros que es templo del Espíritu. Cada uno de nosotros que es lugar donde habita el Espíritu. Ayúdame, Señor, a ahondar en los misterios profundos del ser y a nadar en la corriente maravillosa de tu Espíritu que me anima y que me fortalece. Que Dios les bendiga. Alabado sea Jesucristo.
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6: Son las 8 y 29 minutos.
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14: Queridos amigos, querida familia, me alegra muchísimo el que tengamos este espacio para intercambiar temas en torno a la familia. Y hoy quiero abordar con ustedes el tema de la solidaridad ante el dolor humano. Es una escuela que comienza en casa, es una escuela que comienza en familia, es algo que tenemos que trabajar con empeño, con cariño, con tesón y con mucho amor. Ciertamente en los ámbitos de la familia nosotros no podemos dejar las cosas a la deriva. Ciertamente en el orden del hogar y de la familia nosotros tenemos que cuidar que en la formación los principios cristianos, los principios éticos, los principios morales nos acompañen absolutamente a todos. Es muy grato cuando uno en la casa encuentra la autoridad. Y la autoridad nos va mostrando derroteros y nos va mostrando un camino para que nosotros vivamos a profundidad lo que se llama el orden del hogar y el orden de la casa. Y ahí es donde yo les digo con todo el cariño del mundo, hombre, formemos a nuestros hijos para que en sociedad tengan en alto nivel la convivencia. Formemos en el hogar la familia para que las cosas fluyan como deben fluir. Y siempre buscando el bien común, buscando que la justicia, que el orden y la paz nos acompañen absolutamente a todos. Dentro del campo de la familia, uno encuentra momentos de luz y momentos de sombra, momentos de tranquilidad como también momentos de dolor. Y ciertamente, en los momentos de aflicción, de soledad, de dolor, de penuria, ahí es donde todos, sin excepción, debemos trabajar el orden de la casa. Todos, sin excepción, debemos velar porque entre todos nos ayudemos y nos demos la mano y nos apoyemos. Y lo digo y lo repito, mayormente en los momentos de afugia y en los momentos de dolor. Pero antes de entrar en profundidad en el tema, yo les diría que la familia no nace de la noche a la mañana. Y la familia no es una burbuja que está ahí en medio de una sociedad. Y las cosas no se agotan en las cuatro paredes que encierran el hogar. Y nosotros no podemos pensar que las cosas simplemente están ahí en un punto neutral, sino que esto va mucho más lejos, esto va mucho más allá. Y de hecho debemos esmerarnos porque las cosas fluyan como deben fluir, se muevan como se tienen que mover por el bien y la felicidad absolutamente de todos. Entonces, en la casa los papás deben estar muy al tanto como autoridad del gobierno, pero son los papás los que deben ir dando elementos para la convivencia social, para el desarrollo en lo social, para el bienestar de la persona, para la forma como cada uno va a ir moldeando o postulando su vida y su futuro. Y en esto es claro que dentro del marco del hogar y dentro del marco de la familia, uno debe mirar de pronto aquellas situaciones sociales donde yo veo que hay vicios o hay desórdenes o hay elementos que afectan la convivencia. ¿Qué tengo que hacer? Corregir. ¿Qué tengo que hacer? Mirar. ¿Qué tengo que hacer? Intervenir. Y las cosas, cuando uno va viendo el espejo y uno ve que es algo que se está volviendo recurrente en la sociedad, y no quiero que mis hijos pasen por ese mismo escenario o cometan esos mismos errores, pues hombre, habrá que hablarlo, habrá que decirlo, habrá que expresarlo, y expresarlo de una forma serena y clara, como para que de verdad entre todos comencemos a corregir el orden del hogar y el orden de la casa. Yo quisiera compartir con ustedes este Salmo 48, la segunda parte. Recuerden que hemos venido reflexionando en torno a los salmos en este programa de la A a la Z, Hablemos de la Familia, y en este programa de El Pretexto de la Manzana, Crónicas y Algo Más, Un Libro para la Familia. Y este libro próximamente lo tendremos en edición para que ustedes lo puedan tener en casa y disfrutar mensajes, reflexiones, aquellos apuntes de Sanando Familia, Sanando Corazones, que son como el día a día del hogar, mayormente como una exhortación a corregir lo malo, mayormente como una exhortación a capitalizar lo que tenemos y a ir quitando vicios, repito, a ir quitando vicios que no dejan de afectar el orden del hogar y de la casa. Este Salmo 48 comienza diciendo: grande es el Señor y muy digno de alabanza. En la ciudad de nuestro Dios está su monte santo. Aquí encontramos ese versículo primero. Grande es el Señor y muy digno de alabanza. Y a partir del versículo 10 dice: meditamos, oh Dios, tu misericordia en medio de tu templo. Como tu fama, oh Dios, tu alabanza llega al confín del mundo. Tu derecha está llena de justicia. No festeja el monte Sión. Los poblados de Judá se alegran de tus sentencias. Tu derecha está llena de justicia. Lo festeja el monte Sión. Los poblados de Judá se alegran de tus sentencias. Den vueltas en torno a Sión. Cuenten sus torreones. Fíjense en sus murallas. Observen sus palacios para poder contarle a la próxima generación: este es Dios, nuestro Dios eterno e inmortal, que siempre nos guiará. Miren, familia, definitivamente el Señor es grande y su misericordia es eterna y su fidelidad llega de día en día, y nosotros no podemos ser indiferentes a las bondades y a las grandezas de Dios. Nosotros no podemos tirar por la borda todo aquello que meditamos en torno a Dios y cómo Dios nos va iluminando, orientando, fortaleciendo y guiando, y cómo Dios nos va mostrando que su misericordia es eterna y su fidelidad está por todas partes. Entonces, Dios nos ha puesto en el mundo para que nosotros, sintiendo su bendición, bendigamos, para que nosotros, sintiendo su luz, iluminemos, para que nosotros, sintiendo su paz, vivamos en armonía. Y esto nos va mostrando claramente cómo la obra de Dios no para y siempre nos está diciendo: ánimo, ánimo, hagan el bien, hagan el bien, busquen la felicidad de los demás, no le hagan a los demás lo que no les gustaría que les hicieran a ustedes, procuren ante todo la verdad, sean libres, busquen vivir en el amor, recréenlo todo en la esperanza, y desde allí ciertamente marcaremos diferencia absolutamente en todo. Entonces, yo quisiera que hoy, cuando les digo, venga, eduquemos los hijos para que hagamos el bien y orientemos nuestra familia para que el bien se imponga sobre el mal, hay en este tema tres puntos que yo quisiera socializarlos y a partir de allí comenzar a trabajar el orden y la armonía de todas las cosas. Comencemos entonces por algo sencillo. Lo primero, nosotros nos estamos encontrando en nuestra sociedad, debido al manejo del celular, que todos nos volvimos reporteros. Pero en esa situación de volvernos reporteros, en el afán de poner algo viral, o en el afán de protagonismo, o en el afán de decir yo cogí la noticia de primero, o en el afán de decir fui primero que usted y tengo la noticia, tengo el bestseller, tengo la primicia, tengo el chisme. Y oiganme, me quedo sorprendido cómo hay accidentes, que obviamente como accidentes hay una persona, un ser humano que está viviendo un problema o una dificultad. La gente, en vez de ayudar, la gente en vez de solidarizarse, la gente en vez de hacer una presencia amorosa, digna, solidaria, responsable ante quien vive un mal, la gente primero son tomando el celular y filmando inclusive cómo una persona está peleando en vez de separarlos, o cómo una persona está sufriendo cuando es atropellada en vez de uno darle la mano, cómo una persona es atracada en vez de uno salir a la defensiva y cuidar, porque cuando la gente se agrupa, los ladrones la piensan dos veces. Pero no está pasando eso, no está pasando eso. Lo que uno ve es que la gente, tristemente, se preocupa más por filmar que por ayudar, por tener la noticia que por ser solidarios, por tener el chisme en vez de velar por ese bien común. Y lo veo como un problema garrafal y grave. Pero también uno lo ve en nuestra sociedad, y lo ve uno claro, cuando hay un accidente o cuando hay un mal en la sociedad, cuando hay un problema social, hay una situación que nosotros deberíamos de ponerle mucho cuidado. Y es que hay accidentes, por ejemplo, que un carro que va por carretera se vuelca y pierde los frenos y se va contra un barranco y lleva mercancía. La gente, en vez de ayudar al conductor o a su acompañante o a los que vayan en el carro, de inmediato se van a la mercancía a ver qué cogen, qué se llevan, y se les olvida a esa persona que está herida y maltratada, o de pronto golpeada, o de pronto grave, y en vez de uno velar por salvar esa vida, por darle la mano ante esa persona que tiene un dolor, por ser solidarios ante esa persona que está padeciendo un mal. Hay gente que en vez de auxiliar van detrás del oportunismo, de mirar qué cogen, de mirar qué se llevan, y eso es triste, y es muy triste, pero se está volviendo recurrente. Y lo que es más lamentable, uno ve gente que son filmando a unos ladrones que están esperando quién llegue para asaltarlo o robarle, y les importa más la filmación, la noticia, que prevenir a una persona, que cuidar a una persona, o que inclusive llamar a la policía para decirle: mire, en este momento hay unos atracadores, están esperando una persona o alguien para robarle, vengan urgentemente en tal dirección. Hombre, que si la policía no llegó, toquen un timbre, cojan ollas, hagan bulla, toquen puertas entre los vecinos, salgan entre varios y ayuden y solidarícense. No dejen que estos delincuentes encuentren el terreno limpio, mientras uno por allá escondido detrás de una cortina o detrás de una ventana filmando a ver quién cae, a ver cómo lo hacen, a ver qué pasa. Y muchas veces, por nuestra negligencia, por nuestra omisión, y muchas veces por nuestra ignorancia o por nuestra necedad o por nuestro afán de protagonismo, cuando llega una persona inocente que no está viendo el peligro o el problema y reacciona de una manera indeterminada, esa persona muere. Y en uno si queda es el cargo de conciencia, una muerte que se pudo haber prevenido, un accidente que se pudo haber prevenido, una postración en una silla de ruedas que se pudo haber prevenido, simplemente porque tenemos un problema. Ese individualismo nos está llevando a todos a pensar solo lo mío, exclusivamente lo mío y nada más que lo mío. Entonces, el problema es solo mío y de nadie más. La necesidad es solo mía y de nadie más. El afán de protagonismo es algo mío y de nadie más. No, por ahí no es. Por ahí no es. Entonces, papás, considero que es más que urgente que ustedes, en un momento de diálogo, de conversación en la casa, vale la pena decirlo. Miren, si algún día ustedes ven que alguien tiene un problema en la calle, denle la mano. Si ustedes ven que alguien tuvo un accidente, auxílienlo. No sean indiferentes, porque San Camilo de Lelis lo ha dicho: lo más peligroso que tiene hoy la sociedad es la indiferencia. Y él dice que la indiferencia es lo más peligroso, porque lamentablemente cada uno se está metiendo en su aureola, en su mundo o en su ambiente. Y esto lo tenemos que mover distinto. Y lo tenemos que trabajar a partir de la convivencia y la solidaridad. Y esa solidaridad es para todos. Y esa solidaridad la tenemos que mover todos, todos, todos sin excepción. Entonces, usted no se me puede cruzar de brazos cuando hay un problema allá afuera, sea el problema que sea. Y que uno dice: el problema no es conmigo, es con todos. Porque todo problema social, así por pequeño que sea, es un problema de todos, de todos. Y eso hay que saberlo, es de todos. Entonces, papás, qué bueno que ustedes a sus hijos les vayan mostrando como la realidad de una sociedad donde todos somos vulnerables. Mostrarles a la situación personal o familiar que nosotros no podemos que cruzarnos de brazo cuando el mundo va patas arriba o cuando el mundo está patas arriba. Y esto para nosotros ha de ser siempre una prioridad. y cuando ustedes estén en esos diálogos serenos, fraternos, familiares, donde todos estamos en la capacidad de escucharnos, de ir solucionando, pongan en consideración de los demás lo que usted está pensando o viviendo. Entonces llega uno y dice: hombre, si todos nos unimos, esto lo cambiamos. Si entre todos comenzamos a darnos la mano, esto lo cambiamos. Si entre nosotros mismos empezamos a mirar que no paga delinquir, que no paga robar, y empezamos a erradicar a esas personas que vienen a generar males, esta sociedad la cambiamos. Y si alguien por situaciones humanas, por situaciones sociales, por situaciones coyunturales o impredecibles, le pasa algo, no se cambie de acera. En la parábola del hijo pródigo va cogiendo fuerza cada vez más. Y en esa parábola del hijo pródigo, si vos ves una persona que está herida, ¿cómo te vas a cambiar de acera? O si vos ves una persona que está sufriendo, ¿cómo te vas a ubicar ahí como si esto no fuera conmigo? No. Algún auxilio, una mano amiga, una llamada telefónica, eso a todos nos favorece y nos ayuda. Entonces, en ese plano, yo les digo algo muy sencillo. Vea, familia, ¿qué hay que hacer en este momento? Lo que usted tiene que hacer en este momento es guarde ese celular. Usted no necesita noticias o situaciones para hacerlas virales. Lo que usted necesita es abrir su corazón y con humildad auxiliar a aquel que padece un mal o tiene un problema. Familia, usted debe entender que mientras en esta sociedad alguien está mal y usted está bien, las cosas no funcionan así. Y parta de un hecho muy concreto, y perdónenme, se los doy como ejemplo, pero lo necesito hacer. Cuando usted ve a una persona sufriendo, solo piense como si fuera su mamá o su hermana. Cuando usted ve a un señor sufriendo, solo piense como si fuera su papá o la persona que construyó y desarrolló tu proyecto de vida. Entonces, esto es de uno moldearlo y cambiarlo para bien. Ayudémonos mutuamente, démonos la mano y podemos con esto velar por la felicidad de los demás. Que Dios me los bendiga, que Dios me los acompañe, y los bendigo a todos en el nombre del Padre y del Hijo y del Espíritu Santo. Amén.
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1: En el nombre del Padre, y del Hijo, y del Espíritu Santo. Amén. Señor de la vida, tú nos creaste por amor y nos llamaste a vivir en plenitud. Cada persona es un don sagrado que refleja tu rostro desde el primer instante de su existencia hasta el último respiro de su camino en la tierra. Hoy te pedimos la gracia de reconocer y custodiar el valor único e irrepetible de cada ser humano. Que aprendamos a acoger la vida sin condiciones, a sostener con ternura la fragilidad, a acompañar con respeto cada etapa y a defender con valentía a quienes no tienen voz. Perdónanos, Señor, cuando caemos en la indiferencia o en la cultura del descarte, cuando dejamos de ver en el otro a un ser digno de amor. Danos un corazón nuevo, capaz de elegir siempre la vida, y manos generosas que la protejan con gestos concretos. Haz de tu iglesia un testimonio vivo del Evangelio de la vida, un hogar abierto, donde toda existencia sea celebrada, donde nadie se sienta sobrante y donde la dignidad sea respetada y cuidada siempre. Señor Jesús, que amemos la vida como tú la amas, con ternura, fidelidad y entrega, que sepamos proclamar con palabras y gestos que cada vida humana vale el don total de sí mismo. Amén.
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1: Abuelita, ¿cómo te extraño? Sé que me estás cuidando y siento tu espíritu en cada momento que te recuerdo. Cada sueño, cada memoria de ti me hace sentir triste, pero yo sé que me estás cuidando en cada momento de mi vida. Nunca me dejaste sola y todavía cumples con tu promesa de siempre cuidarme. Tu muerte me llegó de sorpresa y fue una experiencia que no esperaba, pero Dios sabe lo que hace y un día me va a tocar a mí también. Cuando me toque, te voy a volver a ver. Espérame y pronto estaremos juntas otra vez.

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0: Son las 9:33.
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1: Son las 9:41.

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Gloria al Rey de Reyes, gloria al Señor de Señores, Jesucristo. ¿Qué tal, queridos hermanos y amigos? Qué alegría estar con ustedes en este subprograma. Conozca primero su fe católica. Soy el Padre Pedro Núñez y es un gusto para mí estar con ustedes en este subprograma, compartiendo la fe en ese en quien todo lo podemos, en ese que nos ha dado vida, en ese que nos ayuda para que lleguemos a la meta que Él tiene para ti y para mí, que es su presencia en el cielo. Hoy tenemos un programa muy interesante, como de costumbre, pues respondiendo sus preguntas, y muchísimas gracias por sus preguntas, sus dudas, porque ustedes son los que hacen posible este programa cuando nos llaman, cuando nos escriben. Así que, por favor, no dejen de hacerlo. Estamos aquí para servirles. En este momento, antes de hacer absolutamente nada más, hermano que me escuchas, hermana que me escuchas, hacemos un alto en nuestro acelerado caminar diario. Nos ponemos en presencia de Dios, hermano, hermana. Comenzamos en el nombre del Padre, del Hijo y del Espíritu Santo. Amén. Y de nuevo, ¿por qué la cruz? Porque es el símbolo más poderoso del amor de Dios. Evangelio según San Juan, capítulo 3, versículo 16. Padre Mantísimo, Padre Bueno, Padre Misericordioso, gracias, Señor, por el don de la vida, gracias por el don de la fe, fe que nos hace entender, Señor, más y más, que no estamos solos en este mundo, que Tú estás en control de nuestra vida, que Tú nos llevas, Señor, poniendo nosotros de nuestra parte, por supuesto, hacia una relación más íntima con Jesús, Tu Hijo, nuestro Señor, en quien todo podemos y para quien todo es posible. Gracias, Señor, por el día que nos das, gracias por el milagro de la vida, gracias muy particularmente, Señor, por el milagro de la fe. Bendice, Señor, a este Hijo que tanto Tú amas, lleno, Señor, de la plenitud del poder de Tu santa presencia, que puede experimentar, como dice tu santa palabra, más y más, el poder transformador de un Dios que nunca cesa de amarnos, el único y verdadero Dios que eres tu Señor. Te doy gracias, oh Dios, por esta hija que tan especial para ti es. Bendice abundantemente, copiosamente, Señor, y que en este día y cada día de su vida ella pueda experimentar tu presencia en su vida en formas incalculablemente maravillosas. Bendícenos a todos, Señor, y en este día, pues, cólmanos de tu santa paz. Tú que vives y reinas, oh Dios, por los siglos de los siglos. Amén, Señor. Amén. Y hoy vamos a hablar acerca de algo que creo que es muy importante. Vamos a hablar de los milagros. ¿Qué es un milagro? Pues, es una manifestación del amor de Dios. Y damos gracias al Señor, hablando de milagros, por todos ustedes que nos envían, pues, cartas y llamadas pidiendo oración. En este caso, Gertrudis Padilla Martínez, que nos se comunica con nosotros desde, a ver, ¿de dónde? No sé de dónde, pero bueno, dice, si no es mucha exigencia, una oración por mi hija que está embarazada y el eco dice que hay riesgo de anomalía genética. Que el Señor bendiga a tu muchachita, bendiga a esa vida que tiene en su vientre. Y que todo esté bien para la gloria de Dios, sabiendo que para Dios no hay nada imposible. Juan Sebastián Espinosa Pasos pide oración por todos los niños del mundo, por las almas del purgatorio y también por él. Que el Señor te bendiga abundantemente, amigo, y gracias por tu oración, nos unimos a ella. En el nombre de Jesús, tu Hijo, nuestro Salvador. Y Anónima pide oración por la salud de su hija, Frances, y también por la unión familiar. Que el Señor bendiga a todos en abundancia, y te bendiga a ti, mija, y bendiga a Frances también. Francisco López, de Santiago de Chile, pide por su nieta Federica, que con solo un mes está luchando contra una enfermedad autoinmune. Que el Señor la bendiga, y por la fuerza y el poder de Cristo Jesús en ella, puede estar sana completamente para gloria del Padre, del Hijo y del Espíritu Santo. Y Anónima pide oración por su salud. Dice, tengo años con dolores que ningún doctor sabe por qué. Tengo años en idas a doctores, y sin embargo, su esposo dice que está igual. Oro con todo mi corazón y no sé qué más hacer. Pues confiar en el Señor. Lo que Dios comienza, Dios lo lleva a su feliz término y Dios quiere que sea saludable. Que Dios te bendiga a ti, a tu esposo y a toda tu familia hoy siempre. Amén. También pedimos por todos aquellos que piden oración a través de nuestros medios, recordándoles a ustedes
que los únicos medios oficiales en las redes sociales de este servidor son los siguientes. Estamos en Facebook y para comunicarse con nosotros vía Facebook, por favor vaya a facebook.com/ppedronunes. facebook.com/ppedronunes. Estamos también en X, que era el antiguo Twitter. Estamos en Instagram y en YouTube. Y para comunicarse con nosotros, por favor, vayan a Padre Pedro Núñez. Padre Pedro Núñez. Y ahora también estamos en TikTok. Comunicarse con nosotros yendo a @elpadrepedronunes. @elpadrepedronunes. Como dije anteriormente, bueno, pues, ante todo, por favor, tenga mucho cuidado con perfiles falsos que piden dinero en mi nombre. Eso nunca lo haríamos a través de esos medios que acabamos de compartir con ustedes. Pues volviendo al tema, ¿qué crees tú sobre los milagros? ¿Existe o no existe? Primero de todo, creemos que Dios existe. Sin Dios no existiría nada en absoluto. El momento en que nosotros, pues, delante de Dios, Dios deje de pensar en ti, Dios deje de pensar en mí, no existimos ya. Es decir, estamos constantemente en la mente de Dios. Y yo sé que estoy usando un término un poco antropomórfico, y cuando hablo de antropomorfismo, me estoy refiriendo a que tratamos de darle cualidades humanas a Dios. Dios no tiene mente, Dios es eternamente sabiduría. Dios es eternamente poder, Dios es eternamente vida. Entonces, ¿por qué decimos en la mente de Dios? Para podernos, en alguna forma, identificar con Él. Y en la mente de Dios, pues, Dios siempre busca lo mejor para ti y para mí. Porque te ama, porque nos ama. Y porque nos amas tanto, pues, Él busca la manera de manifestar su amor a nosotros. Y una de esas maneras maravillosas de manifestar su amor es a través de los milagros. Los milagros son, pues, medios que el Señor usa para dejarnos saber, hey, no estás solo aquí, yo estoy contigo, yo te amo. Y a pesar de tus problemas y dificultades, a pesar de tus enfermedades, no te dejaré solo. Te tengo grabado en la palma de mi mano, como dice el profeta. Tú a mí me perteneces, dice el Señor. Y por lo tanto, yo quiero cuidarte, yo soy tu buen pastor, yo soy el que nunca te abandona, yo soy el que siempre está contigo. Pero sin embargo, hay muchas veces, hermanos, que no podemos percibir los milagros. No estamos conscientes de que Dios constantemente está haciendo milagros para nosotros, constantemente está manifestando su amor, su poder en nuestras vidas. El hecho de que estamos vivos en estos momentos, el hecho de que podemos escuchar, el hecho de que podemos ver, el hecho de que podemos caminar, tantas cosas, ¿no? Son realmente manifestaciones del amor de Dios y por lo tanto son milagros. Unos más extra importantes que otros para nuestras vidas, pero todos son importantes. Sin embargo, muchas veces no somos conscientes de tantas y tantas bendiciones que son milagrosas y que ocurren en nuestra vida a diario. Por eso en el Evangelio se usa Marcos capítulo 6, versículos 5 y 6. ¿Qué nos dice la palabra de Dios? No pudo Jesús hacer en Nazaret ningún milagro. No pudo. Dios, el que todo lo puede, no pudo hacer ningún milagro. ¿Por qué? Porque había falta de fe. Y la fe es un ingrediente básico, necesario, para que los milagros ocurran. Nunca se me olvidará aquella señora de Madrid que me escribe diciendo, padre, si los católicos realmente creen en la presencia de Jesús y que les reciben a Él en la Santa Eucaristía, ¿y por qué no cambian? ¿Por qué no cambian? Y la respuesta es muy sencilla, porque no creemos. Qué triste, ¿no es cierto? No creemos. Sin embargo, en el Evangelio según San Lucas, capítulo 22, versículo 19 y 20, el Señor reunió con sus discípulos en la última cena, que es también la primera misa, toma pan y dice, esto es mi cuerpo. Esto es mi cuerpo, que será entregado por ustedes. Y no solamente en la cruz, en el Calvario, pero cada vez que lo recibimos en la Santa Comunión. Es el único y perfecto sacrificio para toda la eternidad. Coman y después toma el cáliz y hace lo mismo. Esta es mi sangre.
solamente en la cruz y en el Calvario, pero cada vez que lo recibimos en la Santa Comunión. Es el único y perfecto sacrificio para toda la eternidad.

su sangre. ¿Para qué? Para que nosotros podamos más y más disminuir al punto que podamos decir como San Pablo, ya no soy yo quien vivo, ya no soy yo, es Cristo Jesús quien vive en mí. Solo con la gracia de Dios en cada uno de nosotros podemos nosotros de verdad comenzar a vivir una vida nueva. Pero tenemos que tener fe. ¿Para qué? Para que el milagro opere su poder en nosotros. Dios quiere sanarte, sí. Dios quiere liberarte, sí. Dios quiere hacer de ti una criatura nueva. Pero el Dios que te creó sin tu consentimiento, como bien decía San Agustín, no te puede salvar sin tu consentimiento. Así es verdaderamente real en todas las circunstancias de nuestra vida. Si realmente queremos acercarnos más a Dios, si queremos experimentar la manifestación de su amor por nosotros, tenemos que tener fe y comenzar a ver a Jesús, comenzar a ver a Dios en todas las circunstancias de nuestra vida, las buenas, las que nos gustan, y las malas, las que no nos gustan, no que Dios las mande, pero Dios las permite. ¿Y para qué las permite? Para hacernos más fuertes. ¿Para qué las permite? Para que podamos levantar los ojos y decir, Señor, yo solo no puedo. Necesito de ti. Por muy buenos médicos que tenga, yo solo no puedo, Señor. Necesito de ti. Entonces, ¿qué hace el milagro? ¿Qué hace la obra de Dios en nosotros? Nos va transformando, si así le permitimos. A mí me gusta mucho la historia, y esto es cierto, eso es comprobado en los anales de Lourdes. Un señor que estuvo en el ejército por bastante tiempo y pierde la mitad de su cerebro. Pierde, no que se quedó con la mitad nada más, no. Pero el cerebro dejó funcionar, la mitad de su cerebro dejó funcionar y se estaba muriendo. Y tomó la decisión de ir a Lourdes y pedir la intercesión de María Santísima, sabiendo que si alguien tiene poder de intercesión ante a su hijo, es ella. Y va, y cuando sale de Lourdes, se da cuenta que nada había sucedido, nada pasaba. Y regresa a su casa. Pero con la intención de volver a Lourdes. Es decir, si alguien podía salvarlo, era Jesucristo. Y si alguien tenía poder de intercesión para que él pudiera sanar, si era la voluntad de Dios, era Jesucristo. Y era María Santísima la que podía interceder con más poder que nadie más. ¿Por qué? Porque es la llena de gracia, la mujer que está llena de la presencia de Dios. Y va de camino de nuevo para Lourdes. Ya estaba muy mal el Señor, ya estaba muy mal. Y se encuentra con un sacerdote anglicano y le cuenta la historia. Y el sacerdote anglicano le dice, no vayas, porque si vas a ir te vas a morir en el camino. Pero sin embargo, con una determinación, con una fe, con un propósito de estar cerca de Jesús y de su Madre María, llega hasta Lourdes. Y nos dice la historia que poco después se da cuenta de que su cabeza estaba funcionando bien, de que ya no tenía esos problemas de antes que casi prácticamente no podía ni pensar. Y además de eso, unos dolores de cabeza terribles. Había sanado, hermanos. Había sanado. Y no solamente se acerca más a Dios a través de su fe en ese en quien todo lo podemos, que es Jesucristo. Pero aquel sacerdote anglicano se convirtió al catolicismo y abrazó la fe. Un milagro es la manifestación del amor de Dios. Y no solamente es para aquel que lo recibe o para aquella que lo recibe, pero también para aquellos que están a su alrededor y mucho más allá todavía. Así que pidámosle al Señor, sobre todo por el milagro de la fe. Milagro que tiene poder no solamente para acercarnos a Dios, pero más aún milagro que tiene el poder de hacer que Dios realmente sea real en nuestra vida, para que con más fuerza, con más poder, con más entusiasmo, podamos proclamarlos, sí, a nuestras familias, a las personas que están cerca de nosotros, pero ¿por qué no? Al mundo entero. Bendito sea Dios. Número telefónico para que se comuniquen con nosotros, 205-271-2924. 205-271-2924. Vamos a una

0: glorificado, exaltado sea el nombre que está por encima de todo su nombre, Jesús el Señor. Hermanas y hermanos, bienvenidos a este segmento de su programa, Conozca Primero Su Fe Católica. Y yo veía en pantalla la custodia con el Señor Jesús en la custodia. Esa cosita blanca es una hostia consagrada, ¿verdad? Y ese es milagro de milagros, hermanos. Es decir, no es un pedazo de pan. Ese pan que Jesús convierte en su cuerpo, ese vino que Jesús convierte en su sangre en la última cena, que fue la primera misa, continúa en perpetuo momento hasta el fin de los tiempos. ¿Por qué? Porque nos quiere dar su propia carne, su propia sangre, para que en él tengamos vida y salvación eterna. Hablar de un poderoso acto de amor nos lo da Jesús en cada Santa Comunión. Y sin embargo, muchas veces pues no vamos a misa. Muchas veces pues preferimos hacer otra cosa, limpiar la casa, qué sé yo, qué cosa, ¿no? Qué fabuloso sería si tú y yo pudiéramos ir a recibir a Cristo Jesús regularmente. Si fuera posible, todos los días. ¿Por qué? Porque si comemos comida que se desecha al fin y al cabo, ¿cuánto más comer de esa comida que dura en nosotros para siempre, si lo queremos? Entonces, la importancia de leer el Evangelio según San Juan, capítulo 6, versículo 53 en adelante. Y tratar de meditarlo y tratar de ponerlo en práctica. El que come de este pan y bebe de este vino, vivirá para siempre. Y yo lo levantaré, lo resucitaré, le daré vida nueva el último día. Hacia eso estamos llamados, hacia vivir eternamente unidos a Jesús. ¿Y cómo lo vamos a hacer? Pues particularmente a través de ese milagro maravilloso que es la Santa Eucaristía. En este momento tenemos un correo electrónico con una pregunta. Adelante, por favor.
1: Padre Pedro, estoy pasando por momentos muy duros en mi matrimonio. Ha habido infidelidad por parte de mí y mi esposa. Aunque comparto el techo con ella, no convivimos desde hace casi 18 meses. He tratado de acercarme para mejorar la relación, pero me cuesta. Anónimo.
0: Anónimo. ¿Qué pasa, hermano? ¿Qué pasa? Es decir, ¿cómo tú pretendes meterte en el lodazal del pecado? Permitir que tu esposa haga lo mismo y después decir, ya no sé qué hacer con mi matrimonio. Por supuesto que no sabes. Satanás te puso en el suelo y lo agarraste y caíste y estás embarrado de pies a cabeza. Pero Dios es el Dios de las oportunidades, ¿no es cierto? Y Dios te ama tanto que no solamente con un anzuelo, pero con todo su ser, quiere sacarte de esa inmundicia y darte a ti la posibilidad de un nuevo comienzo. No te arrepientas de querer hacer las cosas como Dios manda. Arrepiéntete de las cosas que hiciste que no están bien hechas, eso sí. Pero nunca te arrepientas de seguir luchando por una relación más íntima con el Señor. Porque eso es lo que vale, eso es al fin y al cabo ganancia en todo el sentido de la palabra. La palabra de Dios en el Evangelio según San Lucas, capítulo 6. El versículo 40, vamos a ver qué dice aquí. Lucas capítulo 6, versículo 40. Dice algo muy hermoso. Dice la palabra de Dios lo siguiente. El discípulo no puede ser diferente al maestro. Oíste, el discípulo no puede ser diferente al maestro. No podemos darnos el lujo de fornicar, no podemos darnos el lujo de emborracharnos, no podemos darnos el lujo de hablar de otras personas, no podemos darnos el lujo de robar, de aniquilar, de destruir la vida de otra persona. No podemos darnos ese lujo, por el contrario, estamos llamados a ser como Jesús. El discípulo no puede ser diferente al maestro. Más aún, si el discípulo se deja formar, ¿y cómo? Pues escuchando la palabra de Dios, y particularmente recibiendo de nuevo a Jesucristo en cada Santa Eucaristía, milagro de milagros. Entonces, llegaremos a ser como el Maestro. Dejaremos ya de ser tan mundanos, porque lo que me has dicho es mundanidad total, y comenzaremos a revestirnos de ese vestido nuevo del cual habla San Pablo, que es Cristo Jesús nuestro Señor. La palabra de Dios en el libro de Apocalipsis, capítulo 3, vamos a ir un momentito, a ver si lo encontramos rapidito, aquí está. Dice la palabra de Dios, Apocalipsis 3, del 15 al 16. Él, es decir, Jesús, es el resplandor de la gloria de Dios. ¿Sí? Él es el resplandor de la gloria de Dios. ¿Y qué más dice? Estamos llamados a revestirnos de esa gloria. ¿Sí? Y dice él en el libro del Apocalipsis, capítulo 3, dice que no solamente el discípulo tiene que ser como el maestro, pero que aquellos que son tibios, los vomito de mi boca, dice el Señor. Los vomito de mi boca. Es decir, no, o fríos o calientes. No puedo decir que somos cristianos y vivir al margen de lo que pide Jesús. No podemos. Porque no solamente nos mentimos a nosotros mismos, pero damos un mal testimonio a las personas. Oh, sí, yo soy de Cristo, sí, yo soy católico. Pero ¿estoy viviendo yo a lo Cristo? ¿Estoy viviendo como Cristo me pide? ¿Qué hacer en tu situación, hermano? Primero que todo, pues arrepentirte. Es lo más básico, ir a confesarte. Tu esposa, deja tranquilo un ratito, pero tú ve a confesarte. Y pide al Señor la gracia para comenzar de nuevo. Una vez más, Dios es el Dios de las oportunidades. Dios no quiere que nos embarremos con la miseria del pecado. Pero si así pasa, en contra de su voluntad, confiésate. Pide perdón al Señor. Y el Señor en su divina misericordia no solamente te va a perdonar, te va a levantar del charco miserable en que estás metido y te va a dar la oportunidad de un nuevo comienzo. Lo segundo que debes hacer es hablar con tu esposa. Pero no tirándote en la cama con ella, no, eso no es la idea. La idea es de hablar como dos cristianos que han cometido errores, que han, como dice vulgarmente, y perdón la expresión, que han metido la pata, pero bien profundamente, ¿no? Entonces, habla con tu esposa y dile que estás arrepentido. Y tal vez ella te puede hacer lo mismo, ¿no? Solo Dios sabe. Pero además de que hables con tu esposa, yo te invito para que la invites a ella a confesarse también, a hablar con un sacerdote de la confianza de los dos y comenzar una vida nueva. Si han lastimado profundamente ustedes, solo Dios puede sanar esas heridas. Si de verdad comienzan a vivir una vida diferente, una vida cimentada en la voluntad de Dios. Cuenta con mis oraciones y cuenta con las oraciones de todos nosotros. Estamos aquí para servirles, pero por el amor de Dios, deja ya el pasado y comienza a vivir una vida nueva. Te lo pido de corazón y te animo para que así lo hagas. Tenemos un correo electrónico con una pregunta. Adelante, por favor.
2: Buenas tardes, padre. Para consultarle, ¿la Iglesia Católica de qué lado está respecto a los siguientes términos? Evolucionismo. Teísmo igual a macroevolución y deísmo igual a microevolución. ¿Y con qué citas de la Biblia latinoamericana se puede respaldar? Si me podría informar, por favor, Carla Rendón.
0: Carla, con todo gusto. Primero de todo, pues, la palabra evolución realmente es una palabra nueva que en la Biblia no aparece. Así como tal, no aparece. Entonces, pues, no podría guiarte hacia una cita bíblica en específico. Pero sí poderte decir que la Iglesia Católica acepta la evolución hasta cierto punto. Es decir, Charles Darwin hablaba de la evolución en el sentido de que de una ameba, por ejemplo, podía crecer algo más grande y diferente que lo que era la ameba, y así sucesivamente, y lo podemos ver en la creación, cómo el ser humano y también pues los animales y también pues las plantas, etcétera, se van transformando, pero en un tiempo excesivamente largo. Hay una transformación, hay una evolución. Entonces la Iglesia está abierta a que, por ejemplo, en el libro de Génesis, que habla de que Dios crea un hombre y una mujer. Bueno, pues puede haber sido solamente un hombre y una mujer, porque Dios tiene la fuerza, la gracia, el poder para hacerlo. O puede haber sido muchos hombres y muchas mujeres que Dios crea a su imagen y semejanza. Y de nuevo, en ese aspecto, pues también la iglesia está abierta. En algún momento Dios tiene que haber soplado sobre ese o esos y haber estado el rúa, que es el hálito de Dios. Es lo que hace el alma, y que sea el alma inmortal, es decir, que sea imagen y semejanza de Dios. Y a eso estamos llamados, a ser imagen y semejanza de Dios. Entonces, vemos, por ejemplo, cómo el ser humano no siempre ha sido igual. Ha habido cambios diferentes en su anatomía, cambios diferentes en su forma de percibir la vida, etc. La inteligencia de unos y de otros es muy diferente también. Es decir, ha habido un proceso evolutivo en el ser humano y también en los animales y también, pues, en muchas plantas que vemos a nuestro alrededor. Pero, sin embargo, Dios es el que está en control, y eso es lo que nos quiere decir básicamente el libro de Génesis, del capítulo 1 hasta el capítulo 3. Dios crea, Dios todo lo que crea es bueno porque lo crea por amor. Ese es el mensaje, la enseñanza, la segunda enseñanza. Y la tercera enseñanza, que Dios está en control de todo lo que ha creado. Nada puede existir sin la voluntad de Dios. Entonces, Dios crea, es la primera enseñanza, todo lo que Dios crea, de acuerdo al libro de Génesis y con toda razón, es creado por amor. Y tercero, Dios está en control de su creación. Nada puede existir sin la voluntad de Dios. Entonces, eso es lo que podemos decir de evolución. Lo que podemos decir, por ejemplo, de los otros dos, pues, si me pongo a traer, por ejemplo, se le pregunto cuáles son los otros dos deísmos, perdón. El deísmo y el otro es, ¿cuál es el otro? El teísmo y el deísmo. El deísmo es que Dios crea, pero Dios aparta de su creación. No, pues tampoco es correcto, ¿no? Porque Dios no solamente crea, pero está envuelto en su creación, y de ahí, pues, el teísmo, ¿sí? Si vamos, por ejemplo, la carta de los Hebreos, en el capítulo 1, vemos lo siguiente. Dice la palabra de Dios, hazlo en cuenta aquí rapidito. Dice así, que lo que hablé anteriormente, Él es el resplandor de la gloria de Dios y la importa de su ser. Él, cuya palabra poderosa mantiene el universo, es decir, Dios no crea y después se aparta de su universo, de lo creado. No, Dios es el que mantiene el universo. También es el que purifica al mundo de sus pecados. Entonces, Dios está íntimamente conectado con nosotros. Tanto así que grandes santos de la iglesia han dicho que el que está dentro de ti, que es Jesucristo, que es Dios, está más cerca de ti que lo que tú estás de ti mismo. Bendito Dios, eso es algo maravilloso. ¿Por qué? Porque entonces puedo decir, bueno, no estoy solo, no camino solo. Jesús va conmigo, y si Jesús va conmigo, y si yo todo lo puedo en Cristo que me fortalece, entonces, ¿cuál es mi problema? Porque con Él todo lo puedo vencer, todo lo puedo alcanzar, porque Dios es poderoso infinitamente, y Él me ama, y Él quiere lo mejor para mí. Entonces, pues, estar consciente de esa realidad. La palabra de Dios bien claramente nos habla de que Él está con nosotros, que nos sostiene, que nos mantiene, y que de su mano vamos a alcanzar la victoria final. Bendito sea Dios. Creo que tenemos otro correo electrónico en estos momentos. Adelante, por favor.
1: Hola, Padre Pedro. Tengo serios cuestionamientos hacia quienes aplauden en la Santa Eucaristía. No me gusta, sin pretender ser conservador. Me parece una falta de respeto, porque para mí la celebración de la Santa Misa es un acto de respeto a nuestro Señor y conmemoración a su sacrificio por nosotros. ¿Qué opina usted, Mauricio?
0: Mauricio, muchísimas gracias. Depende. Depende hasta qué punto se esté aplaudiendo, depende hasta qué punto algo que debe ser una reverencia muy especial, porque estamos hablando de dos factores principales que ocurren en la Santa Misa, o dos divisiones, si lo quiere llamar así. Uno que es la primera, que es la liturgia de la palabra. ¿Cómo yo voy a aplaudir si estoy, pues, escuchando la palabra de Dios? ¿O escucho la palabra de Dios o aplaudo? Una de dos. Y la otra, pues, es la recepción de la Santa Eucaristía, en que recibo el cuerpo y la sangre del Señor, lo más fabuloso, más grande, el milagro más maravilloso que puede existir en toda la creación y por los siglos de los siglos, hasta el final. Entonces, sí, debe ser un tiempo de reverencia, pero acuérdate también que la liturgia, la palabra liturgia, viene de la palabra celebración. Estamos llamados a celebrar. ¿Celebrar qué cosa? Que no estamos solos, que no estamos abandonados, que Dios nos ha creado con un propósito. Y ese propósito, esa razón de ser, es vivir cada día más íntimamente conectados a Él. Entonces, fíjense, o fíjate, hermano, cuando si tú vas a una ordenación sacerdotal, pues hay un momento en que el obispo le dice al pueblo un aplauso para estas personas. Y la gente aplaude, ¿sí? Porque es como que una aceptación de que esta persona, pues, ya es un ministro de Dios en todo el sentido de la palabra. Eso depende cómo sea el aplauso. Si el aplauso es alborotado y nada, pues la iglesia va a decir, un momentito, no, así no. Pero si el aplauso es mesurado, si tiene la razón de ser y tiene, pues, un comienzo y un final más o menos adecuado, es decir, en reverencia, pues no hay ningún problema con eso, de acuerdo al pensar de la iglesia. Entonces, yo aquí no estoy para dar mi punto de vista, sino que estoy aquí para dar el punto de vista de la iglesia y decir qué realmente es lo que la iglesia permite y qué es lo que no permite y por qué lo permite o no. Así que si realmente eso te molesta, tal vez sea porque están aplaudiendo demasiado en la misa que tú vas, sería bueno que hablaras con el sacerdote de la parroquia para ver qué se puede hacer al respecto. Pero en estos momentos no hay nada que impida que la gente aplauda en la Santa Misa. Al fin y al cabo, pues de nuevo, como dije anteriormente, la misa es una celebración. ¿Por qué? Porque qué maravilla que Dios viene a nosotros, que somos tan pequeñitos y tan pecadores. Que Dios te bendiga y gracias por tu correo electrónico. Tenemos en estos momentos otro correo electrónico. Una pregunta adelante, por favor.
1: Hola, Padre Pedro. Bendiciones. Una pregunta. ¿Cómo puedo ser un mejor papá y poder guiar a mis hijos por el buen camino? Bendiciones. Javier Macís, Nicaragua.
0: Javier, me has tocado mi corazón, hermano, sí, porque qué hermoso poder decir qué puedo hacer para que mis hijos crezcan en santidad. ¿Qué puedo hacer yo por ellos? Hay una historia muy hermosa que quiero compartir contigo, y yo creo, ya la he dicho anteriormente, pero no me cansaré de decirlo. Este papá y este hijo iban caminando por unas piedras, sobre las piedras iban caminando, pocas resbaladizas, porque había agua alrededor, era como una especie de laguna. Y el papá iba adelante y el hijo pues iba detrás. Y de pronto el papá se vira porque está preocupado por su hijo y le dice, hijo, ten cuidado por donde caminas. Y el hijo pues mira al papá y le dice, papá, ten cuidado tú, porque yo voy siguiendo tus pasos. Ah, ten cuidado tú, papá, porque voy aprendiendo de ti. Ten cuidado tu papá, porque lo que tú hagas, tal vez yo lo voy a hacer también, aunque tú me digas que lo que estoy haciendo está mal hecho, pero lo aprendí de ti, papá. La palabra de Dios en Proverbios, capítulo 22, versículo 6, ¿qué dice? Fíjense, qué hermosura. Dice aquí la palabra de Dios, muéstrale al niño el camino que debe de seguir y cuando sea viejo no se apartará de él. ¿Qué palabras tan sabias? En dos líneas. Muéstrale a tu hijo, a tu hija, el camino que debe seguir y cuando sea viejo no se apartará de él. Hoy día, desafortunadamente, hay muchos papás que no hacen eso, ¿verdad? Yo te felicito, pero te felicito de todo corazón. ¿Por qué? Porque tú, desde el principio de la vida de tu criatura, tú quieres saber qué hacer para ayudarla a crecer en estatura, en santidad, ante la presencia de Dios. Al fin y al cabo, el propósito de papá y de mamá es llevar sus hijos al cielo. No darles exceso de cosas, no malcriarlos, malcriarlos, no ser alcahuetos con ellos. No, porque eso no te lo va a agradecer. ¿Por qué? Porque así somos. Es decir, no te lo va a agradecer, sino que van a querer más. Van a querer más. Los hijos hoy día son tremendos manipuladores, ¿no es cierto? También nosotros éramos, por lo menos en mi tiempo yo era. Cuando mamá me decía una cosa y me decía no, yo iba donde papá a ver si me decía sí. Y eso causaba problemas entre papá y mamá, porque si uno decía que sí, otro decía que no, entonces, ¿en qué quedaba la autoridad de ambos? Y uno sabía a quién ir, en qué momento y qué iba a recibir de respuesta de papá o de mamá. Y por eso es que los padres tienen que estar muy, muy unidos en la disciplina de los hijos, muy unidos. Una disciplina no que los lastimen, etcétera, pero una disciplina que les enseñe a valorar las cosas y sobre todo a valorar las personas y por encima de eso, a valorar una relación íntima con Dios. Yo tengo un amigo que me decía, o tal vez me dice todavía, cuando tú prediques, dile a las parejas jóvenes que la primera palabra que deben de enseñar a sus hijos es Dios. Dios. Me decía muchas cosas. Papá, mamá, nené. Que la primera palabra sea Dios. Y de ahí en adelante, pues, sigue enseñándole cosas de Dios. Yo sé que no solamente va a enseñar cosas de Dios, pero que todo en alguna forma esté relacionado con una espiritualidad que apunte hacia Dios. Y si haces eso, yo te aseguro que vas a tener hijos muy apegados a Dios, hijos que realmente van a caminar en santidad. ¿Por qué? Porque los hijos van a percibir los ejemplos de los padres y van a imitarlos. Yo recuerdo que yo empiezo a fumar tabaco cuando yo era niño, tenía 8 años más o menos. ¿Por qué? Porque yo veía a mi papá haciendo lo mismo. O sea, yo quería imitarlo, yo quería ser grande como papá. Yo quería afeitarme como papá, cuando tenía 7 años. Él me prestaba una navaja y yo me afeitaba. Ni que afeitaba qué cosa, si no tenía pelo. Pero bueno, eso es. Entonces, es el que papá y mamá estén conscientes de que el propósito de sus vidas, más que alimentarlos, más que darles pues, instrucciones intelectuales, es darle espiritualidad, darles una relación más íntima con Dios. En estos momentos tenemos un correo electrónico con una pregunta. Adelante, por favor.
2: Hola, saludos, Padre Pedro. Soy Neris de Costa Rica. Padre, por favor, explíqueme un poco acerca de la canonización. Estoy en dudas acerca de esto, pues vi la canonización de Carlo Acuti y Pier Giorgio. Por favor, ayúdeme a comprender un poco. Bendiciones.
0: ¿Cuánto tiempo tienes, hermana, para que te hable del proceso de canonización? Es bien complejo y bien delicado. ¿Por qué? Porque estamos, mejor dicho, la iglesia en sí, la jerarquía, está jugándose, pues, la dignidad de la persona, dando a entender si realmente esta persona es digna de ser imitada o no. Eso, al fin y al cabo, es lo que significa el elevar a una persona y reconocerlo como santo. ¿Para qué? No solamente para que interceda por nuestras necesidades ante Dios, pero para que nos muestre el camino a Dios, que nos muestre a través de su ejemplo cómo vivir según la voluntad de Dios. Eso no es fácil. No es fácil decir, ah, esta persona es santa, ya está en los altares, aquí la tiene. No. Es todo un proceso de buscar todo lo relacionado con esa persona, todos sus escritos, todas sus palabras, sus discursos, sus prédicas, etc., sea laico o no sea laico. Entonces, cuando ya todo está cuajado y sí hay grandes posibilidades de que esta persona sea ejemplo para el mundo entero y particularmente para las personas de su área, de su país, Entonces, el obispo de ese lugar, junto con el grupo que se ha formado para estudiar el caso de esa persona, verifica que su vida, la vida de esta persona, fue una vida digna de imitar. Entonces se iba a Roma. Y en Roma hay cuatro procesos. El primer proceso que tiene que pasar la persona se llama siervo de Dios. Entonces, a través de nuevo, de examinar toda su vida, de examinar todo lo que ha dicho, todo lo que ha hecho, etcétera, etcétera, pues caramba, si esta persona realmente sirvió a Dios cabalmente y por lo tanto le vamos a llamar siervo de Dios. El segundo paso después de eso es venerable. Ah, pues caramba, no solamente es siervo de Dios porque sirvió a Dios en una forma espectacular, pero al mismo tiempo es digno de veneración. Igual que cuando tú veneras a tu papá y a tu mamá en un retrato, o en fin, ¿verdad?, en un video, pues tú ves las acciones de esa persona y dices, caramba, yo pudiera ser como esa persona, a pesar de mis debilidades, de mis dificultades, etc., yo pudiera ser como esa persona. Entonces, si pasa ese proceso en el Vaticano, pues es declarado venerable. Así que el primero es siervo de Dios, el segundo es venerable. Y ya va en proceso para la tercera etapa, o el tercer momento en que la persona es declarada beato. Y una persona que es declarada beato necesita un milagro. Pero un milagro no del tiempo en que estaba vivo, sino que del presente. Y que realmente fue por la intercesión de esa persona, porque nadie puede hacer milagros, solamente Dios, ¿verdad? Solamente Dios. Esa persona, si realmente ha vivido una vida ejemplar, en todo el sentido de la palabra, entonces la Iglesia, si tiene ese milagro que realmente no fue ni al principio de su vida, ni tampoco fue incluso durante su muerte, pero que no tiene evidencias médicas para que se diga esto no tiene que ver nada con la medicina, la ciencia está mucho más allá de todo esto. Entonces la Iglesia lo declara beato. Y ya el último paso es el ser proclamado santo, la santidad. ¿Y qué es la santidad? Imitar fielmente a Jesucristo. ¿Y qué se requiere de eso? Pues de nuevo otro milagro que Dios haya hecho a través de la intercesión de esta persona. Entonces, si después de todo ese vasto estudio que se hace sobre esa persona en particular, si después de todas esas idas y venidas de diferentes personas envueltas en este proceso de canonización y descubren o se dan cuenta o admiten que esta persona realmente era una persona digna de ser imitada y que está en el cielo, esta persona entonces es elevada a los altares, es decir, se convierte en santo para gloria de Dios. No que la Iglesia lo hace santo, porque es Dios quien lo hace santo a través de su gracia, pero la Iglesia grita, proclama que esa persona realmente debe ser imitada. Y por eso es su vida a los altares. ¿Para qué? Para que tú y yo no solamente le pidamos cosas a través de su intercesión, pero para que imitemos su estilo de vida en relación a Jesucristo. Uf, podríamos hablar mucho más de esto, pero creo que es suficiente. Tenemos en este momento un correo electrónico, una pregunta. Adelante, por favor.
1: Saludos. Quisiera saber por qué el Papa Pío XI no acató el mandato de la Virgen de Fátima cuando le dijo que consagrara a Rusia al Sagrado Corazón de María, y no fue sino hasta el papado de Juan Pablo II quien lo hizo, pero consagrando al mundo, sin nombrar a Rusia como tal. De mi parte, como católico, veo que eso estuvo muy mal hecho, al no cumplir de inmediato el pedido de la Inmaculada Concepción para que el comunismo, que es el gran mal del mundo, no se propagara. Osvaldo Pérez.
0: Osvaldo, muchísimas gracias. Sí, nosotros tenemos una perspectiva de lo que hace el Papa y sus consejeros, y otra la tiene pues el mismo Papa y sus consejeros también. Y nosotros conocemos parte de la realidad, pero ellos que están al frente del servicio de la humanidad y de la Iglesia, pues ven todo el paquete. En aquellos tiempos era muy difícil, si el Papa se hubiera puesto en contra de la tiranía establecida, pues lo más probable es que hubieran cerrado todas las iglesias, hubieran sacado todos los sacerdotes, como lo han hecho en otros lugares, ¿verdad? Incluso en Cuba, pues la cantidad de religiosos, religiosas que sacaron, que votaron realmente del país, y la cantidad de cosas que mandaron para Rusia de arte, de esculturas, de todo, ¿no? ¿Por qué? Porque al fin y al cabo, cuando se cierra una ventana y no se abre otra, pues siempre existe el peligro de que los dominantes de ese gobierno acaben con todo, acaben con todo. Y ahí hay que ejercitar dos cosas, dos virtudes, la paciencia y la prudencia. La paciencia y la prudencia. La paciencia, orar mucho y pedir al Señor discernimiento. Este es el momento en que la Virgen pide que hagamos esto. Pues el Papa y sus consejeros optaron por decir, no, no es el momento. La gente va a sufrir más, va a haber más destrucción de seres humanos, de iglesias. No vamos a ganar absolutamente nada, vamos a perder, eso sí, mucho. ¿Por qué? Porque la gente se va a quedar como oveja sin pastor. Entonces vamos a ver qué podemos hacer. Y fue realmente hasta Juan Pablo II que se pudo hacer la consagración, y no solamente de Rusia o de los países que estuvieron bajo el yugo comunista, pero para el mundo entero. El problema es que por mucho que Dios quiera, si tú y yo no queremos cambiar, Dios no puede realmente hacernos cambiar a la fuerza, porque para eso Dios respeta nuestra libertad. Y porque Dios respeta nuestra libertad, Dios nos anima, Dios nos pide, Dios hasta nos exige un tipo de vida. Pero depende de nosotros si queremos o no. Como dice la palabra de Dios, hay dos caminos. Evangelio según San Mateo, capítulo 10, versículo 13 y 14. El camino ancho del mundo, pues eres tú. Si tú tienes el control, destruye, rompe, mata, haz lo que te dé la gana, porque al fin y al cabo es tu control y tu vida. Pero el camino estrecho es el camino de Jesús, que es el camino del amor, el camino de la prudencia, el camino de la paciencia, el camino del poder alcanzar a otra persona para que comencemos a vivir una vida nueva. Ese es el problema que existe hoy día con el Papa León XIV. ¿Sí? El Papa León XIV está correcto en decir que nosotros como cristianos no podemos abocar la guerra, que tenemos que buscar los medios para que podamos vivir en paz. Y eso hay que machacarlo. Que no se pueda lograr en el presente, pues por lo menos se trata de hablar y de exigir que haya un cambio radical de vida en la mente de las personas y también de los gobernantes. Pero si no se puede en el presente seguir machacando. Eso no quiere decir que ahora el Papa va a salir a las calles a gritar, no, eso no se puede hacer. No, él no es un revolucionario, él es un hombre de Dios y como tal, él tiene que luchar por la paz, por la hermandad y por la concordia entre los países y entre los seres humanos. Entonces, por fin llega el día en que se consagra a nuestra Santísima Madre el mundo entero. ¿Para qué? Para que nuestra Santísima Madre interceda ante su Hijo, para que haya una relación más íntima entre seres humanos. Ahora con lo de AI, por ejemplo, la cantidad de preocupaciones que existen, ¿por qué? Porque pues tenemos máquinas que están tomando el lugar de la inteligencia del ser humano. Eso puede ser algo muy bueno o puede ser algo totalmente catastrófico, ¿sí? Porque si estas máquinas empiezan pues a buscar medios en que podamos unirnos más todavía, darnos formas para ser personas mejores, personas más de acuerdo con la voluntad de Dios, fabuloso. Pero si estas máquinas comienzan de pronto pues a tirar cohetes, a tirar armas nucleares unos a los otros, ahí viene la destrucción del mundo. Pues creo que eso es todo por hoy. Hermanas y hermanos, muchas bendiciones para todos ustedes. Que el Señor siga guiando nuestros pasos en el camino de la victoria, en el camino de la paz, en el camino del amor. Que la bendición de Dios Todopoderoso, Padre, Hijo, Espíritu Santo, esté con ustedes hoy siempre. Y acuérdense, escríbanos a padrepedro@ewtn con sus preguntas, sus comentarios. Estamos aquí para servirles. Hasta la próxima.

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10: Son las 10 y 55 minutos.
11: En el nombre del Padre, y del Hijo, y del Espíritu Santo. Amén. Señor de la vida, tú nos creaste por amor y nos llamaste a vivir en plenitud. Cada persona es un don sagrado que refleja tu rostro. desde el primer instante de su existencia hasta el último respiro de su camino en la tierra. Hoy te pedimos la gracia de reconocer y custodiar el valor único e irrepetible de cada ser humano. Que aprendamos a acoger la vida sin condiciones, a sostener con ternura la fragilidad, a acompañar con respeto cada etapa y a defender con valentía a quienes no tienen voz. Perdónanos, Señor, cuando caemos en la indiferencia o en la cultura del descarte, cuando dejamos de ver en el otro a un ser digno de amor. Danos un corazón nuevo, capaz de elegir siempre la vida, y manos generosas que la protejan con gestos concretos. Haz de tu iglesia un testimonio vivo del Evangelio de la vida, un lugar abierto donde toda existencia sea celebrada, donde nadie se sienta sobrante y donde la dignidad sea respetada y cuidada siempre. Señor Jesús, que amemos la vida como tú la amas, con ternura, fidelidad y entrega, que sepamos proclamar con palabras y gestos que cada vida humana vale el don total de sí mismo. Amén.
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16: Dios mío, ven en mi auxilio. Señor, date prisa en socorrerme. Gloria al Padre, y al Hijo, y al Espíritu Santo, como era en el principio, ahora y siempre, por los siglos de los siglos. Amén. Hermanos, habiendo llegado al final de esta jornada que Dios nos ha concedido, reconozcamos sinceramente nuestros pecados. Señor, ten misericordia de nosotros, porque hemos pecado contra ti. Muéstranos, Señor, tu misericordia y danos tu salvación. El Señor Todopoderoso tenga misericordia de nosotros. Perdone nuestros pecados y nos lleve a la vida eterna. Amén. Cuando acabamos el día, te suplicamos, Señor, nos hagas de centinela y otorgues tu protección. Que te sintamos, contigo sueñe nuestro corazón, para cantar tus loores de nuevo al salir el sol. Danos vida saludable, alienta nuestro calor, tu claridad ilumine la oscuridad que llegó. Dánoslo, Padre piadoso, por Jesucristo el Señor, que reina con el Espíritu Santo vivificador. Amén. Al amparo del Altísimo, no temo el espanto nocturno.
17: Salmo 90. El que vive bajo la sombra protectora del Altísimo y Todopoderoso, dice al Señor: Tú eres mi refugio, mi castillo, mi Dios en quien confío. Solo Él puede librarte de trampas ocultas y plagas mortales, pues te cubrirá con sus alas y bajo ellas estarás seguro. Su fidelidad te protegerá como un escudo. No tengas miedo a los peligros nocturnos, ni a las flechas lanzadas de día, ni a las plagas que llegan con la oscuridad, ni a las que destruyen a pleno sol. Pues 1,000 caerán muertos a tu izquierda, y 10,000 a tu derecha, pero a ti nada te pasará. Solamente lo habrás de presenciar, pues verás a los malvados recibir su merecido. Ya que has hecho del Señor tu refugio, del Altísimo tu lugar de protección, no te sobrevendrá ningún mal, ni la enfermedad llegará a tu casa, pues Él mandará que sus ángeles te cuiden por donde quiera que vayas. Te levantarán con sus manos para que no tropieces con piedra alguna. Podrás andar entre leones, entre monstruos y serpientes. Yo lo pondré a salvo, fuera del alcance de todos, porque Él me ama y me conoce. Cuando me llame, le contestaré. Yo mismo estaré con Él. Lo libraré de la angustia y lo colmaré de honores. Le haré disfrutar de una larga vida. Le haré gozar de mi salvación.
18: Gloria al Padre, y al Hijo, y al Espíritu Santo, como era en el principio, ahora y siempre, por los siglos de los siglos. Amén.
16: Al amparo del Altísimo, no temo el espanto nocturno. Lectura breve del libro del Apocalipsis, capítulo 22, versículos 4 al 5. Verán el rostro del Señor y tendrán su nombre en la frente. Y no habrá más noche y no necesitarán luz de lámpara ni de sol, porque el Señor Dios alumbrará sobre ellos y reinarán por los siglos de los siglos. En tus manos, Señor, encomiendo mi espíritu.
19: En tus manos, Señor, encomiendo mi espíritu.
16: Tú, el Dios leal, nos librarás.
19: Te encomiendo mi espíritu.
16: Gloria al Padre, y al Hijo, y al Espíritu Santo.
19: En tus manos, Señor, encomiendo mi espíritu.
16: Sálvanos, Señor, despiertos. Protégenos mientras dormimos, para que velemos con Cristo y descansemos en paz. Ahora, Señor, según tu promesa, puedes dejar a tu siervo irse en paz, porque mis ojos han visto a tu Salvador, a quien has presentado ante todos los pueblos, luz para alumbrar a las naciones y gloria de tu pueblo Israel. Gloria al Padre, y al Hijo, y al Espíritu Santo, como era en el principio, ahora y siempre, por los siglos de los siglos. Amén. Sálvanos, Señor, despiertos, protégenos mientras dormimos, para que velemos con Cristo y descansemos en paz.
5: Humildemente te pedimos, Señor, que después de haber celebrado en este día los misterios de la resurrección de tu Hijo, sin temor alguno, descansemos en tu paz y mañana nos levantemos alegres para cantar nuevamente tus alabanzas. Por Cristo nuestro Señor. Amén. El Señor Todopoderoso nos conceda una noche tranquila y una santa muerte. Amén.
16: Salve, Reina de los cielos y Señora de los ángeles. Salve, raíz, salve, puerta, que dio paso a nuestra luz. Alégrate, Virgen gloriosa, entre todas la más bella. Salve, agraciada doncella, ruega a Cristo por nosotros. Thank you.

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Jesús, que nunca se le olvide el corazón, que en los momentos de alegría o de tristeza, tú siempre nos abraces. Si caigo, Señor, tú estás ahí para levantarme. Si sonrío, tú eres la causa de mi gozo. Hoy, Señor, este corazón se abre a tu abrazo.

0: Son las 11:30.
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1: Son las 11:35.

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4: Son las 11 y 49 minutos.
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2: En el nombre del Padre, y del Hijo, y del Espíritu Santo. Amén. Señor de la vida, tú nos creaste por amor y nos llamaste a vivir en plenitud. Cada persona es un don sagrado que refleja tu rostro desde el primer instante de su existencia hasta el último respiro de su camino en la tierra. Hoy te pedimos la gracia de reconocer y custodiar el valor único e irrepetible de cada ser humano. Que aprendamos a acoger la vida sin condiciones, a sostener con ternura la fragilidad, a acompañar con respeto cada etapa y a defender con valentía a quienes no tienen voz. Perdónanos, Señor, cuando caemos en la indiferencia o en la cultura del descarte, cuando dejamos de ver en el otro a un ser digno de amor. Danos un corazón nuevo, capaz de elegir siempre la vida, y manos generosas que la protejan con gestos concretos. Haz de tu iglesia un testimonio vivo del Evangelio de la vida, un lugar abierto donde toda existencia sea celebrada, donde nadie se sienta sobrante y donde la dignidad sea respetada y cuidada siempre. Señor Jesús, que amemos la vida como tú la amas, con ternura, fidelidad y entrega, que sepamos proclamar con palabras y gestos que cada vida humana vale el don total de sí mismo. Amén.
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2: Yo había pensado compartir con ustedes un tema que nos preparara al Adviento. Pues bueno, había pensado compartir un tema de preparación al Adviento, pero cuando uno comienza a conversar con la gente antes del grupo, que me gusta hablar, saludar, muchas veces lo que la gente le dice a uno le hace como cambiar de idea, de pensamiento. Y hoy sentí varias personas, muchas, diciéndome que orara, que suplicara por ellas, que intercediera. Y quisiera hablar del poder de la oración. Y que al final del grupo hiciéramos una cadena de oración. Y voy a tomar varios textos bíblicos, los vamos a leer despacio. Y a partir de allí vamos a hacer crecer la fe y terminaremos con un momento de oración. Así que tomen sus Biblias, por favor, para que miremos estos textos bíblicos. Son cuatro textos bíblicos los que quiero tomar con ustedes y a partir de ahí, repito, quisiera que hiciéramos una oración. Veo que hay pocas Biblias, estamos bajando la guardia, no se puede. Hay que traer la Biblia a este grupo de oración, es indispensable. Aquí en este grupo de oración no se leen novenas, no se hacen novenas, no se echa agua bendita, no se echa sal exorcizada. En este grupo de oración católico se lee la Biblia. Así que si usted no trae la Biblia, está como en la propaganda de la vivienda, en el lugar equivocado. Así que tiene que traerla. Nosotros vendemos unas a precios módicos aquí en la librería. Bueno, vamos a tomar la palabra de Dios. El primer texto que quiero compartir con ustedes, que es tremendo, seguramente ustedes lo han escuchado, está en el Evangelio de San Mateo, capítulo 21. San Mateo, capítulo 21. Versículo 21. Es muy fácil de grabárselo. Mateo 21, 21. Muy fácil de memorizar. Mateo 21, 21. Dice así: Jesús les contestó, hablando de la higuera sin fruto que se secaba. Dice: les aseguro que si tienen fe y no dudan, no solamente podrán hacer esto que le hice a la higuera, sino que le dirán a este cerro: quítate de ahí y arrójate al mar. Y así sucederá. Y todo lo que ustedes al orar pidan con fe, lo recibirán. El Señor, vamos a leer desde el versículo 16, por la mañana, cuando volví a la ciudad, Jesús sintió hambre, vio una higuera junto al camino y se acercó a ella, pero no encontró más que hojas. Entonces le dijo a la higuera: nunca más vuelvas a dar fruto. Y al instante la higuera se secó. Al ver lo ocurrido, los discípulos se maravillaron y preguntaron a Jesús: ¿cómo es que la higuera se secó al instante? Y ahí fue donde el Señor les contestó: les aseguro que si tienen fe y no dudan, no solamente podrán hacer esto que le hice a la higuera, sino que le dirán a este cerro: quítate de ahí y arrójate al mar. Y así sucederá. Y todo lo que ustedes al orar pidan con fe, lo recibirán. Palabra del Señor. Dicen los estudiosos que cuando se refiere a esta higuera seca, que no da fruto, el Evangelio se está refiriendo al pueblo de Israel, que ha dejado de producir fruto y que a partir de allí surge un nuevo pueblo que da otro fruto, que es la iglesia. Pero quiero detenerme en lo que les dice Jesús. Si ustedes tienen fe y no dudan, no solamente podrán hacer esto que le hice a la higuera, sino que le dirán a este cerro: quítate de ahí y arrójate al mar, y así sucederá. Estos son de esos textos bíblicos que uno dice: ¿será o no será? Yo creo en la palabra de Dios. Pero dice el Señor, primero, para ustedes poder orar y para poder obtener todo lo que piden en oración, primero tienen que tener una fe capaz de decirle a un cerro: quítate de ahí y arrójate al mar. En otras partes de la palabra, dice el Señor, ustedes le podrían decir a una morera: quítate de ahí y plántate en el mar. En el mar no se planta, y menos una morera. Entonces, primero habría que tener una fe capaz de ordenarle a un árbol que se mueva de ahí. Dice, ustedes podrían decirle: quítate de ahí y arrójate al mar. A mí me llama la atención cuando leo esto, que Jesús no dice: ustedes le pedirían al Padre que les mueva ese cerro y que lo arroje al mar, y el Padre lo hará. Sino que dice Jesús: ustedes darían esa orden, le darían una orden a un cerro para que se traslade de un lugar a otro. Entonces no es que le vamos a pedir al Padre, a Dios, que haga eso por nosotros, sino que nosotros tendremos una autoridad capaz de decirle a un cerro que se cambie de lugar. Piensen ustedes eso. Imagínense nosotros al pie del cerro Nutibara, diciéndole: te vas pa' Titiribí, te vas pa' Titiribí. Imagínense ustedes eso. Ustedes y yo seríamos capaces de hacer eso. Seríamos capaces de darle esa orden a ese cerro. Tal vez no deberíamos tomar literalmente la palabra de Dios. No la tomemos literalmente. Por supuesto que no es un cerro. Además, los cerros en Israel no eran como las montañas, no son como las montañas de nosotros. No son montañas de miles de metros, pero sin embargo son pequeños cerros. Imagínense ustedes ser capaz uno de ordenarle a un cerro, a algo que es imposible, que se cambie. ¿En dónde está la eficacia de esto? Uno, en la fe. Dos, en la palabra. Ahí está la eficacia, en la fe. ¿Cuál es la fe que uno necesita? Jesús siempre dijo que si tuviéramos la fe de una semilla de mostaza, ustedes saben cuál es el tamaño de una semilla de mostaza. Es más o menos la mitad de un arroz. Así es, la semilla de mostaza es más o menos la mitad de un arroz. Y no de arroz roa, de arroz común y corriente, no del crecido cuando ya está puesto en la olla, del que sale, del que se va a poner. La mitad, crudo, exacto, crudo. Si ustedes tuvieran una fe del tamaño de una semilla de mostaza, tendrían una palabra con poder, de autoridad. Entonces es un acto de fe, pero es un acto verbal, dar orden. Primero, tener una fe capaz de eso, tener una fe pequeña. A veces nosotros pedimos: Señor, dame una fe muy grande. A lo mejor tendríamos que decirle: dame una fe del tamaño de medio arroz. Pero la cosa de la semilla de mostaza es que la semilla de mostaza, cuando se siembra, tiene en ella como la potencia en germen. Esa semilla de mostaza se vuelve un árbol inmenso. Entonces, si ustedes tuvieran una fe pequeña, pero en germen grande, porque tenemos una fe pequeña, pero en germen inmensa, hasta dice Jesús que los pájaros vienen y anidan en ella, en la semilla de mostaza cuando se vuelve árbol. Si tuviéramos una fe pequeña, pero capaz de crecer, capaz de evolucionar, no una fe estancada, porque la comparación con medio arroz no es afortunada. Es afortunada en cuanto al tamaño, pero no es afortunada porque ese arroz, si usted lo siembra, no produce nada. En cambio, la semilla de mostaza, si la sembras, esa semilla de mostaza es afortunada en cuanto al tamaño, pero no es afortunada porque ese arroz, si usted lo siembra, no produce nada. En cambio,

Entonces no hay que tener una fe muy grande, sino una fe en crecimiento, una fe en potencia. Y ustedes y yo tenemos una fe en potencia. Y la prueba es que estamos aquí. ¿Cómo les parece a ustedes la fe en potencia de creer que Dios existe? Piensen ustedes lo que estábamos haciendo ahora. Yo los miraba a ustedes pensando en este texto ahora y yo decía, definitivamente sí estamos locos, hablándole a un Dios que no vemos. ¿Quién de nosotros lo ha visto? Hablándole a un Dios, hablando, cantando, saltando. Con razón esto le cuesta a tanta gente. Imagínense ustedes el ejercicio de fe que uno hace cuando uno dice que en ese pedazo de pan está Jesús. Los protestantes tienen una fe tan chiquita que no son capaces de creer eso. Yo he encontrado protestantes que oran que para que a Dios le calce a uno una muela. Y dicen que se la calza, pero no son capaces de creer que en el pan está la presencia real del Señor. Es que esa fe de creer que en el pan y en el vino está el cuerpo y la sangre de Jesús, eso sí necesita una fe, pero del tamaño, no del semilla, de la semilla de mostaza, sino del árbol desarrollado. Y Jesús dice, si ustedes tuvieran esa fe, una fe que no es de ustedes, sino una fe que les viene de Dios mismo, y si ustedes cosecharan esa fe, y si ustedes sembraran esa fe, y si ustedes hicieran crecer esa fe, ustedes serían capaces de tener órdenes para trasladar montañas, porque no es una fe muerta. Es que es bonita la comparación con la semilla de mostaza, porque la semilla de mostaza crece, es dinámica, se mueve, el árbol se vuelve grande. Y ustedes y yo tenemos aquí una fe como en potencia, por algo oramos y cantamos. Y yo creo que a veces Dios no nos da las cosas por la fe que tenemos en este momento, sino por la fe que ve que nosotros podemos desarrollar. A veces Dios no nos da las cosas por la fe que tenemos, porque la fe que tenemos no nos alcanza para nada, sino que yo creo que Dios nos da las cosas por la fe que ve que Él puede desarrollar a través de sus acciones en nosotros. Cuando yo oro muchas veces por un enfermo, le oro diciéndole eso al Señor: Señor, sánalo para que nuestra fe se fortalezca. Ni siquiera pido, sánalo, Señor, para que esté bueno. Sánalo para edificarme a mí. Sánalo para... Gracias, John Jairo, muy amable. Y de un acorde, de una precisión. Sánalo para que mi fe se vea fortalecida. Sánalo para alegrar la comunidad. Y yo muchas veces creo que Dios hace algo, no porque yo tenga fe, sino porque Él ve que puede desarrollar mi fe a través de esa acción. ¿Tendremos nosotros esa fe? Pero la fe que está unida a la palabra, el poder de la fe que está unido a la palabra, el poder que está unido a la palabra. Usted y yo, porque en determinado momento no decimos, ordeno que se dé prosperidad en mi casa. Porque el Señor no dice, pidan y Dios les dará, aquí. En otros textos lo dice. Pero dice aquí, ustedes dirán. Es que me encanta cuando une la acción, el resultado, lo une a la palabra. El resultado lo une a la palabra. Ustedes le dirán a ese árbol, a ese cerro, arráncate de aquí y plántate en el mar y les obedecería. ¿Cuáles son las dos cosas que producen esa acción? La fe y la palabra. Porque cuando yo doy una orden, entonces tengo la certeza de que la acción se produce. Como cuando usted tiene autoridad en su casa y usted da una orden. Usted da una orden en su casa y usted dice, y se hace así y punto. Usted

le dice a su hijo, se va a hacer así. Y usted, la fuerza la tiene, es en la palabra. Pero ¿de dónde viene la fuerza de la palabra? ¿De dónde viene la autoridad de la palabra? ¿De dónde viene la autoridad en la orden? De la fe. Entonces, por eso las dos cosas están unidas. Quienes mandan, quienes tienen autoridad en una empresa, en un trabajo, saben que uno dice, se hace así y punto. Yo tengo autoridad y a veces digo así. Pero yo tengo esa autoridad porque también sobre mí tiene uno autoridad. La autoridad que yo tengo proviene de que yo me he sometido a otra autoridad. ¿Me explico? Yo estoy trabajando aquí en Medellín porque el superior de mi comunidad me ordenó que me viniera para acá. Yo no me quería venir para acá. Yo estaba muy contento trabajando en otra parte. Y cuando mi superior me mandó para acá, yo no quería venir. Y yo lloraba porque me venía para Medellín. Lloraba, por supuesto, porque no los conocía a ustedes y no hubiera salido volado. Se los aseguro. Yo dije, ¿cómo no me voy a ir a pelear por sillas allá? ¡Ya! Gastar mi ministerio en esa tontería. Pero cuando mi superior me mandó que me viniera para acá, yo no quería. Y yo me rebelé y dije, no me voy, no quiero. Y tenía a mi papá vivo y mi mamá y mis hermanas aquí. Y dije, no quiero. Pues mi superior me mandó una carta y me dijo, en virtud de las constituciones de la congregación de Jesús y María, a las que tú juraste obedecer, te ordeno que te vayas para Medellín. Y me tocó empacar y venirme para acá. Y yo, al obedecer, recibí autoridad. Porque la autoridad que yo tengo proviene de obedecer. Y puede ser que algún día mi superior me diga que me vaya de aquí. Y volveré a llorar para salir de aquí. Pero la autoridad que yo tengo provino de obedecer. Porque sobre mí pesa una autoridad. Sobre mí pesa una autoridad. Y la autoridad del creyente no le viene del mismo, sino que la autoridad del creyente para decir una palabra de poder proviene del sometimiento de él a la autoridad de Dios y proviene del sometimiento de él al poder de Dios. De tal manera que la autoridad viene del sometimiento. Y en la iglesia la autoridad viene del sometimiento. En la comunidad la autoridad viene del sometimiento. Como en esta comunidad. En esta comunidad hay una autoridad máxima que soy yo con el equipo timón. Y tenemos la autoridad y decimos quién dirige tal grupo y quién lo deja de dirigir. Y tenemos esa autoridad de encargarle a algunas personas la dirección de algunos grupos. Y la autoridad de esa persona viene de obedecer. Y la autoridad que nosotros tenemos sobre los cerros provienen de obedecer, del sometimiento nuestro a Dios. Y usted y yo no tenemos autoridad porque no nos sometemos a Dios. Ese es el problema. Es un problema de sometimiento. Nosotros no tenemos autoridad porque no nos sometemos, porque queremos hacer lo que nos da la gana, porque queremos dirigir la vida como a nosotros nos gusta y no hay un sometimiento real a la autoridad divina. Y por eso cuando usted y yo damos órdenes a ese cerro que se traslade, no hay ni un pequeño derrumbito. No tenemos esa autoridad, no tenemos ese poder en la palabra. ¿Por qué? Porque no estamos sometidos. La palabra no se nos somete porque nosotros no estamos.

amado Jesucristo. Tú dices en tu palabra que si tuviéramos la fe del tamaño de una semilla de mostaza. Y yo quiero pedirte para cada uno de nosotros en este instante ese tamaño de fe. Yo quiero pedirte para todos nosotros una fe capaz de producir en el futuro cosas grandes. Una fe capaz de producir en el futuro cosas extraordinarias. Una fe que nazca pero que crezca. Una fe pequeña pero en potencia de crecer y de dar fruto. Dame esa fe, Señor. Dame la fe de creer que contigo todo es posible. Dame la fe, Señor, porque la necesito. Dame la fe, Señor, para creer que lo que te pido en oración, tú no me lo darás. Y que aún haré cosas mayores que las que tú has hecho. Dame esa fe, Señor, en esta noche. Te lo pido. Regálame fe, que a veces tambaleo. Regálame fe, que a veces dudo. Regálame fe, que a veces me debilito. Dame esa fe, Señor Jesús.

Señor. Y yo te doy gracias porque yo sé que escuchas mi oración. Yo sé que en esta noche seré equipado con fe, con una fe dinámica, con una fe fuerte. Dame esa fe, dame esa fe firme, dame esa fe convencida. Yo te doy gracias, Señor, porque yo sé, Señor, que estás respondiendo a mi oración. Yo lo sé, Señor. Gracias. Gracias por darme el don de la fe, por aumentarme el don de la fe, por creer poderosamente en ti. Bendito seas, alabado seas. Te alabamos, te bendecimos, te adoramos y te glorificamos, Señor, porque nos das el don de la fe, porque nos regalas la fe, porque nos haces capaz de creer y de creerte a ti y de esperar en ti y de confiar en ti. Dame esa fe y esa certeza, Señor.

Si ustedes tuvieran esa fe, le dirían a un cerro: arráncate y plántate en otro lugar. Y ese cerro les obedecería. Y yo quiero que tú en esta noche te imagines ese cerro que tiene raíces profundas. Y yo quiero que esta noche te imagines ese cerro. Ese cerro puede ser la acumulación de miedos tuyos. Ese cerro puede ser la acumulación de dificultades, una enfermedad, un conflicto por resolver, un litigio en el cual estás envuelto, un problema grave con un hijo, una enfermedad. Esa es la montaña. Esa duda, ese vicio que no puedes dominar y que te domina a ti. Esa ruina en la cual se ha sumido tu vida. Ese es el cerro. Ese es tu cerro. ¿Cuál es tu cerro hoy, en este momento? Identifícalo. Ese problema, esa enfermedad, esa soledad, ese vacío interior, esa depresión, esa tristeza prolongada, esa enfermedad. Tú sabes cuál es ese cerro. Tú lo conoces.

0: Nombre de Jesús de Nazaret, te ordeno, cerro, que te vengas abajo, que te arranques de raíz, que te muevas a otro lugar. En el nombre de Jesús de Nazaret, confiando en su poder, confiando en su palabra, te ordeno, cerro, que te muevas a otro lugar, que te quites de mi camino, que me dejes libre. Te ordeno que cese sobre mí la persecución y el mal y las ataduras y las esclavitudes, en el nombre poderoso de Jesús de Nazaret. Ordeno que ese cerro se mueva abajo. Y dice el Señor: y si ustedes creen, harán cosas mayores que las que yo he hecho. Y yo veo esos cerros moverse. Y yo veo esos cerros venirse abajo. Y yo veo esos cerros destruyéndose. Y yo los veo disolviéndose. En el nombre poderoso de Jesús de Nazaret, someto toda fuerza del mal, toda persecución, toda brujería, toda hechicería, toda maldad, toda enfermedad. En el nombre poderoso de Jesús de Nazaret, declaro victoria. Declaro victoria en este momento. Declaro que soy vencedor. Declaro que he movido ese cerro en este momento. Lo declaro en el nombre de Jesús de Nazaret. Declaro que tengo ese poder, el poder que Jesús me ha dado. Declaro en este momento. Díganlo conmigo, declaro.
1: Declaro.
0: En este momento.
1: En este momento.
0: Que ese cerro.
1: Que ese cerro.
0: Se ha movido.
1: Se ha movido.
0: En este momento.
1: En este momento.
0: Declaro.
1: Declaro.
0: Ese cerro.
1: Ese cerro.
0: Destruido.
1: Destruido.
0: Movido.
1: Movido.
0: En el nombre.
1: En el nombre.
0: Poderoso.
1: Poderoso.
0: De Jesús.
1: De Jesús.
0: Y el Señor me pone una palabra para ustedes. Y es esta. Ustedes todavía verán ese cerro allí, pero es un espejismo, es que ustedes están acostumbrados a ver allí ese cerro, pero desde esta noche ya no estará más. Ustedes lo verán como un espejismo, pero no lo verán más, porque ha sido removido por la autoridad que hemos recibido. Aleluya, bendito seas, alabado seas. Te alabamos y te bendecimos. Tengo esa fe poderosa. Tengo esa fe victoriosa. Ya no hay cerros. Ya no hay montañas. Han sido removidas en el nombre de Jesús de Nazaret. Amén. Bendito seas. Alabado seas.

0: seas. Hermanos, démosle una alabanza al Señor porque nos ha revestido hoy de esa fe. Yo hoy me voy convencido que movimos esos cerros y que los veremos como espejismos, pero que ya no están ahí. Ya no están ahí. Bendito seas. Te alabamos y te bendecimos. Gracias, Señor. Gracias, Señor. Veremos tu actuación. Veremos tu poder. Percibiremos tu fuerza, tu capacidad transformadora. Bendito seas, alabado seas. Gracias. Bendito seas.
1: Alabanzas a ti.
0: Alabado seas.
1: Gloria a ti, Señor.
0: Hermanos, si tuvieras fe del tamaño de una semilla de mostaza, tú le dirías a esas montañas: muévanse, muévanse, y las montañas se moverán. Amén.
2: Amén.

0: Bendito sea, Señor. Alabado sea, Señor. Vamos a tomarnos de las manos para orar como el Señor Jesús nos enseñó. Padre nuestro, que estás en el cielo, santificado sea tu nombre. Venga a nosotros tu reino. Hágase tu voluntad en la tierra como en el cielo. Dios te salve María, llena eres de gracia, el Señor es contigo, bendita tú eres entre todas las mujeres. Gloria al Padre y al Hijo y al Espíritu Santo. El Señor esté con ustedes y la bendición de Dios Todopoderoso, Padre, Hijo y Espíritu Santo, descienda sobre cada uno de ustedes. Alabado sea
1: Jesucristo.
2: Hay momentos, hay situaciones que nos hacen desesperar y perdemos el sentido a la existencia, a la vida y a la fe. Esos momentos duros, Jesús, están acompañados de dolor, de angustia y de soledad. Y así lo hemos dicho. Parece que se cerrara la vida y nos viéramos encasillados, Señor, en un lugar oscuro, encerrado, sin ninguna luz. Y parece ahogarnos y nos desespera. En esos momentos de prueba y de dolor, Señor, venimos ante tu presencia a pedirte que renueves esa luz que eres tú mismo, Padre bueno, esa luz que nos acerca a la verdad, esa luz que nos salva, esa luz que le devuelve el amor al corazón. Cuando la vida parece perder su sentido, llegas tú, Señor, con esa propuesta de esperanza, esa novedad para la existencia, diciéndome, aquí estoy, no temas, mi vara y mi callado te sosiegan. En tu palabra, Jesús, habla de la misericordia que nos hace salvos, la misericordia que nos redime. Por eso, Jesús, sana el dolor de mi corazón, sana la frialdad de mi vida, cuando me siento desesperado, y renuévame, Señor, con tu presencia santa, que me llena de amor, que le da sentido a mi existencia y que me recobra las ganas de vivir. Dame, Jesús, como a Elías, luz en el corazón para vivir en la verdad.

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5: En el nombre del Padre, y del Hijo, y del Espíritu Santo. Amén. Señor de la vida, tú nos creaste por amor y nos llamaste a vivir en plenitud. Cada persona es un don sagrado que refleja tu rostro desde el primer instante de su existencia hasta el último respiro de su camino en la tierra. Hoy te pedimos la gracia de reconocer y custodiar el valor único e irrepetible de cada ser humano. Que aprendamos a acoger la vida sin condiciones, a sostener con ternura la fragilidad, a acompañar con respeto cada etapa y a defender con valentía a quienes no tienen voz. Perdónanos, Señor, cuando caemos en la indiferencia o en la cultura del descarte, cuando dejamos de ver en el otro a un ser digno de amor. Danos un corazón nuevo, capaz de elegir siempre la vida, y manos generosas que la protejan con gestos concretos. Haz de tu iglesia un testimonio vivo del Evangelio de la vida, un lugar abierto donde toda existencia sea celebrada, donde nadie se sienta sobrante y donde la dignidad sea respetada y cuidada siempre. Señor Jesús, que amemos la vida como tú la amas, con ternura, fidelidad y entrega, y sepamos proclamar con palabras y gestos que cada vida humana vale el don total de sí mismo. Amén.
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6: Es la 1 en punto.
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0: Es la 1:05.
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1: Es la 1:10.

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0: es la 1:45.
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5: En el nombre del Padre, y del Hijo, y del Espíritu Santo. Amén. Señor de la vida, tú nos creaste por amor y nos llamaste a vivir en plenitud. Cada persona es un don sagrado que refleja tu rostro desde el primer instante de su existencia hasta el último respiro de su camino en la tierra. Hoy te pedimos la gracia de reconocer y custodiar el valor único e irrepetible de cada ser humano. Que aprendamos a acoger la vida sin condiciones, a sostener con ternura la fragilidad, a acompañar con respeto cada etapa y a defender con valentía a quienes no tienen voz. Perdónanos, Señor, cuando caemos en la indiferencia o en la cultura del descarte, cuando dejamos de ver en el otro a un ser digno de amor. Danos un corazón nuevo, capaz de elegir siempre la vida, y manos generosas que la protejan con gestos concretos. Haz de tu iglesia un testimonio vivo del Evangelio de la vida, un lugar abierto donde toda existencia sea celebrada, donde nadie se sienta sobrante y donde la dignidad sea respetada y cuidada siempre. Señor Jesús, que amemos la vida como tú la amas, con ternura, fidelidad y entrega, que sepamos proclamar con palabras y gestos que cada vida humana vale el don total de sí mismo. Amén.
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1: Es la 1:59.

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4: Jesús levantó los ojos al cielo y oró diciendo: Padre, este es mi deseo, que los que me entregaste estén conmigo donde yo esté y vean mi belleza y mi gloria, la que tú me diste porque me amabas antes de empezar a crear el mundo. Padre Santo, el mundo te ha rechazado, pero yo te he recibido, y estos han recibido la verdad de que tú me enviaste. Les di a conocer y les daré a conocer tu nombre, para que el amor que me tenías esté con ellos, como yo también estoy con ellos. Palabra del Señor. Pueden sentarse. Hoy nos convoca la costumbre venezolana de los novenarios a hacer el último novenario de Rosmarí. Lo acabamos de rezar. Yo lo he rezado por Instagram con los hermanos de la Voz de Jesús y lo han rezado en muchísimos sitios de Venezuela y otros sitios del extranjero también. Y se le han dicho muchísimas misas. Esta costumbre del novenario es porque hay que rezar por los difuntos, porque en el purgatorio uno sufre una transformación. Cuando una mujer quiere estar más bonita, se opera. Eso significa prepararse a la operación, meterse en la mesa del quirófano, que la abran, que le arreglen las cosas que tenga mal puestas, y la cicatrización, y al final queda bellísima. Mire la cara al de al lado. Eso, el purgatorio lo van a operar. Porque así como estamos, si nos morimos, no podemos entrar al cielo. Dice San Juan, para mí el texto del purgatorio más importante en la Biblia: hijitos, todavía no se nota lo que somos, pero cuando lo veamos tal cual es, seremos semejantes a él, porque lo estaremos viendo. Entonces, Rosmarí, en estos días, diga al del lado, allá no hay días, ni noches, ni tiempo, porque el que pasa el día, la noche y el tiempo no es el alma de uno, es el cuerpo, y los difuntos ya no tienen cuerpo, entran en el eterno presente de Dios. En un instante para nosotros, en un abrir y cerrar de ojos, la persona se transforma, y esa transformación tiene que doler. Pues esa transformación comienza aquí en la tierra. A uno le duele perdonar, a uno le duele desprenderse, a uno le duele confiar. Cuando nosotros tenemos que confiar en Dios ante una prueba, perdonar a alguien que nos hizo daño, ejercer una virtud, desprendernos de una cosa, nos duele. Y en ese momento eso es como todo, pero intensivo, completo. Ya no hay intereses en este mundo que nos traben, que nos amarren, porque uno siente que Dios le dice por años: tienes que dejar eso, tienes que dejar eso, pero aquí en la tierra cuesta mucho, ¿sí o no? En cambio, cuando uno ya no tiene tierra, ¿qué más va a hacer? Aceptar. Y una vez que el alma está purificada, entra a ver a Dios. Jesucristo nos da dos consuelos muy bellos. El primer consuelo es que no vamos a morir. Yo honestamente sé que esta charla va a salir por YouTube, y quiero decirle a los que no tienen fe en Jesucristo que me producen una enorme compasión. Cuando yo era un cura jovencito, él después dejó el sacerdocio pero es una persona muy buena, César Porras, el padre César Porras. Él un día fue a subir el Ávila y se encontró con Sofía Imber. ¿Se acuerdan de Sofía Imber? Una vieja judía muy inteligente, fundadora de museo, que tiene un programa de opinión. Y yo creo que como César era bien buen mozo y ella ya estaba viuda, le cayó muy bien a Sofía y lo invitó para el programa. Pero en medio del programa, que se me olvidó todo lo que hablaron, me acuerdo de una cosa. El esposo de Sofía Imber no tenía fe. Y cuando él pensó que en esta vida había hecho todo lo que tenía que hacer, se suicidó una mañana. Simplemente, como él no creía en Dios, llegó el día en que se sintió pleno y se mató. Sofía no se mató porque ella quería vivir, ni él la invitó tampoco, y tenía ese dolor en el alma. Me imagino que ella pensaría, me dejó sola, y se fue. Entonces ella le dijo, ella que no tenía fe, ella era judía de raza, pero no era creyente en Dios. Le dice, platíquenos eso que dijo de su mamá. Yo conocí a la mamá de César Porras en el asilo, ella estaba en un asilo en Caricuao. Y él dice, bueno, mi mamá se murió antes de que yo fuera sacerdote y tuviera mi primera misa, pero ella estuvo presente. Pues como yo creo en la eternidad, mamá desde el otro plano vio mi primera misa y vio mi ordenación. Y Sofía Imber dijo un lamento, dijo, ¿quién pudiera creer eso? Qué consolador sería creer que los que se nos han muerto viven. Eso es para que nos demos cuenta que tener fe en Jesucristo y en la vida eterna vale más que todo el oro del mundo, que todo el poder del mundo. Pues si tú tienes todo eso y crees que tu mamá se murió y se volvió polvo, que tu esposa, tu esposo, tus hijos se murieron y ya nunca los verás, eso es peor que nada. Peor que todo, mejor dicho. Ahora, el otro consuelo no es que solamente estamos vivos, es que Dios es espléndido. Dígale al de al lado, van a resucitar nuestros cuerpos. Dígale, pero no como están ahora. Yo conocí al señor Jorge cuando llegó a Venezuela. Todas las muchachas por ahí estaban enamoradas de usted. Ahora no se enamoran ni locas. Yo también tuve 24 años cuando me ordené y vine jovencito. Pero la vida nos va golpeando, nos va quitando la belleza, la fuerza. Uno se pone como una ciruela pasa. Dígale, y ni que se remoje. Porque una ciruela pasa, uno la remoja y se vuelve a hinchar. Queda pasa, pero hinchadita. Uno ni que se opere. Mire, Lila Morillo. Se le sale una grapa. No sabemos cómo queda. Entonces, Dios nos va a resucitar, diga de lado, con la mejor versión de nuestro cuerpo. Eso está en la carta a los Romanos que dice San Pablo. Si creemos en Jesucristo, el mismo Espíritu que lo resucitó a Él, nos va a resucitar a nosotros. No sé si ustedes se han extrañado en la Biblia cuando la leen que María Magdalena no reconoció a Jesús cuando lo vio, sino cuando le dijo María, le dijo Rabuní. Y los discípulos de Emaús no lo reconocieron sino cuando partió el pan. Y en el mar de Tiberíades, Juan le dijo a Pedro, ese es el Señor, y dice, y ninguno se atrevió a preguntarle porque todos sabían que era Él. Le voy a contar una cosa. Yo no sé cuál de mis sobrinas se estaba casando. Y yo estaba allá afuera y apareció una muchacha con unos ojos, un cuello tan largo, una belleza de niña. Y yo, debe ser amiga de las muchachas. Y cuando llego aquí, le voy a dar la comunión a esa muchacha, le miro los ojos y digo, tú eres Rosile. Y Rosile había vivido conmigo 2 o 3 años en mi casa en Ciudad Alianza, cuando estudiaba. Yo, tú eres Rosile. Y me dice, ¿quién voy a ser? Rosmarí creyó que yo le estaba diciendo, tú te confesaste. No, yo no me meto nunca en eso. Yo es que me sorprendí, porque ¿sabes lo que pasó? Diga al de lado, se cortó el pelo. Porque las mujeres que tienen el cuello largo, bonito, se dejan crecer el pelo y con esas dos cortinas no se le nota el cuello que tiene. Pero cuando se recogen el pelo, se lo cortan, se ve ese cuello estilizado. Una mujer con el cuello largo, una jirafa, se ve preciosa. Yo no la reconocía por el maquillaje y el pelo cortado. Diga al de lado, eso pasó con Cristo. Mira, Jesucristo cuando se murió, aquello parecía un bagazo de mandarina como cuando uno lo escupe, o de naranja. ¿No se come un gajo de naranja o de mandarina? Pues está bien mordido, no lo escupe. Así quedó nuestro Señor. A mí siempre me da dolor esa estación del Via Crucis, donde se ve a la Virgen con Jesús en los brazos. Ahí está bien lindo, porque es una obra de arte. Pero Él quedó destrozado. Y cuando el Espíritu Santo entró en esa tumba, lo transformó. Y le dejó las 5 llagas en las manos, en los pies y en el costado para demostrar que era Él. Pero lo dejó en la mejor versión. ¿Cómo será usted? ¿Cómo seré yo en nuestra mejor versión? Y Cristo nos ofrece un reino tan maravilloso que dice que ni el ojo vio, ni el oído yo, ni sube a la mente del hombre lo que Él tiene preparado para los que ama. Dígale al de al lado, usted no va a pasar la eternidad encaramado en una nube. Porque en las comiquitas nos muestran que el gato explota y aparece en una nube tocando un arpa eternamente. Son un fastidio. Yo estuve antenoche en calabozo. Fueron 5,000 personas a celebrar a Jesucristo. Ahí no había tristeza, ni llanto, ni dolor. Hasta las viejas bailaban. Esa alegría. El cielo es algo así, pero perfecto. Y díganle al lado, en el cielo se come. Porque Jesucristo cuando resucitó, comió. Hasta las viejas bailaban. Esa alegría. El cielo es algo así, pero perfecto. Y díganle al lado, en el cielo se

gente allá. Yo me acercaré por ahí de vez en cuando. Y lo mejor, diga al del lado, es que ni engordan ni suben el colesterol. Ahí el negro y yo nos vamos a desatar, ¿verdad? Todo lo que nos hemos privado en esta vida, nos lo vamos a comer, negro. Y en el cielo van a haber orquídeas. Yo toda mi vida te voy a agradecer a ti que le llevaste esas orquídeas a Rosmarí. Toda mi vida. Porque me encantó que en el funeral de Rosmarí no hubo ese poco de coronas que después uno no haya que hacer con eso, sino ese ramo de orquídeas llevado con amor. Tan sencillo como fue ella toda la vida. Y se la pusimos a la Virgen del Carmen y creo que si no son otras, están todavía algunas ahí. Entonces ella seguro que eso lo agradeció en el cielo. Y agradecerá todo lo que se le hizo, las cuidadoras que la cuidaron, Roberto y Rosy, sus hijos, Bárbara, Pupi, las morochas cuando la visitaban con Anabel, con Karina, Gerda, el cariño, la llamada de Alida, de Ana María, que la quería tanto, de Maru, Luis Roberto cuando le hacía su terapia y lo quería tanto, como porque ella crió a Luis Roberto y a Juan José igual, como son hermanitos. Y Manuel, que iba para allá a moverle las bombonas y ayudarla y hacer las cosas de hombre. Tanto cariño que ella recibió y tanto cariño que ella dio en la vida. Estamos agradecidos. Y ella seguro que está en el cielo. Porque yo sí creo eso. Es más, yo creo que todo el mundo va a ir para el cielo. Allá vamos a estar todos. Yo no voy a estar feliz en el cielo si se condena a alguien. Y más bien cuando uno ve allá arriba a esos famosos pecadores. ¿Y quién es ese que está allá sentado? Es el Jagger Destripador. Y llegó para acá. En vez de decir uno, ¿y qué hace aquí? Uno va a decir, qué grande es el amor de Dios. Es que como una madre puede estar feliz teniendo un hijo en el infierno. ¿Es así o no es así? Y la Virgen María no va a estar feliz. A mí me gusta mucho una historia que contaba el Padre Pío y la contaba también el Papa Francisco. Hay una santa Virgen María que es del sur de Italia, donde están los mafiosos del Padrino, y se llama Nuestra Señora, la Madonna de los mandarinos. Mire, eso le hacen una fiesta porque es la patrona de todos los malandros. Y los malandros le pagan flores y le hacen misa y todo eso. Y esa virgen tiene una historia que dicen que un día San Miguel fue con San Pedro para el escritorio de Cristo y le tiraron las llaves. No trabajamos más, estamos obstinados. ¿Por qué? Uno pasa ese trago amargo de decirle a la gente en la puerta que están condenados y en la noche uno sale y los encuentra aquí adentro. Comiendo parrilla, festejando. No vamos a trabajar más. Entonces Jesús le dijo a Miguel, Pedro, no me abandonen la puerta. No. Yo voy a investigar lo que pasa. Entonces le dijo a San Gabriel que sustituyera a San Miguel, que era el jefe de la policía. Dijo, con la policía me van a hacer un informe, qué es lo que está pasando, cómo es que esa gente atardece aquí en el cielo. Porque son un problema de seguridad colectiva. El otro día le robaron la cartera a Santa Cecilia y le robaron un ojo a Santa Lucía. Esa gente que se metió aquí. A José Gregorio le robaron el sombrero. Lo estaban vendiendo después por allá. Y que para venderse a otro santo médico que... Entonces, los ángeles no daban el informe. Y pasó una semana y dos y seguían los robos. Y al final, Jesucristo los llama y le dice, mire, el informe, pues, ustedes nunca se habían retrasado, no da pena, no lo vamos a decir. ¿Qué pasa? Es tu mamá. Es la Virgen. Nosotros cerramos todo bien por la tarde y ella se va calladita como a las 2 de la mañana. Abre la ventana y saca un escapulario y empieza a meter toda esa gente que se agarra el escapulario. Por eso estamos como estamos.

0: Y Jesús dijo, bueno, si es mi mamá, vamos a dejarla con. Eso todo es un invento. Pero dígale al lado, no se asuste, en el cielo no habrá robo. Pero, sin embargo, ¿qué nos dice esa historia? El corazón de María es como el corazón de Dios. Y yo digo, si se van a salvar los grandes pecadores, ¿cómo no se va a salvar una madre que no hizo más que amar a sus hijos? Y aunque se quejaba, porque ya quisiera yo ver qué haríamos nosotros en esa situación. Y a veces le costaba, llevó con paciencia esos dos últimos años. Tanto así que mira, Roberto me dice, los últimos días uno le preguntaba, ¿cómo estás? Ella decía, bien. Pero yo sé que decía bien para que ni Roberto ni yo nos preocupáramos, porque el cuello le seguía doliendo igual y seguía inválida. Ella decía bien por amor. Y fíjese, cuando aprendió a decir bien por amor, ya estaba lista. Por eso a mi Dios me iluminó en ese retiro que estaba dando en Trujillo y que lo tuve que interrumpir porque eran con los sacerdotes, y a mitad, cuando supe que Rosmarí murió, me tuve que venir. Ya Dios me había dicho, mire, usted en la vida lo que tiene que aprender son tres cosas, y cuando las sepa hacer, me lo traigo. Primero, usted tiene que aprender a sufrir sin quejarse. Dígale al lado, parecemos un camión de cochino. Y uno dice, ¿pero para qué nos están cortando tanto la luz? Díganle al lado, para que aprenda a sufrir. ¿Y por qué me tengo que hacer ese examen médico? Para que aprenda a sufrir. ¿Y por qué se me acabó el gas? Para que aprenda a sufrir. ¿Y por qué me viene a visitar esa persona que me saca la piedra y se va a quedar 3 días? Para que aprenda a sufrir. Díganle al lado, esa es la razón del callo que te salió. Si no, no existirían las hemorroides. ¿Para qué Dios permitió que existieran las cucarachas? Para que uno tenga la mortificación de matarlas y sacarlas de la casa. Segunda lección que usted tiene que aprender, amar. Ay, ya yo aprendí. Díganle al lado, escúchese su lengua. Escúchese sus pensamientos. Uno escucha los pensamientos de uno y se asusta. ¿Usted se imagina que Dios permitiera que una vez cada 3 meses todo el mundo supiera lo que uno piensa? Y lo que uno dice, después cómo lo recoge. Entonces yo tengo que aprender a no juzgar, a bendecir y aceptar a los demás todo. Y amarlos. Yo ayer hice un comentario malo de una persona pública que me cae mal a mí. Y anoche cuando recé el rosario dije, Señor, te ofrezco este rosario para que bendigas a esa persona de la que habla mal mucha gente, pero yo no tenía por qué hablar mal de ella, porque eso me mata mi ciencia del amor. Sufrir, amar y lo tercero, servir. Que en eso Rosmarí sí supo mucho. Porque las mujeres apenas se convierten en madres, yo no sé qué les pasa. Ahí está Cice, mi sobrina. Yo le vivía llamando la atención por una cosa, por la otra. Y decía, ahí está muchacha. En lo que tuvo Anastasia, dedicación absoluta. Y después Hans, que le pusieron Hans Fernando, a Fernando de Apure. Y después de Hans, a Eric. 3 muchachos en Miami, y no es millonaria. Puro servicio, puro amor. Erika, me acuerdo las peleas de Rosmarí con Erika. Pasa con esto, ayuda. Y Erika le costaba. Se enamoró del árabe, tuvo sus hijas, y Erika, su casa punta en blanco, atendiendo el negocio, limpiando el bronce que coleccionaba a Basen, inflándole los balones para que no se le desinflara. Y así está ya, trabajando en Miami. La maternidad es una gran bendición para las mujeres. Los hombres somos más brutos, pero también tenemos que aprender a amar. Como mi papá que todas las noches llegaba a la casa, cenaba, compartía, dormía 2 horas y se iba a cuidar el negocio. Todas las noches. Yo antes decía que mi santo preferido era San Francisco. Digo, ahora es el segundo, mi santo preferido es mi papá, porque lo vi trabajando. Y esta mujer, Rosmarie, además de los muchos méritos que tiene, tiene un mérito especial, que en la enfermedad de papá ella se hizo cargo. Y papá medía más de 2 metros. No le conseguíamos una cuando se murió. Y la que lo limpiaba, lo bañaba en la cama, lo cuidaba, lo montaba en la silla, lo bajaba, era ella. Ella solita. Y cuidó la casa mientras mamá trabajaba en la bomba siempre. Y después cuando mamá se murió, yo entiendo que Bárbara estaba en el llano, Pupi tenía a Estefano aquí, Gerda tenía a Isidoro, y Rosmarie era la única viuda y dejó a sus muchachos aquí en Bejuma y estuvo conmigo codo a codo. Erika tenía base, en ella se fue conmigo. Mis hermanas se hubieran querido ir todas, pero quien me ayudaba con mamá en los tratamientos, en bañarla, en cuidarla, que a mí también me tocó al final, pero fue Rosmarie. Ella siempre estuvo allí sirviendo, amando. Cuando Rosile se vino para Bejuma otra vez con Juan José, dejó San Antonio, dejó sus cofradías, sus cosas que tanto le gustaba andar frasquiteando por ahí. Y después supo sufrir, supo amar, supo servir. El Papa Francisco nos dijo que no nos fijemos solamente en esos grandes santos como José Gregorio Hernández, la Madre Carmen, Madre María San José, que de paso hoy está cumpliendo años de vida, Madre María San José, mamadita. Sino que nos fijemos en lo que él llamaba los santos de la puerta de al lado. ¿Quién duda que Emilia Rivero está en el cielo? Vimos una santa entre nosotros. Emilia amó, sufrió y sirvió como nadie. La señorita de Laida. Monseñor Bacalao. Monseñor Aguilar. Aquí hemos tenido santos, hemos hablado con santos. Entonces, esa es nuestra esperanza. En esta vida sufrimos, parecemos nada, pasamos momentos muy difíciles y a veces cualquiera que ve nuestra vida cree que Dios nos ha abandonado. Dígale al lado, no lo abandona, lo monta en la olla para que se cocine, pero nunca nos abandona. Y ahora al final Rosmarie puede ver en el cielo que es verdad lo que dice Isaías 43. Pasarás por el agua, pero no te hundirás. Te meterás en el incendio, pero no te quemarás. Porque yo estoy contigo para salvarte y yo nunca te abandonaré. Ella pasó por muchas aguas, muchos incendios y ahora está en la gloria. Díganle al lado, usted la va a ver. Así, yo le pedí ayuda a la Gemini y dije, hazme una imagen de esta mujer encontrándose con Cristo en el cielo, sonriendo. Y me hizo esa foto tan bella. Y cuando estaba en calabozo trabajando ayer, me sorprendieron en el desayuno con que los padres de allá me mandaron a hacer ese cuadro tan bello, que no se los voy a dejar aquí, lo voy a poner en mi cuarto. Pues yo decía, aquí tengo la foto de papá, de mamá, de Yuli, me falta una foto de Rosmarie. Y entonces ahora tengo la foto de Rosmarie para tenerla cerca de mi cama. Que ella nos bendiga a todos desde el cielo y gracias, señor Héctor, por las veces que le manejó con tanto cariño. Gracias a las cuidadoras, gracias a las amigas, los amigos, y que Dios les pague todo el bien que le hicieron a Rosmarie en su vida. Y que ella nos bendiga desde el cielo. En el nombre del Padre, del Hijo y del Espíritu Santo. Amén.
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2: Son las 2:27.

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7: En el nombre del Padre, y del Hijo, y del Espíritu Santo. Amén. Señor de la vida, tú nos creaste por amor y nos llamaste a vivir en plenitud. Cada persona es un don sagrado que refleja tu rostro desde el primer instante de su existencia hasta el último respiro de su camino en la tierra. Hoy te pedimos la gracia de reconocer y custodiar el valor único e irrepetible de cada ser humano. Que aprendamos a acoger la vida sin condiciones, a sostener con ternura la fragilidad, a acompañar con respeto cada etapa y a defender con valentía a quienes no tienen voz. Perdónanos, Señor, cuando caemos en la indiferencia o en la cultura del descarte, cuando dejamos de ver en el otro a un ser digno de amor. Danos un corazón nuevo, capaz de elegir siempre la vida, y manos generosas que la protejan con gestos concretos. Haz de tu iglesia un testimonio vivo del Evangelio de la vida, un lugar abierto donde toda existencia sea celebrada, donde nadie se sienta sobrante y donde la dignidad sea respetada y cuidada siempre. Señor Jesús, que amemos la vida como tú la amas, con ternura, fidelidad y entrega, que sepamos proclamar con palabras y gestos que cada vida humana vale el don total de sí mismo. Amén.
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11: Son las 2:59.
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0: En el nombre del Padre, del Hijo y del Espíritu Santo. Amén. Padre nuestro que estás en el cielo, santificado sea tu nombre. Venga a nosotros tu reino, hágase tu voluntad en la tierra como en el cielo.
1: Danos hoy nuestro pan de cada día. Perdona nuestras ofensas, como también nosotros perdonamos a los que nos ofenden. No nos dejes caer en tentación y líbranos del mal. Amén. Dios te salve María, llena eres de gracia, el Señor es contigo. Bendita tú eres entre todas las mujeres, y bendito es el fruto de tu vientre, Jesús. Santa María, Madre de Dios, ruega por nosotros pecadores, ahora y en la hora de nuestra muerte. Amén.
0: Creo en Dios Padre, Todopoderoso, Creador del cielo y de la tierra. Creo en Jesucristo, su único Hijo, nuestro Señor, que fue concebido por obra y gracia del Espíritu Santo. Nació de Santa María Virgen. Padeció bajo el poder de Poncio Pilato. Fue crucificado, muerto y sepultado. Descendió a los infiernos. Al tercer día resucitó de entre los muertos. Subió a los cielos y está sentado a la derecha de Dios Padre Todopoderoso. Desde allí ha de venir a juzgar a vivos y muertos. Creo en el Espíritu Santo, la Santa Iglesia Católica, la comunión de los santos, el perdón de los pecados, la resurrección de la carne y la vida eterna. Amén.

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1: Son las 3:24.

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1: Aunque muchos te nieguen, Señor, aunque muchos no crean en tu presencia, sabemos que estás aquí, en tu cuerpo y en tu sangre. Estás aquí, Señor.

Porque tú lo has dicho, Señor, mi cuerpo es verdadera comida y mi sangre es verdadera bebida. Gracias, Señor, por este alimento que nos lleva hasta la vida eterna. Gracias, Señor, por darnos siempre de este pan.

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certeza, te quiero comunicar a ti que estás conmigo a esta hora. El Señor es mi pastor. Él es el dueño de nuestra vida y Él está con nosotros. Él nos llena de fuerza, de poder, de ánimo. Al que confía en Él, nada le falta. Al que confía en Él, todo le sale. Por eso te invito a que confíes en Él en este momento. A que te entregues en Él y puedas vivir en los pastos verdes.

sea el pastor que te lleva, el pastor que te protege, el pastor que te cuida, el pastor que te hace caminar por valles oscuros, por valles de temor, por valles de miedo, y te hace caminar con valor, porque te cuida y te protege, y tú sales adelante siempre. El Señor es mi pastor, nada me falta. Estoy seguro del amor del Señor, y eso es lo que quiero comunicarte en este momento, en esta palabra. Que tú que estás conmigo cantando, que tú que estás conmigo alabando al Señor, sepas que Él te cuida, que eres su oveja preciosa. No importa si un día te has perdido, no importa si un día te has ido lejos, Él te ha cuidado, Él está contigo, y Él quiere estrecharte sobre su pecho y quiere hacerte sentir su amor y su paz. El Señor te ama, tú eres para Él de gran valor, tú eres para Él valioso, y Él confía en que tú abres tu corazón y te dejas bendecir, en que tú abres tu corazón y dejas que Él actúe en ti. ¡Alábalo!

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8: En el nombre del Padre, y del Hijo, y del Espíritu Santo. Amén. Señor de la vida, tú nos creaste por amor y nos llamaste a vivir en plenitud. Cada persona es un don sagrado que refleja tu rostro desde el primer instante de su existencia hasta el último respiro de su camino en la tierra. Hoy te pedimos la gracia de reconocer y custodiar el valor único e irrepetible de cada ser humano. Que aprendamos a acoger la vida sin condiciones, a sostener con ternura la fragilidad, a acompañar con respeto cada etapa y a defender con valentía a quienes no tienen voz. Perdónanos, Señor, cuando caemos en la indiferencia o en la cultura del descarte, cuando dejamos de ver en el otro a un ser digno de amor. Danos un corazón nuevo, capaz de elegir siempre la vida, y manos generosas que la protejan con gestos concretos. Haz de tu iglesia un testimonio vivo del Evangelio de la vida, un lugar abierto donde toda existencia sea celebrada, donde nadie se sienta sobrante y donde la dignidad sea respetada y cuidada siempre. Señor Jesús, que amemos la vida como tú la amas, con ternura, fidelidad y entrega. Que sepamos proclamar con palabras y gestos que cada vida humana vale el don total de sí mismo. Amén.
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0: Himno a María. A alumbrar la misma luz, a alegrar la misma gloria, a enriquecer las riquezas y a coronar las coronas, a hacer cielo al mismo cielo, a hacer la beldad hermosa, a ennoblecer la nobleza y a honrar a las mismas honras. Sube la que es de los cielos, honra, riqueza, corona, luz, hermosura y nobleza, cielo, perfección y gloria. Flamante ropa la viste, a quien las estrellas bordan, en cuya labor el sol a ningún rayo perdona. La luna a sus pies mendiga todo el candor que atesora, y ya, sin temer menguantes, plenitud de luces goza. A recibirla salieron las tres divinas personas, con los aplausos de quien es hija, madre y esposa. Amén.
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ustedes pueden darle gracias a Dios por las maravillas y decir: es santo su nombre, es santo su nombre. Tú puedes mover tus manos, puedes escuchar esta música, luego no eres sordo, ya dale gracias a Dios por eso. Como lo decíamos ahorita, dale gracias a Dios por todo lo que te regala. Canta con fuerza y con María: mi alma alaba al Señor, porque es santo su nombre.

0: Señor.
1: Quiero caminar contigo, María.
2: Oh Virgen naciente, esperanza y aurora de salvación para todo el mundo. Vuelve benigna tu mirada materna hacia todos nosotros, reunidos aquí para celebrar y proclamar tus glorias. Amén.

0: Oh María, tú resplandeces siempre en nuestro camino como signo de salvación y esperanza. Nosotros nos encomendamos a ti, salud de los enfermos, que ante la cruz fuiste asociada al dolor de Jesús, manteniendo firme tu fe.
1: Tú, salvación del pueblo romano,
0: sabes lo que necesitamos y estamos seguros de que proveerás para que, como en Cana de Galilea, pueda regresar la alegría y la fiesta después de este momento de prueba. Ayúdanos, Madre del Divino Amor, a conformarnos a la voluntad del Padre y a hacer lo que nos dirá Jesús, que ha tomado nuestros sufrimientos y ha tomado nuestros dolores para llevarnos a través de la cruz al gozo de la resurrección. Amén. Bajo tu protección buscamos refugio, Santa Madre de Dios. No desprecies las súplicas de los que estamos en la prueba y líbranos de todo peligro, oh Virgen gloriosa y bendita.
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0: virgen fiel, que siempre estuviste dispuesta y fuiste solícita para acoger, conservar y meditar la palabra de Dios. Haz que también nosotros, en medio de las dramáticas vicisitudes de la historia, sepamos mantener siempre intacta nuestra fe cristiana, tesoro precioso que nos han transmitido nuestros padres. Amén.
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0: Virgen potente, que con tu pie aplastaste la cabeza de la serpiente tentadora, haz que cumplamos día tras día nuestras promesas bautismales, con las cuales hemos renunciado a Satanás, a sus obras y a sus seducciones, y que sepamos dar en el mundo un testimonio alegre de esperanza cristiana. Amén.
1: Llena de gracia, Ave María.
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0: Bajo tu amparo nos acogemos, Santa Madre de Dios. No desoigas nuestras súplicas en nuestras necesidades. Antes bien, líbranos de todo peligro, Virgen gloriosa y bendita, María auxiliadora de los cristianos, ruega por nosotros que recurrimos.
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0: Himnos de la Asunción de la Santísima Virgen María. El cielo se maravilla, Virgen, viendo cómo a vos junto a sí os ha dado Dios la más eminente silla. Sobre los altos confines del más levantado cielo subisteis, Virgen, del suelo en hombros de serafines. Y mucho se maravilla el cielo de ver que a vos junto a sí os ha dado Dios la más eminente silla. Oh Dios, ¿quién supiera ahora significar la alegría que todo el cielo tendría con su nueva emperadora? Ángeles podrán decirla, Virgen, y lo que con vos hizo vuestro Hijo y Dios cuando os dio tan alta silla. Amén.
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0: María, Madre mía, alcánzame desde tu inmaculado y purísimo corazón la gracia de vivir la pureza y la humildad que el Señor Jesús desea para mí. Que así sea. Amén.
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16: Los invito a que recemos el rosario. Los misterios que vamos a considerar son los gozosos. En el nombre del Padre, del Hijo y del Espíritu Santo. Amén. Podemos hacer un acto de contrición pidiéndole al Señor perdón de nuestras culpas. Señor mío Jesucristo, Dios y hombre verdadero, Creador, Padre y Redentor mío, por ser quien eres, y porque te amo sobre todas las cosas, me pesa de todo corazón haberte ofendido. Propongo firmemente nunca más pecar, apartarme de todas las ocasiones de ofenderte, confesarme y cumplir la penitencia que me sea impuesta. Ofrezco, Señor, mi vida, obras y trabajos en satisfacción de todos mis pecados. Y así como te lo suplico, así confío en tu bondad y misericordia infinitas, que los perdonarás por los méritos de tu preciosa sangre, pasión y muerte, y me darás gracia para enmendarme y perseverar en tu santo amor y servicio hasta el fin de mi vida. Amén.
17: Primer misterio gozoso, la anunciación del ángel Gabriel a la Virgen María y la encarnación del Hijo de Dios. El ángel le contestó a María: el Espíritu Santo vendrá sobre ti, y el poder del Altísimo te cubrirá con su sombra. Lucas 1:35.
16: La primera rosa blanca que deshojamos hoy es la de agradecer a María porque aceptó generosamente ser la madre de Jesús. Dios le reveló el misterio de su amor. Ella debía estar implorándole cumpliese las promesas hechas por medio de los profetas. Le pedía que como cae el rocío, así llegase el Mesías esperado. El ángel Gabriel le anunció que la alegría llegaba por medio de ella a la tierra. Le dijo que sería la madre de quien se sentaría en el trono de David, de quien regiría a los hijos de Israel. Sería el poder del Espíritu Santo quien haría que las entrañas de Nuestra Señora floreciesen y que la palabra de Dios tomase carne en su cuerpo. María se declaró esclava del Señor y aceptó su misión. María, hoy te saludamos, te agradecemos, nos alegramos contigo. Padre nuestro que estás en el cielo, santificado sea tu nombre. Venga a nosotros tu reino. Hágase tu voluntad en la tierra como en el cielo.
13: Danos hoy nuestro pan de cada día. Perdona nuestras ofensas, como también nosotros perdonamos a los que nos ofenden. No nos dejes caer en la tentación y líbranos del mal. Amén.
16: Dios te salve María, llena eres de gracia. El Señor es contigo. Bendita tú eres entre todas las mujeres y bendito es el fruto de tu vientre, Jesús.
13: Santa María, Madre de Dios, ruega por nosotros pecadores, ahora y en la hora de nuestra muerte. Amén.
16: Dios te salve María, llena eres de gracia, el Señor es contigo. Bendita tú eres entre todas las mujeres, y bendito es el fruto de tu vientre, Jesús.
13: Santa María, Madre de Dios, ruega por nosotros pecadores, ahora y en la hora de nuestra muerte. Amén.
16: Dios te salve María, llena eres de gracia, el Señor es contigo. Bendita tú eres entre todas las mujeres, y bendito es el fruto de tu vientre, Jesús.
13: Santa María, Madre de Dios, ruega por nosotros pecadores, ahora y en la hora de nuestra muerte. Amén.
16: Dios te salve María, llena eres de gracia, el Señor es contigo. Bendita tú eres entre todas las mujeres, y bendito es el fruto de tu vientre, Jesús.
13: Santa María, Madre de Dios, ruega por nosotros pecadores, ahora y en la hora de nuestra muerte. Amén.
16: Dios te salve María, llena eres de gracia, el Señor es contigo. Bendita tú eres entre todas las mujeres, y bendito es el fruto de tu vientre, Jesús.
13: Santa María, Madre de Dios, ruega por nosotros pecadores, ahora y en la hora de nuestra muerte. Amén.
16: Dios te salve María, llena eres de gracia, el Señor es contigo. Bendita tú eres entre todas las mujeres, y bendito es el fruto de tu vientre, Jesús.
13: Santa María, Madre de Dios, ruega por nosotros pecadores, ahora y en la hora de nuestra muerte. Amén.
16: Dios te salve María, llena eres de gracia, el Señor es contigo. Bendita tú eres entre todas las mujeres, y bendito es el fruto de tu vientre, Jesús.
13: Santa María, Madre de Dios, ruega por nosotros pecadores, ahora y en la hora de nuestra muerte. Amén.
16: Dios te salve María, llena eres de gracia, el Señor es contigo. Bendita tú eres entre todas las mujeres, y bendito es el fruto de tu vientre, Jesús.
13: Santa María, Madre de Dios, ruega por nosotros pecadores, ahora y en la hora de nuestra muerte. Amén.
16: Dios te salve María, llena eres de gracia, el Señor es contigo. Bendita tú eres entre todas las mujeres, y bendito es el fruto de tu vientre, Jesús.
13: Santa María, Madre de Dios, ruega por nosotros pecadores, ahora y en la hora de nuestra muerte. Amén.
16: Dios te salve María, llena eres de gracia, el Señor es contigo. Bendita tú eres entre todas las mujeres, y bendito es el fruto de tu vientre, Jesús.
13: Santa María, Madre de Dios, ruega por nosotros pecadores, ahora y en la hora de nuestra muerte. Amén.
16: Gloria al Padre, y al Hijo, y al Espíritu Santo.
13: Como era en el principio, ahora y siempre, y por los siglos de los siglos. Amén.
17: Segundo misterio gozoso, la visitación de María a su prima Isabel y santificación de Juan Bautista. Cuando Isabel oyó el saludo de María, la criatura se movió en su vientre y ella quedó llena del Espíritu Santo. Lucas 1:41.
16: Virgen María, queremos pensar en ti. Cuando caminabas presurosa por las montañas de tu tierra y querías visitar a tu parienta Isabel. Te imaginamos, María, cuando llegaste a casa de tus familiares y saludaste con las palabras de paz que eran usadas en tu pueblo. María, tú eres la madre del Señor, que te hiciste servidora de los hombres. Tú eres reconocida y llamada feliz, porque en ti se cumplen las promesas de Dios, y así te llamarán todas las generaciones. María, tú, llena del Espíritu Santo, te convertiste en profesora de alabanza. Tú nos enseñas a proclamar la grandeza del Señor y a admirarnos ante el poder de nuestro Dios, que hace maravillas entre quienes le temen, exalta a los humildes y alimenta a los hambrientos.
13: Padre nuestro que estás en el cielo, santificado sea tu nombre. Venga a nosotros tu reino. Hágase tu voluntad en la tierra como en el cielo.
16: Danos hoy nuestro pan de cada día. Perdona nuestras ofensas, como también nosotros perdonamos a los que nos ofenden. No nos dejes caer en tentación y líbranos del mal. Amén.
13: Dios te salve María, llena eres de gracia, el Señor es contigo. Bendita tú eres entre todas las mujeres y bendito es el fruto de tu vientre, Jesús.
16: Santa María, Madre de Dios, ruega por nosotros pecadores, ahora y en la hora de nuestra muerte. Amén.
13: Dios te salve María, llena eres de gracia, el Señor es contigo. Bendita tú eres entre todas las mujeres, y bendito es el fruto de tu vientre, Jesús.
16: Santa María, Madre de Dios, ruega por nosotros, pecadores, ahora y en la hora de nuestra muerte. Amén.
13: Dios te salve María, llena eres de gracia, el Señor es contigo. Bendita tú eres entre todas las mujeres, y bendito es el fruto de tu vientre, Jesús.
16: Santa María, Madre de Dios, ruega por nosotros, pecadores, ahora y en la hora de nuestra muerte. Amén.
13: Dios te salve María, llena eres de gracia, el Señor es contigo. Bendita tú eres entre todas las mujeres, y bendito es el fruto de tu vientre, Jesús.
16: Santa María, Madre de Dios, ruega por nosotros, pecadores, ahora y en la hora de nuestra muerte. Amén.
13: Dios te salve María, llena eres de gracia, el Señor es contigo. Bendita tú eres entre todas las mujeres, y bendito es el fruto de tu vientre, Jesús.
16: Santa María, Madre de Dios, ruega por nosotros, pecadores, ahora y en la hora de nuestra muerte. Amén.
13: Dios te salve María, llena eres de gracia, el Señor es contigo. Bendita tú eres entre todas las mujeres, y bendito es el fruto de tu vientre, Jesús.
16: Santa María, Madre de Dios, ruega por nosotros, pecadores, ahora y en la hora de nuestra muerte. Amén.
13: Dios te salve María, llena eres de gracia, el Señor es contigo. Bendita tú eres entre todas las mujeres, y bendito es el fruto de tu vientre, Jesús.
16: Santa María, Madre de Dios, ruega por nosotros, pecadores, ahora y en la hora de nuestra muerte. Amén.
13: Dios te salve María, llena eres de gracia, el Señor es contigo. Bendita tú eres entre todas las mujeres, y bendito es el fruto de tu vientre, Jesús.
16: Santa María, Madre de Dios, ruega por nosotros, pecadores, ahora y en la hora de nuestra muerte. Amén.
13: Dios te salve María, llena eres de gracia, el Señor es contigo. Bendita tú eres entre todas las mujeres, y bendito es el fruto de tu vientre, Jesús.
16: Santa María, Madre de Dios, ruega por nosotros, pecadores, ahora y en la hora de nuestra muerte. Amén.
13: Dios te salve María, llena eres de gracia, el Señor es contigo. Bendita tú eres entre todas las mujeres, y bendito es el fruto de tu vientre, Jesús.
16: Santa María, Madre de Dios, ruega por nosotros, pecadores, ahora y en la hora de nuestra muerte. Amén.
13: Gloria al Padre, y al Hijo, y al Espíritu Santo.
16: Como era en el principio, ahora y siempre, por los siglos de los siglos. Amén.
17: Tercer misterio gozoso, el nacimiento de Jesús en un portal de Belén. En Belén, llegó a María el tiempo de dar a luz a su hijo primogénito. Lo envolvió en pañales y lo acostó en un pesebre. Lucas 2, 6, 7.
16: Hoy quisiéramos, María, traerte un ramillete de rosas, porque eres la madre amorosa que sostiene a Jesús, que lo contempla y lo besa, que lo acaricia y lo alimenta. Él es el Hijo de Dios, hecho hombre en todo semejante a nosotros, menos en el pecado. Él nació en la pobreza de un establo, pero encontró los brazos tuyos y tu corazón amante. Tú eres la madre de Jesús, la madre de Dios. Ese es tu título más glorioso. Engendraste a tu Creador, diste a luz a quien es el sol que nace de lo alto, cargaste a quien sostiene el mundo, protegiste al poderoso de Israel. María recibe hoy nuestra gratitud, nuestra alabanza, nuestra veneración. Permítenos acercarnos a ti, como lo hicieron los pastores y los magos, y contigo, envuelto en pañales, encontrar al Rey y al Pastor de nuestros corazones. Padre nuestro que estás en el cielo, santificado sea tu nombre. Venga a nosotros tu reino. Hágase tu voluntad en la tierra como en el cielo.
13: Danos hoy nuestro pan de cada día. Perdona nuestras ofensas, como también nosotros perdonamos a los que nos ofenden. No nos dejes caer en la tentación y líbranos del mal. Amén.
16: Dios te salve María, llena eres de gracia. El Señor es contigo. Bendita tú eres entre todas las mujeres y bendito es el fruto de tu vientre, Jesús.
13: Santa María, Madre de Dios, ruega por nosotros pecadores, ahora y en la hora de nuestra muerte. Amén.
16: Dios te salve María, llena eres de gracia, el Señor es contigo. Bendita tú eres entre todas las mujeres, y bendito es el fruto de tu vientre, Jesús.
13: Santa María, Madre de Dios, ruega por nosotros pecadores, ahora y en la hora de nuestra muerte. Amén.
16: Dios te salve María, llena eres de gracia, el Señor es contigo. Bendita tú eres entre todas las mujeres, y bendito es el fruto de tu vientre, Jesús.
13: Santa María, Madre de Dios, ruega por nosotros pecadores, ahora y en la hora de nuestra muerte. Amén.
16: Dios te salve María, llena eres de gracia, el Señor es contigo. Bendita tú eres entre todas las mujeres, y bendito es el fruto de tu vientre, Jesús.
13: Santa María, Madre de Dios, ruega por nosotros pecadores, ahora y en la hora de nuestra muerte. Amén.
16: Dios te salve María, llena eres de gracia, el Señor es contigo. Bendita tú eres entre todas las mujeres, y bendito es el fruto de tu vientre, Jesús.
13: Santa María, Madre de Dios, ruega por nosotros pecadores, ahora y en la hora de nuestra muerte. Amén.
16: Dios te salve María, llena eres de gracia, el Señor es contigo. Bendita tú eres entre todas las mujeres, y bendito es el fruto de tu vientre, Jesús.
13: Santa María, Madre de Dios, ruega por nosotros pecadores, ahora y en la hora de nuestra muerte. Amén.
16: Dios te salve María, llena eres de gracia, el Señor es contigo. Bendita tú eres entre todas las mujeres, y bendito es el fruto de tu vientre, Jesús.
13: Santa María, Madre de Dios, ruega por nosotros pecadores.
16: Dios te salve María, llena eres de gracia, el Señor es contigo. Bendita tú eres entre todas las mujeres, y bendito es el fruto de tu vientre.

0: nuestra muerte. Amén.
1: Dios te salve María, llena eres de gracia, el Señor es contigo. Bendita tú eres entre todas las mujeres, y bendito es el fruto de tu vientre, Jesús.
0: Santa María, Madre de Dios, ruega por nosotros pecadores, ahora y en la hora de nuestra muerte. Amén.
1: Dios te salve María, llena eres de gracia, el Señor es contigo. Bendita tú eres entre todas las mujeres, y bendito es el fruto de tu vientre, Jesús.
0: Santa María, Madre de Dios, ruega por nosotros pecadores, ahora y en la hora de nuestra muerte. Amén.
1: Gloria al Padre, y al Hijo, y al Espíritu Santo.
0: Como era en el principio, ahora y siempre, y por los siglos de los siglos. Amén.
2: Cuarto misterio gozoso, la presentación del niño Jesús en el templo. Simeón dijo a María: Este está puesto para caída y elevación de muchos en Israel. Lucas 2, 3, 4.
1: Queremos contemplarte, María, cuando fuiste al templo de Jerusalén para presentar a tu hijo en la casa de su padre. Llevabas dos palomitas, signo de tu amor y de tu pobreza. Te acompañaba José, tu esposo virginal. Fuiste acogida por dos ancianos, un hombre y una mujer. Simeón, el anciano, quedó extasiado al contemplar a Jesús. Lo llamó Lourdes de Israel y Salvador. Y a ti te anunció que la palabra del Señor, como si fuera una espada, se hundiría en tu corazón. La mujer, anciana de 84 años, no podía callar y anunciaba a todos los presentes la salvación de Israel. María, preséntanos a nosotros también ante el Padre. A nosotros que somos pecado, pídele que nos ilumine. A nosotros culpables, suplícale que nos salve. Dile que deseamos vivir en tu presencia, convertirnos en su templo, en su morada.
0: Padre nuestro que estás en el cielo, santificado sea tu nombre. Venga a nosotros tu reino. Hágase tu voluntad en la tierra como en el cielo.
1: Danos hoy nuestro pan de cada día. Perdona nuestras ofensas, como también nosotros perdonamos a los que nos ofenden. No nos dejes caer en tentación y líbranos del mal. Amén.
0: Dios te salve María, llena eres de gracia, el Señor es contigo. Bendita tú eres entre todas las mujeres y bendito es el fruto de tu vientre, Jesús.
1: Santa María, Madre de Dios, ruega por nosotros, pecadores, ahora y en la hora de nuestra muerte. Amén.
0: Dios te salve María, llena eres de gracia, el Señor es contigo. Bendita tú eres entre todas las mujeres, y bendito es el fruto de tu vientre, Jesús.
1: Santa María, Madre de Dios, ruega por nosotros, pecadores, ahora y en la hora de nuestra muerte. Amén.
0: Dios te salve María, llena eres de gracia, el Señor es contigo. Bendita tú eres entre todas las mujeres, y bendito es el fruto de tu vientre, Jesús.
1: Santa María, Madre de Dios, ruega por nosotros, pecadores, ahora y en la hora de nuestra muerte. Amén.
0: Dios te salve María, llena eres de gracia, el Señor es contigo. Bendita tú eres entre todas las mujeres, y bendito es el fruto de tu vientre, Jesús.
1: Santa María, Madre de Dios, ruega por nosotros, pecadores, ahora y en la hora de nuestra muerte. Amén.
0: Dios te salve María, llena eres de gracia, el Señor es contigo. Bendita tú eres entre todas las mujeres, y bendito es el fruto de tu vientre, Jesús.
1: Santa María, Madre de Dios, ruega por nosotros, pecadores, ahora y en la hora de nuestra muerte. Amén.
0: Dios te salve María, llena eres de gracia, el Señor es contigo. Bendita tú eres entre todas las mujeres, y bendito es el fruto de tu vientre, Jesús.
1: Santa María, Madre de Dios, ruega por nosotros, pecadores, ahora y en la hora de nuestra muerte. Amén.
0: Dios te salve María, llena eres de gracia, el Señor es contigo. Bendita tú eres entre todas las mujeres, y bendito es el fruto de tu vientre, Jesús.
1: Santa María, Madre de Dios, ruega por nosotros, pecadores, ahora y en la hora de nuestra muerte. Amén.
0: Dios te salve María, llena eres de gracia, el Señor es contigo. Bendita tú eres entre todas las mujeres, y bendito es el fruto de tu vientre, Jesús.

0: fruto de tu vientre, Jesús.
1: Santa María, Madre de Dios, ruega por nosotros, pecadores, ahora y en la hora de nuestra muerte. Amén.
0: Dios te salve María, llena eres de gracia, el Señor es contigo, bendita tú eres entre todas las mujeres, y bendito es el fruto de tu vientre, Jesús.
1: Santa María, Madre de Dios, ruega por nosotros, pecadores, ahora y en la hora de nuestra muerte. Amén.
0: Dios te salve María, llena eres de gracia, el Señor es contigo, bendita tú eres entre todas las mujeres, y bendito es el fruto de tu vientre, Jesús.
1: Santa María, Madre de Dios, ruega por nosotros, pecadores, ahora y en la hora de nuestra muerte. Amén.
0: Gloria al Padre, y al Hijo, y al Espíritu Santo.
1: Como era en el principio, ahora y siempre, por los siglos de los siglos. Amén.
2: Quinto misterio gozoso, la pérdida y el hallazgo del niño Jesús. Jesús les dijo, ¿por qué me buscaban? ¿No sabían que yo debía estar en la casa de mi padre? Lucas 2:49.
1: María, te queremos acompañar en la búsqueda de Jesús. Guía nuestros pasos con la misma confianza angustiada con que anduviste mientras buscabas a tu hijo. 3 días tardaste en encontrarlo, que debieron parecerte una eternidad, pero luego te llenaste de gozo al verlo de nuevo. También nosotros queremos encontrarlo, queremos verlo, queremos escucharlo, queremos suplicarle que no se aleje de nosotros, queremos que nos enseñe a ocuparnos en las cosas de su Padre. Queremos aprender de él a crecer en edad, en estatura, en gracia y sabiduría. Queremos ser como él, obedientes a la voluntad del Padre. Queremos como tú, aunque no todo lo comprendamos, vivir pensando en Dios y guardando su presencia en nuestro corazón. Queremos imitar a Jesús en el silencio, en la humildad, en la obediencia, en la sencillez. Padre nuestro que estás en el cielo, santificado sea tu nombre. Venga a nosotros tu reino. Hágase tu voluntad en la tierra como en el cielo.
0: Danos hoy nuestro pan de cada día. Perdona nuestras ofensas, como también nosotros perdonamos a los que nos ofenden. No nos dejes caer en la tentación y líbranos del mal. Amén.
1: Dios te salve María, llena eres de gracia. El Señor es contigo. Bendita tú eres entre todas las mujeres y bendito es el fruto de tu vientre, Jesús.
0: Santa María, Madre de Dios, ruega por nosotros pecadores, ahora y en la hora de nuestra muerte. Amén.
1: Dios te salve María, llena eres de gracia, el Señor es contigo, bendita tú eres entre todas las mujeres, y bendito es el fruto de tu vientre, Jesús.
0: Santa María, Madre de Dios, ruega por nosotros pecadores, ahora y en la hora de nuestra muerte. Amén.
1: Dios te salve María, llena eres de gracia, el Señor es contigo. Bendita tú eres entre todas las mujeres, y bendito es el fruto de tu vientre, Jesús.
0: Santa María, Madre de Dios, ruega por nosotros pecadores, ahora y en la hora de nuestra muerte. Amén.
1: Dios te salve María, llena eres de gracia, el Señor es contigo. Bendita tú eres entre todas las mujeres, y bendito es el fruto de tu vientre, Jesús.
0: Santa María, Madre de Dios, ruega por nosotros pecadores, ahora y en la hora de nuestra muerte. Amén.
1: Dios te salve María, llena eres de gracia, el Señor es contigo. Bendita tú eres entre todas las mujeres, y bendito es el fruto de tu vientre, Jesús.
0: Santa María, Madre de Dios, ruega por nosotros pecadores, ahora y en la hora de nuestra muerte. Amén.
1: Dios te salve María, llena eres de gracia, el Señor es contigo. Bendita tú eres entre todas las mujeres, y bendito es el fruto de tu vientre, Jesús.
0: Santa María, Madre de Dios, ruega por nosotros pecadores, ahora y en la hora de nuestra muerte. Amén.
1: Dios te salve María, llena eres de gracia, el Señor es contigo. Bendita tú eres entre todas las mujeres, y bendito es el fruto de tu vientre, Jesús.
0: Santa María, Madre de Dios, ruega por nosotros pecadores, ahora y en la hora de nuestra muerte. Amén.
1: Dios te salve María, llena eres de gracia, El Señor es contigo. Bendita tú eres entre todas las mujeres, y bendito es el fruto de tu vientre, Jesús.
0: Santa María, Madre de Dios, ruega por nosotros pecadores, ahora y en la hora de nuestra muerte. Amén.
1: Dios te salve María, llena eres de gracia, el Señor es contigo. Bendita tú eres entre todas las mujeres, y bendito es el fruto de tu vientre, Jesús.
0: Santa María, Madre de Dios, ruega por nosotros pecadores, ahora y en la hora de nuestra muerte. Amén.
1: Dios te salve María, llena eres de gracia, el Señor es contigo. Bendita tú eres entre todas las mujeres, y bendito es el fruto de tu vientre, Jesús.
0: Santa María, Madre de Dios, ruega por nosotros pecadores, ahora y en la hora de nuestra muerte. Amén.
1: Gloria al Padre, y al Hijo, y al Espíritu Santo.
0: Como era en el principio, ahora y siempre, y por los siglos de los siglos. Amén.
1: Dios te salve, Reina y Madre de Misericordia, vida y dulzura y esperanza nuestra. Dios te salve, a ti llamamos los desterrados hijos de Eva. A ti suspiramos gimiendo y llorando en este valle de lágrimas. Ea pues, Señora, abogada nuestra, vuelve a nosotros tus ojos misericordiosos. Y después de este destierro, muéstranos a Jesús, fruto bendito de tu vientre. Oh clemente, oh piadosa, oh dulce Virgen María, ruega por nosotros, Santa Madre de Dios, para que seamos dignos de alcanzar las promesas de Cristo. Amén. En el nombre del Padre, y del Hijo, y del Espíritu Santo. Amén.
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0: Vamos a leer hoy el Evangelio según San Mateo, en el capítulo 9, versículos 18 al 26. En aquel tiempo, mientras Jesús hablaba, se acercó un magistrado de los judíos, que se arrodilló ante él y le dijo: «Mi hija acaba de morir, pero ven tú, impón tu mano sobre ella y vivirá». Jesús se levantó y lo siguió con sus discípulos. Entretanto, una mujer que sufría flujos de sangre desde hacía 12 años, se le acercó por detrás y le tocó la orla del manto, pensando que con solo tocarle el manto se curaría. Jesús se volvió y al verla le dijo: «Ánimo, hija, tu fe te ha salvado». Y en aquel momento quedó curada la mujer. Jesús llegó a casa de aquel jefe, y al ver a los flautistas y el alboroto de la gente, dijo: «Retírense, la niña no está muerta, está dormida». Y se reían de él. Cuando echaron a la gente, entró él, cogió a la niña de la mano y ella se levantó. La noticia se divulgó por toda aquella comarca. Palabra del Señor. Gloria a ti, Señor Jesús. Dos situaciones de muerte parecen atrapar desesperadamente a dos mujeres en el relato evangélico de hoy. Las dos mujeres son retratadas como hijas. Hijas. Por una parte, la hija de un líder religioso, aquí llamado magistrado, que se postra ante Jesús y le comunica, le dice a Jesús la fatídica noticia: «Mi hija acaba de morir». Y por otra parte, nos encontramos a otra hija, una adulta gravemente enferma que ha sufrido pérdida de sangre durante 12 años. En el versículo 22 vemos cómo es el mismo Jesús quien se dirige a ella con el mismo término: «Ánimo, hija, tu fe te ha salvado». Pues bien, es la presencia de Jesús y también la fe depositada en su palabra lo que les permite a estas dos hijas salir del borde del abismo en el que se encuentran y volver a la vida. Por un momentico conectemos con el pasaje anterior, el que leímos el sábado pasado. ¿Pueden los invitados a la boda estar de luto mientras el novio está con ellos? Esto es lo que Jesús le había preguntado a los discípulos de Juan Bautista, que vinieron a interrogarlo y a criticarlo. Ahora, trayendo de nuevo a la vida a estas dos hijas, a una niña y a una adulta, sacándolas del mundo de los muertos y ofreciéndoles una nueva vida social, Jesús confirma con hechos que mientras esté presente como novio, no es tiempo de duelo, es tiempo de vida y de fiesta. Ya él mismo, y él mismo en persona, es el que lo ofrece. Él da vida con su palabra y con su acción sanadora. La niña que acababa de morir era la hija de un líder religioso. Mateo no nos da el nombre. Por el Evangelio de Marcos sabemos que se llamaba Jairo. Aquí lo omite. Simplemente dice y repite además que se trata de un magistrado, un hombre de gran nivel social, de gran estatus. Marcos es más preciso y nos dice que se trata del jefe de la sinagoga de Cafarnaúm, detalle que también Mateo prefiere omitir. Simplemente nos lo retrata como el magistrado, y la niña muerta es la hija del magistrado. Este subrayado de que se trata de una persona de alto estatus social y religioso es importante. Esta persona se descompone frente a la muerte de su hija. Y esto nos pone a los lectores frente a una sincera reflexión. Frente a la enfermedad, el dolor y la muerte, no existen roles sociales. Las distinciones sociales o las jerarquías religiosas no aplican. Todo ser humano se siente impulsado por la misma necesidad y aspiración de curación y de salvación. Por eso, aquí más que un magistrado, es retratado como el papá. Es el papá. El papá desesperado que se presenta con audacia, rompiendo los prejuicios o la vergüenza social que podía provocarle este acto, postrándose ante el maestro itinerante, ante este maestro al que nunca se habría acercado en otras circunstancias, para pedirle con humildad que transforme en vida la condición de muerte de su niñita. La desesperación muchas veces es la ocasión para que inclinemos la cabeza, para que dejemos caer las máscaras, o las arrogancias, o las prepotencias, donde los títulos, las posiciones, las trayectorias no sirven para nada. La desesperación muchas veces es ocasión para que una persona aterrice y se atreva con audacia a dar el paso de la fe. Y Jesús, como siempre, no pierde tiempo. Es una constante en este Evangelio de Mateo. Enseguida se pone de pie y junto con su grupo de discípulos se va para la casa del magistrado a resucitar a la niña. Jesús no da espera. Lo vimos desde los dos primeros milagros de esta serie de 10, de los capítulos 8 y 9 de Mateo. La historia del leproso y la historia del siervo del centurión. Cuando desde el principio Jesús dijo enseguida, pero automáticamente, yo iré a curarlo. Esta es la voluntad de Dios y la mía, o dicho, la misma. Jesús nunca hace esperar. No pone aquí ni trabas, ni conversaciones, ni entrevistas. Inmediatamente. Esta es la pasión del misionero, del maestro. Inmediatamente. De la misma manera, vamos a ver enseguida cómo en el camino ocurre ahora un nuevo encuentro. De la misma manera, la mujer que entra en escena en el momento en el que Jesús va de camino a la casa del magistrado, una mujer afligida durante 12 años por una enfermedad íntima, considerada impura, toca con valentía la vestimenta de Jesús. Tampoco de esta señora conocemos el nombre, ni tenemos más detalles ni antecedentes fuera de los de su enfermedad, como que su nombre ya fuera su enfermedad. Y ella se atreve a tocar a Jesús. Dada su situación, entendamos esto, según las prescripciones rituales, en ningún caso esta mujer debería haberlo tocado. Con el contacto, de hecho, su impureza también contamina a los demás. Ese era el pensamiento de la gente. La gente andaba nerviosa y paranoica con el tema del contaminarse. Pero el deseo de ser salvada, como dice el versículo 21, es mayor que las reglas y los protocolos establecidos. Ella también se atreve a usar la fe, que solo puede expresar, en este caso, de una forma torpe, a través de un gesto supersticioso. Y aquí, la respuesta de Jesús. Tu fe te ha salvado. Tu fe te ha salvado. Ella no contamina a Jesús. Es al revés. La plenitud de vida de la que Jesús es portador y de la cual su palabra es garante, se derrama sobre esta mujer, sobre su cuerpo enfermo, y la sana. Y de nuevo vemos la prontitud de Jesús. A diferencia del Evangelio de Marcos, donde se atraviesa una conversación, quién me tocó, y Pedro quiere decir, pero Señor, miras cómo te apretujan y todavía preguntas quién me tocó. Aquí en Mateo no hay nada de eso, ninguna discusión. De nuevo, Jesús va al grano. Jesús sana sin dilaciones, sin aplazamientos, sin espera. La palabra anunciada en respuesta a la audacia firme y segura de la mujer le trae la curación, la salvación, la vida plena. Tu fe te ha salvado. Y esto empata con el final de nuestro relato. La misma palabra de vida que hace eco de la fe del Padre, a pesar de la burla de los vecinos que desean silenciarla, crea una novedad radical cuando Jesús llega a la casa del magistrado. Y Jesús va directo al asunto. La niña no está muerta. Me gusta una frase de un teólogo alemán que admiro mucho, se llama Jürgen Moltmann. Él dijo esta frase: ocurre a menudo que experimentamos la muerte con toda nuestra vida y experimentamos esta vida con toda su muerte. Pero también hay que preguntarse, ¿será que tengo la fuerza para depositar mi confianza en la presencia del Señor para creer en la eficacia de su palabra? A pesar de nuestras inhibiciones personales, sociales o religiosas, siempre nuestro corazón nos llevará a buscar, a implorar, a abrirnos. Como dice bellamente el Salmo 27 en el versículo 4, una cosa pido al Señor, una cosa estoy buscando, estar en la presencia del Señor, habitar en la casa del Señor todos los días de mi vida, buscar su presencia, para escuchar su palabra de vida, que siempre es nueva y poderosa. Bueno, y así termina el Evangelio de hoy. Una señora que es sanada, una niña que es resucitada, ambas con el título de hijas. Una única y gran necesidad de vida pasa por la existencia de todas las personas, de todos nosotros, incluso si cada uno lo expresa con un lenguaje diferente. El magistrado, como vimos, ruega, habla, se arrodilla ante Jesús. Por otro lado, la mujer utiliza el lenguaje corporal, tocar, la necesidad de tocar. Y cuando habla, simplemente lo hará para sí misma. Ella simplemente toca. Son lenguajes. Todos estos lenguajes hablan de una misma realidad. Necesitamos vida. Queremos vivir y no de cualquier manera. Pero permítame detenerme un instante en la fuerza de la palabra que Mateo ha subrayado. Hija. Mi hija está muerta, dijo el magistrado. Ánimo, hija, tu fe te ha salvado, le dice Jesús a la hemorroísa. hija indica un corazón de padre. Y esto es lo que hoy brilla en el corazón del Evangelio, una paternidad. Y quisiera acercarme así a esta página del Evangelio, destacando la figura del papá, del papá. Cada uno de nosotros, podríamos decir, representa a esa hija, porque cada uno de nosotros lleva algo muerto dentro de nosotros, o algo enfermo que no nos deja en paz. La experiencia de la enfermedad y la muerte es la ocasión para que nos percatemos de aquello que no nos deja vivir completamente. Y fíjense ustedes en el mensaje de hoy, de este Evangelio, lo que a veces representa nuestra posibilidad de recuperar la vida, de volver a la vida, es contar con un papá, tener un padre a nuestro lado. Y permítame que lo amplíe, un papá o un hermano, no importa su nombre, como tampoco le importó a este Evangelio de Mateo. Una persona que se ocupa de mí, que cuida de mí, que intercede, e incluso, como lo vemos en la versión de Marcos, incluso aunque pareciera molestar al maestro. Es una forma de decir que ninguno de nosotros muere si tiene un hermano a su lado, si tiene alguien que se haga cargo de esa parte de uno que muere. Y por eso es fuerte el final del Evangelio de hoy. La niña no está muerta, está durmiendo. Y esto nos da otra perspectiva en la comprensión del acontecimiento que hoy leemos. La niña que duerme en cada uno de nosotros es la esperanza. Como dijo el poeta francés Charles Péguy, la esperanza es la virtud infante. Y entonces, me parece que tenemos aquí una invitación para descubrir esa mirada de Dios en nuestras situaciones. Una mirada que ve más allá y que nos despierta. La vida no está muerta, sino que ha caído en una especie de letargo, de sueño, que nos impide darnos cuenta de lo que está pasando. La niña no está muerta, está durmiendo. Es como si nos dijera, tu voluntad de compromiso no está muerta, solo está dormida. Tu capacidad de amar no se ha muerto, solo está impedida por algo que, como un peso que ha aparecido en el camino, evita que se exprese. Tu voluntad de reanudar el camino con mayor fuerza y alegría no se ha muerto, solo se ha tropezado con algunos obstáculos. Tu fidelidad, la que le prometiste un día al Señor, a pesar de tu pecado o de tu fragilidad, no se ha muerto, solo ha sufrido algunos accidentes en el camino que no son la última palabra. Tu capacidad de confiar no está muerta, solo se ha enfriado por alguna experiencia negativa que has permitido absolutizar, pero no se ha muerto. La niña, que es la esperanza, no ha muerto, solo está dormida. Y me gusta pensar en nuestras relaciones fraternas como los lugares donde cada uno puede despertar la esperanza del otro. ¿Y qué la despierta? La fe. La fe. La fe enorme como la del magistrado. La fe humilde, sencilla, pero todavía bien grande como la de Lemo Ruiza. Ánimo, hija, tu fe te ha salvado. Que no falten estos papás. Estos papás, estos hermanos, estas personas que llevan a la presencia de Jesús y que traen a la vida a tantos enfermos, moribundos e incluso muertos. La única posibilidad de volver a la vida es tener a un papá a nuestro lado, a una persona, hermano, compañero o amigo, no importa el nombre, que interceda por nosotros. Los invito a releer este evangelio de hoy. ¡Qué maravilla! Mateo capítulo 9, versículos 18 al 26. Y tengámoslo bien presente al comenzar esta semana. En situaciones de muerte, aparentemente inevitables, las dos hijas de este evangelio nos enseñan a abrir los ojos a la persona cuya presencia ofrecida incesantemente puede sanar y salvar. ¿A quién? A este Jesús que está ahí, ahí, para abrir nuevos caminos de vida y de esperanza en la historia de todo aquel que en su fragilidad se postra ante Él con fe. Que el Señor te bendiga en el nombre del Padre y del Hijo y del Espíritu Santo. Amén. Que tengas un lindo día y una provechosa semana.
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0: Ha sido una bella tradición de la Iglesia saludar a la Virgen María con el Ángelus o anuncio del ángel todos los días, a mediodía y al caer de la tarde. Por eso oremos todos hoy. El ángel del Señor anunció a María.
1: Y ella concibió por obra y gracia del Espíritu Santo.
0: Dios te salve María, llena eres de gracia, el Señor es contigo, bendita tú eres entre todas las mujeres, bendito es el fruto de tu vientre Jesús.
1: Santa María, Madre de Dios, ruega por nosotros pecadores, ahora y en la hora de nuestra muerte. Amén.
0: He aquí la esclava del Señor.
1: Hágase en mí según tu palabra.
0: Dios te salve María, llena eres de gracia, el Señor es contigo, bendita tú eres entre todas las mujeres, bendito es el fruto de tu vientre Jesús.
1: Santa María, Madre de Dios, ruega por nosotros pecadores, ahora y en la hora de nuestra muerte. Amén.
0: El Verbo se hizo carne
1: y habitó entre nosotros.
0: Dios te salve María, llena eres de gracia, el Señor es contigo, bendita tú eres entre todas las mujeres, bendito es el fruto de tu vientre Jesús.
1: Santa María, Madre de Dios, ruega por nosotros pecadores, ahora y en la hora de nuestra muerte. Amén.
0: Ruega por nosotros, Santa Madre de Dios,
1: para que seamos dignos de las promesas de Cristo.
0: Oremos, Señor, derrama tu gracia en nuestros corazones, para que habiendo conocido por la voz del ángel el misterio de la encarnación de tu Hijo, podamos llegar por los méritos de tu cruz y pasión a la gloria de la resurrección. Por el mismo Cristo nuestro Señor.
1: Amén.

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3: 6:01 de la mañana, los saludamos con mucho entusiasmo y con mucho cariño, queridos oyentes, y nos disponemos a esta hora de la mañana a escuchar las Laudes Gospa en la voz del padre Astolfo Moreno.
4: Buenos días. Al comenzar esta nueva semana, la vida sigue su ritmo. Pero, ¿y el alma? El alma también necesita comenzar de nuevo. Necesita tomar aire, escuchar, detenerse, parar un momento para recordar lo esencial. No todo es agenda, ni pendientes, ni ruido. Hoy, en medio de lo cotidiano, queremos regalarle al alma este espacio, la oración de Laudes. En el silencio de esta mañana, dejemos que resuenen estas palabras de la Gospa, la Virgen María, que nos habla con ternura y urgencia desde Medjugorje, en su mensaje del 25 de junio de 2007. Dice: Queridos hijos, también hoy, con gran alegría en mi corazón, os invito a la conversión. Hijos míos, no olvidéis que todos vosotros sois importantes en este gran plan que Dios guía a través de Medjugorje. Dios desea convertir el mundo entero y llamarlo a la salvación y al camino hacia Él, que es el principio y el fin de todo ser. De manera especial, hijos míos, os invito a todos desde la profundidad de mi corazón a abriros a esa gran gracia que Dios os da a través de mi presencia aquí. Deseo agradeceros a cada uno de vosotros vuestros sacrificios y oraciones. Estoy con vosotros y os bendigo a todos. Gracias por haber respondido a mi llamada. No te apures, no te vayas aún. Esta mañana no es como las otras. Hay una invitación que viene del cielo. Una madre te llama a abrir el corazón. Iniciemos con fe. Dios mío, ven en mi auxilio.
5: Señor, date prisa en socorrerme.
4: Gloria al Padre, y al Hijo, y al Espíritu Santo.
5: Como era en el principio, ahora y siempre, por los siglos de los siglos. Amén. Aleluya.

0: El Salmo 41, que escucharemos a continuación, es un grito del alma que lucha entre el abatimiento y la esperanza. ¿Por qué te acongojas, alma mía? ¿Por qué te me turbas? Espera en Dios, que volverás a alabarlo. Salud de mi rostro, Dios mío. Es una plegaria desde lo hondo, propia de quien ha experimentado el dolor y aún así decide confiar. San Ambrosio de Milán, en su comentario sobre los Salmos, dice: ¿qué otra cosa es el salterio sino el instrumento espiritual con que el hombre inspirado hace resonar en la tierra la dulzura de las melodías celestiales? Primero debemos morir al pecado y luego, no antes, poner de manifiesto en este cuerpo las obras de las diversas virtudes. Es decir, el salmo no es solo poesía piadosa, sino instrumento que afina el corazón para volver a Dios. Pensemos en estos momentos en que, por una pérdida, una decepción o quizás un cansancio profundo, sentimos que se nos apaga la alegría. En esas horas oscuras, rezar este salmo es como encender una lámpara muy pequeña en medio de la noche. No disipa del todo la oscuridad, pero nos recuerda que la luz vendrá. Y si acompañamos a alguien que está triste, por ejemplo, quizás rezar este salmo con él sea más valioso que cualquier otra palabra. Con este salmo pidamos que el Señor nos dé serenidad en medio de nuestras tormentas interiores y que nuestro corazón, aunque turbado, se mantenga firme en la esperanza de volver a alabarlo. Oremos.
1: ¿Cuándo entraré a ver el rostro de Dios?
2: Como busca la cierva corrientes de agua, así mi alma te busca, a ti, Dios mío. Tiene sed de Dios, del Dios vivo. ¿Cuándo entraré a ver el rostro de Dios? Las lágrimas son mi pan, noche y día, mientras todo el día me repiten: ¿dónde está tu Dios? Recuerdo otros tiempos, y mi alma desfallece de tristeza. ¿Cómo marchaba a la cabeza del grupo? Hacia la casa de Dios, entre cantos de júbilo y alabanza, en el bullicio de la fiesta. ¿Por qué te acongojas, alma mía? ¿Por qué te me turbas? Espera en Dios, que volverás a alabarlo. Salud de mi rostro, Dios mío. Cuando mi alma se acongoja, te recuerdo. Desde el Jordán y el Hermón y el Monte Menor. Una cima grita a otra cima con voz de cascadas. Tus torrentes y tus olas me han arrollado. De día el Señor me hará misericordia. De noche cantaré la alabanza del Dios de mi vida. Diré a Dios, roca mía, ¿por qué me olvidas? ¿Por qué voy andando sombrío, hostigado por mi enemigo? Se me rompen los huesos por las burlas del adversario. Todo el día me preguntan, ¿dónde está tu Dios? ¿Por qué te acongojas, alma mía? ¿Por qué te me turbas? Espera en Dios, que volverás a alabarlo. Salud de mi rostro, Dios mío.
1: Gloria al Padre, y al Hijo, y al Espíritu Santo.
2: Como era en el principio, ahora y siempre, por los siglos de los siglos. Amén.
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0: Este cántico del libro del Eclesiástico, capítulo 36, 1 al 7 y 13 al 16, es una súplica urgente. Que Dios actúe, que renueve sus signos, que vuelva a llenar de gloria su templo. No se trata solo de reconstruir un edificio. Es el anhelo de un pueblo que quiere volver a Dios en medio de su vida, como tú y yo esta mañana. La Gospa, el 25 de marzo de 2009, nos dijo: despertad también vuestras almas con la oración, para que estéis dispuestos a recibir la luz de Jesús resucitado. San Francisco de Asís escuchó una voz clara frente a la cruz de San Damián, como nos cuenta la historia. Escuchó: Francisco, repara mi iglesia. Y aunque al principio pensó que era solo reparar una capilla ruinosa, pronto entendió que también se trataba de renovar el corazón de la iglesia con su propia vida. Y Francisco no esperó condiciones perfectas. Comenzó por lo pequeño, por lo real, por sí mismo. Este cántico del Eclesiástico no es del pasado, es una llamada. No para que Dios baje del cielo, sino para que encuentre un lugar donde quedarse. Y si ese lugar no existe todavía, entonces, como Francisco, empecemos a construirlo en nuestro corazón, aunque sea con nuestras propias manos. Oremos.
2: Muéstranos, Señor, tu gloria y tu compasión.
1: Sálvanos, Dios del universo. Infunde tu terror a todas las naciones. Amenaza con tu mano al pueblo extranjero, para que sienta tu poder. Como les mostraste tu santidad al castigarnos, muéstranos así tu gloria castigándolos a ellos, para que sepan, como nosotros lo sabemos, que no hay Dios fuera de ti. Renueva los prodigios, repite los portentos, exalta tu mano, robustece tu brazo. Reúne a todas las tribus de Jacob, y dale su heredad como antiguamente. Ten compasión del pueblo que lleva tu nombre, de Israel, a quien nombraste tu primogénito. Ten compasión de tu ciudad santa, de Jerusalén, lugar de tu reposo. Llena a Sión de tu majestad y al templo de tu gloria.
2: Gloria al Padre, y al Hijo, y al Espíritu Santo.
1: Como era en el principio, ahora y siempre, por los siglos de los siglos. Amén.
2: Muéstranos, Señor, tu gloria y tu compasión.
0: El Salmo 18a nos invita a descubrir la elocuencia del silencio. Sin que hablen, sin que pronuncien, sin que resuene su voz, a toda la tierra alcanza su pregón. Es una poesía que revela cómo la creación misma, el cielo, elocuencia del silencio. Sin que hablen, sin que pronuncien, sin que resuene su voz, a toda la tierra alcanza.

0: difunto Papa Francisco explicó: Dios no ha esperado a que nos convirtiéramos para comenzar a amarnos. Él nos ha bendecido para siempre y no dejará nunca de bendecirnos. Y añadió: La bendición posee una fuerza especial que dispone al corazón del hombre a dejarse cambiar por Dios. Así como la creación proclama la gloria divina sin pronunciar una sola palabra, también nosotros podemos bendecir con nuestra vida, con gestos sencillos, con un corazón abierto. ¿Cómo vivir este salmo hoy? Cuando contemplamos un amanecer y damos gracias. Cuando elegimos hablar bien de alguien, incluso si no lo merece. Cuando nos acercamos a quienes están alejados o heridos con respeto y sin juicio. Esas son formas silenciosas, pero también súper poderosas, de proclamar la bendición de Dios que ha tocado nuestra vida. Acojamos entonces este salmo con un corazón agradecido y contemplativo. Escuchemos el lenguaje silencioso de la creación y dejemos que despierte en nosotros el deseo de bendecir con la vida, no solo con palabras, que nuestro propio pregón, como el sol en su carrera, alcance los rincones que necesitan luz.
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0: Gloria al Padre, y al Hijo, y al Espíritu Santo.
1: Como era en el principio, ahora y siempre, por los siglos de los siglos. Amén.
0: Bendito eres, Señor, en la bóveda del cielo.
2: Escuchemos ahora la lectura breve.
1: Cuando encontraba palabras tuyas, las devoraba. Tus palabras eran mi gozo y la alegría de mi corazón, porque tu nombre fue pronunciado sobre mí, Señor Dios de

0: Los ejércitos.
1: Hay días en los que orar cuesta. La mente se distrae, la rutina pesa. Pero aún así, la palabra de Dios permanece, esperando ser descubierta. Jeremías lo dice con fuerza. Cuando encontraba palabras tuyas, las devoraba. Eran mi gozo y la alegría de mi corazón. Eso deberían ser las laudes para nosotros, no un deber, sino un banquete. Cada salmo, cántico o lectura breve puede ser pan fresco para el alma, si lo recibimos con deseo. Tal vez lo que falta no es tiempo, sino hambre espiritual. El gozo nace cuando dejamos que la palabra nos toque, cuando oramos con humildad, sin pretensiones, y dejamos que Dios nos hable. La Gospa, el 25 de abril de 2009, nos dice: Orad por la paz y testimoniadla en vuestras familias. Quien se alimenta de la palabra empieza a irradiar paz. Y hoy más que nunca, en un mundo sin paz, la oración hecha con el corazón es esperanza. Orad, orad, orad, repite María. Que no nos cansemos, que estas laudes nos devuelvan el gusto por lo divino, que el corazón se encienda al descubrir que Dios nos habla.
0: Aclamad justos al Señor, que merece la alabanza de los buenos.
2: Aclamad justos al Señor, que merece la alabanza de los buenos.
0: Cantadle un cántico nuevo.
2: Que merece la alabanza de los buenos.
0: Gloria al Padre y al Hijo y al Espíritu Santo.
2: Aclamad justos al Señor, que merece la alabanza de los buenos.
0: Bendito sea el Señor, Dios de Israel, porque ha visitado y redimido a su pueblo.
2: Bendito sea el Señor, Dios de Israel, porque ha visitado y redimido a su pueblo, suscitándonos una fuerza de salvación en la casa de David, su siervo, según lo había predicho desde antiguo, por boca de sus santos profetas. Es la salvación que nos libra de nuestros enemigos y de la mano de todos los que nos odian. Ha realizado así la misericordia que tuvo con nuestros padres, recordando su santa alianza y el juramento que juró a nuestro padre Abraham, para concedernos que, libres de temor, arrancados de la mano de los enemigos, le sirvamos con santidad y justicia, en su presencia todos nuestros días. Y a ti, niño, te llamarán profeta del Altísimo, porque irás delante del Señor a preparar sus caminos, anunciando a su pueblo la salvación, el perdón de sus pecados. Por la entrañable misericordia de nuestro Dios, nos visitará el sol que nace de lo alto, para iluminar a los que viven en tiniebla y en sombra de muerte, para guiar nuestros pasos por el camino de la paz.
0: Gloria al Padre, y al Hijo, y al Espíritu Santo.
2: Como era en el principio, ahora y siempre, por los siglos de los siglos. Amén.
0: Bendito sea el Señor, Dios de Israel, porque ha visitado y redimido a su pueblo.
1: Demos gracias a nuestro Salvador, que ha hecho de nosotros un pueblo de reyes y sacerdotes, y digámosle: consérvanos, Señor, en tu servicio.
0: Señor Jesús, sacerdote eterno, que has querido que tu pueblo participara de tu sacerdocio, haz que ofrezcamos siempre sacrificios espirituales agradables al Padre.
2: Consérvanos, Señor, en tu servicio.
0: Danos, Señor, la abundancia de los frutos del Espíritu Santo: comprensión, bondad, amabilidad.
2: Consérvanos, Señor, en tu servicio.
0: Que la luz de la fe ilumine este nuevo día, y que durante el mismo caminemos por las sendas del amor.
2: Consérvanos, Señor, en tu servicio.
0: Haz que busquemos siempre el bien de nuestros hermanos, y les ayudemos a progresar en su salvación.
2: Consérvanos, Señor, en tu servicio.
1: Ahora expresemos al Señor nuestra súplica o nuestra acción de gracias personal para este día.

0: Consérvanos, Señor, en tu servicio.
1: Con el gozo que nos da el sabernos hijos de Dios, digamos confiadamente:
2: Padre nuestro que estás en el cielo, santificado sea tu nombre. Venga a nosotros tu reino. Hágase tu voluntad en la tierra como en el cielo. Danos hoy nuestro pan de cada día. Perdona nuestras ofensas, como también nosotros perdonamos a los que nos ofenden. No nos dejes caer en la tentación, y líbranos del mal. Amén.
1: Señor Dios Todopoderoso, que nos has hecho llegar al comienzo de este día, danos tu ayuda para que no caigamos hoy en pecado, sino que nuestras palabras, pensamientos y acciones sigan el camino de tus mandatos. Por nuestro Señor Jesucristo, tu Hijo, que contigo vive y reina en la unidad del Espíritu Santo y es Dios, por los siglos de los siglos.
3: Amén.
1: El Señor esté con ustedes.
3: Y con tu espíritu.
1: Que la paz de Dios, que sobrepasa todo anhelo y esfuerzo humano, custodie su corazón y su inteligencia en el conocimiento de Dios y de su Hijo Jesucristo nuestro Señor.
3: Amén.
1: Y la bendición de Dios Todopoderoso, Padre, Hijo y Espíritu Santo, descienda sobre ustedes.
3: Amén.
1: Bendigamos al Señor.
3: Demos gracias a Dios.
1: 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Gracias.

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10: Queridos amigos, querida familia, llegamos nuevamente con nuestro espacio de la A a la Z, Hablemos de Familia, para que busquemos entre todos darle esa estructura y ese orden a la casa. No dejemos que nos dañen el hogar, no dejemos que nos dañen la familia, porque cuando uno vulnera la familia, empezamos todos a perder la realidad que tenemos un hogar, tenemos una familia, tenemos una bendición de Dios y esto hay que cuidarlo. Entonces, en ese plano, nosotros no podemos a esto darle siempre como unas líneas o unas acciones que vengan a deteriorar lo que somos o a perfilar negativamente lo que es la familia. La familia es una célula de la sociedad. La familia es un referente antropológico. La familia es un padre, una madre, uno o varios hijos que buscan siempre el bien de todos. La familia es una escuela de felicidad. La familia es el centro del amor. La familia es el laboratorio de la esperanza. A la familia nosotros le podemos dar infinidad de definiciones, pero ciertamente hay cosas que van dañando la casa, que van dañando el hogar, que nos van debilitando a todos, y a esto hay que ponerle mucho cuidado. Hombre, todos somos conscientes que hemos venido de más a menos en lo social, y esta debilidad social está permeando la familia, y nosotros vemos una crisis generalizada donde lamentablemente estamos vulnerando al individuo, a la persona, a la familia, a la sociedad. En estos programas de la A a la Z, Hablemos de Familia, y con el libro El Pretexto de la Manzana, Crónicas y Algo Más, un libro para la familia, que próximamente lo editaremos desde el Minuto de Dios para todos ustedes que tengan en físico estos pensamientos que van en bien de la familia. Lo que nosotros buscamos es cuidar esta institución. Es una institución bella, limpia, maravillosa. Es una institución donde nosotros no podemos abrir la puerta para con lo que significa un derrotero y un desarrollo que viene en orden y en bien de la casa y en bien del hogar. A esto ciertamente le tenemos que poner mucho cuidado, mucho, mucho cuidado. Entonces, yo quisiera, en una forma así simple, comenzar la oración, pero con esta oración pedirles a ustedes: oren en familia, busquen orar más en familia, busquen que Dios sea el protagonista en sus hogares. Papás, lo he dicho también, acostúmbrense a bendecir a sus hijos. Hijos, acostúmbrense a pedirle esa oración a sus papás. Esto lo tenemos que trabajar entre todos. Esto lo tenemos que labrar entre todos. Hay que hacerlo. Hay que hacerlo y hay que hacerlo bien. En este Salmo 49, la segunda parte, quiero que la escuchen y la hagan oración en casa. Comienza el Salmo 49 diciendo: escuchen esto, todos los pueblos, escúchenlo, habitantes del orbe, tanto los humildes como los poderosos, lo mismo el rico que el pobre, escuchen. El sepulcro es su morada perpetua, su habitación por generaciones, aunque hayan dado su nombre y país a países. El hombre apenas pasa una noche en la riqueza. Se parece a los animales que enmudecen. Este es el camino de los arrogantes, el final de los jactanciosos. Como ovejas son recogidos en el abismo. La muerte los pastorea. Bajan derecho a la tumba. Su figura se desvanece. Y el abismo es su mansión, pero Dios rescatará mi vida, me arrancará de las garras del abismo. No temas si alguien se enriquece y aumenta el lujo de su casa. Cuando muera, no se llevará nada, su lujo no bajará con él. En vida se felicitaba, te aplauden porque te va bien. Se reunirá con sus antepasados que jamás ven la luz. El hombre rico no comprende. Se parece a los animales que enmudecen. Este Salmo 49 es un salmo que nos está diciendo: venga, usted cree que con la riqueza usted se va a comprar el cielo. Usted cree que porque es rico va a manipular a Dios. Usted cree que la riqueza es Dios en el mundo y con eso basta. Eso es un espejismo. Es un espejismo. Obviamente esto no es para decirle a una persona que por ser rico se va a condenar. No, por Dios. No, por Dios. Porque les digo con conocimiento de causa, hay ricos que nos llevan la delantera. Y con conocimiento de causa, hay ricos que hace rato se ganaron ese camino hacia Dios y están muy cerquita de llegar a ese reino de los cielos. ¿Por qué? Porque la riqueza no es lo más importante para ellos. Que tienen dinero, pero comparten. Que tienen riquezas, pero creen en Dios y son solidarios con los demás, que tienen mucha plata y le ayudan a los pobres, que tienen recursos y generan puentes para favorecer a los pobres. Óigame, les cuento, hay ricos que tienen mucha, ¿pero por qué? Porque es que comparten y eso se les multiplica. Y la promesa de Dios es que así sea un vaso de agua que uno dé, recibe recompensa cuando tiene a Dios como protagonista. Entonces, en esto vuelvo al tema. Nosotros no podemos dejar que las cosas materiales nos dañen el hogar y nos dañen la familia. Hay personas que porque tienen un peso vienen y dividen el hogar y acaban con la familia. Hay personas que mientras tenían escasos recursos estaban ahí en el hogar, estaban al frente de su pareja, al frente del cuidado de sus hijos, y lamentablemente consiguieron dinero por X o Y razón, y al conseguir ese dinero, ¿saben qué sucedió? Nada más y nada menos que dejaron el hogar, se abrieron a otros rumbos y comenzaron a desdibujar el orden y la casa. Y eso ciertamente fue un proceso desastroso. Entonces, uno con esto tiene que ser una persona muy, muy capaz, una persona muy libre, una persona muy de Dios. Y entiéndanlo, más tiene Dios para darnos que nosotros para pedirle. Más tiene Dios para darnos que nosotros para pedirle. Entonces, que las cosas superfluas, banales, secundarias, no vengan a dañarnos el orden, la estabilidad y el bienestar de la casa. A esto ciertamente hay que ponerle muchísimo, muchísimo cuidado. Entonces, en ese plano, yo quisiera, y se los pido de corazón, busquen el orden de la casa, el desarrollo de la familia, el bienestar absolutamente de todos. Y en ese plano, pues hombre, vengamos a ponerle más cuidado a lo que es el orden de nuestra familia y de nuestra sociedad. Familia, yo quisiera que en esta reflexión ustedes miren lo que puede afectar el daño del hogar y de la casa cuando una familia se viene de más a menos, cuando se destruye un hogar, cuando se nos daña la convivencia, cuando se viene abajo nuestra casa. Comencemos por decir primero por la falta de comunicación. Cuando, y el programa anterior es eso, a nosotros se nos viene abajo la comunicación en la casa, esa ausencia de diálogo sincero, y empezamos a ponerle barreras a la comunicación. Ese es el peor cáncer que tiene un hogar, una casa, una familia. Cuando dejamos de comunicarnos y dejamos que el otro simplemente interprete las cosas a su manera. Lo segundo, cuando hay desconfianza. Esto es ciertamente un problema grande, porque cuando a mí se me pierde la confianza en mi pareja, o cuando a mí se me pierde la confianza en mis hijos, ya sea por mentiras, por infidelidades o por situaciones cualquiera, se rompen esos vínculos, esos lazos fundamentales dentro de la familia, y eso hace estragos, literalmente hace estragos. Pero también otra cosa que nos daña el ambiente de la familia es cuando faltan esos tiempos para estar juntos, cuando ya cada uno está ocupado en lo suyo, cuando cada uno hace lo que le corresponde. Entonces, voy para el colegio, adiós, voy para mi trabajo, adiós, llego a mi casa y me encierro en mi cuarto, o estoy en casa y me pongo audífonos, o me siento en la sala y soy pegado de un celular o de un computador. Perdimos. Hombre, uno tiene que tener tiempos, momentos para estar con los de casa, para estar con los míos, para que ellos sepan lo que hay en mi corazón, lo que estoy viviendo, lo que estoy sintiendo, lo que estoy haciendo, y ahí lo demás viene por añadidura. Lo otro, cuando hay una violencia y hay abusos, eso sí que es importante manejarlo y clarificarlo. Uno ciertamente en esto tiene que ser una persona sagaz, una persona capaz, una persona que marca un derrotero, que marca un camino, que marca un proceso. Y cuando una persona en esto empieza a generar dentro de la casa y del hogar violencia y abuso, apague y vámonos, apague y vámonos. Eso ya es una bomba al interior del hogar y al interior de la casa. Porque cualquier indicio de violencia, ya sea física o ya sea verbal o emocional o psicológica, destruye la armonía y la seguridad en nuestros hogares. Y no hay cosa más dura cuando yo en mi propia casa me siento inseguro. Y no hay cosa más dura cuando en mi propia casa yo me siento vulnerable. Entonces, a esta violencia y abuso hay que ponerle cuidado. Y eso hay que saberlo leer, porque un hogar hoy yo lo puedo tener en el pedestal de la felicidad y mañana en el hueco de la desgracia, si no le pongo cuidado. Pero también está un hogar vulnerable o entra en un proceso de crisis cuando las desigualdades en las responsabilidades afloran. ¿Esto qué significa? Mire, es que hay hogares donde las cargas se las ponen a uno, donde se reparten las cosas de manera convencional, que favorezca a uno, favorezca al otro. Entonces se pierde ese proceso equitativo y no es justo que lo sucio, lo maluco, lo oneroso, lo que estorba, se lo clasifiquemos a uno. No, fuche para todo el mundo, dicen por ahí. Es decir, todos por igual. Y esto funciona porque cuando vos favoreces a alguno, generás resentimiento, abrís la puerta de los conflictos y todo comienza a verse de manera negativa. Nosotros tenemos que priorizar lo material sobre lo emocional. Eso es un sexto punto. Hay que priorizar lo material sobre lo emocional. Entonces, una persona que pone el énfasis en lo material y no en las relaciones, en las emociones, en los afectos, en la ternura dentro de la familia, puede llevar a vacíos emocionales, a la falta de unidad y a uno querer decir ya no más. Porque es que un florero no puede valer más que un hijo. Una cosa material, una deuda o una cosa no puede valer más que el matrimonio. Uno tiene que saber escuchar y enfocar las cosas. Y uno tiene que saber solucionar situaciones. Y uno tiene que saber darle el orden a la casa. Y si yo veo que ciertamente hay una situación que de pronto no está funcionando, pues hombre, lo corrijo. Pero que si eso que no está funcionando es a causa de algo material, perdimos. Por ejemplo, que alguien me dejó caer el celular y se dañó y por eso yo le dejé de hablar o lo estoy insultando o le digo no te metas más conmigo, eso está mal hecho. Una cosa material jamás podrá estar por encima del orden de la casa. La infidelidad. La infidelidad rompe la confianza y puede causar un dolor profundo que afecta a todos los miembros de la familia. Y esto lo deben entender todos. La infidelidad no afecta a uno o solo a dos parejas. La infidelidad siempre vulnera a todos los de la casa. Y entienda por infidelidad, todo acto egoísta que impide la realización del otro. Entonces yo a esto le tengo que poner un punto de equilibrio. Yo a esto le tengo que poner una lectura inteligente. Hombre, no vulnere su casa. No lleve esa infidelidad en los marcos en que se pueda presentar. Porque si hay algo valioso, interesante, dentro del contexto del hogar y de la casa, es que la fidelidad es el respeto al otro. La fidelidad es el respeto a la casa. La fidelidad es la puerta donde el amor se hace experiencia. Y por eso, otro punto que puede dañar el hogar, dañar la familia, vulnerar la casa, es el egoísmo y la falta de empatía. Oigan, es que hay gente que lo mira uno como para tirarle piedra. Hay gente que en su actitud y en su forma de ser, nadie los toca. Nadie se le mete en ese metro cuadrado porque uno dice, por Dios, ¿qué es esto? Entonces, bien vale la pena que en el marco de la casa y del hogar, cuidemos, seamos generosos, seamos personas afables, cercanas, cariñosas, que valoremos cada situación, cada momento, y eso ciertamente favorecerá la casa. Pero ustedes quieren saber también qué daña una familia: las adicciones. Y las adicciones son una enfermedad, y eso psicológicamente hay que acompañarlo, porque las adicciones, ya sean a sustancias, al trabajo, a la tecnología, pueden aislar a cada miembro de la familia y generan ambientes tóxicos y disfuncionales dentro de la casa. Es que hay personas que están en el comedor y cada uno pegado de su celular. Están en la habitación y la pareja, pudiendo abrir un espacio al diálogo, a la comunicación, inmediatamente están pegados del televisor o del control remoto. Hay personas que, teniendo mi pareja, se ponen audífonos y apague y vámonos. Entonces uno dice, imposible, imposible. A esto tenemos que nosotros que darle un mayor cuidado. Y ojo, y saben también que daña una familia, la falta de valores compartidos. Es la ausencia de valores, es la ausencia de objetivos comunes, es la falta de dirección, es la falta de cohesión en la familia. Es esa generación de conflictos y de disfunciones o desconexiones emocionales que nos matan a todos. Entonces a mí me encantaría que nosotros en la casa tengamos esos valores en común, que tengamos esas funciones en común, que tengamos esas tareas en común y que digamos, voy por mi casa y voy por mi familia. Conclusión, usted tiene un hogar, cuídelo. Conclusión, usted tiene su familia, apóyese. Conclusión, usted tiene la capacidad de dar amor, délo. Pero ¿qué cuenta de estar dividiendo hogares o acabando con familias? Y conoce uno realidades donde la familia hoy es y mañana no existe. ¿Pero por qué? Por pura soberbia, por pura necedad, por puro orgullo, por puro corazón de piedra. Corazón de piedra. Y por ahí dicen, oh corazones de piedra, que dañáis lo que he hecho con amor. Oh corazones de piedra, que clavadas en mi pecho me generan un profundo dolor. Familia, esto hay que cuidarlo. La familia hay que cuidarla. Y que Dios me los bendiga en el nombre del Padre, del Hijo y del Espíritu Santo. Amén.
11: Hoy voy a entregarle mi familia.
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1: Un saludo cordial, mis queridos hermanos. Soy el padre José Andrés Hurtado, sacerdote eudista. 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En nuestro segundo sábado de ayuno y oración, te esperamos.

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1: Son las 6:54.
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0: gracias a toda la audiencia de la red de emisoras Minuto de Dios en Colombia. Bienvenidos a esta Santa Eucaristía Minutos que hoy iniciamos, nos acompaña a iniciar la semana en bendición. Hoy nos acompaña a iniciar la semana en amor, en unión, en fraternidad, dando gracias a Dios porque además tenemos la oportunidad de compartir juntos esta acción de gracias especial, esta unión en el amor. Soy el padre José Andrés Hurtado, sacerdote eudista, director del Centro Carismático Minuto de Dios en Medellín. Feliz de compartir y saludarles en este inicio de semana. Vamos a colocar todas las intenciones de nuestro corazón en el altar del Señor. Vamos a colocar todas nuestras intenciones, saludando a nuestra audiencia en la ciudad de Bogotá, en los 107.9 FM, a nuestra audiencia en Medellín, en los 1230 AM, los 1370 AM de Barranquilla, los 89.5 FM de Cartagena. Saludamos también a quienes están en minutodedios.fm y en nuestra aplicación emisoras Minuto de Dios, además de nuestras redes sociales. Qué alegría poder estar compartiendo juntos esta fiesta del cristiano, esta Eucaristía. Vamos a iniciar juntos en el nombre del Padre, del Hijo y del Espíritu Santo. Amén. La gracia, el amor y la paz de parte de Dios esté con todos ustedes.
1: Y con tu espíritu.
0: Vamos a iniciar nuestra Eucaristía, ante todo pidiendo perdón al Señor, ante todo clamando al Señor su misericordia, su perdón, su consuelo, que seamos limpiados, purificados, sanados de todo mal, que sea ese Espíritu adentrándose en nuestros corazones, que sea ese Espíritu de Dios limpiando las manchas del corazón, que sea el Espíritu Santo de Dios hoy tomando nuestra vida y levantándonos de la caída y de la dificultad. Vamos a pedir perdón a Dios diciendo todos: yo confieso ante Dios Todopoderoso y ante ustedes, hermanos, que he pecado mucho de pensamiento, palabra, obra y omisión, por mi gran culpa. Por eso ruego a Santa María, siempre Virgen, a los ángeles, a los santos, y a ustedes, hermanos, que intercedan por mí ante Dios nuestro Señor. Dios Todopoderoso tenga misericordia de nosotros, perdone nuestros pecados y nos lleve a la vida eterna.

0: Oremos. Hoy la Iglesia hace memoria de Santa María Goretti, Virgen y Mártir. San Juan Eudes nos ha enseñado que a todos nuestros santos les digamos que nos enseñen a amar más a Jesús. Por eso hoy digamos: Santa María Goretti, enséñanos a amar más a Jesús. Oh Dios, autor de la inocencia, que amas la castidad, que otorgaste a tu sierva María Goretti la gracia del martirio en plena juventud y que le diste a ella la corona de virgen perseverante, concédenos por su intercesión la constancia en tus mandatos, por nuestro Señor Jesucristo, tu Hijo, que vive y reina contigo en la unidad del Espíritu Santo y es Dios por los siglos de los siglos. Vamos a escuchar atentamente la palabra de Dios.
1: La persuado, la llevo al desierto, le hablo al corazón. Allí responderá como en los días de su juventud, como el día de su salida de Egipto. Aquel día, oráculo del Señor, me llamarás esposo mío y ya no me llamarás mi amo. Me desposaré contigo para siempre, me desposaré contigo en justicia y en derecho, en misericordia y en ternura. Me desposaré contigo en fidelidad y conocerás al Señor. Palabra de Dios.
2: Alabamos, Señor.
1: El Señor es clemente y misericordioso.
2: El Señor es clemente y misericordioso.
1: Día tras día te bendeciré y alabaré tu nombre por siempre jamás. Grande es el Señor, merece toda alabanza, es incalculable su grandeza.
2: El Señor es clemente y misericordioso.
1: Una generación pondera tus obras a la otra y le cuenta tus hazañas. Alaban ellos la gloria de tu majestad y yo repito tus maravillas.
2: El Señor es clemente y misericordioso.
1: Encarecen ellos tus temibles proezas y yo narro tus grandes acciones. Difunden la memoria de tu inmensa bondad y aclaman tu justicia.
2: El Señor es clemente y misericordioso.
1: El Señor es clemente y misericordioso, lento a la cólera y rico en piedad. El Señor es bueno con todos, es cariñoso con todas sus criaturas.
2: El Señor es clemente y misericordioso.

El Señor esté con ustedes. Lectura del Santo Evangelio según San Mateo. En aquel tiempo, mientras Jesús hablaba, se acercó un jefe de los judíos que se arrodilló ante él y le dijo: mi hija acaba de morir, pero ven tú, impón tu mano sobre ella y vivirá. Jesús se levantó y lo siguió con sus discípulos. Entretanto, una mujer que sufría flujos de sangre desde hacía 12 años se le acercó por detrás y le tocó la orla del manto, pensando que con solo tocarle el manto se curaría. Jesús se volvió y al verla le dijo: ánimo, hija, tu fe te ha salvado. Y en aquel momento quedó curada la mujer. Jesús llegó a casa de aquel jefe y al ver a los flautistas y al alboroto de la gente, dijo: retírense, la niña no está muerta, está dormida. Se reían de él cuando echaron a la gente. Entró él, cogió a la niña de la mano y ella se levantó. La noticia se divulgó por toda aquella comarca. Palabra del Señor. Mis muy amados hermanos, nos acercamos una vez más al texto de hoy. El autor sagrado en Mateo tiene una palabra, como siempre, un doble acontecimiento que hoy se nos relata en este evangelio. Primero, la sanación de una mujer que ya hemos escuchado ampliamente en muchas oportunidades, pero siempre tiene algo que decirnos: una mujer sanada de sus hemorragias. Y luego un jefe de los judíos que se presenta desesperado ante el Señor porque su hija acababa de morir. Vamos a acercarnos al texto y contemplar primeramente a esta mujer que padece flujos de sangre desde hace años. Ahora, ¿qué significa que una mujer en tiempos de Jesús, en el contexto judío, padezca flujos de sangre desde hace muchos años? Lo primero, era considerada temporalmente como impura en su tiempo de menstruación, por lo que esta mujer, que tenía eternamente por muchos años los flujos continuos de sangre, era considerada impura, permanentemente, una marginada, una apestada, una descartada social, era lo que era esta mujer para la sociedad judía. Pero pese a todo esto, la fe de esta mujer era enorme. Y me pongo a pensar en una actitud que solemos escuchar mucho en la confesión, en las direcciones espirituales. El ser humano cuando era para la sociedad judía. Pero pese a todo esto, la fe de esta mujer era enorme. Y me pongo a pensar en una actitud que

Verbo Padre, tengo 10 años sin confesarme, y cuando va uno a preguntar por qué tiene 10 años, ¿por qué hice tal cosa? Y usted, al hacer tal cosa, ¿por qué no se sumergió en la fuente de la gracia y de la misericordia? Y esto es lo particular de esta mujer. Aunque todo el mundo le decía, eres una impura, eres una apestada, eres una descartada, ella y su fe interiormente lo que hacía era crecer. Confiaba en que, aunque sea tocando el manto de Jesús, quedaría sanada. Tocando el manto de Jesús quedaría sanada. En la época no se podía ni siquiera tocar a esta mujer, era como una leprosa más prácticamente. Y conviene justamente recordar que si alguien pues tocaba a una mujer en esta situación, prácticamente quedaba contaminado, ritualmente, cultualmente contaminado. Y aún así, en medio de estas realidades, siempre veremos en los evangelios que Jesús no se aparta de estas realidades. Jesús no rechaza ninguna realidad que implicara impureza, que implicara segregación por parte de la sociedad. No la reprende, no la rechaza, no la aparta. Al contrario, con una ternura increíble se vuelve y la levanta de su desánimo. Y recuerden que esta palabra ánimo, hace algunos días atrás la mencionábamos también en el Evangelio, la encontrábamos en el Evangelio, y era justamente el ánimo. Te devuelvo la presencia del Espíritu, te devuelvo ese ánimo a tu vida, te devuelvo la presencia del Paráclito que te va a regresar tu vida. Por eso es tan importante esta traducción que hacen al español: ánimo, hija, tu fe te ha salvado. Y Jesús, solo con la orla de su manto, consigue lo imposible. Pero no es la orla del manto, no es porque el manto sea mágico, no. Es la fe de esta mujer, que glorifica obviamente la presencia de Dios en su propia vida, y suceden cosas maravillosas e imposibles. Ahora te invito que tú te mires, que tú pienses en tu vida y en tu historia y respondas: ¿qué es lo que a ti te está quitando la vida? ¿Qué es lo que se está convirtiendo en carga pesada para tu camino? ¿Qué es lo que se está convirtiendo en impureza permanente para tu caminar? Has tenido, como todos hemos tenido, heridas en la vida, pero ¿en qué se han convertido estas heridas? ¿Han alcanzado un punto de contaminación, de putrefacción? Y así como las heridas físicas, cuando se contaminan, pues huelen bastante mal y se ponen en un aspecto bastante grotesco, así sucede también en el corazón cuando no sanamos. Las heridas del corazón toman también alguna forma bastante exagerada de expresar lo que ellas han generado. Y comienza entonces el corazón a desangrarse. Y si el corazón comienza a desangrarse, entonces tú y yo quedaremos pues secos, un corazón endurecido, un corazón desértico. Y allí entonces el pecado y la tristeza y la inquietud son los que mandan en nuestra vida. Por eso te pregunto, ¿qué te está quitando la vida? ¿Qué te está quitando la vida? Y para poder saber qué te está quitando la vida, para poder dar el siguiente paso entonces, es qué es lo que vas a entregar. Vamos a otra de las escenas que relata la palabra, que relata el Evangelio de hoy. Un jefe de los judíos que acude desesperado a Jesús porque su hija acaba de morir. Y todo en esta escena es como un poco irreal. Jefe de los judíos acudiendo a un nadie, porque Jesús era un nadie. Veía un estudio en estos días de un compañero de teología de la Javeriana hablando de la categoría del Jesús histórico desde la mirada de lo marginal. Es que esto es la vida real. Jesús era un marginado de la sociedad. Jesús no era el famoso, no era el viral, no era el rockstar, no, era un marginado de la sociedad. Y ese marginado de la sociedad hoy nos habla en muchas maneras. Entonces, este jefe judío
¿cómo es que vino a bajar?

esperarse a que un don nadie a decirle lo que estaba sintiendo profundamente en su corazón. Había desesperación porque su hija acababa de morir. Y va con ella, y va con este jefe judío. Y cuando Cristo llega allí a la casa, todos llorando la muerte, y los judíos tienen, bueno, todo un, digamos, un proceso para el tema del duelo, con música, con, pues, digamos, rendirle los honores a esta alma que acaba de partir. Hay flautistas, menciona el texto de hoy, inclusive. Ahora, cuando aparece Jesús, pues los presentes lo que hacen es burlarse prácticamente, porque él llega con voz de esperanza a decir que ya no estaba muerta, que Jesús sabe de lo que está hablando. Jesús sabe de lo que está hablando, y estos que se burlan de él no saben quién es el que acaba de entrar en este lugar. No saben quién es el que acaba de llegar a este lugar, y sucede lo increíble. Toma a la niña de la mano y la niña se levanta inmediatamente. Y hay textos que nos relatan más detalles de esta escena particular, pero este autor sagrado particularmente nos va a decir: se toma a la niña de la mano y se levanta. ¿Y qué quiere el autor sagrado hacer con nosotros? Pues que te mires ahora a ti, y luego de que has respondido la pregunta de nuestra primera reflexión, ¿qué es lo que te está quitando la vida? Entonces, hoy, ¿de qué quieres ser levantado? ¿De qué quieres ser levantado? De la tristeza, del pecado, del sinsentido y de muchas cosas más. Pero estos son como uno de los ejemplos más centrales muchas veces. Y también un día de la muerte seremos levantados. Pero somos tan escasos, pequeños y reservados de pensamiento que levantarnos de la muerte es volver a la misma vida de antes, cuando se nos ha prometido una vida nueva, una vida eterna, mucho más allá. Jesús quiere hoy tomar tu mano, tomar mi mano y levantarnos, que sintamos en nuestro corazón que Él es el que nos da la vida plena. Que sintamos en nuestro corazón que en Él todo está. Que sintamos en nuestro corazón que sencillamente solo Dios basta, como han dicho nuestros santos de manera tan hermosa. Y por eso fijarnos, por último, en un detalle que seguro ha pasado o nos ha pasado desapercibido. Dice el evangelista que esta mujer enferma sufría flujos de sangre desde hacía 12 años. Y es obvio que el número 12, siempre en el texto bíblico, pues va a tener un valor simbólico, pero ese valor simbólico va a hablarnos de alguna manera. Difícilmente podría uno saber cuánto tenía la mujer realmente padeciendo de esta enfermedad. Sabemos que eran muchísimos años. Pero en el Evangelio siempre se hace referencia con el número 12 al pueblo escogido de Dios, las 12 tribus de Israel. Y por eso el autor sagrado en Mateo va a aprovechar este papayazo, como dicen aquí ustedes, para decirnos algo más. Este pueblo que ha pasado por tanto, este pueblo que ha venido padeciendo de sus males y de sus muertes, hoy se deshace de todo esto. Ya no son los sacrificios permanentes en el templo que eran y que se traducían en sangre y sangre y sangre los que los van a levantar y los que los van a sanar y los que los van a limpiar. Ese derramar constante de sangre allí, de las vacas, de los corderos, de los cabritos, todos esos preceptos, todo ese afán de cumplimiento externo de la ley, no les ha dado vida, está diciéndoles Jesús prácticamente. Al contrario, les ha desangrado y les ha dejado el corazón seco por todo lado. Y dejándoles un corazón seco, no encontramos sentido de vida ni siquiera en un encuentro como la Eucaristía. Cuando creemos que es que todo ocurre por arte de magia, cuando creemos que soy un actor pasivo de la Eucaristía, cuando creemos que he llegado solo para quedarme ahí como un santito sin moverme, que el Padre hable, que suceda todo, yo solo escucho, y ahí
¿Cómo cree usted que queda el corazón cuando usted ha vivido la Eucaristía de esta manera? Como muerto, sin participar, sin vivirla. Eso es un aviso sutil que hace Jesús para que huyas de una fe vivida en clave de cumplimiento. Y parecerá repetitivo, cumplo y miento. Pero así vivimos la fe, cumpliendo como pa' qué. ¿De qué le sirve cumplir a usted en la fe? ¿De qué le sirve a usted ir a la iglesia solo a cumplir un precepto? Si esto no se traduce en vida, Jesús, el que da vida, el que sana de las hemorragias, el que levanta de la muerte, déjate tomar de la mano de Jesús el día de hoy. Eso es lo que el Señor quiere hacer en tu vida. Que te dejes levantar por Él de tus pecados, de tus bajezas, y que te atrevas a preguntarte, ¿cómo estás viviendo tu fe? Si la estoy viviendo realmente de la mano de Jesús, si la estoy viviendo realmente levantado por Jesús, o más bien se cuela ese cumplimiento en mi vida que no me conduce ni a una profundidad ni a una autenticidad de mi propia experiencia de Dios. ¿Qué texto tan sabroso, mis hermanos? ¿Qué texto tan sabroso que de mirar allá, lejana a una mujer que sufría de hemorragias, vengo hoy a decirte a ti, o viene el Señor hoy a decirte a ti, ya basta de los sacrificios que nada hacen en tu vida. Deja que el Señor sane la fuente de tus hemorragias, las fuentes que te drenan de la fuerza del Espíritu Santo, las fuentes que te dejan vacío y vacía todos los días. El pecado, el egoísmo, todo esto. Y pon tu mano en la mano de Jesús. Toma su mano. Toma su mano en este momento y dile: Jesús, sé que estás conmigo porque no está por ningún lado, está aquí. Toma la mano de Jesús y dile a Jesús hoy que te sane. Dile a Jesús hoy que te llene de vida abundante. Dile al Señor hoy que quieres vivir abrazado, abrazada con Él en todo momento. Cuando lo necesites, cuando no lo necesites, darle gracias, pero que estés siempre presente con este Dios, que es el Dios de la esperanza, que es el Dios de la vida. Amén.

0: Oren, hermanos, para que este sacrificio mío y de ustedes sea agradable a Dios Padre Todopoderoso. La oblación que te ofrecemos, Señor, nos purifique y nos haga participar de día en día de la vida del reino glorioso, por Jesucristo nuestro Señor. Amén. El Señor esté con ustedes.
1: Y con tu espíritu.
0: Levantemos el corazón.
1: Lo tenemos levantado hacia el Señor.
0: Demos gracias al Señor nuestro Dios. En verdad es justo y necesario, es nuestro deber y salvación. Darte gracias siempre y en todo lugar, Señor Padre Santo, Dios Todopoderoso y Eterno, por Jesucristo Señor nuestro, pues fue de tu agrado restaurar en Él todos los seres, y de su plenitud nos concediste recibir todas las cosas. Aun siendo de naturaleza divina, Él se anonadó a sí mismo, y por su sangre derramada en la cruz dio la paz a todo lo que existe. De esta manera fue exaltado sobre la creación entera y fue constituido fuente de salvación eterna para todos los que le obedecen. Por eso con los ángeles y los arcángeles, con los tronos y las dominaciones, y con todos los coros celestiales cantamos sin cesar el himno de tu gloria.

Santo eres en verdad, Padre, y con razón te alaban todas tus criaturas, ya que por Jesucristo, tu Hijo, Señor nuestro, con la fuerza del Espíritu Santo das vida y santificas todo, y congregas a tu pueblo sin cesar, para que ofrezca en tu honor un sacrificio sin mancha, desde donde sale el sol hasta el ocaso. Suplicamos que santifiques por el mismo Espíritu estos dones que hemos separado para ti, de manera que se conviertan en el cuerpo y la sangre de Jesucristo, Hijo tuyo y Señor nuestro, que nos mandó celebrar estos misterios. Porque él mismo la noche en que iba a ser entregado tomó pan, y dando gracias te bendijo, lo partió y lo dio a sus discípulos, diciendo: Tomen y coman todos de él, porque esto es mi cuerpo, que será entregado por ustedes. Bendito seas, Señor. Te alabamos, te bendecimos, te glorificamos, maravilloso Jesús, dueño y Señor de nuestra vida, alimento de esperanza, de sanación, de libertad. Ven, Señor, a llenar nuestras vidas con tu presencia.

Del mismo modo, acabada la cena, tomó el cáliz. Dando gracias, te bendijo y lo pasó a sus discípulos, diciendo: Tomen y beban todos de él, porque este es el cáliz de mi sangre, sangre de la alianza nueva y eterna, que será derramada por ustedes y por muchos para el perdón de los pecados. Hagan esto en conmemoración mía. Señor mío y Dios mío, te alabamos, te bendecimos, te adoramos, te glorificamos en tu sangre preciosa, Jesús. Sangre nueva, sangre limpia, que pasa sanando cada enfermedad física, espiritual en la vida de tantos. Hoy coloca tu fe en el Señor, para que cesen tus hemorragias y para que seas alimentado y bañado de este santo, verdadero y único sacramento de vida eterna, de vida nueva, de esperanza nueva. Este es el sacramento de nuestra fe. Así pues, Padre, al celebrar ahora el memorial de la pasión salvadora de tu Hijo, de su admirable resurrección y ascensión al cielo mientras esperamos su venida gloriosa, te ofrecemos en esta acción de gracias el sacrificio vivo y santo. Dirige tu mirada sobre la ofrenda de tu iglesia y reconoce en ella la víctima, por cuya inmolación quisiste devolvernos tu amistad, para que fortalecidos con el cuerpo y la sangre de tu Hijo, y llenos de su Espíritu Santo, formemos en Cristo un solo cuerpo y un solo Espíritu. Que Él nos transforme en ofrenda permanente para que gocemos de tu heredad junto con tus elegidos. Con María, la Virgen Madre de Dios, los apóstoles y los mártires, San Juan Eudes, Santa María Eufrasia, Santa Juana Yugán y todos los santos por cuya intercesión confiamos obtener siempre tu ayuda. Te pedimos, Padre, que esta víctima de reconciliación traiga la paz y la salvación al mundo entero. Confirma en la fe y en la caridad a tu iglesia peregrina en la tierra, a tu servidor el Papa León, a nuestro arzobispo Ricardo, su obispo auxiliar Mauricio, al orden episcopal, a los presbíteros y diáconos y a todo el pueblo redimido por ti. Atiende los deseos de esta familia que has congregado en tu presencia. Reúne en torno a ti, Padre misericordioso, a todos tus hijos dispersos por el mundo, a nuestros hermanos difuntos, el siervo de Dios Rafael García Herreros, tantas familias fallecidas en la tragedia de los terremotos en Venezuela. Todos los que hoy han despertado en el encuentro con el Padre, esa Pascua eterna a la que han sido llamados. Recíbelos en tu reino, Señor, donde esperamos gozar todos juntos de la plenitud eterna de tu gloria. Por Cristo, Señor nuestro, por quien concedes al mundo todos los... Por Cristo, con Él y en Él, a ti Dios Padre omnipotente, en la unidad del Espíritu Santo, todo honor y toda gloria por los siglos de los siglos. Amén. Hermanos, el amor de Dios ha sido derramado en nuestros corazones, con el Espíritu Santo que se nos ha dado, por eso les invito a que juntos digamos: Padre nuestro, que estás en el cielo, santificado sea tu nombre, venga a nosotros tu reino, hágase tu voluntad en la tierra como en el cielo. Danos hoy nuestro pan de cada día, perdona nuestras ofensas, como también nosotros perdonamos a los que nos ofenden. No nos dejes caer en la tentación y líbranos del mal. Líbranos de todos los males, Señor, y concédenos la paz en nuestros días,
para que, ayudados por tu misericordia, vivamos siempre libres de pecado y protegidos de toda perturbación, mientras esperamos la gloriosa venida de nuestro Salvador Jesucristo. Señor Jesucristo, que dijiste a tus apóstoles: la paz les dejo, mi paz les doy. No tengas en cuenta nuestros pecados, sino la fe de tu iglesia. Y conforme a tu palabra, concédele la paz y la unidad. Tú que vives y reinas por los siglos de los siglos. La paz del Señor esté siempre con ustedes. Dense fraternalmente la paz.

Este es el Cordero de Dios que quita el pecado del mundo. Dichosos los invitados a la cena del Señor. Gusten y vean lo bueno que es el Señor, dichoso el que espera en Él.

oración espiritual. Creo, Jesús mío, que estás real y verdaderamente en el cielo y en el santísimo sacramento del altar. Te amo sobre todas las cosas. Deseo vivamente recibirte dentro de mi alma, pero no pudiendo hacerlo ahora sacramentalmente, ven al menos espiritualmente a mi corazón y como si ya te hubiese recibido, te abrazo y me uno del todo a ti. Señor, no permitas que jamás me aparte de ti. Amén.

0: Te amo, amantísimo Jesús. Te amo, bondad infinita. Te amo con todo mi corazón, con toda mi alma, con todas mis fuerzas. Y quiero amarte más y más. Te amo, amantísimo Jesús. Te amo, bondad infinita. Te amo con todo mi corazón, con toda mi alma, con todas mis fuerzas. Y quiero amarte más y más. Te amo, amantísimo Jesús. Te amo, bondad infinita. Te amo con todo mi corazón, con toda mi alma, con todas mis fuerzas. Y quiero amarte más y más. Oremos. Señor, que nos has colmado de tantas gracias, concédenos alcanzar los dones de la salvación y perseverar siempre cantando tu alabanza por Jesucristo nuestro Señor. Amén. Dios te salve María, llena eres de gracia, el Señor es contigo. Bendita tú eres entre todas las mujeres, y bendito es el fruto de tu vientre, Jesús.
1: Santa María,
0: Madre de Dios, ruega por nosotros pecadores, ahora y en la hora de nuestra muerte. Amén. Mis muy amados hermanos, como siempre, agradecer su gentil sintonía desde cada una de nuestras ciudades en donde está presente la emisora Minuto de Dios, donde está presente nuestra comunidad, nuestra casa de oración Tierra Nueva. Actividades, perdón, siempre dispuestas y organizadas para todos ustedes. Continuar invitándoles a la solidaridad. Nuestros hermanos de Venezuela siguen necesitando de nosotros. Yo en lo personal quiero agradecer infinitamente en nuestra Eucaristía mensual de ayer acá en Medellín. Hicimos una colecta económica que haremos llegar a la Corporación Organización Minuto de Dios, que hace llegar otras ayudas que no son específicamente insumos. 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De otras maneras, el tema de la infraestructura que debe ser levantada, de muchas viviendas, el tema de los hospitales de campaña, bueno, de tantas maneras podemos ayudar. 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Esta campaña Venezuela, un minuto por los panas, que toda la organización Minuto de Dios está abocada y acompañando precisamente en este tiempo. Nuestros hermanos de Barranquilla nos invitan al seminario de sanación interior, sanando las 8 etapas de la vida. Sanando las 8 etapas de la vida será en la Casa de Oración Tierra Nueva de Barranquilla del 10 de julio al 21 de agosto. Los viernes de 6 de la tarde a 8 de la noche pueden ustedes inscribirse y allí, bueno, además tener toda la información a través del 317-893-5639. El cupo máximo es de 80 participantes, pero les invitamos a que puedan inscribirse desde ya. La inversión es de 100,000 pesos por persona y va a ser todos los viernes. Así que a inscribirse allí en la Casa de Oración Tierra Nueva de Barranquilla. Una extraordinaria experiencia a la que también le invitamos a participar. Nuestros hermanos de la ciudad de Bogotá nos están invitando a que podamos unirnos al diplomado Nuevos Caminos para la Misión de la RCC. Ya eso es este mes, del 27 al 31 de julio, en modalidad presencial de 8 de la mañana a 5 de la tarde, allí en la ciudad de Bogotá. Pueden ustedes también comunicarse con nuestra librería en Bogotá, con el centro de contacto en Bogotá, para ser parte de esta alianza entre la Escuela Escalar y la Facultad de Estudios Bíblicos de Uniminuto. Será una formación extraordinaria. Y nosotros invitarles también, en nombre de nuestro centro carismático acá en la regional Antioquia, tenemos nuestras actividades durante toda la semana. Hoy tenemos adoración eucarística a las 3 de la tarde en el grupo GESED, en nuestra Casa de Oración Tierra Nueva, entrada libre, todos invitados. Igualmente el día miércoles a las 10 de la mañana en el Grupo Nueva Alianza. A las 7 de la noche están las parejas Nazaret. Allí están desarrollando un ciclo taller maravilloso de sanación de las relaciones con la psicóloga Cristina Grajales, extraordinaria profesional. El día jueves los invitamos a nuestro grupo Fuente de Gracia a las 7 de la noche. Y el día viernes a nuestro grupo Misión a Marte para jóvenes a las 7 de la noche también en Tierra Nueva. Todos los grupos son con entrada libre. Pero hay una invitación muy especial. Si ya viviste el seminario de Vida en el Espíritu aquí en Medellín, te invitamos a vivir nuestro seminario de crecimiento este sábado y domingo. Sábado 11 de julio, domingo 12 de julio, el sábado de 8:30 de la mañana a 5:30 de la tarde y el domingo de 8:30 de la mañana a 1 de la tarde. La entrada es libre, pero debes inscribirte en nuestra librería aquí en Laureles al 320-303-3676. Tendremos formadores, por supuesto, teólogos, biblistas, sacerdotes, laicos, que nos van a acompañar en este segundo paso del Seminario de Vida en el Espíritu, que es el Seminario

día patrio, por supuesto, pero además tendremos un festival típicos de mi tierra. Ese día compartiremos la fe, pero también la fraternidad en nuestra casa de oración Tierra Nueva desde las 9 de la mañana. Los invitamos para que se vengan en familia el lunes 20 de julio acá en la sede de Laureles en Medellín. Y se me había saltado que este sábado tenemos ayuno y oración desde las 5 de la mañana. Aquí me hacen así, pero no me lo habían recordado. A las 5 de la mañana tenemos ayuno y oración, los esperamos. Y del ayuno y oración nos vamos al seminario de crecimiento allí mismo en la casa de oración Tierra Nueva, mis hermanos. Así que muchas actividades aquí en la ciudad de la eterna primavera, porque estamos viviendo la primavera del Espíritu y estamos ya preparándonos para el primero de agosto vivir nuestro encuentro de sanación interior con el psicólogo Juan Camilo Galvis, de la herida a la vida. Ese le invitamos que desde ya también comience usted a inscribirse con nosotros. Pero en agosto también tenemos, ustedes dirán, pues este padre José tiene mucha cosa. Bueno, pero es que hay que mover la evangelización, ¿cierto? 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En Boyacá iremos a Chiquinquirá. 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Bueno, ¿qué más quiere que le cuente? 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Gracias a todo el equipo. El equipo dice aquí que ya está montado también en el avión. No, y que como quien se queda aquí mientras el padre peregrina, no, ustedes se quedan por mí aquí. Bueno, algunos, dejamos algunos, Norita, ¿cierto? Sí, gracias a todo el equipo, Sebastián Henao en la dirección técnica aquí de la ciudad de Medellín. Sebas, muy bien. Nuestro querido Juan José Valencia, gracias en la liturgia, Norita, a Juan Carlos Zapata. Y a todos nuestros hermanos en las emisoras de Bogotá, de Cartagena y de Barranquilla que han hecho posible también esta retransmisión. Vamos a entregarnos en este día, en esta semana, que sea el Señor acompañándonos, que sea el Señor bendiciéndonos enteramente con su gracia. Amado Señor, que revestiste a tu siervo Rafael García Herreros de las más diversas virtudes, particularmente de su gran amor a ti, el sometimiento a tu santísima voluntad, el amor comprometido a tu palabra, la lucha incansable por los pobres y su invitación diaria a los colombianos a vivir la dignidad de hijos tuyos, conscientes de la llamada incesante que Él nos hizo para que nadie se quede sin servir, concédenos por sus méritos la gracia que hoy solicitamos de tu infinita bondad, para que así como lo consagraste a la plenitud del servicio en el sacerdocio, así también lo veamos prontamente exaltado al honor de los altares, por Jesucristo nuestro Señor. Amén. El Señor esté con ustedes. Y con tu espíritu. La bendición de Dios Todopoderoso, Padre, Hijo y Espíritu Santo, descienda sobre ustedes y les acompañe siempre. Amén. Con el auxilio de Jesús y María podemos ir en paz. Demos gracias al Señor. Bendecido inicio de semana para todos. Amén.

0: Santo eres en verdad, Señor, y con razón te alaban todas tus criaturas, ya que por Jesucristo tu Hijo y Señor.
1: Gracias, Señor, por alimentarnos con el pan vivo.

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2: Un saludo cordial, mis queridos hermanos. 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
9: En el nombre del Padre, y del Hijo, y del Espíritu Santo. Amén. Señor de la vida, tú nos creaste por amor y nos llamaste a vivir en plenitud. Cada persona es un don sagrado que refleja tu rostro desde el primer instante de su existencia hasta el último respiro de su camino en la tierra. Hoy te pedimos la gracia de reconocer y custodiar el valor único e irrepetible de cada ser humano. Que aprendamos a acoger la vida sin condiciones, a sostener con ternura la fragilidad, a acompañar con respeto cada etapa y a defender con valentía a quienes no tienen voz. Perdónanos, Señor, cuando caemos en la indiferencia o en la cultura del descarte, cuando dejamos de ver en el otro a un ser digno de amor. Danos un corazón nuevo, capaz de elegir siempre la vida, y manos generosas que la protejan con gestos concretos. Haz de tu iglesia un testimonio vivo del Evangelio de la vida, un lugar abierto donde toda existencia sea celebrada, donde nadie se sienta sobrante y donde la dignidad sea respetada y cuidada siempre. Señor Jesús, que amemos la vida como tú la amas, con ternura, fidelidad y entrega. Que sepamos proclamar con palabras y gestos que cada vida humana vale el don total de sí mismo. Amén.
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13: Son las 8:05.

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0: 8:16 de la mañana, buenos días. Buenos días a todos los que se conectan y se unen con nosotros en esa buena mañana de Minuto de Dios Medellín. Yo no los saludo como con tanta efusividad porque venimos de la Santa Eucaristía y ya ha iniciado esta buena mañana desde la Santa Eucaristía y confío en que todos estuvieron allí conectados a este misterio de nuestra fe que nos reúne como comunidad, que nos hace compartir juntos. 6 de julio del año 2026. Qué alegría estar compartiendo con ustedes una mañana más. Les habla el padre José Andrés Hurtado, sacerdote eudista del Minuto de Dios. Me acompaña el señor Sebastián Henao. Sebas, ¿cómo vas?
1: Buenos días, padre. ¿Cómo estamos?
0: ¿Cómo amaneces?
1: No? Muy bien, padre. ¿Cómo va? Una muy buena mañana.
0: ¿Y usted? Una muy buena mañana.
1: Claro.
0: ¿Cómo se estrenó en la Eucaristía?
1: Bien. Todo súper bien. Vamos aprendiendo cada vez más y bueno, ahí estamos.
0: Excelente. Bueno, Sebas, es la nueva, iba a decir la nueva pieza, ¿no? Eso no suena, suena feo.
1: Un poquito.
0: Es el nuevo miembro de la familia, Minuto de Dios. Mejor. Suena más católico.
1: Sí.
0: Y bueno, estará compartiendo esta semana con nosotros durante la mañana e Isa estará durante la tarde, Dios mediante, porque si ahorita comienzan mis queridas a preguntar por Isabel.
1: ella vuelve ahorita, pero en la tarde.
0: Sí, ustedes tranquilas, tú tranquila. Vamos a recordarles que además de los 1230 AM estaremos a través de nuestra aplicación emisoras Minuto de Dios. A través de nuestra página web minutodedios.fm estaremos o estamos también a través de Facebook Live Minuto de Dios Radio Medellín, así como, bueno, puedes seguirnos en nuestro Instagram @minutodediosmedellin, también a través de nuestro Minuto WhatsApp 317-369-0797 para que tengamos la oportunidad de encontrarnos, para que tengamos esa oportunidad de compartir juntos esta nueva jornada de bendición, esta nueva jornada de fe. Bueno, contarles cositas varias. Primero, gracias a todos los que asistieron ayer a nuestra Eucaristía mensual de la familia Minuto de Dios. Hermoso, hermosa Eucaristía de reunión, de encontrarnos, de dar gracias a Dios. Allí estuvimos en la Casa de Oración Tierra Nueva, recibiéndolos a todos, disfrutando en familia, que finalmente es lo más importante. También agradecer a los que participaron. Hubo un encuentro muy bello, no del Minuto de Dios, pero sí un encuentro muy bello que se hizo en nuestras instalaciones de la Casa de Oración. Un saludo a todos estos chicos que hacen parte de Voz al Cielo. Qué familia tan bella, tan organizada. Organizaron ese retiro el pasado sábado llamado Giro 180, 84 personas participaron y bueno, fue una bendición. Tuve la oportunidad también de acompañarles el pasado sábado, así que de verdad maravilloso, maravilloso. También ¿qué se me pasaba? Se me pasa, siento que se me pasa. Bueno, ya me iré acordando poco a poco. Esta semana nos estamos preparando, hermanos, porque tenemos ayuno este sábado. Segundo sábado de mes, ayuno. ¿Cómo estás tú con la madrugada, Sebas?
1: Bueno, pues esta mañana llegué a las 5:50 y tanto.
0: Ah, entonces sí, muy bien con la madrugada.
1: Sí, la verdad, me da mejor madrugar que trasnochar.
0: Ah, ¿sabes? Ok, súper. Sí, sí. No suele pasar, pero bien. Nuestro ayuno comienza a las 5 de la mañana. 5 de la mañana ya en la Casa de Oración, el día sábado, ya la gente lo sabe. Segundo sábado tenemos un espacio, por supuesto, para la oración con el Santo Rosario. Tenemos el espacio de la Eucaristía y estamos preparando un espacio. No podremos hacerlo este mes tampoco, porque es que lo quiero preparar muy bien. Luego de terminar la Eucaristía, vamos a tener un espacio para ejercitarnos.
1: Sí.
0: No solo el corazón, sino el cuerpo también.
1: ¿Cómo es eso?
0: Es decir, luego de que finalice la Eucaristía, es que no lo quiero decir mucho porque creen que es este sábado. Entonces me llegan por allá a la misa con la ropa deportiva.
1: Con los leggings, con los tenis.
0: No, eso va a ser Dios mediante más adelante. Estamos todavía afinando cositas, pero la idea es que luego de que la Casa de Oración finaliza la Eucaristía, se convierte en un centro de ejercicio.
1: Oh,

0: Está interesante esa idea.
1: Claro, entonces ejercitamos el alma, pero también ejercitamos el cuerpo. Estamos en eso, afinando detalles. Lo que sí habrá este fin de semana es seminario de crecimiento en el espíritu. Seminario de crecimiento en el espíritu. Si ya viviste el seminario de vida en el espíritu, te invito a que me acompañes en el seminario de crecimiento en el espíritu, sábado de 8:30 a 5:30 de la tarde y domingo de 8:30 a 1 de la tarde. Pero debes inscribirte, es gratuito, pero debes inscribirte al 320-303-3676. 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Así que ya sabes, para que puedas participar de nuestro seminario de crecimiento en el espíritu. Bueno, vamos a comenzar como Dios manda nuestro programa, recordándoles una vez más el minuto WhatsApp 317-369-0797. Tiempo de la reflexión, 8:22 de la mañana.
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1: Bien, el día domingo ayer, el Papa en el Ángelus siempre nos ofrece un texto, o bueno, el texto del Evangelio para hacernos reflexionar en medio de la oración mariana del Ángelus desde la ventana del Palacio Apostólico. Y ya que en la Eucaristía pudimos desarrollar y reflexionar con la palabra de hoy, vamos a tomar la reflexión del Papa en su palabra de ayer domingo para que nos acompañe también en medio de este camino. Vamos a recordar cuál fue la palabra de ayer domingo. En el Evangelio de ayer estuvimos reflexionando con Mateo capítulo 11, versículos 25 al 30. En aquel tiempo Jesús exclamó: "Te doy gracias, Padre, Señor del cielo y de la tierra, porque has escondido estas cosas a los sabios y los entendidos, y las has revelado a la gente sencilla. Gracias, Padre, porque así te ha parecido bien. El Padre ha puesto todas las cosas en mis manos. Nadie conoce al Hijo sino al Padre. Nadie conoce al Padre sino al Hijo y aquel a quien el Hijo se lo quiera revelar. Vengan a mí todos los que están fatigados y agobiados por la carga y yo les daré alivio. Tomen mi yugo sobre ustedes y aprendan de mí que soy manso y humilde de corazón. Y encontrarán descanso porque mi yugo es suave y mi carga ligera." Esto es palabra del Señor. Gloria a ti, Señor Jesús. Bueno, comienza el Papa hablando de la esclavitud. La esclavitud. En la esclavitud Cristo es liberación. Bajo el azote de la guerra, Cristo es esperanza. En la hora del pecado, Cristo es perdón. Esta es la verdadera sabiduría, es decir, el camino que queremos recorrer juntos, unidos en su nombre como discípulos. Y lo dijo el Papa León XIV en su alocución previa a la oración mariana del Ángelus, este pasado domingo 5 de julio. Al comentar el Evangelio de este 14 domingo del tiempo ordinario, que es el que acabo de leer para ustedes, el Santo Padre dijo que la liturgia nos invita a compartir la alabanza que Jesús eleva al Padre, Señor del cielo y de la tierra. El Hijo de Dios hecho hombre manifiesta su amor al incluir a todas las criaturas en esta acción de gracias. Y es hermoso porque en esta palabra Jesús aterriza y nos aterriza a todos en un solo amor, nos aterriza a todos en una sola realidad, en un solo ser, y desaparece esas distinciones entre, digamos, los más importantes para el mundo, se vuelven en los menos importantes para Dios. ¿Por qué los sencillos y los humildes se vuelven los más importantes? Porque para Dios es esencialmente más trascendente el hecho de que una persona, por no estar tan embotada, de todo el materialismo, de la soberbia y del orgullo, pueda tener la posibilidad de acercarse mucho más a Él, de escuchar mucho más la voz. Y por eso habla de la verdadera sabiduría de Dios que se revela en la humildad, la sencillez de un gesto tan espontáneo y alegre, indicó el pontífice, corresponde al estilo de Dios, que ama revelarse a los pequeños, mientras permanece oculto a los sabios y entendidos. Estos, en efecto, agregó el Papa, están tan llenos de sus propias ideas que no reconocen la presencia de Cristo, el Mesías que visita a su pueblo. La sabiduría humana, y esto abro comillas porque es una frase literal del Papa, la sabiduría humana se convierte entonces en arrogancia y la doctrina degenera en soberbia. La verdadera sabiduría de Dios se revela en cambio en la humildad de la carne y su enseñanza se dirige a quienes pasan más dificultad. Vengan a mí todos los cansados y abrumados por cargas, dice el Señor. Y yo hacía en la homilía de ayer de nuestra Eucaristía mensual, me hacía la pregunta, ¿uno para qué se acerca a la iglesia? ¿Uno para qué se acerca a Dios, a un grupo de oración, a una adoración, a una Eucaristía? Porque está cargado, porque está cansado, porque vive en agobio. Y también lo decía hace un rato en la homilía de hoy, tenemos como mala costumbre que cuando nos hemos apartado por medio del pecado, hemos incurrido en una falta o en un pecado, tenemos la costumbre de alejarnos mucho más de Dios, cuando este domingo la palabra decía que Jesús a todos los cansados y agobiados les decía, vengan a mí todos, los cansados, los abrumados por las cargas. Por ello el Papa León señaló que acudir a Jesús significa corresponder a su amor y compartir su vida hasta la cruz. Es que cuando hablaban del tema del yugo, que era esta madera pesada que se colocaba sobre los bueyes o sobre los toros o sobre las vacas para poder arrear, para poder jalar esta cosa que utilizaban para las siembras, pues justamente comparar el yugo del mundo con el yugo de Jesús, pues nos permite ver que la cruz, que es el yugo de Jesús, es un yugo más llevadero porque no lo llevamos solo. Y como él mismo nos explicó, si alguno quiere venir detrás de mí, que renuncie a sí mismo, que cargue con su cruz y que me siga. Y abro comillas porque el Papa se lanza a sus factos y dice, precisamente la entrega de sí mismo por amor es el yugo de Jesús. Es decir, la síntesis de su enseñanza, el corazón de la sabiduría ardiente de caridad hacia todos. Y sigue el Papa reflexionando en este sentido y se hace la pregunta, ¿cómo puede ser ligero y suave un yugo? El yugo de Jesús, que es la cruz, ¿cómo puede ser ligero y suave? Por una única razón, porque el Señor lo lleva primero junto con todos nosotros. El Señor lo lleva inicialmente, pero posteriormente lo llevaremos nosotros, sin dejarnos nunca solos ante lo que nos abate. Como auténtico maestro, Jesús se hace cargo de la humanidad herida por el mal para cuidar de ella. La sabiduría que Él nos dona es, pues, un anuncio de salvación y su yugo nos levanta en cada caída. Y abro comillas acá con otra frase del Papa, al seguir a Cristo, nuestro camino no es por tanto una ascética que mortifica, es una escuela de libertad que se toma en serio, el drama de la historia y siempre ilumina su sentido, sobre todo en los momentos más oscuros, de hecho solo en la cruz de Jesús se redime el mal, solo en su pasión nuestro cansancio mortal encuentra consuelo y redención. Cierro comillas. Y me pongo a pensar en este yugo de Jesús. Y me pongo a pensar ciertamente en la situación de mis hermanos en Venezuela a partir de estos terremotos tan desastrosos que han ocurrido, pero pensando también en el terremoto de 26 años que ha implicado el régimen del chavismo en Venezuela. Son ciertamente yugos del mundo que si se viven desde el mundo parecerían inaguantables. Y hoy en día, cuando aterrizo mi mirada y mi corazón en Cristo, comienzo a entender, estos yugos son llevaderos, pero siendo acompañados por Jesús. ¿Esto qué quiere decir, Padre? ¿Que Jesús acompaña a algunos yugos y otros no? No, esto quiere decir que nosotros, los seres humanos, nos dejamos acompañar en algunos yugos por Jesús y en otros no. No siempre le permitimos al Señor acompañarnos. Y finalmente el Papa León este domingo indicó que la verdadera sabiduría es el camino que queremos recorrer juntos, unidos en su nombre como discípulos, porque en la esclavitud Cristo es liberación. Entonces, cuando estamos esclavizados por las situaciones difíciles de un desastre natural, de una opresión, de un régimen, Dios es nuestra libertad. Aprenderemos a vivir de manera más llevadera todo esto, viviéndolo en Dios, unidos en su nombre como discípulos, porque en la esclavitud Cristo es liberación. Bajo el azote de la guerra, Cristo es esperanza. En la hora del pecado, Cristo es perdón. Jesús nos lo enseña como Hijo, haciéndose nuestro hermano. Con la fuerza del Espíritu Santo, Él mismo revela a la Iglesia la verdad de Dios y del hombre, porque nadie conoce al Padre sino el Hijo, y aquel a quien el Hijo se lo quiera revelar. La hermosa reflexión del Papa León este domingo, previo al rezo del Ángelus en el balcón del Palacio Apostólico para todos los presentes en la Plaza de San Pedro. Son las 8:32 de la mañana, en una buena mañana de Minuto de Dios Medellín. Recuerda el 317-369-0797. Vamos a orar. Siempre nos tomamos este tiempo para orar, pero una canción nos provoca la oración. Por eso vamos a escuchar este tema musical que comience a provocar nuestra oración de hoy.

Vamos a adentrarnos en este momento de la presencia de Dios, en este momento del amor, en este momento de la oración, en este momento del encuentro, en este momento del abrazo, en este momento de la bendición y de la esperanza, en este momento de hacer nuestra morada en Dios, de descansar en Dios, de estar con Dios en todo momento. Comencemos la semana de esta manera, buscando el descanso, el consuelo, la paz. Y para poder encontrar ese descanso y ese consuelo y esa paz, hemos de pedirle a ese Espíritu Santo que se derrame en nuestra vida, que se derrame en nuestro corazón. Por eso, como dice esta canción, pídele al Espíritu que te llene de su presencia, que te llene completamente de su amor, que te llene completamente de su paz. Y estamos comenzando la semana. Muchas veces olvidamos la gratitud de tener un trabajo. Muchas veces olvidamos la gratitud de tener un hogar, de tener una familia, de tener la posibilidad de respirar, de vivir, de comer, cuando hay otros que tal vez han amanecido sin oportunidades, cuando hay otros que tal vez están desesperados en búsqueda de trabajo, cuando hay otros que están en rupturas familiares, alejados de sus familiares, de sus hijos, de sus parejas. Por eso necesitamos el Espíritu Santo, para que nuestra perspectiva de vida, para que nuestro amor entregado por completo a Dios sea en efecto una adoración que haga abundar en nosotros la bendición. Sea una bendición que haga florecer nuestro corazón. Sea una bendición que nos abrace incesantemente. Te bendecimos y te alabamos, Señor Jesús. Gracias por regalarnos tu Espíritu Santo. Vamos a decirle a ese Espíritu Santo que nos llene, que nos abrace, que nos renueve, que nos transforme, que derrame su unción en nuestra vida. Por eso dile: derrámate, Espíritu Santo, en mi vida. Derrámate, Espíritu Santo, y haz rebosar mi corazón de ti, de tu gracia. Haz rebosar, Señor, mi corazón de ti, más y más. Haz rebosar ese corazón, Señor, hoy que tanto lo necesitamos. Hoy que tanto estamos buscándolo, hoy que estamos soñando y anhelando la libertad, hoy, Señor, necesitamos que derrames esa unción poderosa, maravillosa, bendecida, esa unción que le devuelve a nuestro corazón la vida, ese pálpito nuevo que le devuelve a nuestro corazón ese sueño y ese anhelo de estar, de descansar, de caminar en tu presencia, Espíritu Santo de Dios. Ven, Espíritu Santo de Dios, derrámate a consolarnos, a avivarnos, a llenarnos enteramente de ti, Espíritu de Dios. Ven y llénanos de ti, ven y llénanos de tu presencia, ven y llénanos de tu paz, ven y llena la vida de todos los que están hoy conectados con nosotros a través de Facebook, a través de nuestras páginas web, de nuestra emisora, de nuestro dial. Dile: lléname de ti, Señor. Lléname de tu presencia, Señor. Lléname de tu paz, Señor. Pasa llenando la vida, Señor, en este día de Gustavo Alonso Beltrán. Pasa llenando la vida de Nidia Pérez, Señor, en Cartagena. Bendecido comienzo de semana, mi querida Nidia. Pasa llenando la vida de Sujei Redondo hasta Barranquilla, Señor. Bendito seas. Gracias por regalarnos este nuevo despertar. Gracias por la vida, por la salud, por el empleo, por la familia. Aún más gracias por permanecer en cada uno de nosotros con tu Santo Espíritu, que nos guía, que nos fortalece cada día. Bendiciones, Padre José, Dios y la Virgen Santísima, de su lado siempre. Un abrazo para todos, cargado de fe y esperanza de parte de nuestro amado Dios. Qué bello, Sujei, gracias. Derrámate también, Señor, en la vida de Gildardo Álvarez. Derrámate en la vida de Nancy Ramírez. Derrámate, Señor, en la vida de todos quienes están también reportando su sintonía a través de nuestro minuto WhatsApp. Mi querida Sandra Arango,
hoy pide que te derrames en su vida, Señor, que toques su vida, que toques y sanes lo que no es de tu agrado, que limpies su corazón y su vida, que restaures, Señor, su vida, a los suyos, sus hijos, su esposo, su señora madre. Eres misericordioso, Señor, te alabo y te bendigo, le dice Sandra Arango al Señor hoy. Y hoy también hace 4 meses que Sandra recuerda la Pascua de su hermano. Dale, Señor, el descanso eterno. Bendice, Señor, bendice la vida de Sandra Arango, de Sandra Carreño también, la vida de Franklin Escudero, Señor, que hoy, como siempre, nos comparte una hermosa oración que nos llena el corazón. Gracias, Dios, por este día, por esta semana que nos regalas, una semana llena de Espíritu Santo, con tu luz, con tu esperanza, Señor, con la fe puesta en ti. Colocamos, Señor, nuestra vida en tus manos, la salud, la familia. Gracias, Señor, por los alimentos, por el techo de cada día, por el vestido, que nunca nos falte tu presencia. Te pido, Señor Jesús, perdón por mis pecados y fallas. Lléname de tu amor y de tu misericordia. Te ruego, Señor, por todas las familias de Venezuela que lo perdieron todo, por los seres queridos, por la familia, que los ilumine en estos momentos tan difíciles. Señor, llénanos de misericordia y de amor, que nunca perdamos la fe y la esperanza en ti, Señor. Te colocamos a los enfermos y a los heridos que aún están con vida, Señor. Tú los estás sanando, tú los estás ayudando en sus recuperaciones, Señor mío y Dios mío. Señor Jesús, ilumina a los ancianos, a los niños, a los jóvenes, a los presos, a los desempleados, Señor. Pásate en la vida de cada uno de ellos. Que nunca el odio, el rencor, la soberbia, la envidia, el egoísmo, la falta de solidaridad estén en nuestros corazones. Que salgan, Señor, que salgan victoriosos, porque tú eres grande y poderoso. Que el mal debilita su propia maldad, Señor. Pedimos, Espíritu de Dios, siempre tu vida sobre nosotros. Derrámate en la vida de Magda Martínez desde la ciudad de Bogotá. Dios te bendiga, mi querida Magda, a todos los que laboran en mi querida emisora. Pido oración por las benditas almas, especialmente por la de mi papá. Muchas gracias, un abrazo desde mi amada Bogotá. Gracias, Magda. Luz Elena también se une a nuestra oración en esta mañana. Dice: gracias, Señor, por un nuevo día. Pasa, Santo Espíritu de Dios, llenando la vida de esta familia. Álvarez, Avendaño, Avendaño Cano, Avendaño Acevedo, llénanos de ti, Santo Espíritu de Dios, para que se caigan las cadenas, para que se derriben las murallas, para que llegue la conversión. Sopla sobre nosotros, Espíritu de Dios, danos luz y sabiduría. Sopla también sobre nuestros hermanos venezolanos, consuélalos con tu amor, con tu misericordia. Sopla sobre Colombia, Espíritu de Dios, sopla sobre esta familia, minuto de Dios, Señor, sopla, llénanos.

Llénanos, Espíritu Dios, más y más de ti. Sigue llenando cada persona en este día, Señor. Sigue llenando cada persona en su trabajo, si va en el transporte, sigue llenándola, Señor. Si está en su casa, sigue llenándola, Señor. Si está en donde se encuentre en este momento, llena, Señor. Ven y derrámate grandemente. Ven y derrama tu gracia grandemente en quien necesite hoy consuelo, en quien necesite hoy, Señor, ser sanado, ser acompañado, ser bendecido. Hay tristeza en los corazones, tal vez por las lejanías de algunos familiares, coloca el Señor en mi corazón. Hay tristeza, Señor, por las pérdidas familiares. Y hoy, Señor, tú estás derramando tu gracia especialmente sobre aquellos que necesitan ese ánimo, ese hálito del Espíritu Santo, ese soplo del Espíritu de Dios. Y tú estás sanando, Señor, y tú pasas sanando, Señor, las vidas, y tú pasas sanando, Señor, las historias de tantos. Las historias de tantas familias, Señor, golpeadas. Las historias de tantas familias necesitadas de ti. Pásate, Señor, en la vida de la familia de Elizabeth Massa, que hoy desea un nuevo amanecer, Señor, en ti. Hoy desea un nuevo amanecer en ti. También sobre la vida de María Patricia, mi querida Maura. Dios te bendiga, te proteja siempre. Que se derrame su espíritu en tu vida, que te colme inmensamente de gracias abundantes, de una presencia que no se agote nunca en tu familia, que no se agote nunca allí en tu corazón, que siempre esté llenando tu vida. Gracias, Espíritu de Dios, por la vida de mi querida Edilma Naranjo, que también clama hoy que ese Señor se derrame sobre su hogar, que se derrame sobre todo sobre la vida de Gloria Posada, que hoy pide oración por las familias de Osa Posada, de Osa Ramírez, de Osa Callejas, Pineda de Osa, Loaiza de Osa. Dios los bendiga por sus oraciones, por la salud de Manuel Valencia. Yo confío en mi Señor Jesús, dice Gloria. Te bendecimos, Gloria. Te bendecimos por esa bella expresión de fe, por esa bella expresión de ese corazón que se doblega ante nuestro Señor, de ese corazón que abraza a nuestro Señor, de ese corazón que quiere ser llenado enteramente de ese Espíritu Santo. Gloria al Señor, Espíritu Santo, por esta gran mañana de gloria. Gloria al Señor por usted, Padre José Andrés, por la mesa de trabajo, por el minuto de Dios, en oración por nosotros y el mundo entero. Mi querida Luz Marina, Dios te guarde. Gracias por tu oración por nosotros. Te bendecimos. Te llenamos del Espíritu de Dios hoy, Espíritu Santo de Dios. Gracias hoy en esta mañana por la vida de Teresita Castro. Derrámate, Espíritu Santo, sobre la vida de Teresita, sobre la vida de su hijo Alejandro, sobre la vida de toda su familia. Bendícenos a todos, Señor. Bendícenos, gracias, Espíritu de Dios, por lo que haces en nuestra vida, por lo que haces en nuestro corazón, Señor. Eres grande, eres maravilloso. Y hoy que llegamos tal vez con cansancios del fin de semana, Espíritu Santo, aquí estamos colocando nuestros músculos cansados, nuestro cuerpo cansado y tal vez adolorido de alguna situación del fin de semana, del trabajo arduo y difícil. Tú, Señor, estás haciendo tu obra. Tú, Señor, estás colmando de gracia y de bendición. Tú, Señor, estás volviendo a levantar de esa fosa, de ese abismo en el que tal vez muchos cayeron. Hoy los levantas porque sacias, Señor, de tu presencia. En el abismo de las miserias de los hijos de Dios, allí brota el abismo de la misericordia. Y el abismo de la misericordia es pleno, es lleno de la presencia de Dios. El abismo de la misericordia no tiene fin, no tiene medida, no tiene límites. Por eso hoy se derrama el Espíritu también en la vida de Laida María, que da gracias a Dios por una nueva semana y que pide al Espíritu Santo que se derrame en la vida de Marta, de su amiga, que no puede conciliar el sueño, y mi sobrino, que siga adelante en este cambio de vida, que deje las adicciones, por la vida de todos ustedes. Amén. Bendecido día. Qué hermoso clamor, Laida, por la vida de Marta. Vamos a colocarla hoy, pero también la vida de tantas personas que durante la noche no encuentran el descanso, que durante la noche no encuentran ese sosiego en medio de,
de las noches que deberían ser para el descanso, para encontrar las fuerzas. Y a veces el pensamiento, a veces el insomnio, a veces las preocupaciones no nos dejan. Hoy queremos entregarte nuestra mente, Señor, desordenada. Hoy queremos entregarte nuestra mente llena de preocupaciones. Y queremos decirte, Señor, ven y entra. Entra en esta mente. Ven a llenarnos, Señor, la mente. Ven a llenarnos, Señor, el corazón. Ven a llenarnos, Señor, la vida. Ven a saciarnos. Ven a derramar tu unción. Derrama tu unción. Derrama tu unción. Derrama tu unción en aquellos que no pueden saciar el sueño. Derrama tu unción en aquellos que sufren de ansiedad, Señor. Derrama tu unción en aquellos que pasan por una depresión. Derrama tu unción en aquellos, Señor, que sufren de enfermedades emocionales, de enfermedades espirituales también, Señor, que se sienten atacados, que se sienten agobiados. Hoy derramas tu unción que libera verdaderamente. Hoy derramas tu unción que libera la vida de tantos. Derrama tu unción, bendito Espíritu de Dios. Derrama tu unción, bendito Señor. Gracias por la vida de Dora Cecilia Ramírez, que nos envía también su oración en este día y se une a nuestra oración. Dora Cecilia, Dios te bendiga.

0: Hola, buenos días, Padre José Andrés. Buenos días, ¿cómo amaneció? Bendecido por el Señor. Vengo a darle gracias a Papito Dios por el hecho de levantarme, abrir los ojos, respirar, estar bien, bendecida, tener un techo, tener un empleo. Gracias, Papito Dios. Gracias por tantas bendiciones. Gracias, Papito Dios. También lo doy gracias a Dios por tener a mi hijo sano y salvo.
1: Gracias, Señor, por eso.
0: Por levantarme y tener que una semana sea de muchas bendiciones, proyectos,
1: sea,
0: planes.
1: Señor,
0: y pedirle a Papito Dios que esta semana, Dios quiera, se me resuelva el problema de la pensión.
1: Gracias,
0: Papito Dios, que sea tu santa voluntad. Gracias, gracias por estar bien, sana, salva. Gracias, mi Dios, mi Rey. Yo te alabo, yo te bendigo, te adoro, te amo, te glorifico, te doy miles de gracias por tantas cosas bellas y maravillosas. Gracias, mi Rey, tú eres Rey de Reyes, Señores de los Señores. Gracias, Papito Dios. Que Dios me lo, Padre, que Dios me los bendiga y a las señoras que están allá, que estén muy bien.
1: Llénanos de ti, Señor. Llénanos de ti, Señor, y sácianos. Sácianos de ti, Señor. Que solo podamos vivir para ti, Señor. Que solo podamos ser colmados por ti, Señor. Que solo podamos ser abrazados por ti, Señor. Solo te doy gracias hoy, como dice Lady. Solo darte gracias por tantas bendiciones. Solo darte gracias. Dale gracias a Dios. Dale gracias porque se ha derramado. Dale gracias porque se sigue derramando. Dale gracias porque sigue abrazando tu vida y mi vida. Dale gracias, Señor, bendito seas, porque has derramado esa unción, porque esa unción ha bajado como una cascada fresca sobre cada corazón, como una cascada fresca sobre Antioquia, sobre Colombia, sobre el mundo entero. Derrama, Señor, esa unción fresca, ese río fresco de agua viva, de agua viva, de agua nueva para todos. Y sale toda esa podredumbre de nuestra vida. Y sale toda la muerte de nuestra vida. Derrámate, Señor, en la vida de María Edith Giraldo. Pásate por su familia Montoya Giraldo. Pásate por esa familia, Señor. Dales conversión, liberación. Pásate por la vida de Carmen Cañarete. Bendiciones para toda su familia. Coloca especialmente, Señor, su salud en tus manos. Y su familia. Solo darte gracias, Señor. Dorelcy Valencia también, hoy Señor te bendice, hoy te alaba, hoy levanta su voz para ti. John Bolívar también, mi querido John, que esta semana sea de abundancia para ti, de bendición, que te acompañe el Espíritu Santo en todo momento, que bendiga a tu familia, así como para Alba Restrepo también. Gracias, Señor, gracias, Alba, por tu oración por mí. Gracias, Señor, por los hijos de Alba, por sus nietas, por el minuto de Dios, por mi vida. El Espíritu Santo nos ilumine, nos proteja. Sigue bendiciendo, sigue derramándote esa unción maravillosa, Señor. Esa unción poderosa, Señor. Esa unción que nos renueva y que nos bendice, Señor. Derrama tu unción. Derrama tu unción sobre nosotros. Derrámate, Señor, derrámate. Derrámate. Que este día sea el día del desborde, que este día, Señor, sea el día de la abundancia de la gracia para tantos. Yo quiero presentarte, Señor, porque también levantas a nuestra iglesia. Quiero presentarte a un grupo de candidatos en formación que hoy emprenderán un nuevo camino en el tiempo especial de formación eudista, que participarán nuestros seminaristas eudistas de distintas provincias, de Venezuela, de Colombia, de Minuto de Dios, de Filipinas. El Vicariato de Filipinas está presente aquí en Colombia también para participar de este tiempo especial de formación eudista. Bendícelos, Señor, acompáñalos en este tiempo de gracia para adentrarse más en la espiritualidad eudista. Quiero presentarte, Señor, la vida también de los laicos de la ciudad de Medellín, que comenzarán su experiencia como asociados eudistas en el Minuto de Dios. Permítele, Señor, también que hoy escuchen tu voz, que hoy se sientan invitados a caminar contigo en esta bendita congregación, que hoy se sientan invitados, Señor, a abrazar tu presencia en la congregación de Jesús y María, que puedan llamarse eudistas. Eudistas. Gracias, Señor, por nuestra comunidad. Gracias, Señor, por amarnos tanto. Gracias, Señor, por llenarnos tanto. Te encomendamos a Cecilia Cañas también, Señor, para que te derrames en ella. Esta semana ella encomienda que Él sea protegiéndonos, resguardándonos de todo mal y peligro. En estos momentos de dificultad, que el Señor nos llene del Espíritu Santo, que no vaya a permitir que perdamos la fe y la confianza en Él, por difíciles que sean las circunstancias, que todo lo que hagamos sea para tu honra y gloria, y cubra a nuestra amada patria con lazos de amor y sentimientos de caridad hacia quienes nos necesiten. Amén. Qué bella oración, Cecilia. Te doy gracias por unirte. Nos unimos a la oración de Dorelcy Valencia. Papito Dios, ten misericordia de Venezuela y el mundo entero. Fortalece a todas estas familias que lo perdieron todo. Ayúdalos a salir adelante. Tú, Señor, no nos abandonas. También gracias, Señor, por la oración de mi querida Marta León. Que el Señor te bendiga, mi querida Marta. Que Jesucristo con su Santo Espíritu fluya aliento de vida con su paz y con su amor a todos los hogares. Orar por nuestro país, Colombia, por el presidente, por los gobernantes, por la paz del mundo entero. Te damos gracias, Señor, te bendecimos, te alabamos, te glorificamos, porque tu gracia se ha derramado en nosotros, porque tu gracia nos da paz, porque tu gracia nos da consuelo. Gracias, Espíritu de Dios, por estar con nosotros. Son las 8:56 de la mañana. Vamos a despedir la transmisión por Facebook de nuestra Buena Mañana, pero a todos los que están en Facebook los invito a unirse a nuestro dial 1230 AM, los invito a unirse a nuestra página web minutodedios.fm, allí busca señal en vivo, la emisora de Medellín. Los invito a descargar la aplicación Emisoras Minuto de Dios también en su celular, en su tablet, para que puedan ustedes también allí escucharnos en vivo en todas partes donde se encuentren. Cerramos transmisión de Facebook y seguimos en nuestra Buena Mañana en la segunda hora luego de este corte. Son las 8:56. Vamos al corte. Sigue con nosotros en esta Buena Mañana.
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9: En el nombre del Padre, y del Hijo, y del Espíritu Santo. Amén. Señor de la vida, tú nos creaste por amor y nos llamaste a vivir en plenitud. Cada persona es un don sagrado que refleja tu rostro desde el primer instante de su existencia hasta el último respiro de su camino en la tierra. Hoy te pedimos la gracia de reconocer y custodiar el valor único e irrepetible de cada ser humano. Que aprendamos a acoger la vida sin condiciones, a sostener con ternura la fragilidad, a acompañar con respeto cada etapa y a defender con valentía a quienes no tienen voz. Perdónanos, Señor, cuando caemos en la indiferencia o en la cultura del descarte, cuando dejamos de ver en el otro a un ser digno de amor. Danos un corazón nuevo, capaz de elegir siempre la vida, y manos generosas que la protejan con gestos concretos. Haz de tu iglesia un testimonio vivo del Evangelio de la vida, un lugar abierto donde toda existencia sea celebrada, donde nadie se sienta sobrante y donde la dignidad sea respetada y cuidada siempre. Señor Jesús, que amemos la vida como tú la amas, con ternura, fidelidad y entrega, que sepamos proclamar con palabras y gestos que cada vida humana vale el don total de sí mismo. Amén.
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10: Son las 9:04.

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0: 9:17 de la mañana, en una buena mañana. Gracias por continuar. Segunda hora de nuestro programa. ¿Cómo musicaliza de bueno, señor Sebastián Henao?
1: Gracias, gracias. Estoy por acá.
0: Por ahí escribieron al minuto WhatsApp. Pero sí. Sebas, que se ponga en el Facebook. Ay, bueno, ya no hay Facebook.
1: Lo siento.
0: Para poder verlo, dijo alguien por allí.
2: Gracias,
1: ¿no? No. Mira, no. Me pasa mucho que uno se decepciona mucho cuando conoce los rostros de las personas.
0: Sí.
1: Sí. Es mejor escuchar la voz que conocer el rostro.
0: No, tampoco.
1: Bueno, opino.
0: Es tu humilde opinión.
1: Tal vez errada.
0: No tan humilde.
1: Ay, a ver.
0: Bueno, recuerden el minuto WhatsApp 317-369-0797. Beatriz Morales, buenos días. Dice, hola, buenos días, Padre José Andrés. En este día clamo a Dios por mi vida, por la vida de los míos. Derrámate, Espíritu Santo de Dios, en mi matrimonio. Regálanos la gracia de sentirte siempre con nosotros. No permitas que nos separemos de ti. Derrama tu unción en la vida de mis hijos Daniela y Emanuel García Morales. Tú sabes todo lo que ellos necesitan. Bendícenos, ayúdanos. Te pido por la emisora, por el club de amigos, por los enfermos, por los drogadictos. Gracias, gracias, Padre amado. Haz tu obra sobre Venezuela. Bendice nuestro país Colombia. Ayuda a nuestros nuevos gobernantes. Derrámate sobre la vida del Padre José Andrés, de los colaboradores, de todos los socios del club de amigos. Sana, restaura y libérame de todo lo que me separa de ti. Vacíame de mí y lléname de ti, Señor Jesús. Un fuerte abrazo. Bendiciones para todos. Gracias, Beatriz, por ese bello mensaje. Dios te guarde, te acompañe siempre. Hay una nota de voz de Alice Edith. ¿La escuchó usted, señor Sebastián, o no?
1: Claro que sí, aquí la tenemos.
0: Ah, bueno.
1: Hola, ponemos al aire.
0: Hágale, ¿sí?
1: ¿Sí?
0: Sí, claro. A ver qué dice Alice. Sí.
3: Familia, muy buenos días.
0: Me presento.
3: Mi nombre es Alice Edith Arango, de acá del municipio de Olaya. Hoy quiero, con el corazón en la mano, pedirles un favor muy grande. Nuestro párroco, Francisco Luis Rodríguez, hoy le hacen cirugía, para pedirles oración. Y si hay un grupo donde me puedan agregar para estar en frecuente oración con ustedes, les agradezco mucho. Dios les bendiga, que tengan un día pleno en el Señor.
0: Alice Edith, Dios te bendiga. Gracias por tu mensaje. Vamos a tenerlo en cuenta para que nuestro ministerio de intercesión pueda unirse también contigo. El Señor te guarde. Por acá, a ver. Bendiciones, Padre José, unidos en la oración. Saludos desde la selva del Perú. Pido y suplico oración por el proyecto de la construcción de la parroquia Corpus Christi. A los oyentes pido su oración y a los que puedan apoyar esta obra para la gloria de Dios. Muchas gracias, Padre Ernesto Merlano Díaz. Padre, el Señor te bendiga. Gracias por estar en sintonía de esta buena mañana de Minuto de Dios Medellín. Por ahí me habían quedado algunos saludos también que me habían enviado por medio de mi contacto personal. Mi querida Nancy, hasta Barranquilla, Dios te guarde siempre, llene el Espíritu de Dios tu vida y la vida de los tuyos. Bueno, aquí están rodando como unos permisos de trabajo para el martes. ¿Qué es esto? ¿Cómo que permisos de trabajo para el martes?
1: Claro, padre.
0: ¿Qué dice esto aquí? Certificado de incapacidad. Otorgado por Néstor Lorenzo. ¿Qué es esto? Dios mío, solo Jesucristo aquí da certificados de incapacidad.
1: Si no, no.
0: Y no veo motivaciones el martes hasta ahora.
1: Oh.
0: En fin, sigamos.
1: Hasta ahora.
0: Bueno, pero Sebas es feliz porque sale de su turno a las 2 de la tarde. Y el partido es a las 3 mañana.
1: Sí. Contra Suiza.
0: Sí, bueno, los que quieran salir a las 2 pueden llegar a las 6, así como llegas tú, ¿cierto?
1: Sí, ¿por qué no?
0: Claro, el resto también puede hacerlo, Liturgio, Juan José.
1: Sí, claro. Isa.
0: Catalina. No, Isa no.
1: Isa no
0: puede. Rosita. Claro, pueden llegar a las 6 de la mañana, ¿por qué no? Señor los bendice.
1: Claro. ¿El que madruga?
0: El que madruga trabaja más.
1: Ah, ok.

0: Vamos a quedarnos con eso mejor. Invitaciones varias, mis queridos hermanos. Esta semana nuestros grupos habituales. Hoy lunes desde las 3 de la tarde tenemos el grupo GESED y tendremos adoración eucarística. Una bendición maravillosa contar con la ayuda de todos ustedes y recibirlos en nuestra casa de oración Tierra Nueva. Allí los esperamos. 3 de la tarde estaremos con Jesús Eucaristía, adorando a nuestro Dios, bendiciendo a nuestro Dios. En la música nos acompañará nuestro querido Andrés Gómez, que como lo ha venido haciendo todo este tiempo, gracias de verdad por la compañía de ustedes en nuestro grupo GESED en las tardes, los lunes a las 3. El miércoles a las 10 de la mañana se reúne el grupo Nueva Alianza, también invitados todos y bienvenidos este miércoles a nuestro grupo Nueva Alianza, la entrada es libre. El miércoles también el grupo de parejas Nazaret a las 7 de la noche se reúne y es una bendición que siempre puedan tener la oportunidad de encontrarse. Ayer estuve en un retiro de parejas muy bonito, organizado por mis hermanos de Ecos. Les envío un abrazo grande a Kelly, a Dani y a todo ese grupo maravilloso. Ayer fueron alrededor de creo 45 parejas, si no me equivoco. Y fue muy especial, pues asimismo nosotros tenemos nuestro grupo de parejas Nazaret acá en Minuto de Dios y nos reunimos los miércoles a las 7 de la noche, así que le esperamos con inmenso cariño para que ese día puedan acompañarnos. Invitarles también el jueves al grupo Fuente de Gracia, 7 de la noche, allí para encontrarnos en bendición, para abrazar ese maravilloso espíritu que nos acompaña. Ya el Espíritu está hablando con un nuevo ciclo que vamos a comenzar en el grupo Fuente de Gracia. Créanme que les va a encantar. Todavía no voy a revelar esas sorpresas porque no lo iniciaremos esta semana, pero tenemos grupo. Así que los espero el jueves a las 7 de la noche. El viernes 7 de la noche, Misión a Marte. Y el sábado a las 7 de la noche, el grupo Neuma Valientes. Pero oído al tambor, porque este sábado y domingo tenemos actividad especial. Lo primero que tenemos es nuestro ayuno. Es segundo sábado de mes, ayuno y oración. Este es sábado desde las 5 de la mañana. Allí te esperamos en Tierra Nueva. La entrada es libre para que nos acompañes, para que estés con nosotros. Eso sí, pero también te invito a que te quedes en nuestro seminario de crecimiento en el Espíritu. Comienza a las 8:30 de la mañana, este fin de semana. Tenemos seminario de crecimiento el sábado de 8:30 a 5:30 y el domingo de 8:30 a 1 de la tarde. Y este seminario de crecimiento es la segunda etapa de nuestro seminario de vida en el Espíritu. 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Seminario de crecimiento en el Espíritu, sábado 11 de julio, domingo 12 de julio. Allí los esperamos. Bueno, 9:25. ¿Qué tal si avanzamos con algo de música, mi querido Sebas, para seguir musicalizando la mañana de nuestra primavera espiritual? Allí está usted seguro preparándose, bueno, haciendo oficio ahí en casita, o si no está trabajando, o si no está trasladándose de un lado a otro, algo está haciendo. Y qué bueno tener la compañía de Minuto de Dios Medellín con buena música de Dios en este comienzo de semana. 9:26, suéltalo.
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0: Nueve y 36 de la mañana, en una buena mañana. Gracias por continuar en nuestra sintonía. Gracias por estar allí unidos a nuestra señal 1230 AM, por estar unidos a nuestra señal también en nuestra aplicación Emisoras Minuto de Dios y en nuestra página web minutodedios.fm. Mi querida Araceli está presente por medio de su nota de voz a través del minuto WhatsApp. Araceli, Dios te bendiga, buenos días.
2: Buenos días en el Minuto de Dios, como amanecen, esperemos que estén bien bendecidos por el Señor, que Dios me los guarde, me los ilumine, me les ayude bastante, lo mismo que al Padrecito Andrés y a su conjunto del Minuto de Dios. Le doy gracias, Señor, por un día más de vida. Señor, aquí te entrego todos mis seres queridos, mis familias. A Catalina y a Natalia, magisterio, cartera y pensionados, que Dios les ayude a seguir adelante y mucha salud y prosperidad, éxito y triunfo y bienestar. Lo mismo que a Jerónimo, a Ángel, a Emily, a Miguel por salud, conversión y estudio, que Dios me les ayude bastante. Lo mismo que a mi hermano en Costa Rica, a Nelly, que Dios les ayude a salir adelante, y a mi hermana Janet y a Mariela por sus nietos, y que Dios le ayude a ella por su salud. Lo mismo que a Marta y su familia, lo mismo que a Tatiana y sus dos hijos que están entregados a la droga, que Dios les ayude a salir adelante, que Dios me le ayude también con un empleo a ella que está desempleada. Lo mismo que a Nancy, mi prima, que Dios le ayude con Mateo y a ella por su salud también. Te doy gracias, Señor, por todo lo que nos has dado y nos darás siempre, Señor. Dios los bendiga, que esté muy bien, también a doña Inca y a su familia, que Dios les ayude a salir adelante. Y a Marlene también, por su salud. Y a Caro, que Dios los bendiga, que esté muy bien, y gracias también por mi salud, que la tengo quebrantada, que Dios me les ayude. Muchas gracias, bendiciones, que estén muy bien y gracias. Feliz día y feliz tarde. Que Dios los bendiga. Hasta luego, gracias.
0: Mi querida Araceli, el podcast del lunes, Dios te guarde. Gracias por siempre tu participación con nosotros. Esa oración tan bella por tantas personas. Bendito sea el Señor. Bendito sea el Señor que nos acerca a personas que oran también por nosotros. Bueno, mis muy queridos hermanos, hoy celebra la iglesia la memoria de Santa María Goretti, la pequeña de 11 años que fue asesinada al defender su pureza de un intento de violación y que durante su agonía perdonó al agresor. Santa María Goretti, quien fue llamada la dulce mártir de la pureza, proclamada santa por el Papa Pío XII, no solo destacó por su defensa de la castidad, sino también por su amor a la Eucaristía y devoción a la Virgen María. Me encanta que conozcamos de la vida de los santos. Para eso está ese hermoso programa que tiene Ana Catalina los sábados a las 9 de la noche y que habla justamente de las virtudes de los santos. 10 datos sobre la vida de la santa italiana que pueden ayudar a los fieles a crecer en la fe desde la infancia. Y el caso de María Goretti, ella nació en el seno de una familia pobre que se trasladó desde la provincia de Ancona hasta Fior di Conca, bueno, perdonen mi italiano, en la provincia de Lazio, para trabajar en los campos de Conde Mazzoleni. Ella vendía huevos, preparaba la comida para los campesinos, remendaba ropa, cuidaba a sus hermanos menores. Qué bonito es santificar la vida con el trabajo. Este es el caso de María Goretti, que lo hizo desde pequeña por su realidad de vida. Tras la muerte de su padre, María apoyó a su mamá en los quehaceres del hogar, cuidando de sus 5 hermanos. Ella prefería comer lo que sobraba de la comida para que los demás estuvieran bien alimentados. Esta niña solía infundir esperanza en su mamá, que sufría por el mal comportamiento y la actitud déspota de una de los Serenelli, la familia a la que se asociaron por dificultades económicas. Le decía: ánimo, mamá, no tengas miedo, que ya nos hacemos mayores. Basta con que el Señor nos conceda salud, la providencia nos ayudará, lucharemos y seguiremos luchando. Entonces, segundo dato de nuestra santa de hoy, fue una hija ejemplar. Tercer dato, prefería morir antes que decir una mala palabra. Un día la santa expresó su indignación por escuchar a un joven y a una de sus compañeras decirse palabras obscenas. Lo que te entre por una oreja, que te salga por la otra. Mira, hija, como tú te sorprendes de las cosas de los otros, otros pueden sorprenderse con las cosas que tú hagas, le señaló su madre en una ocasión. La niña respondió: si yo alguna vez he de hablar así, prefiero morirme antes. Entonces, tercer dato de nuestra santa de hoy, prefería morir antes que decir una mala palabra. Bueno, un dato curioso es que no fue a la escuela. San Juan Pablo II lo narró en un mensaje, que Santa María Goretti no pudo ir a la escuela por las dificultades de la pobreza, pero ella y sus hermanos fueron educados por los padres en el respeto a sí mismos y a los demás y en el sentido del deber cumplido por amor a Dios. Quinto dato, hizo la primera comunión con ayuda de su pueblo. Sexto dato, solía rezar y ofrecer sus sufrimientos a la Virgen María. Cuando la niña perdió a su padre, buscó consuelo en la oración, en especial en el Santo Rosario. Además, solía rezar a la Virgen ante las propuestas indecentes y amenazas de muerte de Alessandro Serenelli, quien intentó violarla y terminó por asesinarla, luego de que su madre y el padre de Alessandro la encontraran gravemente herida. Tras el intento de violación, María fue llevada a un hospital donde los médicos se sorprendieron de que no hubiera muerto y la operaron sin anestesia por su delicado estado de salud. Pese al dolor, ella no se quejó y ofreció sus sufrimientos a la Virgen. El séptimo dato curioso de la vida de Santa María Goretti es justamente este tema del intento de violación. Alessandro Serenelli aprovechó que María estaba sola en casa, intentó violarla, pero ella se resistió gritándole: no es un pecado, Dios no quiere eso, y le advirtió que podía ir al infierno. Cegado por la rabia, el joven la apuñaló 14 veces y le dejó heridas graves en el corazón, pulmón izquierdo, diafragma e intestinos. El octavo dato va relacionado a este séptimo dato, y antes de fallecer, el sacerdote le preguntó: María, ¿perdonas de todo corazón a tu asesino? Ella respondió: sí, lo perdono por el amor de Jesús, y quiero que él también venga conmigo al paraíso. Quiero que esté a mi lado, que Dios lo perdone, porque yo ya lo he perdonado. Sobre ello, San Juan Pablo II resaltó que el espíritu del perdón animaba las relaciones de toda la familia Goretti, y por esta razón pudo expresarse con tanta espontaneidad en La Mártir. Y lo más hermoso es que este Alessandro Serenelli, que fue el culpable de la muerte de María Goretti, fue condenado a 30 años de cárcel y parecía no tener remordimientos, pero se arrepintió tras ser visitado por el obispo de Noto, Monseñor Giovanni Blandini, y tras soñar a la santa derramando sobre él 14 lirios, el número de veces que la había apuñalado. Cuando salió libre, buscó a la madre de la santa para pedirle perdón, dio su testimonio para ayudar la causa de beatificación y fue admitido en la Tercera Orden de San Francisco. San Juan Pablo II destacó que el asesino reconoció la culpa cometida, pidió perdón a Dios y a la familia de la mártir, expió con convicción su crimen y durante toda su vida mantuvo esta disposición de espíritu. Y el décimo dato es que una de sus hermanas se hizo religiosa. La santa estaba cuidando a su hermana de 2 años, Teresa Goretti. La bebé se despertó al escuchar los gritos de María y comenzó a llorar, ruido que hizo que su madre y el padre Alessandro regresaran del campo a la casa y encontraran a la santa herida. Teresa ingresó como religiosa el 23 de octubre de 1920 en el Instituto de las Hermanas Franciscanas Misioneras de María, bajo el nombre de Sor María de San Alfredo. Se encontró con San Pablo VI en septiembre del 69 y 10 años después con Juan Pablo II. Falleció el 25 de febrero del 81 en un convento de su instituto en Orvieto. Yo creo que de todos estos 10 datos de nuestra santa de hoy, de María Goretti, el tema del perdón es el tema esencial en el aprendizaje de la vida cristiana, porque es un perdón que no nace necesariamente de las costumbres o de las tradiciones humanas, es un perdón que brota de la gracia, cuando la gracia tiene realmente cabida y presencia en el corazón de la persona. Si una persona en su corazón tiene gracia desbordada, pueden suceder cosas inexplicables, como por el hecho de yo estar al borde de la muerte y perdonar a mi agresor, como el caso de María Goretti. Por eso nuestros santos llegan a ser santos. 9:46 nos envían por acá otro mensaje. Yule, a través de nuestro minuto WhatsApp.
3: Buenos días, Padre Andrés. Andrés, para pedirle una oración para mis hijos. Cristian Camilo Loaiza de Osa. Carmen Yurani Loaiza de Osa. Sergio Arley Loaiza de Osa. Y por toda mi familia. Por unión familiar. Dios me lo bendiga.
0: Dios te bendiga a ti también. Y claro que sí, los tenemos en nuestras oraciones. También un abrazo para mi querida María Rojo, dice: buenos días, padre, Dios lo bendiga. Y no me lo puso por aquí. ¡Ah, Cristo le ama, María! A ti también te ama. Pido oración por todos los sacerdotes, por el Papa León XIV, por mis hijos, por toda mi familia, por mi salud, por Doña Matilde, por todos los enfermos, por todos los desempleados. Que pase buen día, la Virgen los acompañe. Gracias, mi querida María, el Señor te acompañe a ti también y te dé pues bastante calma allí en salud física y espiritual. Son las 9:48 y es momento de que yo pueda hablarles, antes de despedirnos, de nuestro maravilloso viaje de fe. Este fin de semana, por redes sociales, han estado muy activos preguntándonos sobre este viaje de fe y resulta que pues no es turismo, es un viaje de fe que va a transformar nuestra vida. Nos vamos del 14 al 18 de agosto. Padre, ¿cuándo nos vamos? Del 14 al 18 de agosto. Nos vamos a Boyacá, nos vamos a una zona de Cundinamarca que es Zipaquirá. Y en Boyacá vamos a estar en muchos lugares. Y lugares que no son solo destinos para conocer, son lugares donde la fe se vive, se celebra y se renueva. Viaje de fe al centro del país, una experiencia profunda que une espiritualidad, historia y comunidad. Del 14 al 18 de agosto, 5 días, 4 noches que marcarán nuestra vida, con la compañía del padre José Andrés Hurtado, sacerdote udista, quien les habla. Todo va a ir incluido allí en ese viaje de fe. Solo tienes que llegar con el corazón dispuesto. Tenemos en cuenta en el valor, en la inversión de esta peregrinación, los tiquetes aéreos desde la ciudad donde te encuentres hasta la ciudad de Bogotá y regreso, por supuesto. Lo que tiene que ver con el equipaje, las 4 noches de alojamiento, alimentación completa. Y qué decirles, además de que los lugares en los que nos alojamos son de verdad que lugares muy bien seleccionados. La alimentación es una cosa extraordinaria. Procuramos siempre acercarnos a las comidas típicas de los lugares, pero es muy variada. Es muy variada la alimentación y de verdad queda usted saciado enteramente. El transporte terrestre en todos los recorridos, acompañados además por guía turístico de manera permanente. No vamos a estar como perdidos, como preguntándonos en dónde estamos. No, siempre tendremos a alguien contextualizándonos en lo religioso, en lo turístico, en lo histórico. Y esto es importantísimo. Seguro y asistencia médica son estos algunas de las muchas cosas que incluye esta peregrinación. Iremos a Chiquinquirá, que es esa capital religiosa de Boyacá, donde está la Madre de Dios. Tendremos una Eucaristía maravillosa allí. También iremos a Zipaquirá, a esa Catedral de Sal, que es una maravilla del mundo. Usted va a vivir una experiencia de una especie de viacrucis. Claro, hay figuras que en la sal fueron construidas y que la simbología es la de cada una de las estaciones del viacrucis. Entonces, a medida que usted va bajando en lo profundo de esa montaña, antes de llegar a la Catedral de Sal, usted va a ir viviendo y viendo estas experiencias extraordinarias allí en Zipaquirá. En Villa de Leyva es un lugar de ensueño maravilloso para el descanso, para el compartir. La Laguna de Tota, que es el mar interior de Colombia. Iremos a Paipa y sus famosos termales también, para que usted suelte un poquito de todo ese cansancio que viene cargando. Iremos a Puente Boyacá, al Pantano de Vargas, a Ráquira, a Tibasosa, a Monguí, Nopsa, Sogamoso y todos esos lugares maravillosos de Boyacá que además le permiten a usted traer sus recuerditos para la familia, porque siempre hay cosas muy chéveres. Muchos destinos sorpresas también que harán este viaje único. Vámonos de peregrinación. 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Nos vamos, nos vamos. No, nos vamos de peregrinación. No, nos vamos también.
4: Padre.
0: Si Sebas, ¿usted también quiere irse o qué? ¿A bueno, la peregrinación?
4: Sí. ¿Por qué no?
0: Claro, claro, claro. Apúntese. Argemira, ¿tú también quieres ir a la peregrinación? Ojalá que sí. Vamos a escuchar a Argemira en su saludo de esta mañana. Argemira, Dios te bendiga.
5: Buenos días, Padre Andrés, y todos los que laboran en la emisora Minuto de Dios. Mil bendiciones para ustedes. Aquí, Argemira, pidiendo muchas, muchas, muchísimas bendiciones para Venezuela, por todos los que ya están caídos, entregándose a la Santísima Virgen de Chiquinquirá, que estaba el telón donde ya ella apareció, estaba borronado, sucio, abandonado, y apareció la más linda pintura de la Santísima Virgen, que asimismo, como esa, ella se restauró en un telón acabado, sucio y desechado, por alguien que cuidó ese telón con amor, porque ahí había estado la imagen de la Virgen, así mismo se ha restaurado Venezuela. También pido esa restauración para mi nieto Wilson, para que lo siga sanando. Dan tantos temores de que regrese a lo de antes, dan tantos temores, está tan bonito, con una personalidad tan bonita, pero me cuentan yo aquí lejos de indicios que me roban la paz. Bueno, Padre, para pedir por todos los enfermos, por todos los que han pasado por la emisora Minuto de Dios, por la Iglesia. No olvidemos nunca pedir por el Papa y la Iglesia y todos sus dirigentes. La mies es abundante y los obreros pocos. Por toda mi familia, la familia Bravo Campero. Por todos los enfermos de mi familia y del mundo. Especialmente también por mis enfermedades, muchos dolores, muchos calambres que me hacen sufrir. Hay que ponerlos en la Virgen María de Chiquinquirá y al Espíritu de Dios que nunca nos deja y que ha sido mi petición y estoy haciendo la novena muy seguida desde Pentecostés y el Espíritu que me acompaña me sanará si es la voluntad o me dará las fuerzas y la satisfacción de estar alegre en cuanto sea con mis dolores porque me da la fuerza que Él tuvo en el madero de la cruz. Abracitos y bendiciones, Dios les pague, los amo mucho desde Altamira, por esta comunidad Argemira Campero.
0: Dios te bendiga, Argemira, qué bonito saber de Wilson también. Seguimos orando por él, lo tenemos muy presente en medio de esa recuperación. Saldrá victorioso, saldrá levantado, y te lo dije un día, vendrán ustedes dos a dar testimonio aquí en este programa de las maravillas del Señor en la vida de Wilson también. Dios te guarde. Son las 9:55 de la mañana. Ahora sí nos vamos, señor Sebastián.
4: ¿Con qué nos vamos, padre? Cuénteme.
0: ¿Que por qué nos vamos?
4: Ah, no, ¿con qué?
0: Ah, ¿con qué? Ah, no, con musiquita. Usted me va a asombrar allí con algo. Pero por lo pronto, agradecer a todos por su sintonía de esta buena mañana. Mañana tenemos unos invitados especialísimos en el programa. Quiero pedirles que no se vayan a perder nuestro programa de mañana. Nos visitan desde Guatemala una pareja extraordinaria de esposos misioneros. Bueno, están ahorita como de vacaciones, pero aprovecharon de misionar el sábado en un evento que fue acá en nuestra casa de oración, que fue el Giro 180, y estuvieron ayer también en la casa de retiros allí de Los Pomos, en un retiro de parejas restaurados. Y quiero conversar con Francisco y Oti, y mañana estarán con nosotros en el programa, porque viven enteramente para la misión. A mí eso siempre me ha llamado muchísimo la atención, que personas dejen completamente su vida y su trabajo y se entreguen a la misión del Señor. Y el Señor les provee todo lo necesario.
4: Qué interesante.
0: Así que mañana los conoceremos.
4: Imperdible.
0: En una buena mañana. Sigan con Mi Alma Te Alaba. El señor Sebastián Henao estará allí animándoles.
4: Así es.
0: ¿No? Y a las 11, el Capi en Club de Amigos en Línea. Así que no se desconecten de la señal Minuto de Dios en esta primavera espiritual. Soy el Padre José Andrés Hurtado y les digo hasta más tarde. Nos escuchamos en un viaje al corazón. Chao, chao.
4: Bye, bye.

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3: Son las 10:01.

0: En el nombre del Padre, y del Hijo, y del Espíritu Santo. Amén. Señor de la vida, tú nos creaste por amor y nos llamaste a vivir en plenitud. Cada persona es un don sagrado que refleja tu rostro desde el primer instante de su existencia hasta el último respiro de su camino en la tierra. Hoy te pedimos la gracia de reconocer y custodiar el valor único e irrepetible de cada ser humano. Que aprendamos a acoger la vida sin condiciones, a sostener con ternura la fragilidad, a acompañar con respeto cada etapa y a defender con valentía a quienes no tienen voz. Perdónanos, Señor, cuando caemos en la indiferencia o en la cultura del descarte, cuando dejamos de ver en el otro a un ser digno de amor. Danos un corazón nuevo, capaz de elegir siempre la vida, y manos generosas que la protejan con gestos concretos. Haz de tu iglesia un testimonio vivo del Evangelio de la vida, un lugar abierto donde toda existencia sea celebrada, donde nadie se sienta sobrante y donde la dignidad sea respetada y cuidada siempre. Señor Jesús, que amemos la vida como tú la amas, con ternura, fidelidad y entrega, que sepamos proclamar con palabras y gestos que cada vida humana vale el don total de sí mismo. Amén.
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5: 10:06 de la mañana, los saluda Sebastián con un caluroso día de sol. Bueno, comenzamos con Mi Alma Te Alaba, un espacio musical para que ustedes, queridos oyentes, hagan parte, participen, escribiéndonos a nuestro minuto WhatsApp, el 317-369-0797, que confieso que todavía no me aprendo, pero que por aquí lo tengo en un pastelito y poco a poco lo iré adaptando, comprendiendo. Pueden solicitarnos las canciones que gusten en su emisora Minuto de Dios Radio. Y también les traigo hoy 10 efemérides cortitas, datos interesantes para conmemorar. ¿Sabían ustedes que un 6 de julio, como hoy, por allá en el 1885, se conmemora, bueno, se encontró, digamos, la zoonosis, La zoonosis es la ciencia que busca concientizar sobre las enfermedades que pueden transmitirse entre animales y los seres humanos. La fecha de hoy, esta efeméride, recuerda la primera aplicación exitosa de la vacuna contra la rabia, realizada por Louis Pasteur en 1885. Como este, todavía hay otros 9 datos por ahí, interesantes, para amenizar su mañana. La invitación es que yo pongo la primera canción, ustedes ponen el resto. Ya saben, nos escriben al 317-369-0797 para solicitar sus canciones. Vamos a empezar la mañana movidita, llena de energía, con Bueno Eres Tú, Tadeo y Cefas.

0: Son las 10 y 16 minutos.
1: 10:16 de la mañana, les recordamos las líneas telefónicas en las que pueden contactarse en el minuto WhatsApp para pedir sus canciones. En Mi Alma Te Alaba, el 317-369-0797. Mientras tanto, continuamos con No Hay Fronteras de Adveniat, la banda católica.

No hay fronteras. A las 10:21 de la mañana en el Minuto de Dios Radio, les cuento rápidamente otra de nuestras efemérides para el día de hoy. ¿Cómo les parece que en 1942, un día como hoy, el 6 de julio, nace el cantante colombiano Joe Arroyo? Nació en Cartagena y es considerado uno de los artistas más importantes de la música tropical colombiana, creador de éxitos como La Rebelión. Bueno, ya tenemos nuestros primeros mensajes y nuestras primeras peticiones en nuestro Minuto WhatsApp. En un momento los complaceremos y mientras tanto les voy recordando que pueden comunicarse al 317-369-0797. 317-369-0797. Pueden dejarnos un mensajito escrito, pueden dejarnos su audio normal. Aquí los ponemos para que salgan al aire un momento con su petición, con su intención. Y vamos a continuar en ese momento con Mi cuerpo y mi sangre es vida eterna.

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1: ...10:26 de la mañana. Vamos ahora a escuchar por acá nuestro mensajito en el minuto WhatsApp, que le recuerdo el número por si quieren comunicarse con nosotros, el 317-369-0797. María Rojo.
2: Buenos días, Sebastián. Por favor, me pone bendigan al Señor de Nanangarita. Y claro, la Virgen lo acompañe y Cristo le ama mucho.
1: Muchas gracias. Muchas gracias. Claro que sí. Bendigan al Señor de Nanangarita.

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1: El pueblo escogido de Dios fue la canción que acabamos de escuchar. Y bueno, seguimos recibiendo sus mensajes en nuestro Minuto WhatsApp. Antes, muchísimas gracias por la participación y les sigo recordando el número mientras me lo voy memorizando, el 317-369-0797. Corrigiendo las efemérides anteriores y anexándole unas cuantas nuevas, les cuento que hoy se conmemora el día de Santa Dominica de Tropea. En algunos calendarios litúrgicos locales, por ejemplo los de la ciudad, los de Colombia, se recuerda a Dominica de Tropea, que era una virgen venerada desde los primeros siglos del cristianismo por su vida de oración, servicio y fidelidad del Evangelio. Bueno, ahí tienen el dato sobre Dominica, que bueno, son ejemplos de nuestros santos y beatos para alcanzar la santidad. En nuestro Minuto WhatsApp son las 10:33 de la mañana. Nos escribe Magda Martínez desde Bogotá, nos dice: buen día, para solicitar la canción de Marlon Lozada, Para Siempre. Gracias, un abrazo desde Bogotá. Claro que sí, Magda, ya nos encargamos de complacerte con Para Siempre de Mario Lozada.

0: y permanezcas hoy en mí. Qué bonito mensaje de esta canción. Son las 10:38 de la mañana. Tenemos un clima de 27 grados centígrados. Está empezando a calentar la ciudad. Y también tenemos nuestro siguiente oyente que nos cuenta.
1: Hola, buenos días, Sebastián. Te pido un favor para que me complazcas con la canción de John Carlos, La Perla Preciosa.
0: La Perla Preciosa.
1: Muchas gracias.
0: Claro que sí. Bueno, ¿es ahí que buscarlo un poquito más? No, por aquí está, La Perla Preciosa de John Carlos.

Valgo la sangre de Cristo. ¡Qué bonito mensaje! Muchas gracias, Gloria, por compartir este mensaje y esta canción con nosotros. Mientras tanto, les cuento otra efeméride, pero bueno, más que efeméride, es como la intención que hablábamos hace un rato en esta buena mañana con nuestro director, el padre José Andrés Hurtado, que nos decía que hoy es un día para reflexionar sobre el perdón. Aunque no es una efeméride oficial de nuestro calendario litúrgico, hoy se celebra el recuerdo, digamos, la importancia de Santa María Goetti, quien ha llevado muchas comunidades católicas a dedicar justamente hoy, 6 de julio, un día para meditar sobre el perdón, la castidad, la misericordia y la fuerza de la gracia de Dios para transformar incluso a quienes han cometido grandes faltas. Más adelante podremos profundizar un poco más en su historia. Son las 10:44 de la mañana. Muchísimas gracias a todos quienes se han estado conectando con nuestro minuto WhatsApp, el 317-369-0797. Por aquí tenemos varias peticiones de canciones, así que vamos a ir con el siguiente. Albeiro nos cuenta: muy buenos días, emisora Minuto de Dios. A ver si me podrían complacer con la canción Tú Puedes Sanarme, de Jorge Moré. Claro que sí, Albeiro, a eso vamos. Ahorita tendré que cerrar la línea de WhatsApp a las 10:50, pero muchísimas gracias por estar participando con nosotros. A todos quienes ya han escrito, tengan por seguro que su canción ya está en la lista. Vamos entonces con Sé que tú puedes sanarme, de Jorge Morel.

10:48 de la mañana. Una vez más, agradecerle a todos nuestros oyentes que han estado escribiéndonos en nuestro minuto WhatsApp. Son muchos mensajes, entonces quizás igual no vaya a ser posible escucharlos a todos. Sin embargo, muchísimas gracias. Mañana y esta semana estaré yo en el horario matutino, así que seguiremos escuchándonos en Mi Alma Te Alaba durante toda la semana. Así que tendremos la oportunidad de compartir esas canciones, esos testimonios, esas oraciones, esos comentarios, esas efemérides también que gusten compartir con nosotros, queridos oyentes. Vamos a escuchar a... Nos escribe, más bien, Viviana Montoya, que nos dice: buenos días, Sebastián, ¿cómo estás? Súper bien, ¿y tú? Me regalas la canción Inmenso Mar de Jaime Chacua. Muchas gracias y bendiciones. Con esta canción de Inmenso Mar de Jaime Chacua vamos a despedir el programa de hoy. Pero les recuerdo que seguimos más adelante a las 11 con Club de Amigos, para que no se desconecten, con mi querido amigo José. Juan José, perdón. Entonces, vamos a continuar con Inmenso Mar de Jaime Chacua. Con esta nos despedimos. Los invitamos más bien a las 11 a que se unan al Club de Amigos con Juan José. Y durante la semana podré seguir escuchándolos, escuchándolas, conociéndoles y, bueno, compartiendo un ratito de música católica. Muchas gracias por su sintonía. Escucharon a Sebastián Henao. Estamos bajo la dirección del padre José Andrés Hurtado.

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2: Ven a conocer a mi Salvador, a mi Salvador.
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14: En el nombre del Padre, y del Hijo, y del Espíritu Santo. Amén. Señor de la vida, tú nos creaste por amor y nos llamaste a vivir en plenitud. Cada persona es un don sagrado que refleja tu rostro desde el primer instante de su existencia hasta el último respiro de su camino en la tierra. Hoy te pedimos la gracia de reconocer y custodiar el valor único e irrepetible de cada ser humano. Que aprendamos a acoger la vida sin condiciones, a sostener con ternura la fragilidad, a acompañar con respeto cada etapa y a defender con valentía a quienes no tienen voz. Perdónanos, Señor, cuando caemos en la indiferencia o en la cultura del descarte, cuando dejamos de ver en el otro a un ser digno de amor. Danos un corazón nuevo, capaz de elegir siempre la vida, y manos generosas que la protejan con gestos concretos. Haz de tu iglesia un testimonio vivo del Evangelio de la vida, un lugar abierto donde toda existencia sea celebrada, donde nadie se sienta sobrante y donde la dignidad sea respetada y cuidada siempre. Señor Jesús, que amemos la vida como tú la amas, con ternura, fidelidad y entrega, que sepamos proclamar con palabras y gestos que cada vida humana vale el don total de sí mismo. Amén.
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0: ¡Eso! Queridos oyentes de la emisora Minuto de Radio Medellín. Qué bueno saludarles a todos ustedes en este nuevo día con esta buena canción de fondo de Club de Amigos en Línea. Les estamos dando esta cordial bienvenida siempre a todos ustedes para que hagan parte de esta hermosa familia del Minuto de Dios. Recuerden que siempre las inscripciones están abiertas, por decirlo así. Las matrículas siempre están abiertas durante todo el año. Y ustedes, ay, vea, tengo un cachito por aquí como todo salido, vea, no me había visto. Y entonces ustedes, queridos oyentes de la emisora Minuto de Dios, síganse siempre sintiendo bienvenidos y haciendo parte de esta hermosa familia del Minuto de Dios. Que gracias a ustedes, gracias a sus aportes, gracias a sus mensajes, gracias a todo lo lindo, todo lo bello y todo lo hermoso que ustedes nos envían, podemos hacer con ellos grandes trabajos en esta evangelización. Estamos, señoras y señores, bajo dirección del padre José Andrés Hurtado y con el acompañamiento en este día de hoy en el control master de los 12:30 AM, como nos va a seguir acompañando durante esta mañana o durante estas mañanas en esta semana, nuestro querido Sebastián Henao.
1: Hola, ¿qué tal? ¿Cómo
0: bien,
1: estás?
0: Bien, ¿bien o no? Futboleros, mi hermano, claro, futboleros.
1: Animado para mañana.
0: Para mañana y para hoy, para pasado mañana. Claro, para mañana obviamente porque juega nuestra Selección Colombia. ¡Qué alegría y qué bendición! Sebas, ¿cómo te has sentido, mi hermano, hasta este momento que empieza el mejor programa de la emisora Minuto de Dios?
1: Bueno, ha sido una mañana ajetreada, movida, programa sí. Tras programa, pero está muy divertido todo.
0: Ok, con la transmisión de la Sagrada Eucaristía, invítenos claro. A sintonizar la emisora para escuchar la emisora, la misa a las 7 de la mañana.
1: Claro, todos los días tenemos emisión de la Santa Eucaristía a las 7 de la mañana, pero lunes y martes hace parte de nosotros, de su arquidiócesis.
0: Su emisora, Minuto de Dios Medellín. Señoras y señores, ahí están. Lunes y martes celebra nuestro director, padre José Andrés Hurtado. Es decir, originamos desde la ciudad de Medellín para el resto de emisoras Minuto de Dios y para toda la nación a través de internet y para el mundo, obviamente, también. Así que la invitación está dispuesta para que descarguen su aplicación Emisoras Minuto de Dios y escuchen allí 1230 AM. Señoras y señores, bienvenido mi estimado Sebastián Henao a Club de Amigos en Línea. Aquí yo digo y mucha gente lo dice, este es el mejor programa de la emisora Minuto de Dios Radio Medellín y se lo sostengo al que sea.
1: Vamos a demostrarlo.
0: Vamos a demostrar. No, es que ya está demostrado a lo largo de los tiempos que llevamos haciendo este programa, pero siempre traemos un tema nuevo. Todos los días un tema diferente, enfocado para todos los socios del Club de Amigos. ¿Te acordás la semana pasada que estuvimos haciendo programa?
1: Sí.
0: Bueno, sí. Perfecto. Entonces, hoy también, obviamente, estamos haciendo nuestro programa. Estamos llevando esta serie de... Bueno, la semana pasada... ¿Sí fue la semana pasada, Sebas, que llegaste? ¿O fue la antepasada?
1: Fue la pasada.
0: Listo. Entonces, resulta que después de comer un rico ají chile que nos trajeron desde México, les decimos a ustedes, queridos oyentes de la emisora Minuto de Dios, que durante este tiempo, en este espacio de Club de Amigos en Línea, estamos llevando a cabo una serie de especiales que nos van a ir preparando y vamos a estar disfrutando lo que es la peregrinación, no sé si esa palabra se pueda utilizar,
1: sí.
0: Pero es cierto, toda la preparación para la peregrinación. Y vamos a tener una peregrinación muy chévere del 14 al 18 de agosto y les hemos dicho aquí en este programa que les vamos a traer tips, mensajes, información, vamos a hablar acerca de los destinos, vamos a hablar acerca de por qué lo importante de peregrinar, les hemos traído el versus, la diferencia entre peregrinar y pasear, entre el ser un turista común, viajero, al ser un peregrino, o sea, todo esto lo hemos ido evaluando, enfocando, y hoy justamente 6 de julio del año 2026 vamos a hablarles sobre un destino en específico. Vamos a hablarles sobre Zipaquirá, la fe bajo la tierra. Wow. Y ustedes saben por qué, ¿cierto? La catedral de sal de Zipaquirá. Ustedes saben por qué. Ese es el tema que le hemos puesto hoy. El destino, uno de los destinos es Zipaquirá. Entonces, son una serie de especiales, Sebas, que vamos a estar adelantando desde las 11 de la mañana en este programa durante todos estos días hasta el 14 de agosto que llevamos, que nos vamos, o pues sí, nos vamos todos los peregrinos a esos diferentes destinos. Entonces, durante esta semana les vamos a hablar de Zipaquirá una vez, luego les vamos a traer otro tema de la importancia de peregrinar, luego les vamos a hablar acerca de la Laguna de Tota, que es también otro de los lugares donde vamos a ir, luego otro día les vamos a hablar acerca de qué debe, de cómo de prepararse uno para una peregrinación. No es solamente empacar maleta y ya. Como claro. Me paco, no sé, dos vestidos de baño y ya. Y no. ¿Qué hay que llevar para una peregrinación? Y luego vamos a hablar de Nopsa, por ejemplo, de Monguí. Entonces, ¿sí me entendés? O sea,
1: claro, claro.
0: Una serie especial.
1: Muy
0: es que
1: bueno,
0: este
1: muy
0: programa
1: útil.
0: Es bien jalado, mi hermano. Sí. Ese programa se prepara, mi hermano. Bueno, y para que sigamos avanzando también aquí, ustedes saben que tenemos oración, que tenemos cumpleaños. Vamos a felicitar a los socios de ayer que cumplieron años el 5 de julio. Vivimos una Sagrada Eucaristía muy bonita, vamos a celebrar a los de hoy, los de 6 de julio, vamos a hablar acerca cuando estemos entrando en materia de este destino, vamos a escuchar buena música, les vamos a recordar también todo lo importante que tenemos durante este mes de julio y vamos a traer la actualidad también del Mundial, porque señoras y señores, más equipos eliminados, otros que pasan y esperemos a ver con la ayuda de Dios que seamos acá los colombianos celebrando este 2026 con el Mundial. Con la ayuda de Dios. Pero bueno, no quiero adelantarme más. Se viene primero Suiza. Eso lo vamos a hablar ahorita. Mejor dicho, señoras y señores, bienvenidos a este programa de Club de Amigos en Línea. Y vamos a empezar como se debe empezar, con la oración.
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0: En el nombre del Padre, del Hijo, del Espíritu Santo. Amén. Es nuestra oración de la mañana. En primer lugar, agradecerte, Señor Jesús, que los comienzos de cada día sean siempre en acción de gracias a ti, por todo lo que vivimos en el día anterior, por todo lo que hemos vivido hasta este momento, hasta esta hora de la mañana. Agradecerte, Señor Jesús, por tantos beneficios, tantas bondades, tantos milagros que nos regalas día a día y que muchas veces para nosotros pasan desapercibidos. Muchas veces no los vemos por estar centrados en lo malo, en aquello que nos falta, por estar centrados en las ausencias, por estar centrándonos en las tristezas, en las melancolías. No vemos esas grandes alegrías que tú nos das diariamente, minuto a minuto, Señor Jesús. Gracias por este minuto de Dios, gracias por este minuto de oración, gracias por este minuto de escucha. Gracias, Señor Jesús, por brindarnos siempre la oportunidad de acercarnos a ti. Te pedimos, Señor Jesús, y te encomendamos esta peregrinación que se avecina, que cada uno de los peregrinos llegue con ese corazón dispuesto a amarte y recibirte, Señor Jesús, para que te puedas encontrar con Él. Permítenos, Señor Jesús, encontrarnos con vos, que tanto te necesitamos, que tanto te queremos y que tanto te pedimos, Señor. Queremos que abras los caminos. Que abras los caminos para aquellas personas que están teniendo alguna dificultad para vivir esta peregrinación. Te pedimos para que abras los caminos, Señor Jesús. Asimismo, también para que bendigas la economía de aquellas personas que puede que esa sea la situación por la cual estén pensando a la hora de si peregrinan o no. Abre, Señor Jesús, los caminos. Bendice la economía. Y regálanos mucho tiempo y mucha salud para poder vivir este encuentro contigo en esta hermosa peregrinación. Bendice a cada socio del Club de Amigos que estas mujeres y estos hombres con sus aportes permiten seguir evangelizando y llenando a Colombia, a Medellín, a Antioquia, a cada oído que está acá sintonizado la emisora Minuto de Dios, con esas palabras tuyas de salvación que penetran el corazón, Señor. Bendícelos, guíalos, protégelos, acompáñalos y abúndales en su amor, en su prosperidad. en sus trabajos y en su salud. Amén.
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3: Feliz, te decíamos a ti, cumpleaños feliz,
0: te lo decíamos a ti. Súbale a ese cumpleaños animado. Eso, báilelo ahí señora, eso, muévalo, que eso es suyo, eso, feliz cumpleaños, ¡ejo! Feliz cumpleaños, querido socio y querido socia del Club de Amigos. Oiga, Sebas, tenemos mucho socio cumpleañero. ¡Ay, señor! ¡Báilelo ahí, señora! ¡Eso! ¡Muévalo! ¡Que eso es suyo! ¡Eso! ¡Feliz cumpleaños! ¡Ejo! ¡Feliz!

0: Leo 5, vos leo otro 5, porque queremos darles ese, en nuestro tono de voz, esa alegría, esa emoción y esa felicidad para acompañarlos en este su día. Para los de ayer 5 y para los de hoy 6. Entonces empecemos con los del 5.
1: ¿Sí?
0: 5 de julio. Señoras y señores, felicitamos, vea, estos vienen por pareja. Elena y Jorge Ramírez.
1: Ah, qué bonito.
0: Sí, son dos socios del Club de Amigos que forman una casilla. Ahí está. Elena y Jorge Ramírez, feliz cumpleaños. Gabriela Espinosa Berrío, Mariadora Henao, Gloria Amparo Londoño Gallego. Y finalmente aquí esta primera lista de cinco, felicitamos con mucho amor y que cumplan muchos años más a Juan Camilo Gregory Correa.
1: Ah, qué bonito, hombre. Pues por este lado, felicitamos a Mayfer Fabián Duarte Villa en su feliz día, ayer 5. A Belarmina Osorio Giraldo, también la felicitamos con muchísima alegría. A María Eugenia Arango Rendón. Y por último, Blanca Lucía Correa García.
0: Eso, se siguen las felicitaciones a Deyanira Muñoz, Luzmila Cardona Ospina, Dora Gaviria Muñetón, Jorge Hernández y Norman Alberto Cardona Cardona. Que coman mucha torta y mucho vino. ¡Feliz cumpleaños!
1: Bueno, sí, sí. Continuamos con Jason Duque Rodríguez, Nelly Marín Montoya, Marta Lady Blandon Zapata, Héctor Hernán Burgos Peñuela.
0: Sí.
1: Y...
0: ¿quién sigue?
1: Mónica Mercedes Cardona,
0: eso,
1: Peña.
0: Eso.
1: Ahí está, que la disfruten.
0: Feliz cumpleaños, muchos socios para todos ustedes. Muchos cumpleaños. Seguimos todavía con la lista de los de ayer. Si no han comido torta y vino ayer, pues lo pueden hacer hoy. Y si ya lo hicieron ayer, pues hoy repiten también.
1: Y nos traen un pedacito.
0: Y nos traen un ahí pedacito está, de torta, hombre, bien rico. Mónica Mercedes Cardona Peña, Luz Elena del Río Salazar, Elkin González Sosa, María de las Mercedes Hernández y Judith Ofelia Herrera Rodríguez. ¡Felicitaciones!
1: Continuamos con Judith Ofelia Herrera Rodríguez.
0: Wow.
1: Rosalba Hoyos Montoya, Blanca Alicia Loaiza Cardona, Obdulia Quintero Ospina y Beatriz Elena Ramírez.
0: Felicitamos con mucho amor a Juan Fernando Riascos Montoya, María Elena Ruiz, Adriana y su familia Salazar Montes, a Bernardo Sánchez Otálvaro y a Diego León Sepúlveda.
1: Óigame, y continuamos con los cinco, no se han acabado, ¿eh? Aquí va la última tanda de los del cinco.
0: Ah, sí, ya acabamos.
1: Esta
0: ya.
1: Sí es la última, de última. Ah. Bernarda Cena Posada, Juana Arango, Elidia del Socorro Vázquez Torres, María Doralia Vélez, William Benítez. Les deseamos en su feliz día ayer que la hayan pasado muy rico y que hayan disfrutado bastante en su feliz cumpleaños a todos esos socios del Club de Amigos.
0: ¡Eso! ¡Qué alegría! Y ojo que seguimos la lista de cumpleañeros y cumpleañeras con hoy, 6 de julio, por supuesto. A todos, abrazo acá desde el Minuto de Dios, 1230M, desde esta hermosa familia del Minuto de Dios que tanto te quiere y que desea que cumplas muchos años más. Voy a leer estos dos, Sebas, primero.
1: Claro.
0: Y vos ya coges ahí la otra lista del 6, la larga, para que no tengas que estar ahí cambiando la flechita y dando el clic y todo esto. Entonces, para que la tengas allí. Pero arrancamos esta hermosa felicitación para los socios y socias de este 6 de julio. Daniel Alejandro Jaramillo Henao, felicitaciones. Olga Lucía Naranjo Tuberquia, Liliana Marcela Restrepo, Diana María García Henao y Jorge Iván Puerta, feliz cumpleaños.
1: Le seguimos deseando con muchísima alegría su feliz cumpleaños.
0: Esto.
1: A Miriam Núñez, Yulis Buitrago Hernández, Mauricio Aristizábal Franco, Jorge Alejandro Giraldo Serna y Ana María Álvarez Tavares.
0: ¿Ya se acabó la lista?
1: No, hombre, ay, ay, para tirar para el cielo.
0: Oiga, un buen día.
1: Somos muchos.
0: Qué belleza. Finalizamos allí con Ana María Álvarez Tavares, ¿cierto?
1: Sí, sí.
0: Listo. Continuamos la felicitación con Candelaria Elvira Barreto, Yasmín Builes Bedoya, Ana Mercedes Calderón Enríquez y Margarita Gómez Cortés.
1: Continuamos con María Elena Gutiérrez Mesa.
0: ¿Sí?
1: Sí.
0: Una belleza, María Elena Gutiérrez Mesa.
1: Un
0: sí.
1: Amor. Fleidineider Marín Alzate, Gloria Cecilia Marín Ramírez, Rosmira del Carmen,

0: Luis Felipe Peláez Zapata y Juan Pablo Pérez Roldán.
1: Eso, felicitamos. Ahora sí, ya con la última lista de los de hoy.
0: Wow.
1: 6 de julio del año 2026. Felicitamos, señoras y señores, para que coman torta nuevamente. Si ya come un pedazo, cómase otro pedazo. Y si ya tomó una copa de vino, tómese otra copa de vino. Y vamos a felicitar también con mucho amor a María Virgelina Quintero, Eloisa Ramírez, Marta Alicia Silva Fernández, Alejandra Torres Tejada y María Cecilia Vanega Zapata.
0: Pero Juanjo, ahí no terminan. Terminamos con Marta Isabel Vargas Ochoa.
1: Eso.
0: Georgina Villa Gómez y Luznelli Villa Gómez. De la familia.
1: Sí.
0: De los Villa Gómez.
1: Eso. Ahí finalizamos esta hermosa lista de cumpleañeros y de cumpleañeras que hacen parte de esta hermosa familia del Minuto de Dios, que día a día siempre están muy pendientes de esta tu emisora Minuto de Dios, y desde acá que el Señor Jesucristo les bendiga, les llene de abundancia, que les colme también obviamente en alegrías, bendiciones, en mucha salud, y que pasen unos días muy especiales, Sebas. Eso, hey, ah. Ah, qué belleza, hombre, por Dios santo bendito.
0: Bueno, Juanjo, cuéntame, ¿con qué continuamos?
1: Listo, vamos entonces aquí a felicitar a nuestros socios, pero yo quiero que en este momento cambiemos nuestra cortina y quedémonos en el 2026, porque estamos disfrutando de este mundial, señoras y señores. FIFA nos trae esta buena canción también, la intro. Oiga esa belleza, ustedes saben que cuando suena esto, ah, bueno.
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1: Sí, señora. Así es. Oiga, y es totalmente lo cierto. Y ahí lo dice nuestra querida Isa, esto es una familia. Pero oiga también esto cómo suena a continuación. ¡Súbale, Sebas! Oiga, tenemos FIFA 2026, porque ustedes saben que aquí estamos futboleros, incluso hasta en nuestras breaks, en nuestros comerciales tenemos unas cuñitas, unas glositas muy bacanas que está bien, sí, somos Minuto de Radio. Algunos pueden decir, pero es que venga, porque están hablando de fútbol en esa emisora, sabiendo que en la emisora pues no hablan de fútbol, pero no, muy bien lo dijo el siervo de Dios, padre Rafael García Herrero, fundador de la organización Minuto de Dios. Ojo a esto, Seba, lo que dijo el siervo de Dios. Dijo: en una mano la Biblia y en la otra el periódico. Porque hay que estar con la actualidad, obviamente.
0: Claro.
1: Y en este momento, pues es el evento deportivo más visto del mundo. Por encima del Super Bowl y por encima de los Olímpicos y todo. Es el evento más visto del mundo y es el Mundial de Fútbol. Que tenemos allí la representación de nuestra hermosa selección Colombia, que juega el día de mañana. Pero ustedes saben que aquí traemos el reporte de los juegos.
0: También,
1: resulta que ayer,
0: la actualidad.
1: Ayer ya tuvimos otros dos eliminados, viejo Sebas y queridos socios del Club de Amigos.
0: ¿Cómo?
1: Uno de los locales, México.
0: No,
1: sí.
0: No te creo que sacaron a México.
1: Ya eliminaron a tu México, querido.
0: No. ¿Quién fue?
1: 3-2 con Inglaterra. El encuentro, un partido bueno, estuvo cargado de emociones. Yo hasta pensé que de pronto México iba ahí a empatar en los últimos minutos. Pasó un balón así, que le digo, raspó el palo, raspó el arco. Pasó por un ladito ahí, eso. Casi empata ahí México. 3-2 quedó. 3-2. Envíale tus saludos a los colegas tuyos mexicanos.
0: No, sí, deben estar claro. Deprimidos. Con razón nadie me ha escrito hoy, ¿eh?
1: Claro. Ahí está la razón justamente. Y también ha quedado eliminado Canadá. Canadá quedó eliminado. Otro de los locales, de los organizadores, sí, del certamen. Con Marruecos. Marruecos lo ha eliminado. Entonces quedó, señoras y señores, ya el primer encuentro también ahí de cuartos de final. Y ojo, atención, porque también Francia eliminó a Paraguay. Ya solamente son dos los países.
0: Grupos, sí.
1: No, son solamente dos los países representando a la Conmebol o a Sudamérica, que son, vámonos por su orden alfabético, Argentina con la A y Colombia con la C. Entonces son solamente ya dos, Argentina y Colombia. Mañana se van a enfrentar, obviamente todavía no ellos, sino con sus respectivos rivales. Argentina-Egipto el día de mañana.
0: Okay.
1: Argentina-Egipto. Los charrúas contra los faraones. Así se les conoce. Y, okay, y también a Colombia frente a Suiza. Colombia frente a Suiza. Los cafeteros contra los suizos. Ahí están colocando el café contra el chocolate. Le han puesto así. El chocolate suizo.
0: Sí, sí, sí, dicen entonces, que es bueno.
1: Exacto. Entonces ahí está el café contra el chocolate. Entonces está bueno, está interesante los duelos. Y hoy para el día 6, ahorita ya vamos a tener también unos buenos encuentros, unos partidos bien interesantes. Yo le voy a decir los títulos, Sebas, y yo creo que vos vas a decir, uy, ¿cómo? Vea, a ver, contame, ahorita, contame. Ahorita van a jugar a la Portugal-España. Ese partido está bueno.
0: Interesante.
1: Portugal-España. Obviamente ya es la serie que dice, se queda el que gane y se va, devuelve para la casa.
0: Y
1: ya
0: que se va, pierda. Se va.
1: Exacto. Entonces, Portugal-España. Y en la noche tenemos Estados Unidos frente a Bélgica. Ya también el último representante de los organizadores. Estados Unidos-Bélgica. También claro, está bueno ese encuentro. Y para el día de mañana, ya saben entonces que voy a estar con mi respectiva camisa amarilla de la selección Colombia. Señoras y señores, estoy feliz con este mundial. Quiero que Colombia quede campeón con la ayuda de Dios.
0: Hay fe, bueno, hay fe.
1: Ahí vamos, vamos. Y hay equipo también.
0: Claro, no, sí, sí.
1: Señoras y señores, ahí está pues esta pequeña sección de la actualidad de futbolera, la actividad y la actualidad mundialista. Porque no le digo deportiva porque solamente ahí es un deporte, solo es fútbol. Pero sí, bueno, sí, sí. Ya, bueno, tú eres profesional, Sebas, me entenderás.
0: Claro.
1: Pero bueno, vámonos con una buena canción a esta hora de las que tenemos allí preparadas en nuestro Dinesat, porque que se te note la alegría, querido oyente. ¿Cierto? Esa es la canción que va.
0: Que se te note, Juanjo.
1: Ah, listo. Que se te note, querido oyente de la emisora Minuto de Radio Medellín. Que se te note, querido socio del Club de Amigos. Que se te note, querido hermano de la familia Minuto de Dios, que eres un gran católico, que eres un gran seguidor de nuestro Señor Jesucristo y que amas a todo el mundo. ¡Que se te note! ¡Súbale a eso, mi querido Sebas!

Bueno, ha llegado la hora de demostrar que tienes a Cristo en tu corazón. Levántate, alza tus brazos y dile al Señor que eres el Rey de la Gloria. Con la mano arriba, con la mano arriba, brincando, brincando. Vamos con la clave. Una vueltecita, una vueltecita.

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1: Queridos oyentes de la emisora Minuto de Dios, queridos socios de Club de Amigos, seguimos aquí disfrutando de este programa de Club de Amigos en Línea. Ojo que hoy ya estamos entrando también en materia. Destino Zipaquirá, la fe bajo la tierra, que fue lo que les mencioné hace un momento, querido oyente de la emisora Minuto de Dios. Y yo les dije que estamos en estos especiales por todas las cositas buenas que se vienen aquí en esta hermosa emisora y para todos ustedes. Queridos socios del Club de Amigos, pues resulta bien que vamos a tornarnos como en exploradores, porque seguimos planificando todo este plan que hemos venido trayendo en este programa de Club de Amigos para nuestra peregrinación con, será un viaje de fe y Minuto de Dios, del 14 al 18 de agosto. Estoy haciéndole la recapitulación. Hicimos el lanzamiento oficial como tal de estos especiales. Nos han estado preguntando en nuestro minuto WhatsApp que cuál es la información, que a qué número se ponen en contacto. Ayer en la Eucaristía también nos abordaron varios asistentes a nuestra Sagrada Eucaristía y nos preguntaron que cuál era el número, que dónde podían comunicarse. Les brindamos la respectiva información. Pero hoy yo quiero seguirles planteando en este viaje tan especial que ustedes, si pueden, allí cierren sus ojos un momento. Imagínese usted caminando junto a la emisora Minuto de Dios con otros peregrinos, acompañados ahí con la voz y la dirección espiritual del padre José Andrés, y usted va a estarse imaginando que ya empezó a descender esos metros bajo la tierra y va bajando 10 metros bajo tierra, 15 metros bajo tierra, 20 metros bajo tierra, 30 metros bajo tierra, obviamente en algo bien diseñado y organizado, con ventilación, con luz y todo. No se imagine que se está metiendo un tierrero ahí, no. O que se está metiendo un hueco, no. Usted va a estar ingresando a una de las maravillas de Colombia. Y entonces usted comienza a descender 50 metros bajo tierra, 80 metros bajo tierra, 100 metros bajo tierra. Siga para abajo, querido oyente. Imagínese usted descendiendo en oración bajo 180 metros de la tierra. Para luego llegar y usted encontrarse con esa primera maravilla de Colombia, con la imponente Catedral de Sal de Zipaquirá. Así que ustedes, queridos oyentes de la emisora Minuto de Dios Radio, vamos a encontrar la luz en lo profundo. Eso es lo que vamos a hacer en la Catedral de Sal. Porque vos vas a creer que estás descendiendo hacia la oscuridad, que estás descendiendo a algo oscuro, que estás descendiendo a la penumbra. Y resulta que después encontrás esa cruz gigante de más de 16 metros, imponente, grande, toda de sal. Eso es maravilloso. Y muchas veces en la vida somos así. Y yo sé que Sebas, yo sé que vos oyente, yo sé que vos socio del Club de Amigos, en algún momento de tu vida has estado en tanta oscuridad que crees que no vas a poder encontrar nada, y en esa oscuridad aparece la luz. Es más, vos puedes estar en un cuarto oscurísimo, pintado con el color negro que se llama, no me acuerdo cómo, pero es el black, yo no sé qué, que es el color negro más profundo de todos, y si vos encendés una llamita, una luz, se va a ver. Por más oscuro que esté, no alcanza a tapar y a cubrir la luz. Dice la palabra de Dios, porque nosotros, ustedes saben que aquí siempre traemos el sentido espiritual o el enfoque espiritual en estos programas. Y eso lo encontramos en el Evangelio según San Mateo, capítulo 5, versículo 13, y dice: Ustedes son la sal de la tierra. Hablando de la Catedral de Sal. Ustedes son la sal de la tierra. ¿Por qué? ¿Por qué la sal era tan importante y es tan importante? Porque la sal, ¿qué hace? La sal da sabor a las comidas. La sal da sabor a los alimentos. La sal, además, preserva. Ustedes no han visto que por ahí venden disque pescado seco y yo no sé qué. Y bueno, eso le echan sal y todo el tema y toda la cosa. Por eso es tan bonita esa palabra. Ustedes son la sal del mundo. Ustedes son la sal de la tierra. Y vos, querido oyente de la emisora Minuto de Dios, vas a descender a la Catedral de Sal de Zipaquirá, primera maravilla de Colombia, donde te vas a descender 180 metros bajo tierra y te vas a encontrar con una cruz hermosa, gigante, preciosa. Vas a descender a la mina, que básicamente representa entrar en silencio, entrar en nuestro propio interior, empezar a entrar en nuestra... Muchas veces nosotros le huimos a la oscuridad y allí vamos a estar descendiendo, pero luego nos vamos a encontrar la luz. Porque en esos momentos de oscuridad es ahí, en lo profundo, en donde la cruz de nuestro Señor Jesucristo brilla con más fuerza. Yo no sé si a vos te ha pasado, Sebas y queridos oyentes, que por más mal que está la situación, siempre se encuentra algo bueno.
2: Siempre hay esperanza.
1: ¿Sí
2: siempre
1: o no?
2: Siempre hay formas de ver lo bueno en lo malo. Siempre hay algo. Dios no abandona.
1: Exactamente. Y en esa última cosa, donde usted dice que ya no hay más, hijo de perra, estoy llevado del berraco, por no decir otra cosa más fea. Ustedes, queridos oyentes de la emisora Minuto de Dios, encontrarán la luz. Encontrarán la luz. Encontrarás la luz, querido oyente de la emisora Minuto de Dios Radio Medellín. ¿Sí o no, Sebas? Es que...
2: Sí.
1: Que me miras y me va como risa. Ok. Entonces, sigan ustedes poniéndole sabor a la vida y vamos a descender a la Catedral de Sal. Recuerden que Zipaquirá, cuando vos vas allá, cuando vos peregrinas a Zipaquirá, estás recordándole al alma que aunque el mundo esté soso, que el mundo esté desabrido, que aunque el mundo esté neutro, sin sabor, por las dificultades, por los problemas, por las situaciones que se estén viviendo, nosotros como oyentes, como católicos cristianos, como peregrinos, estamos llamados a darle sabor a la vida. Como es de rico uno encontrarse, Sebas, con personas que son sabor en la vida de uno.
2: Sí.
1: Por ejemplo, uno llegar a un lugar de trabajo y encontrarse las personas felices, alegres, sonrientes, que uno viene tal vez de pronto triste o pensativo por algún problema familiar, educativo, académico, del barrio, no sé, cualquier cosa, y llega uno con ese problema y de un momento a otro se encuentra uno con alguien que le da una sonrisa, que le da una motivación, que le da una alegría, le está uno poniendo sal a la vida y le están dando a uno sal para tomarles sabor a la vida.
2: Claro. Y así uno también puede ser sal para los otros, para darle sabor a la vida de otros. Es que eso es una cadena.
1: Sí.
2: Yo te doy y tú me das.
1: Es correcto. Por eso nosotros estamos llamados a darle sabor a la vida. Y entonces imagínense ustedes caminando por ese viacrucis subterráneo, porque realmente es una mina de sal. Allí los que son de pronto un poquito claustrofóbicos o los que les da cosa estar bajo tierra van a estar diciendo, uy, no, a mí eso por allá no me inviten.
2: Ese plan me lo pierdo.
1: Ese plan me lo voy a perder. Pero vean lo que les estamos diciendo. Ustedes van a comenzar como a descender, no crean que es un hueco por allá, un socavón metido. No. Ustedes van a llegar a un lugar bien diseñado, organizado, es un lugar de peregrinación y de gran asistencia en Colombia. Y es una maravilla de Colombia. Y además de eso, es algo muy bonito porque es pasar donde estamos creyendo que estamos descendiendo a la oscuridad, pero nos encontramos la luz. Es que vos, imagínate ese escenario, o sea, uno estar bajando. ¿Has ido a la Catedral de Sal?
2: Nunca, jamás.
1: Está uno descendiendo y uno cree que va a llegar a una cosa bien y de un momento a otro, ¡pum!, se encuentra una cruz gigante de 16 metros, iluminada. O sea, ya es, ¡uy!, llegamos a la luz.
2: Es una experiencia. Suena que es una experiencia.
1: Es que es una experiencia. Claro. Eso es lo bonito, que es una experiencia. Entonces, ustedes descender por ese viacrucis es entender que de las pruebas más duras que es la roca como tal, porque es que vamos a estar metidos en roca porque es una mina. Vamos a encontrarnos de la prueba más dura, que viene siendo esa roca de sal. Dios saca obras de arte perfectas. ¿Quién iba a pensar que una catedral hay en una mina?
2: ¿Ah? Subterránea.
1: Exacto, en una mina subterránea. Sí, porque hay minas a cielo abierto también. Sí. Pero hay minas subterráneas, exacto. Y hay, y esas minas subterráneas, uno encontrarse algo sorprendente. Uno decir como, uy, Dios mío, es que de la oscuridad sale la luz. De las cosas duras sale la creación perfecta de Dios. Queridos oyentes de la emisora Minuto de Dios.
2: Nos cuenta Araceli Rodríguez, dice: buenos días, mi bella familia. Los quiero mucho, es una maravilla tan hermosa. No sabe uno cómo expresarse de esa belleza de Catedral de Sal. Aprovechen los que puedan. Yo ya la conozco, qué belleza, es un pedacito de cielo. Un sí. Abracito, los quiero mucho. Dios los bendiga, la Virgen los acompañe. Me encanta su risa de todos ustedes, esa forma de expresarse, qué bella.
1: Gracias, y qué bueno que estés en sintonía de la emisora Minuto de Dios. Ahí hay una experiencia y un testimonio, queridos claro. oyentes.
2: Claro, claro. Mira, ella dice que aprovechen los que pueden ir.
1: Exacto. Claro. Entonces, si vos tenés la posibilidad, si vos tenés la oportunidad, primero pongámoslo en oración. Pongámoslo en oración. Vamos a pedirle al Señor que abra todos los caminos, que dé todos los medios para que podamos vivir esta experiencia tan bonita. Pero además de ello, también están los testimonios. Y si podemos vivir esta peregrinación, hagamos esa hermosa inversión y vivamos eso tan lindo. Entonces, imagínese usted caminando en comunidad, orando, cantando también, orando con el padre José Andrés. De un momento a otro, ante ustedes, en una nave central, una cruz de 16 metros de altura, esculpida en la roca de sal. Es que de ahí es de donde salen las obras de Dios. ¿De dónde? De las enfermedades. De ahí salen las obras de Dios. No es que la enfermedad sea una obra de Dios, no. Que de la situación difícil emerge la luz. De la enfermedad aparece la luz. Del problema, de la dificultad, aparece la luz. Y entonces, por eso, querido oyente, la emisora Minuto de Dios, se encuentra una de esas esculturas ahí, esculpida en tierra, con ese juego de luces, con el ambiente, el uno saber que se encuentra ahí en una catedral diferente, una catedral única, también pues ahí en el mundo, se le eriza la piel a cualquiera. Dijo ahí, que creo que fue Araceli, un pedacito de cielo.
2: Sí, imagínese. Un pedacito de cielo.
1: Pero fue Araceli, el nombre es Araceli.
2: Sí, Araceli.
1: Un pedacito de cielo. Y esto es solamente el inicio, queridos oyentes, de toda esa hermosa peregrinación del 14 al 18 de agosto. De ahí van a ir a Chiquinquirá, a Villa de Leyva, a Ráquira, a los termales de Paipa, a la Laguna de Tota. Mejor dicho, eso es un banquete para los ojos, pero no solo para los ojos, sino para el espíritu. El alma va a recibir un banquete en esta peregrinación. Vos que te estamos invitando a vos a este banquete tan especial. A este banquete que no es algo que uno, ay, sí quiero. No, es algo que necesitamos vivir. Por eso qué bueno que puedas vivir junto a tu emisora Minuto de Dios esta hermosa peregrinación del 14 al 18 de agosto. Por eso prepárate en este julio con todo lo que se viene en la emisora Minuto de Dios Radio Medellín y agéndate con nosotros.
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1: ¡Toma nota! ¡Toma nota! ¡Wow! ¡Wow! Es como es como una seccioncita, Sebas, como para... Uy, hay que apuntar, hay que estar pendiente, ¿sí o no? Es como llamado a la acción. Entonces, primero, querido oyente de la emisora Minuto de Dios, tenemos sábado de ayuno y oración. Este próximo 11 de junio, en la Casa de Oración Tierra Nueva del Minuto de Dios. ¿Cuándo es el 11? Ahorita, este próximo sábado. Desde las 5 de la mañana, en la Casa de Oración Tierra Nueva, vamos a vivir este sábado de ayuno tan especial, que son unos sábados diferentes. Es tan bonito, Sebas, también. Yo aprovecho porque es que pues, vos estás acá con nosotros, nuevo, por decirlo así, entre comillas, sí. Nuevo. Y es bueno, como me gusta utilizarte como ejemplo. Eso sonó okay. Como mi conejillo de indias, sí.
2: Pero dale, adelante.
1: Me refiero al hecho de que es bueno como contarte, porque puedo tener como una imagen de aquellos oyentes que apenas están escuchando la emisora, o una imagen de estas personas que no han vivido este encuentro. Entonces, me haces como una imagen de ellos. Entonces, me gusta. ¡Wow! Entonces, sábado de ayuno y oración. Entonces, es muy bonito, Sebas, porque comienza la apertura de puertas desde las 4 de la mañana. O sea, a las 4 de la mañana ya está abierto la Casa de la Cintia Nueva. Entonces, hay mucha gente que se queda tal vez de pronto en fiestas los viernes por aquí. Ustedes saben que estamos en un área muy comercial. Y entonces es como un contraste entre los que quedaron después, la borrachera, lo que sea, una cosa, la locura. Pero también hay un espacio en donde se está orando al Señor y se está madrugando para vivir un encuentro especial. Entonces es algo muy bonito, es un contraste bastante bonito. No para decir, ay, ellos son los malos y nosotros los buenos. No, solo que es como para ver esa vaina. Y además de ello, es algo muy bonito porque es un amanecer diferente. Porque uno generalmente en las mañanas no se despierta alabando al Señor, danzándole al Señor, cantándole al Señor, alabando al Señor con buenas canciones, empezando con misa, con la Sagrada Eucaristía, con alabanzas carismáticas, con el Santo Rosario de Aurora, con todo eso tan bonito. Y además es una mañana diferente, es una mañana diferente. Hay personas que llegan, los que trabajan los sábados, vienen al ayuno y ahí salen y se van a su trabajo. Entonces, es un amanecer diferente porque además es más madrugadito, entonces se toman un cafecito antes de empezar el encuentro, tenemos la tienda de Jesús, mejor dicho, sábado de ayuno y oración en la Casa de Oración Tierra Nueva, 11 de junio, 5 de la mañana. Esto.
3: Un saludo cordial, mis queridos hermanos. Soy el padre José Andrés Hurtado, sacerdote eudista. Quiero invitarlos a este segundo sábado del mes, a nuestro sábado de ayuno y oración. Vamos a despertarnos muy temprano en el Espíritu Santo, desde las 5 de la mañana, Rosario de Aurora. Tendremos las alabanzas carismáticas y, por supuesto, la Santa Eucaristía. Sonríe, hermano, sonríe. Comencemos este día sábado con toda la gracia de Dios, con toda la bendición en la Casa de Oración Tierra Nueva del Minuto de Dios. En nuestro segundo sábado de ayuno y oración, te esperamos. Ven
1: a conocer a mi Salvador. A mi Salvador, ven a conocer. Queridos oyentes de la emisora Minuto de Radio Medellín, está nuestro sábado de ayuno, pero también hay una invitación para este mismo 11 de junio también y 12 de junio, es decir, este sábado y este próximo domingo, porque hay algo que es algo muy bonito, y es vivir el seminario de vida en el espíritu, que ya lo vivimos, y cuando se termina eso, muchas veces las personas quedan como, bueno, y después de esto, ¿qué sigue? O sea, ¿yo cómo sigo creciendo en mi vida espiritual? O yo ya oro muy bonito, yo ya tengo tantos dones que ya llegué ya a mi punto, ya de aquí ya no doy más. No, resulta que está el seminario de crecimiento en el espíritu. Pasamos del seminario de vida al seminario de crecimiento. Así en separado, porque si seminario de crecimiento, porque de crecer es no crecer. Entonces por eso les decimos seminario de crecimiento, porque es para seguir creciendo en la fe, seguir creciendo en la vida, seguir creciendo en el espíritu. 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
4: Eso.
1: ¡Queremos más! Por eso, oyentes de la emisora Minuto de Dios Radio Medellín, queremos más seminario de crecimiento en el Espíritu. Ahí vamos a poder crecer más. Pero yo quiero recordarles que tenemos este encuentro tan especial, tan fuerte, tan llamativo, que es nuestra peregrinación. ¿Ustedes estaban pidiendo peregrinación? ¡Listo! Ahí está la peregrinación. Del 14 al 18 de agosto. Queridos oyentes de la emisora Minuto de Dios Radio Medellín, que sea esta pues la oportunidad, porque no es turismo, es un viaje de fe que transforma. 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Vamos a estar acompañados pues con el padre José Andrés Hurtado, nuestro director de la emisora Minuto de Dios. Y eso es decir, no vamos a estar solos. Vamos a hacer un viaje de camino con la iglesia, vamos a hacer un viaje de camino con pastores que saben guiar además nuestra alma. 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Señoras y señores, ¿ya hiciste tu aporte o no? Me iba quedando con esto, señoras y señores. Gracias por sus aportes al Minuto de Dios Radio con el Club de Amigos. 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
4: Eso, querido oyente, la emisora Minuto de Dios. Ahí ya estamos entonces finalizando nuestro espacio y recordándoles que gracias a todos por sus aportes al Minuto de Dios. 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Y también a todos, gracias por sus aportes en nuestra cuenta de ahorros Bancolombia. 1033-251-7608. 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Ah, que es que no doy mi aporte desde enero, desde febrero. Bueno, también puedes dar los aportes y ponerte al día con los aportes para continuar con la evangelización. Ay, no, es que yo no he dado en 2 meses, en 3 meses, van a cobrar intereses, qué pena ir por allá. No, aquí no se cobra interés ni nada de eso. Antes les agradecemos por su bondad, sino que esto es un aporte para poder continuar con la evangelización, para cubrir tantos gastos y tantas cosas que demanda la evangelización. Ah, es que ¿cómo así? ¿Por qué? Sabiendo que Jesús es gratis. ¿Cómo así? Pues que la evangelización es gratis. Sí, pero ¿cómo hacemos para evangelizar? ¿Cómo hacemos para dar a conocer a Jesús? El agua es un recurso hídrico y es un recurso gratuito, entre comillas, pero obviamente usted paga para que esa agua llegue a su casa. Pues obviamente la evangelización, ¿cómo? Pues ojalá nosotros, el ministerio y EPM nos dijeran: no, como ustedes trabajan por la evangelización, no nos paguen servicios públicos. No, como ustedes trabajan por la evangelización, no, ¿qué les vamos a cobrar ahí por estar utilizando las ondas hercianas? Ah, no, ustedes son para la evangelización, no hay que pagar Saico y Asimpro porque ustedes ponen música para Cristo. No, todo eso nos lo cobran, todo nos lo cobran. Entonces, por eso, gracias por sus aportes, porque ustedes ayudan a sostener la evangelización. Señoras y señores, estamos bajo dirección del Padre José Andrés Hurtado. Seguimos con el acompañamiento de nuestro querido Sebastián Henao en el Control Master, con esta buena producción y esta buena programación. Señoras y señores, esto fue Club de Amigos en Línea. Quien les habla, con mucho cariño, Juan José Valencia. ¡Chao, chao!
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0: Ha sido una bella tradición de la Iglesia saludar a la Virgen María con el Ángelus o anuncio del ángel todos los días, a mediodía y al caer de la tarde. Por eso oremos todos hoy. El ángel del Señor anunció a María.
1: Y ella concibió por obra y gracia del Espíritu Santo.
0: Dios te salve María, llena eres de gracia, el Señor es contigo, bendita tú eres entre todas las mujeres, bendito es el fruto de tu vientre Jesús.
2: Santa María, Madre de Dios, ruega por nosotros pecadores, ahora y en la hora de nuestra muerte. Amén.
0: He aquí la esclava del Señor.
1: Hágase en mí según tu palabra.
0: Dios te salve María, llena eres de gracia, el Señor es contigo, bendita tú eres entre todas las mujeres, bendito es el fruto de tu vientre Jesús.
2: Santa María, Madre de Dios, ruega por nosotros pecadores, ahora

0: Amén.
1: Ruega por nosotros, Santa Madre de Dios,
0: para que seamos dignos de las promesas de Cristo.
1: Oremos. Señor, derrama tu gracia en nuestros corazones, para que, habiendo conocido por la voz del ángel el misterio de la encarnación de tu Hijo, podamos llegar por los méritos de tu cruz y pasión a la gloria de la resurrección. Por el mismo Cristo nuestro Señor.
0: Amén.

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0: cuida, no descansa.
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4: Son las 12:13.

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Vamos a leer hoy el Evangelio según San Mateo, en el capítulo 9, versículos 18 al 26. En aquel tiempo, mientras Jesús hablaba, se acercó un magistrado de los judíos, que se arrodilló ante él y le dijo: «Mi hija acaba de morir, pero ven tú, impón tu mano sobre ella y vivirá». Jesús se levantó y lo siguió con sus discípulos. Entretanto, una mujer que sufría flujos de sangre desde hacía 12 años, se le acercó por detrás y le tocó la orla del manto, pensando que con solo tocarle el manto se curaría. Jesús se volvió y al verla le dijo: «Ánimo, hija, tu fe te ha salvado». Y en aquel momento quedó curada la mujer. Jesús llegó a casa de aquel jefe, y al ver a los flautistas y el alboroto de la gente, dijo: «Retírense, la niña no está muerta, está dormida». Y se reían de él. Cuando echaron a la gente, entró él, cogió a la niña de la mano, y ella se levantó. La noticia se divulgó por toda aquella comarca. Palabra del Señor. Gloria a ti, Señor Jesús. Dos situaciones de muerte parecen atrapar desesperadamente a dos mujeres en el relato evangélico de hoy. Las dos mujeres son retratadas como hijas. Hijas. Por una parte, la hija de un líder religioso, aquí llamado magistrado, que se postra ante Jesús y le comunica, le dice a Jesús la fatídica noticia: «Mi hija acaba de morir». Y por otra parte, nos encontramos a otra hija, una adulta gravemente enferma que ha sufrido pérdida de sangre durante 12 años. En el versículo 22 vemos cómo es el mismo Jesús quien se dirige a ella con el mismo término: «Ánimo, hija, tu fe te ha salvado». Pues bien, es la presencia de Jesús y también la fe depositada en su palabra lo que les permite a estas dos hijas salir del borde del abismo en el que se encuentran y volver a la vida. Por un momentico conectemos con el pasaje anterior, el que leímos el sábado pasado. ¿Pueden los invitados a la boda estar de luto mientras el novio está con ellos? Esto es lo que Jesús le había preguntado a los discípulos de Juan Bautista, que vinieron a interrogarlo y a criticarlo. Ahora, trayendo de nuevo a la vida a estas dos hijas, a una niña y a una adulta, sacándolas del mundo de los muertos y ofreciéndoles una nueva vida social, Jesús confirma con hechos que mientras esté presente como novio, no es tiempo de duelo, es tiempo de vida y de fiesta. Ya él mismo, y él mismo en persona, es el que lo ofrece. Él da vida con su palabra y con su acción sanadora. La niña que acababa de morir era la hija

gran nivel social, de gran estatus. Marcos es más preciso y nos dice que se trata del jefe de la sinagoga de Cafarnaúm, detalle que también Mateo prefiere omitir. Simplemente nos lo retrata como el magistrado. Y la niña muerta es la hija del magistrado. Este subrayado de que se trata de una persona de alto estatus social y religioso es importante. Esta persona se descompone frente a la muerte de su hija. Y esto nos pone a los lectores frente a una sincera reflexión. Frente a la enfermedad, el dolor y la muerte, no existen roles sociales. Las distinciones sociales o las jerarquías religiosas no aplican. Todo ser humano se siente impulsado por la misma necesidad y aspiración de curación y de salvación. Por eso, aquí más que un magistrado, es retratado como el papá. Es el papá. El papá desesperado que se presenta con audacia, rompiendo los prejuicios o la vergüenza social que podía provocarle este acto, postrándose ante el maestro itinerante, ante este maestro al que nunca se habría acercado en otras circunstancias, para pedirle con humildad que transforme en vida la condición de muerte de su niñita. La desesperación muchas veces es la ocasión para que inclinemos la cabeza, para que dejemos caer las máscaras, o las arrogancias, o las prepotencias, donde los títulos, las posiciones, las trayectorias no sirven para nada. La desesperación muchas veces es ocasión para que una persona aterrice y se atreva con audacia a dar el paso de la fe. Y Jesús, como siempre, no pierde tiempo. Es una constante en este Evangelio de Mateo. Enseguida se pone de pie y junto con su grupo de discípulos se va para la casa del magistrado a resucitar a la niña. Jesús no da espera. Lo vimos desde los dos primeros milagros de esta serie de 10, de los capítulos 8 y 9 de Mateo. La historia del leproso y la historia del siervo del centurión. Cuando desde el principio Jesús dijo enseguida, pero automáticamente, yo iré a curarlo. Esta es la voluntad de Dios y la mía, o dicho, la misma. Jesús nunca hace esperar. No pone aquí ni trabas, ni conversaciones, ni entrevistas. Inmediatamente. Esta es la pasión del misionero, del maestro. Inmediatamente. De la misma manera, vamos a ver enseguida cómo en el camino ocurre ahora un nuevo encuentro. De la misma manera, la mujer que entra en escena en el momento en el que Jesús va de camino a la casa del magistrado, una mujer afligida durante 12 años por una enfermedad íntima, considerada impura, toca con valentía la vestimenta de Jesús. Tampoco de esta señora conocemos el nombre, ni tenemos más detalles ni antecedentes fuera de los de su enfermedad. Como que su nombre ya fuera su enfermedad. Y ella se atreve a tocar a Jesús. Dada su situación, entendamos esto, según las prescripciones rituales, en ningún caso esta mujer debería haberlo tocado. Con el contacto, de hecho, su impureza también contamina a los demás. Ese era el pensamiento de la gente. La gente andaba nerviosa y paranoica con el tema del contaminarse. Pero el deseo de ser salvada, como dice el versículo 21,
es mayor que las reglas y los protocolos

0: establecidos. Ella también se atreve a usar la fe, que solo puede expresar, en este caso, de una forma torpe, a través de un gesto supersticioso. Y aquí la respuesta de Jesús: tu fe te ha salvado. Tu fe te ha salvado. Ella no contamina a Jesús. Es al revés. La plenitud de vida, de la que Jesús es portador y de la cual su palabra es garante, se derrama sobre esta mujer, sobre su cuerpo enfermo, y la sana. Y de nuevo vemos la prontitud de Jesús. A diferencia del Evangelio de Marcos, donde se atraviesa una conversación, quién me tocó, y Pedro que decir, pero Señor, miras cómo te apretujan y todavía preguntas quién me tocó. Aquí en Mateo no hay nada de eso, ninguna discusión. De nuevo, Jesús va al grano. Jesús sana sin dilaciones, sin aplazamientos, sin espera. La palabra anunciada en respuesta a la audacia firme y segura de la mujer le trae la curación, la salvación, la vida plena. Tu fe te ha salvado. Y esto empata con el final de nuestro relato. La misma palabra de vida que hace eco de la fe del Padre, a pesar de la burla de los vecinos que desean silenciarla, crea una novedad radical cuando Jesús llega a la casa del magistrado. Y Jesús va directo al asunto. La niña no está muerta. Me gusta una frase de un teólogo alemán que admiro mucho, se llama Jürgen Moltmann. Él dijo esta frase: ocurre a menudo que experimentamos la muerte con toda nuestra vida y experimentamos esta vida con toda su muerte. Pero también hay que preguntarse, ¿será que tengo la fuerza para depositar mi confianza en la presencia del Señor para creer en la eficacia de su palabra? A pesar de nuestras inhibiciones personales, sociales o religiosas, siempre nuestro corazón nos llevará a buscar, a implorar, a abrirnos. Como dice bellamente el Salmo 27 en el versículo 4, una cosa pido al Señor, una cosa estoy buscando, estar en la presencia del Señor, habitar en la casa del Señor todos los días de mi vida, buscar su presencia, para escuchar su palabra de vida, que siempre es nueva y poderosa. Bueno, y así termina el Evangelio de hoy. Una señora que es sanada, una niña que es resucitada, ambas con el título de hijas. Una única y gran necesidad de vida pasa por la existencia de todas las personas, de todos nosotros, incluso si cada uno lo expresa con un lenguaje diferente. El magistrado, como vimos, ruega, habla, se arrodilla ante Jesús. Por otro lado, la mujer utiliza el lenguaje corporal, tocar, la necesidad de tocar. Y cuando habla, simplemente lo hará para sí misma. Ella simplemente toca. Son lenguajes. Todos estos lenguajes hablan de una misma realidad. Necesitamos vida. Queremos vivir y no de cualquier manera. Pero permítame detenerme un instante en la fuerza de la palabra que Mateo ha subrayado: hija. Mi hija está muerta, dijo el magistrado. Ánimo, hija, tu fe te ha salvado, le dice Jesús a la hemorroísa. Hija indica un corazón de padre. Y esto es lo que hoy brilla en el corazón del Evangelio, una paternidad. Y quisiera acercarme así a esta página del Evangelio, destacando la figura del papá, del papá. Cada uno de nosotros, podríamos decir, representa a esa hija, porque cada uno de nosotros lleva algo muerto dentro de nosotros, o algo enfermo que no nos deja en paz. La experiencia de la enfermedad y la muerte es la ocasión para que nos percatemos de aquello que no nos deja vivir completamente. Y fíjense ustedes en el mensaje de hoy, de este Evangelio, lo que a veces representa nuestra posibilidad de recuperar la vida, de volver a la vida, es contar con un papá. Tener un padre a nuestro lado. Y permítame que lo amplíe. Un papá o un hermano. No importa su nombre, como tampoco le importó a este Evangelio de Mateo. Una persona que se ocupa de mí, que cuida de mí, que intercede. E incluso, como lo vemos en la versión de Marcos, incluso aunque pareciera molestar al maestro. Es una forma de decir que ninguno de nosotros muere si tiene un hermano a su lado. Si tiene alguien que se haga cargo de esa parte de uno que muere. Y por eso es fuerte el final del Evangelio de hoy. La niña no está muerta, está durmiendo. Y esto nos da otra perspectiva en la comprensión del acontecimiento que hoy leemos. La niña que duerme en cada uno de nosotros es la esperanza. Como dijo el poeta francés Charles Péguy, la esperanza es la virtud infante. Y entonces, me parece que tenemos aquí una invitación para descubrir esa mirada de Dios en nuestras situaciones. Una mirada que ve más allá y que nos despierta. La vida no está muerta, sino que ha caído en una especie de letargo, de sueño, que nos impide darnos cuenta de lo que está pasando. La niña no está muerta, está durmiendo. Es como si nos dijera, tu voluntad de compromiso no está muerta, solo está dormida. Tu capacidad de amar no se ha muerto, solo está impedida por algo que como un peso que ha aparecido en el camino, evita que se exprese. Tu voluntad de reanudar el camino con mayor fuerza y alegría no se ha muerto, solo se ha tropezado con algunos obstáculos. Tu fidelidad, la que le prometiste un día al Señor, a pesar de tu pecado o de tu fragilidad, no se ha muerto, solo ha sufrido algunos accidentes en el camino que no son la última palabra. Tu capacidad de confiar no está muerta, solo se ha enfriado por alguna experiencia negativa que has permitido absolutizar, pero no se ha muerto. La niña, que es la esperanza, no ha muerto, solo está dormida. Y me gusta pensar en nuestras relaciones fraternas como los lugares donde cada uno puede despertar la esperanza del otro. ¿Y qué la despierta? La fe. La fe. La fe enorme como la del magistrado, la fe humilde, sencilla, pero todavía bien grande como la de la hemorroísa. Ánimo, hija, tu fe te ha salvado. Que no falten estos papás, estos hermanos, estas personas que llevan a la presencia de Jesús y que traen a la vida a tantos enfermos, moribundos e incluso muertos. La única posibilidad de volver a la vida es tener a un papá a nuestro lado, a una persona, hermano, compañero o amigo, no importa el nombre, que interceda por nosotros. Los invito a releer este evangelio de hoy. ¡Qué maravilla! Mateo capítulo 9, versículos 18 al 26. Y tengámoslo bien presente al comenzar esta semana. En situaciones de muerte, aparentemente inevitables, las dos hijas de este evangelio nos enseñan a abrir los ojos a la persona cuya presencia ofrecida incesantemente puede sanar y salvar. ¿A quién? A este Jesús que está ahí, ahí, para abrir nuevos caminos de vida y de esperanza en la historia de todo aquel que en su fragilidad se postra ante Él con fe. Que el Señor te bendiga en el nombre del Padre y del Hijo y del Espíritu Santo. Amén. Que tengas un lindo día y una provechosa semana.
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6: En el nombre del Padre, y del Hijo, y del Espíritu Santo. Amén. Señor de la vida, tú nos creaste por amor y nos llamaste a vivir en plenitud. Cada persona es un don sagrado que refleja tu rostro desde el primer instante de su existencia hasta el último respiro de su camino en la tierra. Hoy te pedimos la gracia de reconocer y custodiar el valor único e irrepetible de cada ser humano. Que aprendamos a acoger la vida sin condiciones, a sostener con ternura la fragilidad, a acompañar con respeto cada etapa y a defender con valentía a quienes no tienen voz. Perdónanos, Señor, cuando caemos en la indiferencia o en la cultura del descarte, cuando dejamos de ver en el otro a un ser digno de amor. Danos un corazón nuevo, capaz de elegir siempre la vida, y manos generosas que la protejan con gestos concretos. Haz de tu iglesia un testimonio vivo del Evangelio de la vida, un lugar abierto donde toda existencia sea celebrada, donde nadie se sienta sobrante y donde la dignidad sea respetada y cuidada siempre. Señor Jesús, que amemos la vida como tú la amas, con ternura, fidelidad y entrega, y sepamos proclamar con palabras y gestos que cada vida humana vale el don total de sí mismo. Amén.
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12: Es la 1 en punto.
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3: Una y tres minutos de la tarde en la primavera espiritual del Minuto de Dios. Continuamos en los 1230 AM y les damos la bienvenida, queridos oyentes, a un solo Dios, una sola voz. Hoy con el grupo dominicano Alfareros. Los dejo con esta canción de Alfareros.

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0: En el nombre del Padre, y del Hijo, y del Espíritu Santo. Amén. Señor de la vida, tú nos creaste por amor y nos llamaste a vivir en plenitud. Cada persona es un don sagrado que refleja tu rostro desde el primer instante de su existencia hasta el último respiro de su camino en la tierra. Hoy te pedimos la gracia de reconocer y custodiar el valor único e irrepetible de cada ser humano. Que aprendamos a acoger la vida sin condiciones, a sostener con ternura la fragilidad, a acompañar con respeto cada etapa y a defender con valentía a quienes no tienen voz. Perdónanos, Señor, cuando caemos en la indiferencia o en la cultura del descarte, cuando dejamos de ver en el otro a un ser digno de amor. Danos un corazón nuevo, capaz de elegir siempre la vida, y manos generosas que la protejan con gestos concretos. Haz de tu iglesia un testimonio vivo del Evangelio de la vida, un lugar abierto donde toda existencia sea celebrada, donde nadie se sienta sobrante y donde la dignidad sea respetada y cuidada siempre. Señor Jesús, que amemos la vida como tú la amas, con ternura, fidelidad y entrega, que sepamos proclamar con palabras y gestos que cada vida humana vale el don total de sí mismo. Amén.
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6: 2:02 de la tarde, queridos oyentes, ha sido un gusto acompañarlos en esta jornada de la mañana. Los dejo con la palabra, junto con el sacerdote John Mario Montoya.

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2: Yo había pensado compartir con ustedes un tema que nos preparara al Adviento. Pues bueno, había pensado compartir un tema de preparación al Adviento, pero cuando uno comienza a conversar con la gente antes del grupo, que me gusta hablar, saludar, muchas veces lo que la gente le dice a uno le hace como cambiar de idea, de pensamiento. Y hoy sentí varias personas, muchas, diciéndome que orara, que suplicara por ellas, que intercediera. Y quisiera hablar del poder de la oración. Y que al final del grupo hiciéramos una cadena de oración. Y voy a tomar varios textos bíblicos, los vamos a leer despacio. Y a partir de allí vamos a hacer crecer la fe y terminaremos con un momento de oración. Así que tomen sus Biblias, por favor, para que miremos estos textos bíblicos. Son cuatro textos bíblicos los que quiero tomar con ustedes y a partir de ahí, repito, quisiera que hiciéramos una oración. Veo que hay pocas Biblias, estamos bajando la guardia, no se puede. Hay que traer la Biblia a este grupo de oración, es indispensable. Aquí en este grupo de oración no se leen novenas, no se hacen novenas, no se echa agua bendita, no se echa sal exorcizada. En este grupo de oración católico se lee la Biblia. Así que si usted no trae la Biblia, está como en la propaganda de la vivienda, en el lugar equivocado. Así que tiene que traerla. Nosotros vendemos unas a precios módicos aquí en la librería. Bueno, vamos a tomar la palabra de Dios. El primer texto que quiero compartir con ustedes, que es tremendo, seguramente ustedes lo han escuchado, está en el Evangelio de San Mateo, capítulo 21. San Mateo, capítulo 21. Versículo 21. Es muy fácil de grabárselo. Mateo 21, 21. Muy fácil de memorizar. Mateo 21, 21. Dice así. Jesús les contestó, hablando de la higuera sin fruto que se secaba. Dice, les aseguro que si tienen fe y no dudan, no solamente podrán hacer esto que le hice a la higuera, sino que le dirán a este cerro, quítate de ahí y arrójate al mar. Y así sucederá. Y todo lo que ustedes al orar pidan con fe, lo recibirán. El Señor, vamos a leer desde el versículo 16, por la mañana, cuando volví a la ciudad, Jesús sintió hambre, vio una higuera junto al camino y se acercó a ella, pero no encontró más que hojas. Entonces le dijo a la higuera, nunca más vuelvas a dar fruto. Y al instante la higuera se secó. Al ver lo ocurrido, los discípulos se maravillaron y preguntaron a Jesús, ¿cómo es que la higuera se secó al instante? Y ahí fue donde el Señor les contestó. Les aseguro que si tienen fe y no dudan, no solamente podrán hacer esto que le hice a la higuera, sino que le dirán a este cerro, quítate de ahí y arrójate al mar, y así sucederá. Y todo lo que ustedes al orar pidan con fe, lo recibirán. Palabra del Señor. Dicen los estudiosos que cuando se refiere a esta higuera seca, que no da fruto, el Evangelio se está refiriendo al pueblo de Israel, que ha dejado de producir fruto, y que a partir de allí surge un nuevo pueblo que da otro fruto, que es la iglesia. Pero quiero detenerme en lo que les dice Jesús. Si ustedes tienen fe y no dudan, no solamente podrán hacer esto que le hice a la higuera, sino que le dirán a este cerro, quítate de ahí y arrójate al mar, y así sucederá. Estos son de esos textos bíblicos que uno dice, ¿será o no será? Yo creo en la palabra de Dios. Pero dice el Señor, primero, para ustedes poder orar y para poder obtener todo lo que piden en oración, primero tienen que tener una fe capaz de decirle a un cerro, quítate de ahí y arrójate al mar. En otras partes de la palabra, dice el Señor, ustedes le podrían decir a una morera, quítate de ahí y plántate en el mar. En el mar no se planta, y menos una morera. Entonces, primero habría que tener una fe capaz de ordenarle a un árbol que se mueva de ahí. Dice, ustedes podrían decirle, quítate de ahí y arrójate al mar. A mí me llama la atención cuando leo esto, que Jesús no dice, ustedes le pedirían al Padre que les mueva ese cerro y que lo arroje al mar, y el Padre lo hará. Sino que dice Jesús, ustedes darían esa orden, le darían una orden a un cerro para que se traslade de un lugar a otro. Entonces no es que le vamos a pedir al Padre, a Dios, que haga eso por nosotros, sino que nosotros tendremos una autoridad capaz de decirle a un cerro que se cambie de lugar. Piensen ustedes eso. Imagínense nosotros al pie del cerro Nutibara, diciéndole, te vas pa' Titiribí, te vas pa' Titiribí. Imagínense ustedes eso. Ustedes y yo seríamos capaces de hacer eso. Seríamos capaces de darle esa orden a ese cerro. Tal vez no deberíamos tomar literalmente la palabra de Dios. No la tomemos literalmente. Por supuesto que no es un cerro. Además, los cerros en Israel no eran como las montañas, no son como las montañas de nosotros. No son montañas de miles de metros, pero sin embargo son pequeños cerros. Imagínense ustedes ser capaz uno de ordenarle a un cerro, a algo que es imposible, que se cambie. ¿En dónde está la eficacia de esto? Uno, en la fe. Dos, en la palabra. Ahí está la eficacia, en la fe. ¿Cuál es la fe que uno necesita? Jesús siempre dijo que si tuviéramos la fe de una semilla de mostaza, ustedes saben cuál es el tamaño de una semilla de mostaza, es más o menos la mitad de un arroz. Así es, la semilla de mostaza es más o menos la mitad de un arroz, y no de arroz roa, de arroz común y corriente, no del crecido cuando ya está puesto en la olla, del que sale, del que se va a poner. La mitad, crudo, exacto, crudo. Si ustedes tuvieran una fe del tamaño de una semilla de mostaza, tendrían una palabra con poder, de autoridad. Entonces es un acto de fe, pero es un acto verbal. Dar orden. Primero, tener una fe capaz de eso. Tener una fe pequeña. A veces nosotros pedimos, Señor, dame una fe muy grande. A lo mejor tendríamos que decirle, dame una fe del tamaño de medio arroz. Pero la cosa de la semilla de mostaza es que la semilla de mostaza, cuando se siembra, tiene en ella como la potencia en germen. Esa semilla de mostaza se vuelve un árbol inmenso. Entonces, si ustedes tuvieran una fe pequeña, pero en germen grande, porque tenemos una fe pequeña, pero en germen inmensa, hasta dice Jesús que los pájaros vienen y anidan en ella, en la semilla de mostaza cuando se vuelve árbol. Si tuviéramos una fe pequeña, pero capaz de crecer, capaz de evolucionar, no una fe estancada, porque la comparación con medio arroz no es afortunada. Es afortunada en cuanto al tamaño, pero no es afortunada porque ese arroz, si usted lo siembra, no produce nada. En cambio, la semilla de mostaza, si la sembras, esa semilla de mostaza crece y se vuelve grande y se vuelve inmensa. Y Jesús está diciendo, si ustedes tuvieran una fe así, en germen, en potencia, capaz de producir cosas grandes, le dirían a un árbol, le dirían a un cerro que se arranque de aquí y que se arroje al mar y les obedecería. Entonces no hay que tener una fe muy grande, sino una fe en crecimiento, una fe en potencia. Y ustedes y yo tenemos una fe en potencia, y la prueba es que estamos aquí. ¿Cómo les parece a ustedes la fe en potencia de creer que Dios existe? Piensen ustedes lo que estábamos haciendo ahora. Yo los miraba a ustedes pensando en este texto ahora y yo decía, definitivamente sí estamos locos, hablándole a un Dios que no vemos. ¿Quién de nosotros lo ha visto? Hablándole a un Dios, hablando, cantando, saltando. Con razón esto le cuesta a tanta gente. Imagínense ustedes el ejercicio de fe que uno hace cuando uno dice que en ese pedazo de pan está Jesús. Los protestantes tienen una fe tan chiquita que no son capaces de creer eso. Yo he encontrado protestantes que oran que para que a Dios le calce a uno una muela. Y dicen que se la calza, pero no son capaces de creer que en el pan está la presencia real del Señor. Es que esa fe de creer que en el pan y en el vino está el cuerpo y la sangre de Jesús, eso sí necesita una fe, pero del tamaño, no del semilla, de la semilla de mostaza, sino del árbol desarrollado. Y Jesús dice, si ustedes tuvieran esa fe, una fe que no es de ustedes, sino una fe que les viene de Dios mismo, y si ustedes cosecharan esa fe, y si ustedes sembraran esa fe, y si ustedes hicieran crecer esa fe, ustedes serían capaces de tener órdenes para trasladar montañas, porque no es una fe muerta. Es que es bonita la comparación con la semilla de mostaza, porque la semilla de mostaza crece, es dinámica, se mueve, el árbol se vuelve grande. Y ustedes y yo tenemos aquí una fe como en potencia, por algo oramos y cantamos. Y yo creo que a veces Dios no nos da las cosas por la fe que tenemos en este momento, sino por la fe que ve que nosotros podemos desarrollar. A veces Dios no nos da las cosas por la fe que tenemos, porque la fe que tenemos no nos alcanza para nada. Sino que yo creo que Dios nos da las cosas por la fe que ve que Él puede desarrollar a través de sus acciones en nosotros. Cuando yo oro muchas veces por un enfermo, le oro diciéndole eso al Señor: Señor, sánalo para que nuestra fe se fortalezca. Ni siquiera pido, sánalo, Señor, para que esté bueno. Sánalo para edificarme a mí. Sánalo para... Gracias, John Jairo, muy amable. Y de un acorde, de una precisión. Sánalo para que mi fe se vea fortalecida. Sánalo para alegrar la comunidad. Y yo muchas veces creo que Dios hace algo, no porque yo tenga fe, sino porque Él ve que puede desarrollar mi fe a través de esa acción. ¿Tendremos nosotros esa fe? Pero la fe que está unida a la palabra, el poder de la fe que está unido a la palabra. El poder que está unido a la palabra. Usted y yo, porque en determinado momento no decimos, ordeno que se dé prosperidad en mi casa. Porque el Señor no dice, pidan y Dios les dará, aquí. En otros textos lo dice. Pero dice aquí, ustedes dirán. Es que me encanta cuando une la acción, el resultado, lo une a la palabra. El resultado lo une a la palabra. Ustedes le dirán a ese árbol, a ese cerro, arráncate de aquí y plántate en el mar y les obedecería. ¿Cuáles son las dos cosas que producen esa acción? La fe y la palabra. Porque cuando yo doy una orden, entonces tengo la certeza de que la acción se produce. Como cuando usted tiene autoridad en su casa y usted da una orden. Usted da una orden en su casa y usted dice, y se hace así y punto. Usted le dice a su hijo, se va a hacer así. Y usted, la fuerza la tiene es en la palabra. Pero ¿de dónde viene la fuerza de la palabra? ¿De dónde viene la autoridad de la palabra? ¿De dónde viene la autoridad en la orden? De la fe. Entonces, por eso las dos cosas están. Pero ¿de dónde viene la fuerza de la palabra? ¿De dónde viene la autoridad de la palabra? ¿De dónde viene la autoridad en la orden? De la fe.

autoridad, porque también sobre mí tiene uno autoridad. La autoridad que yo tengo proviene de que yo me he sometido a otra autoridad. Me explico. Yo estoy trabajando aquí en Medellín porque el superior de mi comunidad me ordenó que me viniera para acá. Yo no me quería venir para acá. Yo estaba muy contento trabajando en otra parte. Y cuando mi superior me mandó para acá, yo no quería venir. Y yo lloraba porque me venía para Medellín. Lloraba, por supuesto, porque no los conocía a ustedes y no hubiera salido volado. Se los aseguro. Yo dije, ¿cómo no me voy a ir a pelear por sillas allá? ¡Ya! Gastar mi ministerio en esa tontería. Pero cuando mi superior me mandó que me viniera para acá, yo no quería. Y yo me rebelé y dije, no me voy, no quiero. Y tenía a mi papá vivo y mi mamá y mis hermanas aquí. Y dije, no quiero. Pues mi superior me mandó una carta y me dijo, en virtud de las constituciones de la congregación de Jesús y María, a las que tú juraste obedecer, te ordeno que te vayas para Medellín. Y me tocó empacar y venirme para acá. Y yo, al obedecer, recibí autoridad. Porque la autoridad que yo tengo proviene de obedecer. Y puede ser que algún día mi superior me diga que me vaya de aquí. Y volveré a llorar para salir de aquí. Pero la autoridad que yo tengo provino de obedecer. Porque sobre mí pesa una autoridad. Sobre mí pesa una autoridad. Y la autoridad del creyente no le viene del mismo, sino que la autoridad del creyente para decir una palabra de poder proviene del sometimiento de él a la autoridad de Dios y proviene del sometimiento de él al poder de Dios. De tal manera que la autoridad viene del sometimiento. Y en la iglesia la autoridad viene del sometimiento. En la comunidad la autoridad viene del sometimiento. Como en esta comunidad. En esta comunidad hay una autoridad máxima que soy yo con el equipo timón. Y tenemos la autoridad y decimos, ¿quién dirige tal grupo y quién no lo deja de dirigir? Y tenemos esa autoridad de encargarle a algunas personas la dirección de algunos grupos. Y la autoridad de esa persona viene de obedecer. Y la autoridad que nosotros tenemos sobre los cerros provienen de obedecer, del sometimiento nuestro a Dios. Y usted y yo no tenemos autoridad porque no nos sometemos a Dios. Ese es el problema. Es un problema de sometimiento. Nosotros no tenemos autoridad porque no nos sometemos. Porque queremos hacer lo que nos da la gana. Porque queremos dirigir la vida como a nosotros nos gusta. Y no hay un sometimiento real a la autoridad divina. Y por eso cuando usted y yo damos órdenes a ese cerro que se traslade, no hay ni un pequeño derrumbito. No tenemos esa autoridad. No tenemos ese poder en la palabra. ¿Por qué? Porque no estamos sometidos. La palabra no se nos somete porque nosotros no estamos sometidos.

Amado Jesucristo, tú dices en tu palabra que si tuviéramos la fe del tamaño de una semilla de mostaza, y yo quiero pedirte para cada uno de nosotros en este instante ese tamaño de fe. Yo quiero pedirte para todos nosotros una fe capaz de producir en el futuro cosas grandes. Una fe capaz de producir en el futuro cosas extraordinarias. Una fe que nazca pero que crezca. Una fe pequeña pero en potencia de crecer y de dar fruto. Dame esa fe, Señor. Dame la fe de creer que contigo todo es posible. Dame la fe, Señor, porque la necesito. Dame la fe, Señor, para creer que lo que te pido en oración, tú no me lo darás. Y que aún haré cosas mayores que las que tú has hecho. Dame esa fe, Señor, en esta noche. Te lo pido. Regálame fe, que a veces tambaleo. Regálame fe, que a veces dudo. Regálame fe, que a veces me debilito. Dame esa fe, Señor Jesús.

Señor. Y yo te doy gracias porque yo sé que escuchas mi oración. Yo sé que en esta noche seré equipado con fe, con una fe dinámica, con una fe fuerte. Dame esa fe firme, dame esa fe convencida. Yo te doy gracias, Señor, porque yo sé, Señor, que estás respondiendo a mi oración. Yo lo sé, Señor. Gracias. Gracias por darme el don de la fe, por aumentarme el don de la fe, por creer poderosamente en ti. Bendito seas, alabado seas. Te alabamos, te bendecimos, te adoramos y te glorificamos, Señor, porque nos das el don de la fe, porque nos regalas la fe, porque nos haces capaz de creer y de creerte a ti y de esperar en ti y de confiar en ti. Dame esa fe y esa certeza, Señor.

dice el Señor, si ustedes tuvieran esa fe, le dirían a un cerro, arráncate y plántate en otro lugar, y ese cerro les obedecería. Y yo quiero que tú en esta noche te imagines ese cerro que tiene raíces profundas. Y yo quiero que esta noche te imagines ese cerro. Ese cerro puede ser la acumulación de miedos tuyos. Ese cerro puede ser la acumulación de dificultades, una enfermedad, un conflicto por resolver, un litigio en el cual estás envuelto, un problema grave con un hijo, una enfermedad. Esa es la montaña. Esa duda, ese vicio que no puedes dominar y que te domina a ti. Esa ruina en la cual se ha sumido tu vida. Ese es el cerro, ese es tu cerro. ¿Cuál es tu cerro hoy, en este momento? Identifícalo. Ese problema, esa enfermedad, esa soledad, ese vacío interior, esa depresión, esa tristeza prolongada, esa enfermedad. Tú sabes cuál es ese cerro. Tú lo conoces.

0: Nombre de Jesús de Nazaret, te ordeno, cerro, que te vengas abajo, que te arranques de raíz, que te muevas a otro lugar. En el nombre de Jesús de Nazaret, confiando en su poder, confiando en su palabra, te ordeno, cerro, que te muevas a otro lugar, que te quites de mi camino, que me dejes libre. Te ordeno que cese sobre mí la persecución y el mal y las ataduras y las esclavitudes. En el nombre poderoso de Jesús de Nazaret, ordeno que ese cerro se mueva abajo. Y dice el Señor: y si ustedes creen, harán cosas mayores que las que yo he hecho. Y yo veo esos cerros moverse, y yo veo esos cerros venirse abajo, y yo veo esos cerros destruyéndose, y yo los veo disolviéndose. En el nombre poderoso de Jesús de Nazaret, someto toda fuerza del mal, toda persecución, toda brujería, toda hechicería, toda maldad, toda enfermedad. En el nombre poderoso de Jesús de Nazaret, declaro victoria en este momento. Declaro que soy vencedor, declaro que he movido ese cerro en este momento. Lo declaro en el nombre de Jesús de Nazaret. Declaro que tengo ese poder, el poder que Jesús me ha dado. Declaro en este momento. Díganlo conmigo, declaro.
1: Declaro.
0: En este momento.
1: En este momento.
0: Que ese cerro.
1: Que ese cerro.
0: Se ha movido.
1: Se ha movido.
0: En este momento.
1: En este momento.
0: Declaro.
1: Declaro.
0: Ese cerro.
1: Ese cerro.
0: Destruido.
1: Destruido.
0: Movido.
1: Movido.
0: En el nombre.
1: En el nombre.
0: Poderoso.
1: Poderoso.
0: De Jesús.
1: De Jesús.
0: Y el Señor me pone una palabra para ustedes. Y es esta. Ustedes todavía verán ese cerro allí, pero es un espejismo, es que ustedes están acostumbrados a ver allí ese cerro, pero desde esta noche ya no estará más. Ustedes lo verán como un espejismo, pero no lo verán más, porque ha sido removido por la autoridad que hemos recibido. Aleluya, bendito seas, alabado seas. Te alabamos y te bendecimos. Tengo esa fe poderosa. Tengo esa fe victoriosa. Ya no hay cerros. Ya no hay montañas. Han sido removidas en el nombre de Jesús de Nazaret. Amén. Bendito seas. Alabado seas.

0: seas. Hermanos, démosle una alabanza al Señor porque nos ha revestido hoy de esa fe. Yo hoy me voy convencido que movimos esos cerros y que los veremos como espejismos, pero que ya no están ahí. Ya no están ahí. Bendito seas. Te alabamos y te bendecimos. Gracias, Señor. Gracias, Señor. Veremos tu actuación. Veremos tu poder. Percibiremos tu fuerza, tu capacidad transformadora. Bendito seas, alabado seas.
1: Gozaremos en
0: gracias.
1: Ti, Señor. Bendito seas.
0: Bendito seas.
1: Alabanzas a ti.
0: Alabado seas.
1: Gloria a ti, Señor.
0: Hermanos, si tuvieras fe del tamaño de una semilla de mostaza, tú le dirías a esas montañas: muévanse, muévanse, y las montañas se moverán. Amén.
2: Amén.

Bendito sea, Señor. Alabado sea, Señor. Vamos a tomarnos de las manos para orar como el Señor Jesús nos enseñó. Padre nuestro, que estás en el cielo, santificado sea tu nombre. Venga a nosotros tu reino. Hágase tu voluntad en la tierra como en el cielo. Dios te salve María, llena eres de gracia, el Señor es contigo, bendita tú eres entre todas las mujeres, y bendito es el fruto de tu vientre, amén. Gloria al Padre, y al Hijo, y al Espíritu Santo. El Señor esté con ustedes, y la bendición de Dios Todopoderoso, Padre, Hijo y Espíritu Santo, descienda sobre cada uno de ustedes. Alabado sea.

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10: 3 de la tarde, 4 minutos. A continuación vamos a realizar esta coronilla a la Divina Misericordia, donde entregaremos todas y cada una de sus intenciones. Las tendremos en oración y, por supuesto, pues nos acogeremos a esa misericordia divina de nuestro Señor Jesucristo, que es grande, que es bondadosa y que a cada uno de nosotros nos acompaña. Entonces, unámonos en este momento de oración, saquemos estos minuticos para que le entreguemos todo lo que hay en nuestro corazón a ese Jesús de infinita misericordia que nos acoge, que nos ama y que nos hace sentir siempre que somos sus hijos preciosos, que somos sus hijos predilectos, que somos sus hijos amados. 3 de la tarde, 5 minutos.
11: En el nombre del Padre, del Hijo y del Espíritu Santo. Amén. Padre nuestro que estás en el cielo, santificado sea tu nombre. Venga a nosotros tu reino, hágase tu voluntad en la tierra como en el cielo.
12: Danos hoy nuestro pan de cada día. Perdona nuestras ofensas, como también nosotros perdonamos a los que nos ofenden. No nos dejes caer en tentación y líbranos del mal. Amén. Dios te salve María, llena eres de gracia, el Señor es contigo. Bendita tú eres entre todas las mujeres, y bendito es el fruto de tu vientre, Jesús. Santa María, Madre de Dios, ruega por nosotros pecadores, ahora y en la hora de nuestra muerte. Amén.
11: Creo en Dios Padre, Todopoderoso, Creador del cielo y de la tierra. Creo en Jesucristo, su único Hijo, nuestro Señor, que fue concebido por obra y gracia del Espíritu Santo. Nació de Santa María Virgen. Padeció bajo el poder de Poncio Pilato. Fue crucificado, muerto y sepultado. Descendió a los infiernos. Al tercer día resucitó de entre los muertos. Subió a los cielos y está sentado a la derecha de Dios Padre Todopoderoso. Desde allí ha de venir a juzgar a vivos y muertos. Creo en el Espíritu Santo, la Santa Iglesia Católica, la comunión de los santos, el perdón de los pecados, la resurrección de la carne y la vida eterna. Amén.

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3: Jesús levantó los ojos al cielo y oró diciendo: Padre, este es mi deseo. Que los que me entregaste estén conmigo donde yo esté y vean mi belleza y mi gloria, la que tú me diste porque me amabas antes de empezar a crear el mundo. Padre Santo, el mundo te ha rechazado, pero yo te he recibido, y estos han recibido la verdad de que tú me enviaste. Les di a conocer y les daré a conocer tu nombre, para que el amor que me tenías esté con ellos, como yo también estoy con ellos. Palabra del Señor. Pueden sentarse. Hoy nos convoca la costumbre venezolana de los novenarios a hacer el último novenario de Rosmarie. Lo acabamos de rezar. Yo lo he rezado por Instagram con los hermanos de la Voz de Jesús y lo han rezado en muchísimos sitios de Venezuela y otros sitios del extranjero también. Y se le han dicho muchísimas misas. Esta costumbre del novenario es porque hay que rezar por los difuntos, porque en el purgatorio uno sufre una transformación. Cuando una mujer quiere estar más bonita, se opera. Eso significa prepararse a la operación, meterse en la mesa del quirófano, que la abran, que le arreglen las cosas que tenga mal puestas y la cicatrización, y al final queda bellísima. Mírenle la cara al de al lado. So, el purgatorio lo van a operar, porque así como estamos, si nos morimos no podemos entrar al cielo, dice San Juan. Para mí el texto del purgatorio más importante en la Biblia: hijitos, todavía no se nota lo que somos, pero cuando lo veamos tal cual es, seremos semejantes a él, porque lo estaremos viendo. Entonces Rosmarie, en estos días, diga al del lado, allá no hay días, ni noches, ni tiempo, porque el que pasa el día, la noche y el tiempo no es el alma de uno, es el cuerpo, y los difuntos ya no tienen cuerpo, entran en el eterno presente de Dios. En un instante para nosotros, en un abrir y cerrar de ojos, la persona se transforma. Y esa transformación tiene que doler. Pues esa transformación comienza aquí en la tierra. A uno le duele perdonar. A uno le duele desprenderse. A uno le duele confiar. Cuando nosotros tenemos que confiar en Dios ante una prueba, perdonar a alguien que nos hizo daño, ejercer una virtud, desprendernos de una cosa, nos duele. Y en ese momento eso es como todo, pero intensivo, completo. Ya no hay intereses en este mundo que nos traben, que nos amarren, porque uno siente que Dios le dice por años: tienes que dejar eso, tienes que dejar eso. Pero aquí en la tierra cuesta mucho, ¿sí o no? En cambio, cuando uno ya no tiene tierra, ¿qué más va a hacer? Aceptar. Y una vez que el alma está purificada, entra a ver a Dios. Jesucristo nos da dos consuelos muy bellos. El primer consuelo es que no vamos a morir. Yo honestamente sé que esta charla va a salir por YouTube. Y quiero decirle a los que no tienen fe en Jesucristo que me producen una enorme compasión. Cuando yo era un cura jovencito, él después dejó el sacerdocio, pero es una persona muy buena, César Porras, el padre César Porras. Él un día fue a subir el Ávila y se encontró con Sofía Imber. ¿Se acuerdan de Sofía Imber? una vieja judía muy inteligente, fundadora de museos, que tiene un programa de opinión. Y yo creo que como César era bien buen mozo y ella ya estaba viuda, le cayó muy bien a Sofía y lo invitó para el programa. Pero en medio del programa, que se me olvidó todo lo que hablaron, me acuerdo de una cosa. El esposo de Sofía Inver no tenía fe. Y cuando él pensó que en esta vida había hecho todo lo que tenía que hacer, se suicidó una mañana. Simplemente, como él no creía en Dios, llegó el día en que se sintió pleno y se mató. Sofía no se mató porque ella quería vivir, ni él la invitó tampoco, y tenía ese dolor en el alma. Me imagino que ella pensaría, me dejó sola, y se fue. Entonces ella le dijo, ella que no tenía fe, ella era judía de raza, pero no era creyente en Dios. Le dice, platíquenos eso que dijo de su mamá. Yo conocí a la mamá de César Porras en el asilo, ella estaba en un asilo en Caricuao. Y él dice, bueno, mi mamá se murió antes de que yo fuera sacerdote y tuviera mi primera misa, pero ella estuvo presente. Pues como yo creo en la eternidad, mamá desde el otro plano vio mi primera misa y vio mi ordenación. Y Sofía Inver dijo un lamento, dijo, ¿quién pudiera creer eso? Qué consolador sería creer que los que se nos han muerto viven. Eso es para que nos demos cuenta que tener fe en Jesucristo y en la vida eterna vale más que todo el oro del mundo, que todo el poder del mundo. Pues si tú tienes todo eso y crees que tu mamá se murió y se volvió polvo, que tu esposa, tu esposo, tus hijos se murieron y ya nunca los verás, eso es peor que nada. Peor que todo, mejor dicho. Ahora, el otro consuelo no es que solamente estamos vivos, es que Dios es espléndido. Dígale al de al lado, van a resucitar nuestros cuerpos. Dígale, pero no como están ahora. Yo conocí al señor Jorge cuando llegó a Venezuela. Todas las muchachas por ahí estaban enamoradas de usted. Ahora no se enamoran ni locas. Yo también tuve 24 años cuando me ordené y vine jovencito. Pero la vida nos va golpeando, nos va quitando la belleza, la fuerza. Uno se pone como una ciruela pasa. Dígale al lado, y ni que se remoje. Porque una ciruela pasa, uno la remoja y se vuelve a hinchar. Queda pasa, pero hinchadita. Uno ni que se opere. Mira, Lila Morillo. Ya se le sale una grapa. No sabemos cómo queda. Entonces, Dios nos va a resucitar, dígale al lado, con la mejor versión de nuestro cuerpo. Eso está en la carta a los Romanos que dice San Pablo. Si creemos en Jesucristo, el mismo Espíritu que lo resucitó a Él, nos va a resucitar a nosotros. No sé si ustedes se han extrañado en la Biblia cuando la leen, que María Magdalena no reconoció a Jesús cuando lo vio, sino cuando le dijo María, y dijo Rabuní. Y los discípulos de Maús no lo reconocieron, sino cuando partió el pan. Y en el mar de Tiberíades, Juan le dijo a Pedro, ese es el Señor, y dice, y ninguno se atrevió a preguntarle porque todos sabían que era Él. Le voy a contar una cosa. Yo no sé cuál de mis sobrinas se estaba casando. Y yo estaba allá afuera y apareció una muchacha con unos ojos, un cuello tan largo, una belleza de niña. Y yo, debe ser amiga de la muchacha. Y cuando llego aquí, le voy a dar la comunión a esa muchacha, le miro los ojos y digo, tú eres Rosile. Y Rosile había vivido conmigo 2 o 3 años en mi casa en Ciudad Alianza, cuando estudiaba. Yo, tú eres Rosile. Y me dice, ¿quién voy a ser? Rosmarie creyó que yo le estaba diciendo, ¿tú te confesaste? No, yo no me meto nunca en eso. Yo es que me sorprendí, porque ¿sabes lo que pasó? Diga al de lado, se cortó el pelo. Porque las mujeres que tienen el cuello largo, bonito, se dejan crecer el pelo y con esas dos cortinas no se le nota el cuello que tiene. Pero cuando se recogen el pelo, se lo cortan, se ve ese cuello estilizado. Una mujer con el cuello largo, una jirafa, eso se ve preciosa. Yo no la reconocía por el maquillaje y el pelo cortado. Diga al de lado, eso pasó con Cristo. Mira, Jesucristo cuando se murió, aquello parecía un bagazo de mandarina como cuando uno lo escupe, o de naranja. ¿No le come un gajo de naranja o de mandarina? Pues está bien mordido, no lo escupe. Así quedó nuestro Señor. A mí siempre me da dolor esa estación del Via Crucis, donde se ve a la Virgen con Jesús en los brazos. Ahí está bien lindo, porque es una obra de arte. Pero Él quedó destrozado. Y cuando el Espíritu Santo entró en esa tumba, lo transformó. Y le dejó las 5 llagas en las manos, en los pies y en el costado para demostrar que era Él. Pero lo dejó en la mejor versión. ¿Cómo será usted? ¿Cómo seré yo en nuestra mejor versión? Y Cristo nos ofrece un reino tan maravilloso que dice que ni el ojo vio, ni el oído yo, ni sube a la mente del hombre lo que Él tiene preparado para los que aman. Dígale al de al lado, usted no va a pasar la eternidad encaramado en una nube. Porque en las comiquitas nos muestran que el gato explota y aparece en una nube tocando un arpa eternamente. Son un fastidio. Yo estuve antenoche en Calabozo. Fueron 5,000 personas a celebrar a Jesucristo. Ahí no había tristeza, ni llanto, ni dolor. Hasta las viejas bailaban. Esa alegría. El cielo es algo así, pero perfecto. Y díganle al lado, en el cielo se come. Porque Jesucristo cuando resucitó, comió con los apóstoles. Dice San Pedro, nosotros que hemos comido y bebido con Él. O sea que diga el del lado, en el cielo hay pan de manzana, pay de manzana. Hay buñuelos de auyama y hay cepillado de coco, de parchita, de melón y de lechosa. Y otros más que ya haga, que ya invente allá. Yo me acercaré por ahí de vez en cuando. Y lo mejor, diga el del lado, es que ni engordan ni suben el colesterol. Ahí el negro y yo nos vamos a desatar, ¿verdad? Todo lo que nos hemos privado en esta vida, nos lo vamos a comer, negro. Y en el cielo van a haber orquídeas. Yo toda mi vida te voy a agradecer a ti que le llevaste esas orquídeas a Rosmarí, toda mi vida. Porque me encantó que en el funeral de Rosmarí no hubo ese poco de corona que después uno no haya que hacer con eso, sino ese ramo de orquídeas llevado con amor, tan sencillo como fue ella toda la vida. Y se las pusimos a la Virgen del Carmen y creo que si no son otras, están todavía algunas ahí. Entonces ella seguro que eso lo agradeció en el cielo. Y agradecerá todo lo que se le hizo, las cuidadoras que la cuidaron, Roberto y Rosy, sus hijos, Bárbara, Pupi, las morochas cuando la visitaban con Anabel, con Karina, Gerda, el cariño, la llamada de Alida, de Ana María, que la quería tanto, de Maru, Luis Roberto cuando le hacía su terapia y lo quería tanto, como porque ella crió a Luis Roberto y a Juan José igual, como son hermanitos, y Manuel que iba para allá a moverle las bombonas y ayudarla y hacer las cosas de hombre. Tanto cariño que ella recibió y tanto cariño que ella dio en la vida. Estamos agradecidos. Y ella seguro que está en el cielo. Porque yo sí creo eso. Es más, yo creo que todo el mundo va a ir para el cielo. Allá vamos a estar todos. Yo no voy a estar feliz en el cielo si se condena a alguien. Y más bien cuando uno ve allá arriba a esos famosos pecadores. ¿Y quién es ese que está allá sentado? es el Jagger Destripador. Y llegó para acá. En vez de decir uno, ¿y qué hace aquí? Uno va a decir, qué grande es el amor de Dios. Es que como una madre puede estar feliz teniendo un hijo en el infierno. ¿Es así o no es así? Y la Virgen María no va a estar feliz. A mí me gusta mucho una historia que contaba el Padre Pío. Y la contaba también el Papa Francisco. Hay una santa Virgen María que es del sur de Italia, donde están los mafiosos del Padrino. Y se llama Nuestra Señora, la Madonna de los mandarinos. Mire, eso le hacen una fiesta, porque es la patrona de todos los malandros. Y los malandros le pagan flores y le hacen misa y todo eso. Y esa Virgen tiene una historia que dicen que un día San Miguel fue con San Pedro para el escritorio de Cristo y le tiraron las llaves. No trabajamos más, estamos obstinados. ¿Por qué? Uno pasa ese trago amargo de decir a la gente en la puerta que están condenados y en la noche uno sale y los encuentra aquí adentro, comiendo parrilla, festejando. No vamos a trabajar más. Entonces Jesús le dijo a Miguel, Pedro, no me abandonen la puerta. No. Yo voy a investigar lo que pasa. Entonces le dijo a San Gabriel que sustituyera a San Miguel, que era el jefe de la policía. Dijo, con la policía me van a hacer un informe, qué es lo que está pasando, cómo es que esa gente atardece aquí en el cielo. Porque son un problema de seguridad colectiva. El otro día le robaron la cartera a Santa Cecilia. Y le robaron un ojo a Santa Lucía. Esa es esa gente que se metió aquí. A José Gregorio le robaron el sombrero. Lo estaban vendiendo después por allá. Y que para venderse a ese a otro santo médico que. Entonces, los ángeles no daban el informe. Y pasó una semana y dos y seguían los robos. Y al final, Jesucristo los llama y le dice, mire, el informe, pues, ustedes nunca se habían retrasado, no da pena, no lo vamos a decir. ¿Qué pasa? Es tu mamá, es la Virgen. Nosotros cerramos todo bien por la tarde y ella se va calladita como a las 2 de la mañana, abre la ventana y saca un escapulario y empieza a meter toda esa gente que se agarra el escapulario. Por eso estamos como estamos. Y Jesús dijo, bueno, si es mi mamá, vamos a dejar la cosa. Eso todo es un invento. Pero no, yo, dígale al lado, no se asuste, en el cielo no habrá robo. Pero, sin embargo, ¿qué nos dice esa historia? El corazón de María es como el corazón de Dios. Y yo digo, si se van a salvar los grandes pecadores, ¿cómo no se va a salvar una madre que no hizo más que amar a sus hijos? Y aunque se quejaba, porque ya quisiera yo ver qué haríamos nosotros en esa situación, y a veces le costaba, llevó con paciencia esos dos últimos años, tanto así que mira, Roberto me dice, los últimos días uno le preguntaba, ¿cómo estás? Ella decía, bien. Pero yo sé que decía bien para que ni Roberto ni yo nos preocupáramos, porque el cuello le seguía doliendo igual y seguía inválida. Ella decía bien por amor. Y fíjese, cuando aprendió a decir bien por amor, ya estaba lista. Por eso a mi Dios me iluminó en ese retiro que estaba dando en Trujillo y que lo tuve que interrumpir porque eran con los sacerdotes, y a mitad, cuando supe que Rosmarie murió, me tuve que venir. Ya Dios me había dicho, mire, usted en la vida lo que tiene que aprender son tres cosas, y cuando las sepa hacer, me lo traigo. Primero, usted tiene que aprender a sufrir sin quejarse. Dígale al lado, parecemos un camión de cochino. Y uno dice, ¿pero para qué nos están cortando tanto la luz? Díganle al lado, para que aprenda a sufrir. ¿Y por qué me tengo que hacer ese examen médico? para que aprenda a sufrir. ¿Y por qué se me acabó el gas? Para que aprenda a sufrir. ¿Y por qué me viene a visitar esa persona que me saca la piedra y se va a quedar 3 días? Para que aprenda a sufrir. Díganle, esa es la razón del callo que te salió. Si no, no existirían las hemorroides. ¿Para qué Dios permitió que existieran las cucarachas? Para que uno tenga la mortificación de matarlas y sacarlas de la casa. Segunda lección que usted tiene que aprender: amar. Ay, ya yo aprendí. Diga al de lado, escúchese su lengua, escúchese sus pensamientos. Uno escucha los pensamientos de uno y se asusta. ¿Usted se imagina que Dios permitiera que una vez cada 3 meses todo el mundo supiera lo que uno piensa? Y lo que uno dice, después cómo lo recoge. Entonces yo tengo que aprender a no juzgar, a bendecir y aceptar a los demás todo. Y amarlos, amarlos. Yo ayer hice un comentario malo de una persona pública que me cae mal a mí. Y anoche cuando recé el rosario dije: Señor, te ofrezco este rosario para que bendigas a esa persona de la que habla mal mucha gente, pero yo no tenía por qué hablar mal de ella, porque eso me mata mi ciencia del amor. Sufrir, amar y lo tercero, servir. Que en eso Rosmarín sí supo mucho. Porque las mujeres apenas se convierten en madres, yo no sé qué les pasa. Ahí está Cice, mi sobrina. Yo la vivía llamando la atención por una cosa, por la otra. Y decía: ahí está muchacha, ahí está muchacha. En lo que tuvo Anastasia, dedicación absoluta. Y después Hans, que le pusieron Hans Fernando, a Fernando de Apure. Y después de Hans a Eric, 3 muchachos en Miami, y no es millonaria. Puro servicio, puro amor. Erika, me acuerdo las peleas de Rosmarie con Erika: pasa con esto, ayuda. Y Erika le costaba, se enamoró del árabe, tuvo sus hijas, y Erika su casa punta en blanco, atendiendo el negocio, limpiando el bronce que coleccionaba a Basen, inflándole los balones para que no se le desinflara. Y así está ya, trabajando en Miami. La maternidad es una gran bendición para las mujeres. Los hombres somos más brutos, pero también tenemos que aprender a amar. Como mi papá que todas las noches llegaba a la casa, cenaba, compartía, dormía 2 horas y se iba a cuidar el negocio. Todas las noches. Yo antes decía que mi santo preferido era San Francisco. Digo, ahora es el segundo, mi santo preferido es mi papá. Porque lo vi trabajando. Y esta mujer, Rosmarie, además de los muchos méritos que tiene, tiene un mérito especial: que en la enfermedad de papá ella se hizo cargo. Y papá medía más de 2 metros. No le conseguíamos una cuando se murió. Y la que lo limpiaba, lo bañaba en la cama, lo cuidaba, lo montaba en la silla, lo bajaba, era ella. Ella solita. Y cuidó la casa mientras mamá trabajaba en la bomba siempre. Y después cuando mamá se murió, yo entiendo que Bárbara estaba en el llano, Pupi tenía a Estefano aquí, Gerda tenía a Isidoro, y Rosmarie era la única viuda, y dejó a sus muchachos aquí en Bejuma y estuvo conmigo codo a codo. Erika tenía base en ella, se fue conmigo. Mis hermanas se hubieran querido ir todas, pero quien me ayudaba con mamá en los tratamientos, en bañarla, en cuidarla, que a mí también me tocó al final, pero fue Rosmarie. Ella siempre estuvo allí sirviendo, amando. Cuando Rosy se vino para Bejuma otra vez con Juan José, dejó San Antonio, dejó sus cofradías, sus cosas que tanto le gustaba andar frasquiteando por ahí. Y después supo sufrir, supo amar, supo servir. El Papa Francisco nos dijo que no nos fijemos solamente en esos grandes santos, como José Gregorio Hernández, la Madre Carmen, Madre María San José, que de paso hoy está cumpliendo años de vida, Madre María San José, mamajita. Sino que nos fijemos en lo que él llamaba los santos de la puerta de al lado. ¿Quién duda que Emilia Rivero está en el cielo? Vimos una santa entre nosotros. Emilia amó, sufrió y sirvió como nadie. La señorita de Laida. Monseñor Bacalao. Monseñor Aguilar. Aquí hemos tenido santos, hemos hablado con santos. Entonces, esa es nuestra esperanza. En esta vida sufrimos, parecemos nada, pasamos momentos muy difíciles y a veces cualquiera que ve nuestra vida cree que Dios nos ha abandonado. Dígale al lado, no lo abandona, lo monta en la olla para que se cocine, pero nunca nos abandona. Y ahora al final Rosmarí puede ver en el cielo que es verdad lo que dice Isaías 43. Pasarás por el agua, pero no te hundirás. Te meterás en el incendio, pero no te quemarás. Porque yo estoy contigo para salvarte y yo nunca te abandonaré. Ella pasó por muchas aguas, muchos incendios y ahora está en la gloria. Díganle al lado, usted la va a ver. Así, yo le pedí ayuda a la Gemini y dije, hazme una imagen de esta mujer encontrándose con Cristo en el cielo, sonriendo. Y me hizo esa foto tan bella. Y cuando estaba en calabozo trabajando ayer, me sorprendieron en el desayuno con que los padres de allá me mandaron a hacer ese cuadro tan bello, que no se los voy a dejar aquí, lo voy a poner en mi cuarto. Pues yo decía, aquí tengo la foto de papá, de mamá, de Yuli, me falta una foto de Rosmarí. Y entonces ahora tengo la foto de Rosmarí para tenerla cerca de mi cama. Que ella nos bendiga a todos desde el cielo y gracias, señor Héctor, por las veces que le manejó con tanto cariño. Gracias a las cuidadoras, gracias a las amigas, los amigos. Y que Dios les pague todo el bien que le hicieron a Rosmarí en su vida. Y que ella nos bendiga desde el cielo. En el nombre del Padre, del Hijo y del Espíritu Santo. Amén.

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0: la tarde, 16 minutos. Estamos en este espacio de Mi Alma Te Alaba.
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0: Así que vamos a disfrutar lo mejor de la música católica, iniciando esta semana, por supuesto, con toda la energía, con toda la actitud, dándole ya fin a un día maravilloso de este lunes 6 de julio del año 2026. Vamos a solicitar sus canciones favoritas a través del 317-369-0797 y siempre estemos en sintonía con la voz del Señor a través de cada una de estas canciones, a través de cada uno de estos ministros de la música que nos acompañan. En el momento vamos a escuchar más música en la voz de Siervas y vamos a deleitarnos con esta bonita canción dedicada a la Santísima Virgen María, que se llama El Sí de María. 4 de la tarde, 17 minutos.

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1: Cuatro de la tarde, 25 minutos. Seguimos avanzando en esta tarde con buena música. Vamos a escuchar Alfareros, este ministerio de música maravilloso, con esta canción especial que se llama La Chica Rosa. Me gustaría saber cuántas chicas rosas hay escuchando en este momento los 1230 AM. ¿Cuántas son esas mujeres que gracias a un amigo, que gracias a una publicación, que gracias a una comunidad, a un familiar, pues han visto ese rostro de Jesús, amable, bondadoso, piadoso, cariñoso, y se han enamorado completamente y han seguido a través de ese camino?

camino y han permitido que Dios transforme su vida. Eso pasa cuando dejamos de ser esa chica rosa y realmente nos convertimos en las hijas mimadas de Dios. Y no, mejor dicho, se transforma todo a nuestro alrededor. Todo cambia, todo vive para bien, porque en Cristo todo vive. Y bueno, esta canción es muy especial. Y si usted es una de esas chicas rosas, pues también deje ahí su mensajito y cuente su testimonio de cómo fue ese encuentro personal con Dios que la llevó a usted, mujer, a entregarlo todo por Él, por Cristo, por nuestro amado Señor, al 317-369-0797. Y escuchemos esta bonita canción en esta hora maravillosa, 4:27 minutos. Estamos escuchando Mi Alma Te Alaba en Minuto de Dios Radio.

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1: Hola, mi nombre es Marta Chávez y me gustaría compartir con ustedes el testimonio de la canción Hoy te extraño tanto. Esa canción fue escrita a raíz de la pérdida de mis dos bebés, Gabriel y Aarón, y la escribí en el momento donde tenía mucha tristeza, donde sentía un vacío muy grande, pero con la oración de la comunidad, de las personas que me amaban, fui poco a poco superando ese dolor con la oración de mis familiares que estuvieron siempre conmigo. Fui aceptando el amor de Dios dentro de toda esa situación y es muy difícil creerlo, pero el Señor tiene un plan perfecto. En esa canción puedo expresar que en el cielo hay una estrella que ilumina y confío plenamente que cada persona que Papá Dios decide llevarse al cielo es porque iluminarán nuestra vida, estarán con nosotros siempre y su amor sobre todo se manifestará. Y hay ángeles que cuidan de ellos. Entonces espero que esta canción te sirva a ti, a cualquier mamá que ha pasado por ese dolor tan grande, que pueda servirles para que su alma encuentre consuelo y también para dar un poquito de lo que yo pude experimentar en ese momento.

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4: La hoguera de amor ardiendo en el fuego del Espíritu Santo. Estamos llamados a volver con un renovado impulso a la oración a partir de este encargo. No se nos puede quedar todo en teoría. Tenemos que ir a la práctica. Tenemos que orar. Tenemos que orar sin cesar. Pero no con esa oración rutinaria ni mecánica ni rápida para salir del paso, sino esa oración serena, esa oración de encuentro, de diálogo, esa oración también gozosa y feliz de adoración y de alabanza al Señor, esa adoración y esa oración de presencia y comunión con Dios en el Espíritu Santo, esa oración carismática, abierta a los carismas, dóciles al Espíritu Santo. Hoy estamos celebrándola con toda la iglesia, la solemnidad de los santos Pedro y Pablo. Dos hombres como nosotros, dos columnas inseparables de la iglesia, dos hombres que se encontraron con Jesucristo, que fueron transformados por el Espíritu Santo, que recibieron el bautismo en el Espíritu Santo. Uno en la estancia superior, en el aposento alto, y otro en su camino a Damasco, uno en la oración comunitaria y otro mediante la imposición de manos de Ananías. Fueron hombres de oración, hombres carismáticos, hombres del Espíritu. Uno y otro recibieron un mismo y único Espíritu del Señor, con carismas y dones diferentes. Desarrollaron su misión en forma diferente, uno como apóstol de los judíos, otro como apóstol de los gentiles. Lo que Dios hizo con esos hombres, lo quiere hacer hoy con los jóvenes, los adultos y todos los miembros de la Renovación Carismática Católica de Colombia.

El Espíritu Santo que Dios derramó sobre ellos, el Señor lo quiere derramar ahora sobre nosotros. Esto es Pentecostés. Esta es la venida del Espíritu Santo. Ese Espíritu Santo que vino, que viene y que vendrá de la misma manera que profesamos de Jesús, que vino, que viene y que vendrá, de la misma forma el Espíritu Santo vino, está viniendo hoy y vendrá más hacia adelante hasta que vivamos la plenitud del Espíritu Santo en la plenitud de la presencia de Dios. Preparémonos para nuevas y grandes y poderosas efusiones del Espíritu Santo. En la Iglesia Católica, en la renovación carismática, la manera como Jesús viene ahora a nosotros es en el Espíritu Santo. Sin el Espíritu Santo no hay encuentro con Jesús. Sin el Espíritu Santo nadie puede decir Jesús es el Señor, y menos Jesús es mi Señor en forma personal. En la iglesia estamos todos bajo esta permanente efusión del Espíritu Santo. Por eso hablamos de Pentecostés permanente o de perenne Pentecostés, como lo decía Monseñor Alfonso Uribe Jaramillo. Pentecostés es la identidad de toda la iglesia y de la renovación carismática católica que está llamada a recordar y a ser siempre presente y viva esta realidad del Espíritu, esta realidad pentecostal, esta realidad para todos los bautizados y para toda la iglesia. Por eso nosotros no solo debemos hablar de Pentecostés, sino sobre todo debemos vivirlo, sentirlo, experimentarlo, serlo, convertirnos en un Pentecostés, porque eso es lo que es la Iglesia Católica, el pueblo de Dios en Pentecostés. De aquí que estamos llamados a ser, como a veces hemos dicho en algunos ambientes entre nosotros, pentecostesólogos. Dígale al que está a su lado, pentecostesólogo. Eres un pentecostesólogo. Es decir, que nuestro pensamiento, que nuestra palabra y que nuestra acción sea siempre pentecostés, una efusión del Espíritu. No solo pentecostesólogos, neumatólogos, hoy lo explicó muy bien Salvatore también, al decirnos que antes que carismáticos debemos ser neumáticos, hombres del Espíritu, y creo que en Colombia estamos llamados a ser todos neumáticos, todos del Espíritu Santo, no inflados, no inflados, no tan neumáticos en el cuerpo, no inflados, humildes, sencillos, pero siempre dóciles al Espíritu Santo. Como neumatólogos, nuestro pensamiento, nuestra palabra, nuestra acción debe ser el neuma, el Espíritu de Dios. La iglesia tiene una espiritualidad, una cultura, un clima, un lenguaje, y ese es Pentecostés. Nos relacionamos con Dios en el Espíritu, nos relacionamos con el hombre y con el mundo de hoy en el Espíritu. Respiramos y nos movemos en el ambiente del Espíritu. Hablamos, nos comunicamos, profetizamos en el Espíritu. Eso es la espiritualidad de Pentecostés. Eso es la cultura de Pentecostés. Eso es el clima de Pentecostés y el lenguaje de Pentecostés. Pentecostés es como el universo del Espíritu Santo. Hay Pentecostés cósmico en la creación. Hay Pentecostés humano en cada uno de nosotros. Hay Pentecostés en la iglesia, en la comunidad. Hay Pentecostés social en toda la sociedad. Hay Pentecostés cultural en la cultura. Y podemos hablar también de un Pentecostés sinodal mientras vamos de camino, caminando juntos en la guía y el discernimiento del Espíritu. Estamos llamados a vivir
con admiración, alegría y asombro este grandioso universo del Espíritu Santo que apenas estamos comenzando a conocer, pero que traerá las maravillas de Dios para toda la iglesia y para toda la humanidad y para todas las naciones y para toda la tierra. No sé si somos conscientes.

nadie, pero traemos con nosotros al mejor de todos, al Espíritu Santo, al Espíritu del Señor, al Espíritu de Dios. Aleluya. Esto es realmente grandioso y por eso animo como asesor a la realización de los seminarios de vida en el Espíritu con una mejor preparación, con una mejor oración, con una mejor disposición que le permita y no le quite a nadie la posibilidad de vivir la grandiosa experiencia de Pentecostés y del Espíritu Santo en su vida. Esa es nuestra misión, renovación carismática. Escuchando la primera y segunda lectura de hoy, el impresionante testimonio de Pedro y Pablo, cómo fueron liberados por el Señor. Pedro es llevado a la cárcel, está en peligro de muerte. La iglesia ora incesantemente a Dios. Dios ilumina la cárcel de Pedro, lo toca, lo levanta, lo restaura en su llamado, en su seguimiento y su misión. Pedro sale de la cárcel y da testimonio del Señor. El Señor me ha librado, dice Pedro. Hablo aquí a cada uno de ustedes, queridos hermanos, de la renovación carismática católica. Como a Pedro, el Señor también nos libera a nosotros. El Señor también viene a iluminar con su espíritu nuestras cárceles, nuestras realidades difíciles, oscuras o dolorosas. El Señor también quiere tocarte hoy a ti para romper tus cadenas y que seas libre y para que hoy te levantes y sigas el camino del Señor en el poder del Espíritu Santo. Hoy el Señor lo quiere hacer en tu vida. Por su parte, Pablo nos cuenta en la segunda lectura que siente próxima a su partida. Ha combatido el noble combate, ha corrido la carrera de la fe, conservando la fe hasta el final. Qué importante es esto. Ustedes habrán escuchado, yo lo he visto también, carismáticos que después de un tiempo dicen que ya no lo son. No entiendo cómo pueden decir eso. Si comenzaron con el Espíritu y no van a terminar en el Espíritu, y se los digo a todos ustedes, consejeros, servidores, a todos nosotros, incluso hermanos en el ministerio, si el Señor ya nos llamó, este es un don para siempre carismáticos, para siempre en el Espíritu, no para siempre asesores, gracias a Dios. No para siempre presidentes, ni vicepresidentes, ni delegados, no para siempre. Esos son momentos y servicios especiales llamados donde hay que darlo lo mejor allí porque no es para nosotros, sino para la iglesia, para la renovación, para los hermanos. Pero lo que sí será para siempre será la maravillosa obra del Espíritu Santo en nuestra vida. Eso es para siempre. Eso hay que cuidarlo siempre. Eso no lo podemos perder, mis hermanos. Tenemos hoy este impresionante testimonio de Pedro y Pablo. Ellos no se hicieron solos. Junto a ellos estaba una iglesia, lo dice la primera lectura, una comunidad que oraba incesantemente a Dios. Ninguno de nosotros se hace solo. Todos necesitamos siempre de los hermanos, de la comunidad, incluso de los amigos especiales en el Señor. Esta es parte de la belleza de la renovación carismática, de nuestros grupos de oración y comunidades carismáticas, como espacios donde nos reconocemos todos como hermanos y amigos en el Señor, sobre todo donde nos amamos como hermanos. Y nos apoyamos, no nos sentimos ni rivales ni en competición, sino en amor, apoyándonos unos a otros. Nuestros grupos de oración y comunidades deben ser esos espacios de Pentecostés, de oración, de fraternidad,
donde vivamos nuestras etapas de iniciación, crecimiento.

crecimiento y madurez, donde fortalezcamos nuestro proceso de formación carismático con todo lo que ya sabemos. Después les dejo este texto porque no quiero alargar todo aquí lo que dice. Adelanto algunas cosas, pero yo quiero hoy decirles, mis hermanos, que hagamos un reconocimiento humilde de que no somos nosotros los que hacemos grandezas. Las grandezas siempre son del Señor. Nosotros solo somos servidores, siervos inútiles, que hacemos lo que tenemos que hacer. Nosotros somos frágiles, somos imperfectos, somos débiles, como lo fueron Pedro y Pablo, pero que como lo hemos visto en ellos, la fuerza no era de ellos, el poder no era de ellos, la fuerza y el poder era del Espíritu Santo en ellos. Y hoy te hablo a ti, la fuerza tuya es el Señor, no eres tú, no es tu fuerza, no es tu habilidad, es el Espíritu Santo en tu vida. La fuerza de Él en ti, los carismas de Él en ti, los dones de Él en ti. Pedro y Pablo, aunque muy diferentes uno del otro, uno un pescador rudo y entusiasta, Pablo un teólogo refinado, polémico y atrevido, Pedro apóstol de los gentiles y Pablo apóstol de los paganos, Pedro con las llaves para abrir el reino y para guardar la fe, Pablo con la espada del Espíritu para anunciar a Jesucristo, para anunciar el querigma, para anunciar la palabra de Dios, Pablo el innovador. No faltaron conflictos entre ellos, pero ellos en la obediencia al Espíritu constituyeron un nuevo modo de ser hermanos que ya no se entienden el uno sin el otro, porque vivieron según el Evangelio de un modo auténtico. Solo este seguimiento de Jesucristo nos va a conducir a todos a una nueva fraternidad, y este es un gran mensaje que nos ofrece la solemnidad de hoy. Estamos llamados a una nueva fraternidad y a esa madurez carismática que no consiste en tener más dones, sino en tener más hermanos como estamos acá. Más hermanos, más familia, más cercanía. La Iglesia Católica, en su rostro sinodal, nos recuerda que somos todos el pueblo de Dios, todos amados, todos llamados, todos bautizados en el Espíritu, todos con carismas y ministerio, también todos perdonados y sanados y liberados, pero también todos enviados a perdonar, todos enviados a sanar, todos enviados a liberar a los hermanos con el fuego y el poder del Espíritu Santo. Llegamos a lo fundamental, como nos recordó el Papa Francisco. En el centro de la historia de Pedro y Pablo no están sus capacidades, sino el encuentro con Jesucristo que cambió sus vidas. Ellos experimentaron el amor de Dios que los sanó, que los liberó, que los transformó y los convirtió en apóstoles y ministros de la liberación para los demás. El Evangelio que escuchamos constituye uno de los textos más importantes de la identidad de Jesucristo, de la fe apostólica y de la misión de la Iglesia. Su centro es la revelación del Padre de quién es Jesús y de esa confesión de la cual nace la Iglesia. La Iglesia nace el día de Pentecostés sobre el sólido fundamento de la fe de que Jesucristo es el Señor. Jesucristo, diga conmigo, Jesucristo es el Señor. Jesucristo es el Señor. Jesucristo ayer. Jesucristo hoy. Jesucristo para siempre. Un aplauso para Jesucristo, el Señor. Él es
el que nos perdona los pecados, el que nos bautiza en el Espíritu y el que nos envía a esta misión. En nombre de toda la iglesia, Pedro reconoce la verdadera identidad de Jesucristo. Es el Mesías esperado. No necesitamos otros Mesías, ni en la iglesia, ni en la política, ni en ningún ambiente. Ya tenemos un Mesías y Salvador para toda la humanidad. Se llama Jesucristo. Démosle ese aplauso a Él. Aleluya. Gloria a Dios. Esta profesión de fe se convierte en el fundamento de la iglesia, de la comunidad cristiana, porque la iglesia se edifica sobre la fe en Jesucristo, confesada por Pedro y transmitida por los apóstoles hasta nuestros días. Es en este mismo fundamento y en esta misma roca es sobre la que se edifica la iglesia, nuestra vida y también la renovación carismática católica, viviendo la gracia del Espíritu Santo. Tres palabras dejo en conclusión de este mensaje para la renovación de Colombia: comunión, efusión y misión. ¿Cuáles son? Comunión, efusión y misión. Comunión, efusión y misión. Oremos para que tengamos comunión. Oremos para vivir la efusión. Y oremos para que la misión sea fecunda. Vivamos comunión, efusión y misión permanente. Digámoslo todos: comunión, efusión, misión. Es ahí en la comunión donde viene la efusión. Y cuando llegue la efusión, no nos quedemos encerrados ni aislados, sino salgamos y vayamos a la misión. Pidamos al Señor la gracia de reavivar el don de la oración carismática, insistente, audaz y perseverante. Los grandes desafíos de este mundo que parecen como Goliats, inamovibles o invencibles para nosotros, serán removidos por la oración de la iglesia, por la oración de los carismáticos, por la oración del pueblo de Dios. ¿Lo creen? Denle ese aplauso grande al Señor. Sí, hay poder en la oración. Y estemos siempre dispuestos, preparados y deseosos para vivir esta gracia de Pentecostés para cada uno y para todos. ¡Que viva Jesucristo! ¡Que viva el Espíritu Santo! ¡Que viva la Iglesia Católica! ¡Que viva la renovación carismática católica! ¡Jesucristo es el Señor! ¡Otra vez! ¡Jesucristo es el Señor! ¡El Señor es el Espíritu! Y donde está el Espíritu del Señor, allí hay libertad. Ahora vamos enviados a la misión, esa misión que se llama Pentecostés, permanente para toda la iglesia y para toda Colombia. Dale fuerte ese aplauso al Señor, bendito sea Dios. Te invito que te pongas de pie, levantemos nuestras manos al cielo, demos gracias al Señor por su palabra. Amado Dios, sopla tu Espíritu Santo sobre toda la iglesia, sobre todo tu pueblo y sobre nosotros acá en Colombia. Sopla, Espíritu Santo. Los invito, hermanos, que invoquemos, que llamemos al Espíritu Santo, que nos encontremos con Él cara a cara como adoradores del Espíritu, en Espíritu y en verdad. Te adoramos, te invocamos, te llamamos, Espíritu Santo. Ven, tú eres la persona divina que nos has tocado, que nos has bautizado, que nos has ungido. Te necesitamos, Espíritu Santo. Ven de nuevo, ven ahora, ven hoy, ven aquí, Espíritu Santo. Ven, Señor, como viniste sobre la Virgen María y los apóstoles, sobre Pedro y Pablo,
Ven, Espíritu Santo, sobre la iglesia, sobre todos nosotros. Ven con tu gloria, ven con tu presencia. Te amamos, te adoramos, Espíritu Santo. Todos llamémoslo, todos invoquémoslo, todos profesémosle nuestro amor al Espíritu Santo, a la persona del Espíritu Santo. Ya que estamos hoy como renovación de Colombia, renovemos nuestra alianza con el Espíritu, nuestra relación con el Espíritu Santo. Renovemos nuestra relación con Él, porque Él es nuestra renovación. Él es nuestra pasión. Él es nuestro gozo y nuestra alegría, nuestro carisma, todo. Hablemos con Él. Un momento, regalémonos este momento, ya que estamos acá representando la renovación de toda Colombia. Ven, Espíritu Santo. Sopla, Espíritu Santo. Ven sobre Colombia y regálale a Colombia un renovado Pentecostés. Regálale a Colombia un gran avivamiento carismático, con abundancia de carismas y de dones, de lenguas y de profecía, de sanación y liberación, sobre todo de conversiones, de testimonio, de misión y de evangelización, de servicio a los más pobres, a los más necesitados, a los enfermos, a los que no conocen todavía del Señor y menos del Espíritu Santo. Oh Señor, ven Espíritu Santo. Ven, te necesitamos, ven, llénanos, ven, bautízanos de nuevo, Señor, gloria a ti, Señor. Ven, Dios, sopla, Dios, ven, Señor, renuévanos hoy, de nuevo, Espíritu Santo, Dios, ven, Señor.

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1: Son las 5 y 56 minutos.
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0: Ha sido una bella tradición de la Iglesia saludar a la Virgen María con el Ángelus o anuncio del ángel todos los días, a mediodía y al caer de la tarde. Por eso oremos todos hoy. El ángel del Señor anunció a María.
1: Y ella concibió por obra y gracia del Espíritu Santo.
0: Dios te salve María, llena eres de gracia, el Señor es contigo, bendita tú eres entre todas las mujeres, bendito es el fruto de tu vientre Jesús.
2: Santa María, Madre de Dios, ruega por nosotros pecadores, ahora y en la hora de nuestra muerte. Amén.
0: He aquí la esclava del Señor.
1: Hágase en mí según tu palabra.
0: Dios te salve María, llena eres de gracia, el Señor es contigo, bendita tú eres entre todas las mujeres, bendito es el fruto de tu vientre Jesús.
2: Santa María, Madre de Dios, ruega por nosotros pecadores, ahora y en la hora de nuestra muerte. Amén.
0: El Verbo se hizo carne
1: y habitó entre nosotros.
0: Dios te salve María, llena eres de gracia, el Señor es contigo, bendita tú eres entre todas las mujeres, bendito es el fruto de tu vientre Jesús.
2: Santa María, Madre de Dios, ruega por nosotros pecadores, ahora y en la hora de nuestra muerte. Amén.
0: Ruega por nosotros, Santa Madre de Dios,
1: para que seamos dignos de las promesas de Cristo.
0: Oremos. Señor, derrama tu gracia en nuestros corazones, para que habiendo conocido por la voz del ángel el misterio de la encarnación de tu Hijo, podamos llegar por los méritos de tu cruz y pasión a la gloria de la resurrección. Por el mismo Cristo nuestro Señor.
2: Amén.
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0: 6 de la tarde, 3 minutos en Minuto de Dios Radio Medellín. A continuación, el Santo Rosario. Vamos a encomendarnos a la Santísima Virgen María. Vamos a tener ese momento de encuentro con nuestra Madre Bendita para entregarle todas y cada una de nuestras preocupaciones, también cada una de nuestras alegrías y, por qué no, cada una de esas cosas que llevamos allí en nuestro corazón que a veces nos hacen sentir un poquito tristes, pero bueno, allí está la Santísima Virgen María para acogernos con su brazo y arroparnos con su manto protector. Nos acompaña la señora Matilde Rico Villegas y también la señora Carmen Elisa, quienes realizarán este Santo Rosario con nosotros, ambas e integrantes del Ministerio de Intercesión. Muy buenas tardes, doña Matilde, doña Carmen, bienvenidas.
1: Buenas tardes, Carmen Elisa. Buenas tardes, amables oyentes. Unamos pues nuestros corazones, nuestras mentes, para orar con el corazón, para entregarle a nuestra Madre Santísima todas nuestras necesidades. Vamos a orar por todos los enfermos, por todos aquellos que se encuentran en las clínicas, en los hospitales, en sus casas, por todos los que se encomiendan a nuestras oraciones, por todos los que se encomiendan al Ministerio de Intercesión. Oremos también por nuestros sacerdotes, por el padre José Andrés, por el padre Leonardo Arboleda. Oremos por la paz de los corazones, la paz de los hogares, la paz de las conciencias. Oremos también por todos los desplazados, por los refugiados, por los encarcelados, por los inmigrantes, por los que viajan, por nuestros hermanos de Venezuela. Están necesitados de mucha oración. Que el Señor tenga piedad y misericordia de todos ellos y de todos, que todos, mejor dicho, nos solidaricemos con el dolor de ellos. Oremos también por los niños, por los jóvenes, por los agonizantes, por la bendita alma del purgatorio y por todo lo que quede en el corazón de cada uno de nosotros. Por la señal de la Santa Cruz, de nuestros enemigos, líbranos, Señor Dios nuestro, en el nombre del Padre, y del Hijo, y del Espíritu Santo. Amén. Hacemos nuestra profesión de fe.
2: Creo en Dios Padre Todopoderoso, Creador del cielo y de la tierra. Creo en Jesucristo, su único Hijo, nuestro Señor, que fue concebido por obra y gracia del Espíritu Santo. Nació de Santa María Virgen. Padeció bajo el poder de Poncio Pilato. Fue crucificado, muerto y sepultado. Descendió a los infiernos y al tercer día resucitó de entre los muertos. Subió a los cielos y está sentado a la derecha de Dios Padre Todopoderoso. Desde allí ha de venir a juzgar a los vivos y a los muertos. Creo en el Espíritu Santo, en la Santa Iglesia Católica, en la comunión de los santos, en el perdón de los pecados, en la resurrección de la carne y en la vida eterna. Amén.
1: Jesús, mi Señor y Redentor, yo me arrepiento de todos los pecados que he cometido hasta hoy y me pesa de todo corazón porque con ellos he ofendido a un Dios tan bueno. Propongo firmemente no volver a pecar y confío que por tu infinita misericordia me has de conceder el perdón de mis culpas y me has de llevar a la vida eterna. Amén. Los misterios que vamos a contemplar hoy son los misterios gozosos. En este primer misterio contemplamos la encarnación del Hijo de Dios. Padre nuestro que estás en el cielo, santificado sea tu nombre, venga a nosotros tu reino, hágase tu voluntad, así en la tierra como en el cielo.
2: Danos hoy nuestro pan de cada día, perdona nuestras ofensas, como también nosotros perdonamos a los que nos ofenden, y no nos dejes caer en la tentación, y líbranos del mal. Amén.
1: María, Madre de Gracia y Madre de Misericordia.
2: En la vida y en la muerte, ampáranos, Madre nuestra.
1: Dios te salve María, llena eres de gracia, el Señor es contigo. Bendita tú eres entre todas las mujeres y bendito es el fruto de tu vientre, Jesús.
2: Santa María, Madre de Dios, ruega por nosotros pecadores, ahora y en la hora de nuestra muerte. Amén.
1: Dios te salve María, llena eres de gracia, el Señor es contigo. Bendita tú eres entre todas las mujeres, y bendito es el fruto de tu vientre, Jesús.
2: Santa María, Madre de Dios, ruega por nosotros pecadores, ahora y en la hora de nuestra muerte. Amén.
3: Dios te salve María, llena eres de gracia, el Señor es contigo. Bendita tú eres entre todas las mujeres y bendito es el fruto de tu vientre, Jesús.
2: Santa María, Madre de Dios, ruega por nosotros pecadores, ahora y en la hora de nuestra muerte. Amén.
3: Dios te salve María, llena eres de gracia, el Señor es contigo. Bendita tú eres entre todas las mujeres y bendito es el fruto de tu vientre, Jesús.
2: Santa María, Madre de Dios, ruega por nosotros pecadores, ahora y en la hora de nuestra muerte. Amén.
3: Dios te salve María, llena eres de gracia, el Señor es contigo. Bendita tú eres entre todas las mujeres y bendito es el fruto de tu vientre, Jesús.
2: Santa María, Madre de Dios, ruega por nosotros pecadores, ahora y en la hora de nuestra muerte. Amén.
3: Dios te salve María, llena eres de gracia, el Señor es contigo. Bendita tú eres entre todas las mujeres y bendito es el fruto de tu vientre, Jesús.
2: Santa María, Madre de Dios, ruega por nosotros pecadores, ahora y en la hora de nuestra muerte. Amén.
3: Dios te salve María, llena eres de gracia, el Señor es contigo. Bendita tú eres entre todas las mujeres y bendito es el fruto de tu vientre, Jesús.
2: Santa María, Madre de Dios, ruega por nosotros pecadores, ahora y en la hora de nuestra muerte. Amén.
3: Dios te salve María, llena eres de gracia, el Señor es contigo. Bendita tú eres entre todas las mujeres y bendito es el fruto de tu vientre, Jesús.
2: Santa María, Madre de Dios, ruega por nosotros pecadores, ahora y en la hora de nuestra muerte. Amén.
3: Dios te salve María, llena eres de gracia, el Señor es contigo. Bendita tú eres entre todas las mujeres y bendito es el fruto de tu vientre, Jesús.
2: Santa María, Madre de Dios, ruega por nosotros pecadores, ahora y en la hora de nuestra muerte. Amén.
3: Dios te salve María, llena eres de gracia, el Señor es contigo. Bendita tú eres entre todas las mujeres y bendito es el fruto de tu vientre, Jesús.
2: Santa María, Madre de Dios, ruega por nosotros pecadores, ahora y en la hora de nuestra muerte. Amén.
3: Gloria al Padre, y al Hijo, y al Espíritu Santo.
2: Como era en el principio, ahora y siempre, por los siglos de los siglos. Amén.
3: Oh Jesús mío, perdona nuestros pecados. Líbranos del fuego del infierno. Lleva todas las almas al cielo, especialmente las más necesitadas de vuestra misericordia. Dios mío, yo creo, adoro, espero y te amo. Y te pido perdón por los que no creen, no adoran, no esperan y no te aman.
2: En este segundo misterio contemplamos la visita de la Santísima Virgen María a su prima Santa Isabel. Padre nuestro que estás en el cielo, santificado sea tu nombre. Venga a nosotros tu reino, hágase tu voluntad en la tierra como en el cielo.
3: Danos hoy nuestro pan de cada día, perdona nuestras ofensas, como también nosotros perdonamos a los que nos ofenden. No nos dejes caer en la tentación y líbranos de todo mal. Amén.
2: María es Madre de Gracia, Madre de Misericordia.
3: En la vida y en la muerte, amparanos, Madre nuestra.
2: Dios te salve María, llena eres de gracia, el Señor es contigo. Bendita tú eres entre todas las mujeres y bendito es el fruto de tu vientre, Jesús.
3: Santa María, Madre de Dios, ruega por nosotros pecadores, ahora y en la hora de nuestra muerte. Amén.
2: Dios te salve María, llena eres de gracia, el Señor es contigo. Bendita tú eres entre todas las mujeres y bendito es el fruto de tu vientre, Jesús.
3: Santa María, Madre de Dios, ruega por nosotros pecadores, ahora y en la hora de nuestra muerte. Amén.
2: Dios te salve María, llena eres de gracia, el Señor es contigo. Bendita tú eres entre todas las mujeres y bendito es el fruto de tu vientre, Jesús.
3: Santa María, Madre de Dios, ruega por nosotros pecadores, ahora y en la hora de nuestra muerte. Amén.
2: Dios te salve María, llena eres de gracia, el Señor es contigo. Bendita tú eres entre todas las mujeres y bendito es el fruto de tu vientre, Jesús.
3: Santa María, Madre de Dios, ruega por nosotros pecadores, ahora y en la hora de nuestra muerte. Amén.
2: Dios te salve María, llena eres de gracia, el Señor es contigo. Bendita tú eres entre todas las mujeres y bendito es el fruto de tu vientre Jesús.
3: Santa María, Madre de Dios, ruega por nosotros pecadores, ahora y en la hora de nuestra muerte. Amén.
2: Dios te salve María, llena eres de gracia, el Señor es contigo. Bendita tú eres entre todas las mujeres y bendito es el fruto de tu vientre Jesús.
3: Santa María, Madre de Dios, ruega por nosotros pecadores, ahora y en la hora de nuestra muerte. Amén.
2: Dios te salve María, llena eres de gracia, el Señor es contigo. Bendita tú eres entre todas las mujeres y bendito es el fruto de tu vientre Jesús.
3: Santa María, Madre de Dios, ruega por nosotros pecadores, ahora y en la hora de nuestra muerte. Amén.
2: Dios te salve María, llena eres de gracia, el Señor es contigo. Bendita tú eres entre todas las mujeres y bendito es el fruto de tu vientre Jesús.
3: Santa María, Madre de Dios, ruega por nosotros pecadores, ahora y en la hora de nuestra muerte. Amén.
2: Dios te salve María, llena eres de gracia, el Señor es contigo. Bendita tú eres entre todas las mujeres y bendito es el fruto de tu vientre Jesús.
3: Santa María, Madre de Dios, ruega por nosotros pecadores, ahora y en la hora de nuestra muerte. Amén.
2: Dios te salve María, llena eres de gracia, el Señor es contigo. Bendita tú eres entre todas las mujeres y bendito es el fruto de tu vientre Jesús.
3: Santa María, Madre de Dios, ruega por nosotros pecadores, ahora y en la hora de nuestra muerte. Amén.
2: Gloria al Padre y al Hijo y al Espíritu Santo.
3: Como era en el principio, ahora y siempre, por los siglos de los siglos. Amén.
2: Oh mi buen Jesús, perdona nuestros pecados, líbranos del fuego del infierno, lleva a todas las almas al cielo, especialmente las más necesitadas. Dios mío, yo creo, adoro, espero y os amo. Te pido perdón por los que no creen, no adoran, no esperan y no te aman.
3: Continúe el segundo.
2: Es para el tercer misterio.
3: Tercer misterio es el nacimiento del niño Jesús, pobre y humilde en el portal de Belén. Padre nuestro que estás en el cielo, santificado sea tu nombre. Venga a nosotros tu reino, hágase tu voluntad, así en la tierra como en el cielo.
2: Danos hoy nuestro pan de cada día, perdona nuestras ofensas, como también nosotros perdonamos a los que nos ofenden. Y no nos dejes caer en la tentación, y líbranos del mal. Amén.
3: María, Madre de Gracia y Madre de Misericordia.
2: En la vida y en la muerte, ampáranos, Madre nuestra.
3: Dios te salve María, llena eres de gracia, el Señor es contigo. Bendita tú eres entre todas las mujeres, y bendito es el fruto de tu vientre Jesús.
2: Santa María, Madre de Dios, ruega por nosotros pecadores, ahora y en la hora de nuestra muerte. Amén.
3: Dios te salve María, llena eres de gracia, el Señor es contigo. Bendita tú eres entre todas las mujeres y bendito es el fruto de tu vientre, Jesús.
2: Santa María, Madre de Dios, ruega por nosotros pecadores, ahora y en la hora de nuestra muerte. Amén.
3: Dios te salve María, llena eres de gracia, el Señor es contigo. Bendita tú eres entre todas las mujeres. Bendito es el fruto de tu vientre, Jesús.
2: Santa María, Madre de Dios, ruega por nosotros, pecadores, ahora y en la hora de nuestra muerte. Amén.
3: Dios te salve, María, llena eres de gracia, el Señor es contigo. Bendita tú eres entre todas las mujeres, y bendito es el fruto de tu vientre, Jesús.
2: Santa María, Madre de Dios, ruega por nosotros, pecadores, ahora y en la hora de nuestra muerte. Amén.
3: Dios te salve María, llena eres de gracia, el Señor es contigo. Bendita tú eres entre todas las mujeres y bendito es el fruto de tu vientre Jesús.
2: Santa María, Madre de Dios, ruega por nosotros pecadores, ahora y en la hora de nuestra muerte. Amén.
3: Dios te salve María, llena eres de gracia, el Señor es contigo. Bendita tú eres entre todas las mujeres y bendito es el fruto de tu vientre Jesús.
2: Santa María, Madre de Dios, ruega por nosotros pecadores, ahora y en la hora de nuestra muerte. Amén.
3: Dios te salve María, llena eres de gracia, el Señor es contigo. bendita tú eres entre todas las mujeres, y bendito es el fruto de tu vientre, Jesús.
2: Santa María, Madre de Dios, ruega por nosotros, pecadores, ahora y en la hora de nuestra muerte. Amén.
3: Dios te salve, María, llena eres de gracia, el Señor es contigo. Bendita tú eres entre todas las mujeres, y bendito es el fruto de tu vientre, Jesús.
2: Santa María, Madre de Dios, ruega por nosotros, pecadores, ahora y en la hora de nuestra muerte. Amén.
3: Dios te salve, María, llena eres de gracia, el Señor es contigo. Bendita tú eres entre todas las mujeres, y bendito es el fruto de tu vientre, Jesús.
2: Santa María, Madre de Dios, ruega por nosotros, pecadores, ahora y en la hora de nuestra muerte. Amén.
3: Dios te salve, María, llena eres de gracia, el Señor es contigo. Bendita tú eres entre todas las mujeres, y bendito es el fruto de tu vientre, Jesús.
2: Santa María, Madre de Dios, ruega por nosotros, pecadores, ahora y en la hora de nuestra muerte. Amén.
3: Gloria al Padre, y al Hijo, y al Espíritu Santo.
2: Como era en un principio, ahora y siempre, por los siglos de los siglos. Amén.
3: Oh Jesús mío, perdona nuestros pecados. Líbranos del fuego del infierno. Lleva todas las almas al cielo, especialmente las más necesitadas de vuestra misericordia. Dios mío, yo creo, adoro, espero y te amo. Y te pido perdón por los que no creen, no adoran, no esperan y no te aman.
2: En este cuarto contemplamos la presentación del niño Jesús en el templo. Padre nuestro que estás en el cielo, santificado sea tu nombre. Venga a nosotros tu reino, hágase tu voluntad en la tierra como en el cielo.
3: Danos hoy nuestro pan de cada día, perdona nuestras ofensas, como también nosotros perdonamos a los que nos ofenden. No nos dejes caer en la tentación y líbranos de todo mal. Amén.
2: María es Madre de Gracia, Madre de Misericordia.
3: En la vida y en la muerte, amparadnos, Madre nuestra.
2: Dios te salve María, llena eres de gracia, el Señor es contigo. Bendita tú eres entre todas las mujeres y bendito es el fruto de tu vientre, Jesús.
3: Santa María, Madre de Dios, ruega por nosotros pecadores, ahora y en la hora de nuestra muerte. Amén.
2: Dios te salve María, llena eres de gracia, el Señor es contigo. Bendita tú eres entre todas las mujeres y bendito es el fruto de tu vientre, Jesús.
3: Santa María, Madre de Dios, ruega por nosotros pecadores, ahora y en la hora de nuestra muerte. Amén.
2: Dios te salve María, llena eres de gracia, el Señor es contigo. Bendita tú eres entre todas las mujeres y bendito es el fruto de tu vientre, Jesús.
3: Santa María, Madre de Dios, ruega por nosotros pecadores, ahora y en la hora de nuestra muerte. Amén.
2: Dios te salve María, llena eres de gracia, el Señor es contigo. Bendita tú eres entre todas las mujeres y bendito es el fruto de tu vientre, Jesús.
3: Santa María, Madre de Dios, ruega por nosotros pecadores, ahora y en la hora de nuestra muerte. Amén.
2: Dios te salve María, llena eres de gracia, el Señor es contigo. Bendita tú eres entre todas las mujeres y bendito es el fruto de tu vientre, Jesús.
3: Santa María, Madre de Dios, ruega por nosotros pecadores, ahora y en la hora de nuestra muerte. Amén.
2: Dios te salve María, llena eres de gracia, el Señor es contigo. Bendita tú eres entre todas las mujeres y bendito es el fruto de tu vientre, Jesús.
3: Santa María, Madre de Dios, ruega por nosotros pecadores, ahora y en la hora de nuestra muerte. Amén.
2: Dios te salve María, llena eres de gracia, el Señor es contigo. Bendita tú eres entre todas las mujeres y bendito es el fruto de tu vientre.
3: María, Madre de Dios, ruega por nosotros pecadores, ahora y en la hora de nuestra muerte. Amén.
2: Dios te salve María, llena eres de gracia.

0: María, Madre de Dios, ruega por nosotros pecadores, ahora y en la hora de nuestra muerte. Amén.
1: Dios te salve María, llena eres de gracia, el Señor es contigo. Bendita tú eres entre todas las mujeres, y bendito es el fruto de tu vientre, Jesús.
0: Santa María, Madre de Dios, ruega por nosotros pecadores, ahora y en la hora de nuestra muerte. Amén.
1: Dios te salve María, llena eres de gracia, el Señor es contigo. Bendita tú eres entre todas las mujeres, y bendito es el fruto de tu vientre, Jesús.
0: Santa María, Madre de Dios, ruega por nosotros pecadores, ahora y en la hora de nuestra muerte. Amén.
1: Gloria al Padre, y al Hijo, y al Espíritu Santo,
0: como era en el principio, ahora y siempre, por los siglos de los siglos. Amén.
1: Oh mi buen Jesús, perdona nuestros pecados, líbranos del fuego del infierno, lleva a todas las almas al cielo, especialmente a las más necesitadas. Dios mío, yo creo, adoro, espero y os amo. Te pido perdón por los que no creen, no adoran, no esperan y no te aman.
0: Oremos en este quinto misterio, la pérdida y hallazgo del niño Dios en el templo. Oremos por la conversión de todos los pecadores, nuestra propia conversión y la de nuestras familias. Padre nuestro que estás en el cielo, santificado sea tu nombre, venga a nosotros tu reino, hágase tu voluntad, así en la tierra como en el cielo.
1: Danos hoy nuestro pan de cada día, perdona nuestras ofensas, como también nosotros perdonamos a los que nos ofenden, y no nos dejes caer en la tentación, y líbranos del mal. Amén.
0: María, Madre de Gracia, Madre de Misericordia,
1: en la vida y en la muerte, ampáranos, Madre nuestra.
0: Dios te salve María, llena eres de gracia, Señor es contigo. Bendita tú eres entre todas las mujeres y bendito es el fruto de tu vientre, Jesús.
1: Santa María, Madre de Dios, ruega por nosotros pecadores, ahora y en la hora de nuestra muerte. Amén.
0: Dios te salve María, llena eres de gracia, Señor es contigo. Bendita tú eres entre todas las mujeres y bendito es el fruto de tu vientre, Jesús.
1: Santa María, Madre de Dios, ruega por nosotros pecadores, ahora y en la hora de nuestra muerte. Amén.
0: Dios te salve María, llena eres de gracia, el Señor es contigo. Bendita tú eres entre todas las mujeres y bendito es el fruto de tu vientre, Jesús.
1: Santa María, Madre de Dios, ruega por nosotros pecadores, ahora y en la hora de nuestra muerte. Amén.
0: Dios te salve María, llena eres de gracia, el Señor es contigo. Bendita tú eres entre todas las mujeres, y bendito es el fruto de tu vientre, Jesús.
1: Santa María, Madre de Dios, ruega por nosotros pecadores, ahora y en la hora de nuestra muerte. Amén.
0: Dios te salve María, llena eres de gracia, el Señor es contigo. Bendita tú eres entre todas las mujeres, y bendito es el fruto de tu vientre, Jesús.
1: Santa María, Madre de Dios, ruega por nosotros pecadores, ahora y en la hora de nuestra muerte. Amén.
0: Dios te salve María, llena eres de gracia, el Señor es contigo. Bendita tú eres entre todas las mujeres, y bendito es el fruto de tu vientre, Jesús.
1: Santa María, Madre de Dios, ruega por nosotros pecadores, ahora y en la hora de nuestra muerte. Amén.
0: Dios te salve María, llena eres de gracia, el Señor es contigo. Bendita tú eres entre todas las mujeres y bendito es el fruto de tu vientre, Jesús.
1: Santa María, Madre de Dios, ruega por nosotros pecadores, ahora y en la hora de nuestra muerte. Amén.
0: Dios te salve María, llena eres de gracia, el Señor es contigo. Bendita tú eres entre todas las mujeres y bendito es el fruto de tu vientre, Jesús.
1: Santa María, Madre de Dios, ruega por nosotros pecadores, ahora y en la hora de nuestra muerte. Amén.
0: Dios te salve María, llena eres de gracia, el Señor es contigo. Bendita tú eres entre todas las mujeres, y bendito es el fruto de tu vientre, Jesús.
1: Santa María, Madre de Dios, ruega por nosotros pecadores, ahora y en la hora de nuestra muerte. Amén.
0: Dios te salve María, llena eres de gracia, el Señor es contigo. Bendita tú eres entre todas las mujeres y bendito es el fruto de tu vientre, Jesús.
1: Santa María, Madre de Dios, ruega por nosotros pecadores,

0: ahora y en la hora de nuestra muerte. Amén.
1: Gloria al Padre, y al Hijo, y al Espíritu Santo.
0: Como era en un principio, ahora y siempre, por los siglos de los siglos. Amén.
1: Oh Jesús mío, perdona nuestros pecados. Líbranos del fuego del infierno. Lleva todas las almas al cielo, especialmente las más necesitadas de vuestra misericordia. Dios mío, yo creo, adoro, espero y te amo. Y te pido perdón por los que no creen, no adoran, no esperan y no te aman. Oremos por las intenciones del Santo Padre para ganar la indulgencia en sufragio de las benditas almas del purgatorio. Padre nuestro que estás en el cielo, santificado sea tu nombre. Venga a nosotros tu reino. Hágase tu voluntad, así en la tierra como en el cielo.
0: Danos hoy nuestro pan de cada día. Perdona nuestras ofensas, como también nosotros perdonamos a los que nos ofenden. Y no nos dejes caer en la tentación, y líbranos del mal. Amén.
1: Dios te salve María, llena eres de gracia, el Señor es contigo. Bendita tú eres entre todas las mujeres, y bendito es el fruto de tu vientre, Jesús.
0: Santa María, Madre de Dios, ruega por nosotros, pecadores, ahora y en la hora de nuestra muerte. Amén.
1: Gloria al Padre, y al Hijo, y al Espíritu Santo.
0: Como era en un principio, ahora y siempre, por los siglos de los siglos. Amén.
1: Por la conversión de los pecadores y nuestra propia conversión, te salve a la Santísima Virgen María.
0: Dios te salve, Reina y Madre, Madre de Misericordia, vida, dulzura y esperanza nuestra. Dios te salve, a ti clamamos los desterrados hijos de Eva. A ti suspiramos gimiendo y llorando en este valle de lágrimas. Ea pues, Señora abogada nuestra, vuelve a nosotros estos tus ojos misericordiosos y después de este destierro, muéstranos a Jesús, fruto bendito de tu vientre, oh clemente, oh piadosa, oh dulce y siempre Virgen María, ruega por nosotros, Santa Madre de Dios, para que seamos dignos de alcanzar las promesas y gracias de nuestro Señor Jesucristo. Amén.
1: Contigo vamos, Virgen pura, y en tu poder vamos confiados. Pues yendo de ti amparados, nuestra alma vivirá segura. Dulce Madre, no te alejes. Tu vista de nosotros no apartes. Ven con nosotros a todas partes y solos nunca nos dejes. Y ya que nos amas tanto como verdadera Madre, haz que nos bendiga el Padre, el Hijo y el Espíritu Santo. Amén. Hermosa paloma, madre de Dios, mira a tus hijos que llegan a vos, que de tu mano, reina bendita, tu santa bendición. En el nombre del Padre, del Hijo y del Espíritu Santo. Amén. Carmen Elisa, gracias. Señor te bendiga y a ti también, Isa. Dios los bendiga y a todos nuestros hermanos oyentes. Una bendecida noche para todos. Y que la Santísima Virgen nos cubra a todos con su santo manto. Y Jesús selle nuestros corazones con su preciosísima sangre. Amén.
0: Alabado sea Jesucristo.
1: Jesucristo. Ahora y siempre, por los siglos de los siglos.
0: Amén. Amén.
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0: Vamos a leer hoy el Evangelio según San Mateo, en el capítulo 9, versículos 18 al 26. En aquel tiempo, mientras Jesús hablaba, se acercó un magistrado de los judíos, que se arrodilló ante él y le dijo: «Mi hija acaba de morir, pero ven tú, impón tu mano sobre ella y vivirá». Jesús se levantó y lo siguió con sus discípulos. Entretanto, una mujer que sufría flujos de sangre desde hacía 12 años, se le acercó por detrás y le tocó la orla del manto, pensando que con solo tocarle el manto se curaría. Jesús se volvió y al verla le dijo: «Ánimo, hija, tu fe te ha salvado». Y en aquel momento quedó curada la mujer. Jesús llegó a casa de aquel jefe, y al ver a los flautistas y el alboroto de la gente, dijo: «Retírense, la niña no está muerta, está dormida». Y se reían de él. Cuando echaron a la gente, entró él, cogió a la niña de la mano y ella se levantó. La noticia se divulgó por toda aquella comarca. Palabra del Señor. Gloria a ti, Señor Jesús. Dos situaciones de muerte parecen atrapar desesperadamente a dos mujeres en el relato evangélico de hoy. Las dos mujeres son retratadas como hijas. Hijas. Por una parte, la hija de un líder religioso, aquí llamado magistrado, que se postra ante Jesús y le comunica, le dice a Jesús la fatídica noticia: «Mi hija acaba de morir». Y por otra parte, nos encontramos a otra hija, una adulta gravemente enferma que ha sufrido pérdida de sangre durante 12 años. En el versículo 22 vemos cómo es el mismo Jesús quien se dirige a ella con el mismo término: «Ánimo, hija, tu fe te ha salvado». Pues bien, es la presencia de Jesús y también la fe depositada en su palabra lo que les permite a estas dos hijas salir del borde del abismo en el que se encuentran y volver a la vida. Por un momentico conectemos con el pasaje anterior, el que leímos el sábado pasado. ¿Pueden los invitados a la boda estar de luto mientras el novio está con ellos? Esto es lo que Jesús le había preguntado a los discípulos de Juan Bautista, que vinieron a interrogarlo y a criticarlo. Ahora, trayendo de nuevo a la vida a estas dos hijas, a una niña y a una adulta, sacándolas del mundo de los muertos y ofreciéndoles una nueva vida social, Jesús confirma con hechos que mientras esté presente como novio, no es tiempo de duelo, es tiempo de vida y de fiesta. Ya él mismo y él mismo en persona es el que lo ofrece. Él da vida con su palabra y con su acción sanadora. La niña que acababa de morir era la hija de un líder religioso. Mateo no nos da el nombre. Por el Evangelio de Marcos sabemos que se llamaba Jairo. Aquí lo omite. Simplemente dice y repite además que se trata de un magistrado, un hombre de gran nivel social, de gran estatus. Marcos es más preciso y nos dice que se trata del jefe de la sinagoga de Cafarnaúm, detalle que también Mateo prefiere omitir. Simplemente nos lo retrata como el magistrado. Y la niña muerta es la hija del magistrado. Este subrayado de que se trata de una persona de alto estatus social y religioso es importante. Esta persona se descompone frente a la muerte de su hija. Y esto nos pone a los lectores frente a una sincera reflexión. Frente a la enfermedad, el dolor y la muerte, no existen roles sociales. Las distinciones sociales o las jerarquías religiosas no aplican. Todo ser humano se siente impulsado por la misma necesidad y aspiración de curación y de salvación. Por eso, aquí más que un magistrado, es retratado como el papá. Es el papá. El papá desesperado que se presenta con audacia, rompiendo los prejuicios o la vergüenza social que podía provocarle este acto, postrándose ante el maestro itinerante, ante este maestro al que nunca se habría acercado en otras circunstancias, para pedirle con humildad que transforme en vida la condición de muerte de su niñita. La desesperación muchas veces es la ocasión para que inclinemos la cabeza, para que dejemos caer las máscaras, o las arrogancias, o las prepotencias, donde los títulos, las posiciones, las trayectorias no sirven para nada. La desesperación muchas veces es ocasión para que una persona aterrice y se atreva con audacia a dar el paso de la fe. Y Jesús, como siempre, no pierde tiempo. Es una constante en este Evangelio de Mateo. Enseguida se pone de pie y junto con su grupo de discípulos se va para la casa del magistrado a resucitar a la niña. Jesús no da espera. Lo vimos desde los dos primeros milagros de esta serie de 10, de los capítulos 8 y 9 de Mateo. La historia del leproso y la historia del siervo del centurión. Cuando desde el principio Jesús dijo enseguida, pero automáticamente, yo iré a curarlo. Esta es la voluntad de Dios y la mía, o dicho, la misma. Jesús nunca hace esperar. No pone aquí ni trabas, ni conversaciones, ni entrevistas. Inmediatamente. Esta es la pasión del misionero, del maestro. Inmediatamente. De la misma manera, vamos a ver enseguida, cómo en el camino ocurre ahora un nuevo encuentro. De la misma manera, la mujer que entra en escena en el momento en el que Jesús va de camino a la casa del magistrado, una mujer afligida durante 12 años por una enfermedad íntima, considerada impura, toca con valentía la vestimenta de Jesús. Tampoco de esta señora conocemos el nombre, ni tenemos más detalles ni antecedentes fuera de los de su enfermedad. Como que su nombre ya fuera su enfermedad. Y ella se atreve a tocar a Jesús. Dada su situación, entendamos esto, según las prescripciones rituales, en ningún caso esta mujer debería haberlo tocado. Con el contacto, de hecho, su impureza también contamina a los demás. Ese era el pensamiento de la gente. La gente andaba nerviosa y paranoica con el tema del contaminarse. Pero el deseo de ser salvada, como dice el versículo 21, es mayor que las reglas y los protocolos establecidos. Ella también se atreve a usar la fe, que solo puede expresar en este caso de una forma torpe, a través de un gesto supersticioso. Y aquí la respuesta de Jesús. Tu fe te ha salvado. Tu fe te ha salvado. Ella no contamina a Jesús. Es al revés. La plenitud de vida de la que Jesús es portador y de la cual su palabra es garante, se derrama sobre esta mujer, sobre su cuerpo enfermo, y la sana. Y de nuevo vemos la prontitud de Jesús. A diferencia del Evangelio de Marcos, donde se atraviesa una conversación, ¿quién me tocó? Y Pedro quiere decir, pero Señor, miras cómo te apretujan y todavía preguntas quién me tocó. Aquí en Mateo no hay nada de eso, ninguna discusión. De nuevo, Jesús va al grano. Jesús sana sin dilaciones, sin aplazamientos, sin espera. La palabra anunciada en respuesta a la audacia firme y segura de la mujer le trae la curación, la salvación, la vida plena. Tu fe te ha salvado. Y esto empata con el final de nuestro relato. La misma palabra de vida que hace eco de la fe del Padre, a pesar de la burla de los vecinos que desean silenciarla, crea una novedad radical cuando Jesús llega a la casa del magistrado. Y Jesús va directo al asunto. La niña no está muerta. Me gusta una frase de un teólogo alemán que admiro mucho, se llama Jürgen Moltmann. Él dijo esta frase: ocurre a menudo que experimentamos la muerte con toda nuestra vida y experimentamos esta vida con toda su muerte. Pero también hay que preguntarse, ¿será que tengo la fuerza para depositar mi confianza en la presencia del Señor, para creer en la eficacia de su palabra? A pesar de nuestras inhibiciones personales, sociales o religiosas, siempre nuestro corazón nos llevará a buscar, a implorar, a abrirnos. Como dice bellamente el Salmo 27 en el versículo 4, una cosa pido al Señor. Una cosa estoy buscando, estar en la presencia del Señor, habitar en la casa del Señor todos los días de mi vida, buscar su presencia, para escuchar su palabra de vida, que siempre es nueva y poderosa. Bueno, y así termina el Evangelio de hoy. Una señora que es sanada, una niña que es resucitada. Ambas con el título de hijas. Una única y gran necesidad de vida pasa por la existencia de todas las personas, de todos nosotros, incluso si cada uno lo expresa con un lenguaje diferente. El magistrado, como vimos, ruega, habla, se arrodilla ante Jesús. Por otro lado, la mujer utiliza el lenguaje corporal, tocar, la necesidad de tocar. Y cuando habla, simplemente lo hará para sí misma. Ella simplemente toca. Son lenguajes. Todos estos lenguajes hablan de una misma realidad. Necesitamos vida. Queremos vivir y no de cualquier manera. Pero permítame detenerme un instante en la fuerza de la palabra que Mateo ha subrayado, hija. Mi hija está muerta, dijo el magistrado. Ánimo, hija, tu fe te ha salvado, le dice Jesús a la hemorroísa. hija indica un corazón de padre. Y esto es lo que hoy brilla en el corazón del Evangelio, una paternidad. Y quisiera acercarme así a esta página del Evangelio, destacando la figura del papá, del papá. Cada uno de nosotros, podríamos decir, representa a esa hija, porque cada uno de nosotros lleva algo muerto dentro de nosotros, o algo enfermo que no nos deja en paz. La experiencia de la enfermedad y la muerte es la ocasión para que nos percatemos de aquello que no nos deja vivir completamente. Y fíjense ustedes en el mensaje de hoy, de este Evangelio, lo que a veces representa nuestra posibilidad de recuperar la vida, de volver a la vida, es contar con un papá, tener un padre a nuestro lado. Y permítame que lo amplíe, un papá o un hermano, no importa su nombre, como tampoco le importó a este Evangelio de Mateo. Una persona que se ocupa de mí, que cuida de mí, que intercede, e incluso, como lo vemos en la versión de Marcos, incluso aunque pareciera molestar al maestro. Es una forma de decir que ninguno de nosotros muere si tiene un hermano a su lado, si tiene alguien que se haga cargo de esa parte de uno que muere. Y por eso es fuerte el final del Evangelio de hoy. La niña no está muerta, está durmiendo. Y esto nos da otra perspectiva en la comprensión del acontecimiento que hoy leemos. La niña que duerme en cada uno de nosotros es la esperanza. Como dijo el poeta francés Charles Péguy, la esperanza es la virtud infante. Y entonces, me parece que tenemos aquí una invitación para descubrir esa mirada de Dios en nuestras situaciones. Una mirada que ve más allá y que nos despierta. La vida no está muerta, sino que ha caído en una especie de letargo, de sueño, que nos impide darnos cuenta de lo que está pasando. La niña no está muerta, está durmiendo. Es como si nos dijera, tu voluntad de compromiso no está muerta, solo está dormida. Tu capacidad de amar no se ha muerto, solo está impedida por algo que como un peso que ha aparecido en el camino, evita que se exprese. Tu voluntad de reanudar el camino con mayor fuerza y alegría no se ha muerto, solo se ha tropezado con algunos obstáculos. Tu fidelidad, la que le prometiste un día al Señor, a pesar de tu pecado o de tu fragilidad, no se ha muerto, solo ha sufrido algunos accidentes en el camino que no son la última palabra. Tu capacidad de confiar no está muerta, solo se ha enfriado por alguna experiencia negativa que has permitido absolutizar, pero no se ha muerto. La niña, que es la esperanza, no ha muerto, solo está dormida. Y me gusta pensar en nuestras relaciones fraternas como los lugares donde cada uno puede despertar la esperanza del otro. ¿Y qué la despierta? La fe. La fe. La fe enorme como la del magistrado. La fe humilde, sencilla, pero todavía bien grande como la de la hemorroísa. Ánimo, hija, tu fe te ha salvado. Que no falten estos papás. Estos papás, estos hermanos, estas personas que llevan a la presencia de Jesús y que traen a la vida a tantos enfermos, moribundos e incluso muertos. La única posibilidad de volver a la vida es tener a un papá a nuestro lado, a una persona, hermano, compañero o amigo, no importa el nombre, que interceda por nosotros. Los invito a releer este Evangelio de hoy. ¡Qué maravilla! Mateo capítulo 9, versículos 18 al 26. Y tengámoslo bien presente al comenzar esta semana. En situaciones de muerte, aparentemente inevitables, las dos hijas de este Evangelio nos enseñan a abrir los ojos a la persona cuya presencia ofrecida incesantemente puede sanar y salvar. ¿A quién? A este Jesús que está ahí, ahí, para abrir nuevos caminos de vida y de esperanza en la historia de todo aquel que en su fragilidad se postra ante Él con fe. Que el Señor te bendiga en el nombre del Padre y del Hijo y del Espíritu Santo. Amén. Que tengas un lindo día y una provechosa semana.
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14: Son las 6:59.

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5: 7:00 p.m, un minuto ya, la noche mejor. Y estamos aquí en esta primavera espiritual de Minuto de Dios Medellín, disfrutando de la mejor programación. A continuación vamos a escuchar Vive la Vida, este programa que nos acompaña todos los lunes junto a Manuel Puy Durán Gómez. Bienvenidos.
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